Y continuamos en Momento Poético Musical por WIAC 740M, acompañándote en la noche con canciones que transforman preguntas del corazón en una poesía hecha música. Ricardo Segarra está contigo y ahora compartimos este tema. Lanzada en 1994 como parte del álbum Historias, esta canción se convirtió en uno de los temas más sensibles y recordados de su repertorio, con una letra cargada de nostalgia y preguntas sobre el amor perdido. ¿Alguna vez se te perdió el amor? ¿No te contesta el WhatsApp? ¿No te contesta el Instagram? ¡Te dejó en visto! ¡Se volvió! Uno de los clásicos más queridos de Ricardo Arjona y su tema ¿Cuándo?

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Y aunque tropiece y fracase, tu luz me invita a seguir. Cruzaré mares y cielos, rompiendo el miedo y dolor. Seguiré mis desvelos tras la estela de tu amor. Mi voz clama en el silencio, mi alma late al insistir, y en la tormenta del tiempo solo sigo por ti. Llegar a ti es mi anhelo, llegar a ti es mi verdad. Eres faro, eres consuelo, eres paz en tempestad.

Y seguimos en Momento Poético Musical por WIAC740M, acompañándote en la noche con canciones que nacen desde las emociones más honestas. Ricardo Segarra te acompaña y escucha esta interpretación, lanzada en el 2024 como parte del álbum Las Mujeres Ya No Lloran. Esta canción mostró uno de los lados más vulnerables y personales del artista, con una letra sobre despedidas, heridas emocionales y cierre de ciclos. Por si se te olvidó cerrar algo, lo cierras con esta. Se convirtió en uno de los temas más comentados de Shakira y su tema Última.

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Imagíname perdido, sin camino que cruzar, sin latidos, sin abrigo, sin razones para amar. Eres el aire que respiro, eres el sueño por vivir, eres todo, todo lo que pido, y no sé vivir sin ti. Imagíname sin verte, sería dejar de existir, pues tu amor, como mi suerte, nació solo para mí.

Y continuamos en Momento Poético Musical por WIAC740M, acompañándote en la noche con canciones que siguen tocando el corazón generación tras generación. Ricardo Segarra está contigo. Y ahora llega esta gran balada, lanzada en el 1988 como parte del álbum Life As We Know It. Esta canción mostró el lado más romántico y melódico de la banda durante finales de los 80, con una letra sobre el deseo de permanecer junto a la persona amada. ¿Y cuántos están deseando lo mismo? Se convirtió en uno de los temas recordados de REO Speedwagon y su tema Here With Me.

Cuando dudes en la vida, cuando el miedo quiera entrar, cuando tengas la mirada perdida, escucha tu palpitar. Tu corazón no te miente, sabe bien hacia dónde ir. Te guía como una fuente que jamás deja de fluir. Hay verdades en el alma que no puedes ignorar. Hay caminos que sin calma el amor sabrá mostrar. Escucha lo que tú sientes, escucha en ti esa voz, porque las respuestas que buscas viven en tu corazón.

Y seguimos en Momento Poético Musical por WIAC 740 AM, acompañándote en la noche con canciones que muestran el lado más sentimental del rock. Ricardo Segarra te acompaña y escucha este clásico, lanzado en 1989 como parte del álbum Heart in the Shade. Esta balada se convirtió en uno de los temas más románticos y exitosos de la banda en esa etapa de su carrera, con una letra sobre un amor que se desea mantener para siempre. Se volvió uno de los temas más recordados de Kiss y su tema Forever.

Cuando una mujer decide, no hay cadena ni dolor. Abre mares, cruza valles, se convierte en resplandor. Cuando una mujer levanta su mirada hacia el sol, no hay barreras que la aguanten, no hay fronteras al amor. Una mujer lleva vida, lleva historia y corazón. Teje sueños con heridas, con coraje y con pasión. Cuando una mujer respira, se ilumina la verdad y su paso deja huella de poder y libertad.

Y continuamos en Momento Poético Musical por WIAC740M, acompañándote en la noche con canciones que marcaron el sonido del rock de los 80. Ricardo Segarra te acompaña y escucha este tema. Lanzada en 1983 como parte del álbum Frontiers, esta canción se convirtió en uno de los mayores éxitos de la banda en su etapa más popular. Con una letra sobre el final de una relación y caminos que se separan, se volvió uno de los temas más recordados de Journey y su tema Separate Ways.

dónde va el amor cuando el adiós se instala? ¿Se queda en algún rincón o vuela bajo el ala? ¿A dónde van los abrazos que ya no saben volver? ¿A qué cielo, a qué pedazo, a qué memoria ha de querer? Quizá el amor no se pierda, quizá cambia de lugar, se convierte en luna eterna que no deja de brillar. Aunque duela la distancia, aunque no vuelva el rumor, siempre queda la fragancia del perfume del amor.

Y sigues en Momento Poético Musical por WIAC740M, acompañándote en la noche con canciones que han definido el rock romántico de los 80. Ricardo Segarra te acompaña. Y ahora llega este tema, lanzada en 1985 como parte del álbum Heart. Esta canción se convirtió en uno de los grandes éxitos del grupo en su etapa de consolidación internacional, con una letra que cuestiona el amor y su ausencia en una relación. ¿Te ha pasado antes? Se volvió uno de los temas más recordados de Heart y su tema What About Love.

0: Y así llegamos al final de nuestro encuentro de esta noche en Momento Poético Musical. Gracias por acompañarnos y permitir que la música y la palabra formen parte de tu noche. Un espacio donde cada canción tiene la intención de conectar contigo. Cada momento busca acompañarte de una manera real, sincera. Hoy compartimos temas que han marcado generaciones y también disfrutamos poemas inspirados en las canciones de la noche, creando ese puente entre lo que se escucha y lo que se siente. Gracias por sintonizarnos de lunes a viernes a las 8 de la noche por WIAC 740M y por seguirnos en nuestras redes sociales como Momento Poético Musical. Esto fue Momento Poético Musical y les habló Ricardo Segarra. Y antes de irnos, un pensamiento. Y esto es para ti, Sai. Hay días en los que haces todo lo que puedes y aún así sientes que no avanzas. Pero el progreso no siempre se ve claro en el momento. A veces estás creciendo en silencio, aprendiendo sin darte cuenta y resistiendo más de lo que imaginas. No te juzgues tan duro, estás en proceso. Buenas noches, que descansen.
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2: Sobre Vieques, Ismael Guadalupe y las protestas, converso con el profesor y periodista Daniel Nina. Bienvenidos a su programa En Blanco y Negro con Sandra para hoy lunes 1 de junio de 2026. Les saluda Sandra Rodríguez Coto. No minimicen las marchas, que son muchas y seguidas. En dos días de protestas, manifestantes exigen la renuncia de Jennifer González frente a la fortaleza. Hace falta honrar al prócer que fue Ismael Guadalupe, y el tema de las protestas en Puerto Rico en esta última semana lo converso con el abogado, profesor y editor del Post Antillano, Daniel Nina. Hay seguimiento en el caso de la República Dominicana del expresidente de acá de Puerto Rico de Autogermana, Donald Guerrero. Bad Bunny convierte en un baile inolvidable el inicio de su histórica residencia en Madrid. Gobierno asegura estar listo para la temporada de huracanes y pide que no bajemos la guardia. Vivienda no puede seguir siendo un privilegio. Llega Vivienda Digna en Puerto Rico, una obra de teatro que confronta la crisis habitacional del país desde el derecho y la justicia social. Dos extremos, la ultraderecha de Iván Cepeda y el izquierdista Abelardo de la Espirella, pasan a la segunda vuelta en las presidenciales de Colombia. Araghchi de Irán afirma que continúan las conversaciones con Estados Unidos. Las imágenes satelitales muestran la desaparición del sur de Gaza a medida que Israel expande su control. Mis amigos, vamos a hablar de esto y otros temas en la edición de hoy de En Blanco y Negro con Sandra. Esto es un programa independiente y sindicalizado. Esto significa que se produce de manera independiente, pero se distribuye a través de una serie de emisoras que son las más fuertes en sus respectivas regiones. ¿Cuáles son estas emisoras y cadenas? Bueno, comienzo con la cadena WIAC, que son tres emisoras. Cadena WIAC, que son WYAC930 AM Cabo Rojo Mayagüez, WISA1390 AM en Isabela y WIAC740 en la zona metropolitana. También nos sintonizan por WLRP1460 AM, Radio Raíces, La Voz del Pepino en San Sebastián. Por el X61, que es el 610 AM, 94.3 FM en Patillas y todo el sureste del país. 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Y una vez sale del aire, este programa queda grabado y está disponible en todos los formatos de podcast. Así que vamos de lleno con los temas para el día de hoy.
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0: Mi amigo, le doy la más cordial bienvenida a este su programa En Blanco y Negro con Sandra, el espacio donde las noticias no tienen matices grises. Vamos de blanco a negro buscando la raíz de todas las cosas sin censura. El único compromiso es buscar la verdad. Soy Sandra Rodríguez Coto y como siempre traemos todas nuestras propias investigaciones y los temas que son relevantes. Y hoy comencé con esa canción que parece un grito de guerra titulado Afilando los Cuchillos del verano del 2019. Estaban escuchando la voz de Ilé. Esa canción la interpreta también su hermano René, o mejor conocido como residente de Calle 13, y Bad Bunny. Y fue una canción que salió en medio de las protestas del verano del 2019. Ya van varios días que la he publicado, la semana pasada la tocamos y hoy también, porque hoy tenemos que hablar de las protestas que han estado llevándose a cabo en los últimos días. Y lo peor que puede hacer un gobierno es tratar de burlarse o minimizar estos efectos, como hizo la gobernadora en el día de ayer. Hoy vamos a hablar de toda esta situación. Es que estamos preparándonos para un verano caliente otra vez, el verano del 2026, o es que la gente está molesta, o no va a pasar igual que la vez anterior. Esas son preguntas que tenemos que plantearnos ante tantas cosas que ha habido, la protesta que hubo sábado y domingo en el Viejo San Juan, la protesta y manifestación, y vamos a hablar de eso un poquito más adelante, en Vieques, la protesta que hubo en Vega Baja por la torre de telecomunicaciones que están que va a afectar un mogote y una serie de vecinos allí, la protesta y limpieza de playas que hubo también en el día de ayer en Cabo Rojo, la protesta el jueves de la colectiva feminista en construcción, que la situación de la violencia está terrible. Y tenemos que hablar, obviamente, recordar que hasta hace unos días estuvieron los estudiantes en la Universidad de Puerto Rico protestando. La protesta que hubo grandísima contra Esencia, que hubo en el Viejo San Juan, el proyecto Esencia de Cabo Rojo, se movilizaron sobre 40.000 personas a San Juan. Y las protestas de padres esta semana en distintas escuelas por el problema de educación especial. Así que estamos hablando de unos momentos bien calientes que se viven comenzando este verano, y hoy es primero de junio, y todo vaticina que va a estar bien caliente este verano. Bueno, mis amigos, hay quienes miran el panorama de lo que está pasando en Puerto Rico y se preguntan con bastante desdén dónde es que está la organización, quién convoca y por qué no hay miles de personas en el Expreso, como si esto fuera el verano del 2019, de que obviamente han pasado ya varios años y es una memoria que está viva en algunos aspectos de nuestra vida, pero no nos damos cuenta de todo lo que ha pasado de allá para acá. Y en estos últimos días ha habido una serie de manifestaciones importantes, desde la semana pasada, yo diría, e incluso un poco antes, con las manifestaciones y la huelga en la Universidad de Puerto Rico. Este jueves que hubo una protesta bastante grande en Vega Baja de comunidades oponiéndose a la construcción de una torre de telecomunicaciones, que eso viene ahora con la ley esta que aprobó el gobierno, que te pueden construir lo que sea al lado de tu casa. Un grupo de jóvenes y muchos de los influencers que estuvieron en la manifestación en contra de Esencia, que la trajeron a San Juan y movilizaron sobre 40.000 personas, tuvieron este fin de semana una limpieza de playa y también protesta en la zona oeste. El jueves, las amigas de la colectiva feminista estuvieron prácticamente protestando y le cerraron el acceso a los tribunales, ¿verdad? A nivel de Atorrey. Y hubo en Vieques, como parte del velorio de Ismael Guadalupe, también hubo un poco de piquete. Y obviamente lo que ha estado pasando en el fin de semana en el Viejo San Juan. La gobernadora Jennifer González ha tratado de minimizar y dice que era poquita gente. Sin embargo, yo conversé, por ejemplo, con Víctor Alicea, que estuvo en una de las marchas en San Juan, y he hablado con otra gente. Y uno ve los visuales, dependiendo del horario, tú ves más o menos gente, pero ayer domingo a las 9 de la noche todavía la gente estaba protestando y bien activa con música frente a la fortaleza. Entonces, lo que me trae al tema de si es que no estamos bien organizados, si es que hace falta una diversidad de protesta o es que hay un cansancio colectivo a las manifestaciones, ¿verdad? ¿Dónde estamos nosotros parados ahora? Es lo que yo estoy viendo ahora y quisiera como elucubrar un poquito sobre este tema, porque a mí me ofende y me molesta escuchar gente que menosprecia a quienes organizan estas protestas, sobre todo si no son sindicatos o no son partidos políticos. Pues mira, es como si menospreciando a los que tratan de levantarse porque están frustrados, ¿verdad?, dentro de toda esta inacción. Y a mí me parece que los métodos han ido cambiando, ¿verdad?, con el paso del tiempo. Para hablar un poco sobre esto, he querido invitar al querido amigo Daniel Nina, quien estuvo precisamente en Vieques este fin de semana en los actos conmemorativos de la vida, la celebración y las honras que merecía Ismael Guadalupe, el líder viequense inigualable en la historia, uno de los grandes líderes políticos y sociales puertorriqueños. Daniel, bienvenido en Blanco y Negro con Sandra.
1: Saludos, Sandra, y saludos a las 200.000 personas que te siguen a ti y que me hacen famoso a mí cuando estoy en tu programa. Porque es que, de verdad, si no fuera por este programa, yo sería realmente hablando una persona invisible. Así sí, que sí. Te agradezco siempre que me invites.
0: Sobre todo. ¿Está bien? Tú estuviste en Vieques, ¿verdad? ¿Qué te parece esto que yo te estoy diciendo? Porque yo me siento hasta... mira, yo no fui a las protestas, yo estoy observando, ¿verdad? Y me gusta ver las cosas, pero me siento hasta ofendida porque yo digo, mira, todos estos muchachos, sobre todo los más jóvenes, que organizan estos eventos, y tú ves a esta gente criticándolo, que si este es de tal persona, este es del PIB, este es del IESEL, ¿dónde están los sindicatos? Ven acá, pero...
1: Pues yo te voy a decir lo que dijiste. Yo apoyé a la huelga de los estudiantes de la Universidad de Puerto Rico, no pude ir a los otros recintos, pero a Río Piedra, por lo menos iba 2 a 3 veces en semana a sentarme con ellos, a escuchar, a ver las pláticas, etcétera. Y yo tengo que quitarme el sombrero porque los estudiantes de la Universidad de Puerto Rico, solo voy a hablar de los del recinto de Río Piedra, los otros son otro recinto y pasaron otras dinámicas, pero la que conozco es la de Río Piedra, se tiraron una movida ejerciendo un derecho constitucional a la huelga, que es un derecho constitucional, y ellos querían protestar por algo que era... garantizar que el primer centro docente del país y la primera universidad, que es el recinto de Río Piedra, fuera de calidad. Y yo creo que hay que quitarse el sombrero, porque ellos sacaron de su tiempo para dormir 5 semanas a la intemperie, con mosquitos, esto y lo otro. Yo me quito el sombrero y los apoyo. Al final, hay que reconocer que la rectora Charies se portó muy bien con ellos. Ellos pidieron 9 reclamaciones, ella se las concedió todos y después pidió más y le dio 3 más. Ellos salieron con 12 concesiones cuando el petitorio de ellos era de 9. Y ellos se sienten muy orgullosos. Yo los apoyo porque ganaron. La prensa nunca ha dicho eso, la prensa comercial por lo menos. Sí. Y no ha habido un reconocimiento del sacrificio de esos muchachos por tener una mejor universidad. Mire, si yo estuviera en la Universidad de Notre Dame, que yo estudié allí, que es una universidad en el tope 20, tú sabes, allí te dan comida gratis todos los días. En la universidad, una gran idea de la despedida rectora Angie Varela fue crear un comedor, sí, porque el 60% de mis estudiantes no come diariamente. Entonces vamos a crear un buen centro universitario que la gente pueda ir a estudiar y aprender. Y si se sacrifica, no fue por hacer una revolución, fue simplemente porque la universidad sirviera. De eso trata la conversación. Entonces, hoy a Vieques, en el día de ayer, perdón, fui a Vieques, me saqué 2 días porque Ismael Guadalupe, por un lado, fue mi amigo desde que yo tengo 12 años. Yo fui con él a Cuba en el 74, yo tenía 12 años, él estaba en la delegación y yo me hice su amiguito. Y en el devenir, él me llevó unos cuantos años a mí, como 18, siempre fuimos amigos, tuvimos diferencias políticas en todo momento, pero yo siempre recordé, soy amigo tuyo ahora, su muerte hace 52 años. Estamos claros, eso es una amistad longeva. Así es. Y dentro de esa conversación fui a honrarlo porque para mí Ismael Guadalupe es un héroe nacional. Es el último de la generación de los que empezaron en el 79 luchando del liderato de Vieques. Ya todos han ido, quedaba él y se nos acaba de ir. Y entonces yo me sorprendo que la gobernadora de turno, que ha demostrado ser incompetente y qué bueno que la gente le está piqueteando, no ha pensado en la alianza de sectores sociales que a ella le interesa para mantenerse en el poder, declarar un duelo nacional por un líder nacional. Entonces, que eso no pase me parece patético. Que nosotros no lo exijamos también me parece patético.
0: Tú dices un líder nacional, te refieres a Ismael Guadalupe.
1: Que se acaba de morir y no han bajado la bandera.
0: Que Jennifer González dijera eso.
1: ¿Tengo que bajar la bandera solo por baloncelista o por cantante? No, yo también lo tengo que... Por alguien que luchó por la igualdad. Ojo, que el planteamiento de la igualdad no es solo de nosotros, desde la dignidad del movimiento independentista, es también del movimiento anexionista, hablar de la igualdad. Y de eso se trató la lucha en parte del compañero Ismael Guadalupe. Caramba, honrelo, declare 3 días de duelo nacional, baje las banderas, vamos a reconocerlo porque de verdad se murió. Y los únicos políticos electos que yo vi presente allí fueron los compañeros del Partido Independiente Puertorriqueño. No había un solo popular, no había un solo legislador del PNP de su jurisdicción que estuviera allí. Eso es patético. Esa gente no tiene ni capacidad, no tiene ni imaginación. Olvídate de la capacidad.
0: De hecho,
1: no tienen ni imaginación para gobernar.
0: Pero un momentito, déjame decirte algo. Eso llama mucho la atención porque si algo... estuvo la lucha por sacar a la Marina de Vieques fue que convocó gente de diferentes sectores. Y yo recuerdo que el alcalde, fenecido alcalde de Carolina, Ponte, el papá del que está ahora mismo, era bien activo. El de Fajardo, que era PNP, en un momento estuvo allí. Había...
1: Pedro Rosselló.
0: Norma Burgos.
1: Que deja el acuerdo que después sí lo implementa. Eso fue una idea de Pedro Rosselló, que discrepo con él en un montón de cosas, pero también piensa en la igualdad. Esta última generación del PNP, cada mandatario que ha pasado en los últimos 12 años, más incompetente que el anterior. Entonces la incompetencia ya es total. O sea, que se le haya escapado al PNP lo que tiene que hacer es patético, pero se nos escapó a nosotros también pedirlo, y yo lo estoy pidiendo públicamente. Declaren un duelo nacional por Ismael Guadalupe, es un héroe nacional. Bad Bunny es un héroe, pero no es un héroe nacional, o sea, es un héroe del comercio, y me encanta Bad Bunny. Piculín es un héroe nacional. ¿Tú sabes que tuvimos que pelear porque le diera 3 días de duelo a Piculín? No, de verdad, la incompetencia es total.
0: Pero quiero hacer un punto aquí sobre el Partido Popular Democrático, porque yo no puedo olvidar que en ese proceso de las manifestaciones en Vieques, el rol del alcalde de Carolina particularmente, claro, hay otros más, otro liderato popular,
1: Sila Calderón, que estuvo en los campamentos,
0: sí,
1: se quedó en los campamentos y todo.
0: Belda González, ¿entiendes?, que fue arrestada con los independentistas, y es popular, ya era popular, que en paz descansa. O sea, estamos hablando del liderato del Partido Popular. ¿Y quién del Partido Popular ha dicho algo, que tú sepas?
1: Nadie, pero ha sido consistente. Nadie del Partido Popular apoyó a los estudiantes en huelga de la Universidad de Puerto Rico. Eso hay que decirlo públicamente. Es un partido convocado a desaparecer porque están contribuyendo a la invisibilización de las luchas sociales de Puerto Rico. Pablo José Hernández Rivera, eso es un desastre intelectual, ¿está bien? Así que si tuviera la imaginación, uno, de su abuelo, dos, la del fundador de ese partido, y la de un montón de liderato intermedio, sabría lo que debió haber hecho, que era comparecer al entierro de un héroe nacional. No fue, qué torpeza política, pero tampoco fueron a apoyar a los estudiantes de la Universidad de Puerto Rico. La única gente que yo he visto consistentemente apoyando las luchas sociales, que yo creo, son a los compañeros del Partido Independentista Puertorriqueño, a María de Lourdes Santiago, a Denis Martínez, a Juan Dalmao, hoy a Adrián González, Denis Márquez, a María de Lourdes Santiago, hoy también en Vieques con Adrián González y Juan Dalmao. Pues mire, esos son gente que en el lado del piquete que hemos estado históricamente, ellos están. Pero no es porque sean independentistas, es porque también reconocen el valor social de las luchas. Y yo creo que hay que repensar quiénes son nuestros lideratos, camino a las elecciones del 2028, es un momento de crisis, donde estamos agobiados con todo. Yo coincido ahí contigo, pero sí tengo que celebrar algo, que haya más piquetes, que haya más lucha, que haya más protestas, porque todas esas protestas se van a juntar. Esos son desafectos sociales.
0: Ese es el punto que te quiero traer. A mí me llama la atención, ¿verdad? A veces en las redes sociales uno mira un escenario y gente que conocemos, que son artistas o que son gente reconocida, criticando y atacando, porque mira, estos muchachos hicieron ese evento en Cabo Rojo. Mire, déjelo. Es una juventud que está activándose dentro de la inacción que hay aquí en muchos aspectos, ¿verdad? Esa manifestación de los estudiantes de la UPR. Quiero mencionar algo aquí, la protesta que hubo esta semana de padres en el Departamento de Educación porque no les quieren dar los servicios de educación especial, que han cancelado todas esas terapias. O sea, es que el pueblo está golpeado por muchos sectores. Entonces, el venir a criticar que si habían 3 o 4 gatos, mire, pero si en San Juan había un montón de gente. ¿Por qué la insistencia en decir que eran poquitos? Yo no entiendo si es que es una... lo que quiero saber, y te pregunto si tú coincides conmigo en esto, de que es como llevar una percepción de que hay poca gente, y eso es como que el mensaje que quiere dar la fortaleza, y al que se le unen medios de comunicación o es,
1: bueno, los medios de comunicación comerciales, pero ojo, yo destaco hoy que uno de los subdirectores del Nuevo Día estaba en Vieques, y reconozco a Benjamín Torrecotay y lo celebro. Como habían periodistas independientes, entre otros, el compañero Jaime Torres Torres, ¿verdad?
0: Sí.
1: Muy bien, y estábamos yo, a nombre del Posantillano, que transmití, y logré que una gente se montara en la lancha a venir, que eso me pareció curioso, y dije, vinimos porque lo vimos en el Posantillano, esto y lo otro. Pues muy bien, pero dentro de esa conversación, sí también pienso que hay que repensar todo lo que es la lucha y todo, y yo creo que si te acuerdas de Eduardo Galeano, ¿te acuerdas de Eduardo Galeano?
0: Por supuesto.
1: Que él tenía la idea de los fueguitos, los 1000 fueguitos, muchos fueguitos. Esos fueguitos están chéveres. Vamos a seguir cocinando. Después nos comemos el guiso, pero el guiso ahora hay que echarle por todos lados todos los tipos de elementos primarios para que sea un buen guiso. Pero eso es lo que tenemos que hacer. Y yo creo que hay que celebrar. Yo estaba pendiente a ir a Fortaleza en el día de ayer, pero tuve que irme a Vieques desde el día antes y etcétera. Desde el sábado me fui para Vieques y el domingo. Y dentro de esa conversación, qué bueno que haya sido una buena manifestación. Y ya veremos. Acuérdate de Eduardo Galeano, lo que él planteaba en sus escritos, los 1000 fueguitos.
0: Yo pienso una cosa, te iba a decir algo. Hay gente que... Yo todavía pienso que el debate en Puerto Rico, el debate político, tiene que volver a madurar y buscar gente que busca unos centros, como tú bien mencionas, por ejemplo, la época de Vieques, como el Partido Popular y el Liderato Popular se alió, y gente del PNP como Norma Burgos, por ejemplo, en aquel momento en llevar, y el mismo gobernador Pedro Rosselló González. Pero en este momento actual, en el 2026, yo siento que la calle está viva, que no necesita parecerse a lo que pasó en el 2019, que yo creo que hay que tenemos que reconocer el valor de cada trinchera, ya sea los feministas, los estudiantes, las mujeres, las luchas ambientales. En vez de estar criticando desde la grada de quién convoca o cuántos llegan o por qué nos dividimos, a mí me parece que es, como tú mencionas, mucho fueguito.
1: Sí, y entonces no parar de analizar qué nosotros queremos, vivir en una sociedad colonial, que es una mierda esto, o sea, es colonial, yo no tengo la más mínima idea de eso, que sea decente vivir aquí, ¿verdad que sí? Pues en el caso mío, en la Universidad de Puerto Rico, que haya papel de inodoro en los baños, ¿verdad? Pero tú sabes, cuando yo estaba en Vieques ayer, ¿tú sabes lo que pasó? Que vino la lancha a las 3:30 de la tarde ayer domingo, y cuando iba a atracar, el capitán no sabía atracar porque que había mucho viento, llena de gente, 200 personas en la lancha, y se regresó a Ceiba porque él no sabía atracar. Y la gente, ahí venía gente para el entierro, que un humor, esto y lo otro, regresaron a Ceiba, cambiaron de embarcación, se montaron en un ferry. Esta es la parte más cómica, porque el ferry es como un barco de guerra, ¿verdad? Uh-huh. Que tú lo tiras sobre el puente y atraca. Pero una lancha, lo que se llama la lancha, tiene que hacer un tipo de maniobra para poder pegarse al muelle. Y el capitán no sabía hacerlo. O sea, yo no quiero vivir en un país que sea un conato de país, un conato de nación, un conato de proyecto nacional. Yo quiero vivir en un país que funcione. Y yo siento que lo que tú me estás contando de todas estas protestas es que la gente se ha hastiado con un gobierno del Partido Nuevo Progresista que es más incompetente que todos los anteriores, que algunos tenían distintos niveles de incompetencia. O sea, yo también puedo reconocer que Pedro Pierluisi trató de gobernar porque tenía más criterios que los otros, pero Wanda Vázquez, más allá del Código Civil, no sé qué más hizo, meterse en lío con los venezolanos y con el otro, y Ricky Rosselló, ya tú sabes cómo terminó la historia. Pero ahora estamos con Jennifer González, que es una incompetencia total, y entonces estamos alto, y qué bueno que la gente está por todas las esquinas tirándose a la calle a protestar. Eso es lo que hay que celebrar, mira, Sandra. Mira. Y hay que celebrar y hay que decirle, mira, si quieren ser 5 gatos por el bienestar de los ratones en su municipio, háganlo. ¿Está bien? Vamos a verlo. Oye. Ya veremos qué pasa.
0: Bueno,
1: cuando todos estos fueguitos hagan un buen asopado.
0: Eso es lo que te iba a decir, que cuando se junte todo en este verano y la cosa esté más caliente, vamos a ver qué pasa. Pero esos silencios de sectores amplios como algunos del PNP, a pesar de que hay empleados públicos del PNP en esas protestas, y sus hijos también, dos, los populares que están callados y no existen bajo el liderato del presidente actual. Y tres, ¿dónde está la gente de Proyecto Dignidad? ¿Tú lo has escuchado?
1: El Proyecto Dignidad técnicamente desapareció. Exacto. Eso es lo que yo digo.
0: Sí, definitivamente.
1: Pero, por ejemplo, la compañera McCormick, creo que se llama de apellido, que es de Victoria Ciudadana, es la secretaria de la legislatura municipal de Vieques, que esa legislatura, que es completamente PNP, salvo ella, y los populares que hay allí, hicieron una resolución reconociendo al compañero Ismael, al que no vi fue al alcalde, puedo equivocarme, pero cuando yo estuve no lo vi, pero sí vi a los asambleístas municipales que vinieron. Entonces esto era para cerrar, para convocar que el municipio hiciera. No puede ser que no tengan imaginación política, no puede ser. No lo puedo no lo puedo apoyar en lo más mínimo, ¿entiendes? No lo puedo apoyar en lo
0: yo
1: más mínimo.
0: Yo vi a Pedro Adorno y a la gente de, ¿verdad? Unos cuantos sí, que estuvieron allí.
1: Ellos llegaron y participaron en una convocatoria muy linda de un plenazo que le sí. hicieron. Eso estuvo muy bien. Pero nada, yo necesito que el poder colonial, que ya no me reconoce, por lo menos le delega a los colonizados, que somos nosotros, la capacidad de vivirnos correctamente. Y nosotros, por lo menos los gobernantes que tenemos ahora de los dos partidos, el Partido Popular Democrático y el Partido Nuevo Progresista, es un enjambre de incompetentes ahora mismo. Me sorprende, como bien tú decías, que ni el alcalde de Cagua, ¿cómo se llama este? El hijo del muerto.
0: William Miranda. William Wilito. No, y el de y el Aponte, el de Carolina.
1: Y el de Carolina, los dos hijos de papá, que no hayan ido allí a honrar, por lo menos la memoria de su papá, mi papá aquí hizo mucho este señor, esto y lo otro, pues yo vengo aquí. Chico, haga eso, ¿tú entiendes? Se reconozca que no era un líder regional de Vieques, que fue un líder nacional, ¿está bien? Como decía él en una entrevista que hicieron en el 79, cuando llegaron los primeros arrestos de la lucha, mi único delito es pisar la tierra donde nací. No puede ser.
0: Lo que pasa es que...
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0: Dígitelo en un chat, para eso lo digo de frente.
1: Y regresamos en Blanco y Negro con Sandra. Estaban escuchando ayer a la voz de René en la canción Afilando los Cuchillos, que fue del verano del 2019. Y antes de continuar con la entrevista y la conversación con Daniel Nina, quería mencionarles que anoche, pasada las 10 de la noche, sale un comunicado de prensa en las redes sociales de una organización que se llama Comunicado desde la Resistencia, hablando, dirigido a los medios de comunicación y a la gobernadora. Realmente era convocando a la prensa para que fueran a cubrir la manifestación que había en Fortaleza, pero a las 10:30 de la noche, ¿quién se va a tirar a cubrir una conferencia de prensa a esa hora? Mire, a menos que no sea algo del otro mundo, ¿verdad? Pero prácticamente lo que se cubrió fue por redes sociales los que estaban allí. Pero me llama la atención porque ellos hicieron un reclamo muy, muy genuino de las expresiones de burla, menosprecio y desprecio hacia quienes se manifiestan, y dicen que es una falta de respeto a los miles de puertorriqueños que ejercen el derecho democrático fundamental, que es levantar su voz cuando entienden que el gobierno les ha fallado. Quienes hoy se manifiestan, o sea, ayer, no son enemigos del país, son trabajadores, estudiantes, retirados, madres, padres y ciudadanos preocupados por el futuro de Puerto Rico. Intentar ridiculizar sus reclamos no resolverá la crisis energética, el costo de vida, la corrupción y los problemas que enfrenta a nuestro pueblo. La historia ha demostrado que cada vez que el gobierno intenta minimizar el sentir del pueblo, la respuesta ciudadana se fortalece. Las manifestaciones recientes frente a la Fortaleza reflejan un descontento real que no puede ser ignorado. Eso fue parte de lo que ellos dijeron y presentaron su punto de vista. Mi contención era que a las 10:30 de la noche ningún periodista va a ir a cubrir, a menos que no sea algo de emergencia, ¿verdad? Pero una conferencia de prensa tan tarde, pues no, lo veo muy difícil. Pero vamos a continuar, ¿verdad?, nuestra conversación con Daniel Nina. El de Caguas y el de Carolina, ambos son calladitos, me veo más bonito. Mientras menos los miren, mejor todavía. Están callados, no hablan. Ahora, eso me trae un tema que yo quiero, antes de terminar este segmento, quiero buscar tu opinión. ¿Qué te parece lo que ha estado sucediendo en Puerto Rico? Que esto es un escándalo, ¿verdad? Que el componente, ¿verdad?, de toda la línea económica del gobierno renunció completo. El equipo de finanzas, de economía, con la renuncia al secretario, que llegó a la prensa internacional y los principales mercados, los medios que cubren los mercados de valor en Estados Unidos, Bloomberg, New York Times y otros, publicaron esa noticia. ¿Qué te parece eso? Y el silencio de la gobernadora.
2: Bueno, el silencio, ya yo no sé cómo son las facciones, porque cuando Sayira Jordán decidió votar a 5 rectores, a la misma vez fue un error político craso que Francisco Domenech no entiende ni sabe manejar, que es el más incompetente, porque es el que dirige el combo, ¿verdad? Así que lo que haya pasado en el Departamento de Desarrollo Económico y Comercio es singularmente atroz, porque o es una pelea de facciones, que puede ser, pero ya había nombrado a este secretario y él nombró su equipo de trabajo, o fueron una gente que se hastiaron por algo que nosotros desconocemos y que puede tener algún tipo de implicación. Entonces, yo no puedo pensar que el secretario que tuvo Pierluisi, que es el de los panes, ¿cómo se llama él?
1: Sidre, Manolo Sidre. Sidre.
2: Yo puedo discrepar con Sidre ideológicamente, pero tenía criterios por un montón de cosas. Este muchacho yo le estaba velando. Sidre hizo cosas que no puedo criticarlo, tengo que evaluarlas porque son interesantes. Bajo García Padilla, el que dirigió comercio, tuvo ideas muy interesantes, ¿verdad? Así que colonialmente son colonizados todos, pero pueden hacer cosas interesantes. Ahora bien, este muchacho, para que renuncie y renuncie todo su equipo, es un planteamiento político. Uh-huh. Es una pelea que nosotros desconocemos y yo quiero enterarme el chisme si es por las croquetas o es por, tú sabes, bueno, por todas estas tonterías que nos pasan entretenidos, pero que no son. Esto es de política pública. ¿Cree usted en la privatización? ¿Cree usted en el desmantelamiento del Estado, de lo que nos queda del Estado benefactor? ¿Cree usted que la solución es que los inversionistas tomen control del país? Porque, por ejemplo, ese es el debate en Vieques, que el alcalde cuya esposa dirige la oficina de planificación, no hay conflicto de interés mejor que ese, ¿verdad?
1: Imagínate.
2: Su esposa lo dirige y entonces no le dan los planos de desarrollo a los locales, pero se lo dan a todos los americanos para que compren la tierra. Tú sabes, es un país vulgarmente escandaloso. Así que yo lo que creo es que hay que empezar a investigar bien lo que nos está pasando, tratar de, a través de la presidencia independiente, que ahí en esa de investigación tú y la compañera Carmen Enid Acevedo de Bonita Radio y otros, pero
1: estamos explotados, estamos explotados. Te lo digo, estamos explotados, estamos explotados. Es mucho trabajo, demasiado fuerte. Mira, pero brevemente, yo sí creo que la gobernadora, el nombramiento que ella, la designación un tiempo, ¿verdad? Que puso por unos días al de, ¿cómo que se llama este muchacho? Al que nombró para desarrollo económico, Lefran Fortuño, que ni los mismos del sector privado y los de los super PAC lo querían, salieron rápidamente a decirle, no lo queremos. Imagínate qué clase de incompetente. Entonces uno se tiene que poner a pensar dónde están los 8,000 resumés que dijo la gobernadora que tenía. Es la pregunta de los 64,000 chavitos. Increíble.
2: Bueno, hay un chiste ahí que salió con la del comisionado de seguro, con las croquetas FI, que decían, esos son los 8,000 resumés, ¿entiendes? Que tú no tienes criterio para nombrar gente ahí. Lo que pasa es que también hay un desgaste en el PNP de falta de talento, de gente que no quiere trabajar con ellos. Entonces, son gente, algunos con preparación, otros con muy poca preparación. Como las amigas de ella, la primera que renunció, la que era secretaria de la del lío de los malvete. Ajá. Son gente con muy poca preparación que tú los pones a correr un presupuesto de cuánto, de 80 millones, de 120 millones, de 180 millones, de 200 millones. ¿Tienen preparación? Pues no sé, ¿entiendes? Yo creo que el país necesita, y ojalá que lo que haya pasado en los últimos días sea el inicio de una exigencia de hacer dos cosas. Un refundamiento de país y una expulsión, como lo que hacen los aviones que se están cayendo, esos de guerra, que ellos aprietan el botón rojo. ¿Sí? Una expulsión inmediata de todos estos gobernantes que son mediocres, ¿entiendes? Y ahora tengo que decirlo, que Pablo José no le haya dicho a sus partidos, vayan a Vieques.
1: Sí, estuvo fuerte.
2: Eso es patético.
1: Estuvo fuerte. Bueno, pero tengo el tiempo me traiciona. Gracias por estar con nosotros, mis amigos. Este era Daniel Lina. De vez en cuando tenemos que hacerlo en vivo, en persona, no por teléfono, estas entrevistas, ¿sabes? Hay que hacerla, Daniel.
2: Pues muy bien, el día que me inviten lo hacemos.
1: Entonces enseguida, te lo estoy diciendo públicamente, en algún momento hay que hacerlo en vivo, después planificamos.
2: Pero gracias por hacerme famoso, que es la parte que me gusta, porque quiero que tu show, porque me hago famoso.
1: Venga la porra. Bueno, mis amigos, este era Daniel Lina, el periodista, abogado y profesor universitario, director del periódico El Post Antillano. Amigos, vamos a cambiar el tema. Quiero invitarlos, a los que no lo hayan visto, que busquen el periódico El Vocero del día de hoy. La querida amiga y compañera Katherine Angueira, que ustedes saben que viene a cada rato a este programa, publica como todos los lunes una columna bien importante que yo de verdad la quiero destacar hoy. Sin frenos la violencia, un sistema judicial roto, dice la columna de Katherine. Y hace un recuento, ¿verdad?, de todos los casos que han estado surgiendo en las últimas semanas de violencia hacia la mujer, feminicidios y otros casos, y me parece que es súper pertinente este punto con todo lo que ha estado aconteciendo en días recientes, ¿verdad? También quiero mencionar, hay una noticia importante de una tragedia que se vivió en Mayagüez, un voraz incendio provocó que un matrimonio, doña Nilda López Talavera de 70 años y don Alexis Díaz Carmuse de 60 años, murieron calcinados en su casa por una explosión en un poste de luma y un bajón de luz antes de que empezara el fuego que llegó por toda la casa. Y esto pues da también a demostrar otra de las grandes tragedias que vive nuestro país ante la inercia del gobierno, los mismos que hicieron para privatizar energía eléctrica, que permitieron que Luma tuviese un contrato tan terrible hacia el pueblo de Puerto Rico, que no asume ningún tipo de responsabilidad por los casos que se queman los enseres, porque se quema la gente en sus casas. Y mire esto, gente muerta precisamente por un problema. Y rápido se lavan las manos, eso dentro de la casa. Mire, eso no pasaba antes. En Puerto Rico ese tipo de muerte y de fuegos provocados por la electricidad no era común. Así que es una noticia que también pues llama la atención terriblemente de lo que pasa aquí. Quiero destacar también una noticia de economía. El índice de actividad económica cae por tercer mes consecutivo en Puerto Rico. Lo sitúa en 127.3%, casi un 0.7% de caída. En el mes de abril es el tercer descenso interanual consecutivo de cómo está bajando la actividad económica en Puerto Rico. Así que por más que trate la gobernadora con los incentivos de 100 pesos o 200 pesos que mandaron por correo, la verdad es que no se está moviendo el dinero en la calle. Hay una situación bien, bien terrible. Y esto va a profundizar más la molestia de la gente, el coraje, en este verano que va a estar súper caliente. Hoy varios medios tienen el tema del calor, ¿verdad? Las temperaturas que van a estar súper calientes. Esto exacerba los ánimos de las personas. La gente está bien molesta. Entonces, quiero, lo traigo, ato todo esto uno de los problemas también fundamentales que tiene nuestro país, y me comprometo que voy a hablar con esto en más detalle durante la semana, pero hay una obra de teatro que se va a estar presentando, ¿verdad? Una obra que, perdóname, de teatro no es una obra escrita, un libro, una obra que incluye un componente jurídico y social que va a abrir un debate sobre el derecho de las personas a permanecer en sus hogares y sus comunidades. La vivienda no puede seguir siendo un privilegio, el título. Llega Vivienda Digna en Puerto Rico, una obra que confronta la crisis habitacional del país desde el derecho y la justicia social. Este libro, que va a salir hoy precisamente, primero de junio, aborda la situación de manera crítica y rigurosa lo que está pasando, las desigualdades que tiene el puertorriqueño para poder mantenerse en su casa, para tener vivienda, para tener titularidad, el desplazamiento que está ocurriendo de una manera tan terrible y tan acelerada en las comunidades de nuestro país, y la falta de acceso a una vida digna. Y más allá de un análisis académico, esto es un libro que constituye una denuncia con documentación investigada, ¿verdad?, de miles de familias que continúan viviendo en una incertidumbre jurídica, sin títulos de propiedad, enfrentando desalojo, gentrificación, el abandono del gobierno y un mercado inmobiliario que es cada vez más inaccesible, porque aquí las casas que se están vendiendo son de millones de pesos, como si tuviésemos millones de pesos para vivir, ¿verdad? Y este libro surge de una tesis doctoral de la autora con de la Facultad de Derecho de la Universidad Interamericana. Me comprometo, la autora es la doctora Anibet Rivera Cruz. Me comprometo que voy a traerla en algún momento esta semana porque me parece súper importante esta pieza para que se discuta de lo que está ocurriendo en nuestro país. Quiero también llamar la atención de varias cosas que han estado, ¿verdad? Aparte de esto, otras cosas que parecen importantes. 5 personas resultaron heridas tras ser atropelladas frente a un negocio en Guánica durante este fin de semana. Esto fue frente al negocio El Apagón en el municipio de Guánica. Y como mencioné, el caso de los 2 viejitos de Mayagüez, que me tiene un poquito mal. Pero vamos a cambiar un poco el tema, por lo menos antes de hablar de esto. Bad Bunny convierte en un baile inolvidable el inicio de su histórica residencia en Madrid. Oye, usted sabe que Bad Bunny cantó en Barcelona, estuvo un día en Madrid y de ahí arrancó para Portugal, pero ahora regresó a España y va a estar cerca de 15 días o 12 días en España. Y dice que ha sido impresionante. Las primeras 64,000 personas de 640,000 que van a pasar por estos 10 conciertos. ¿Sabes lo que es eso? 640,000 personas van a estar viendo a Bad Bunny en el Estadio Metropolitano de Madrid, que ya los que ya han pasado por allí dicen que ha sido una descarga de energía de este concierto en español y de la música puertorriqueña. Así que, pues, los puertorriqueños, no solamente Bad Bunny, sino también los amigos mis queridos amigos de los Pleneros de la Cresta y toda la orquesta que tiene allí, los sobrinos, como le llama él, Bad Bunny, están poniendo el nombre de Puerto Rico bien en alto, y por lo menos algo positivo de nuestro país se está viendo fuera dentro de tanta precariedad, de tanta dificultad que seguimos viviendo aquí en la isla, pero por lo menos sigue poniendo el nombre de Puerto Rico en alto con una presentación artística importante que ha posicionado a este artista puertorriqueño. Usted le guste o no, es indiscutible la manera en que han mercadeado su marca y su figura y el talento que ha tenido para llegar a este espacio desde de una música que era antes rechazada, como era el reggaetón y el trap, a convertirlo en esa transición que ha habido del cambio un poco en las líricas, ¿verdad?, de tan vulgar que era antes, a lo que está haciendo ahora con la salsa, el rescate de la bomba y de la plena, sobre todo, y exportarlo a nivel internacional. Usted ver en Japón, en España, en Argentina, en Australia, gente con pava de los jíbaros puertorriqueños, las amapolas, o sea, la flor de maga, es una cosa increíble. Así que hay que seguir disfrutándose de esto. Amigos, tengo que hacer una pausa. Regresamos enseguida.
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1: Amigo, vamos a cambiar el tema. Quiero invitarlos, a los que no lo hayan visto, que busquen el periódico El Vocero del día de hoy. La querida amiga y compañera Katherine Angueira, que ustedes saben que viene a cada rato a este programa, publica como todos los lunes una columna bien importante que yo de verdad la quiero destacar hoy. Sin frenos la violencia, un sistema judicial roto, dice la columna de Katherine. Y hace un recuento, ¿verdad?, de todos los casos que han estado surgiendo en las últimas semanas de violencia hacia la mujer, feminicidios y otros casos. Y me parece que es súper pertinente este punto con todo lo que ha estado aconteciendo en días recientes, ¿verdad? También quiero mencionar, hay una noticia importante de una tragedia que se vivió en Mayagüez. Un voraz incendio provocó que un matrimonio, doña Nilda López Talavera, de 70 años, y don Alexis Díaz Carmuse, de 60 años, murieron calcinados en su casa por una explosión en un poste de luma y un bajón de luz antes de que empezara el fuego que llegó por toda la casa. Y esto pues da también a demostrar otra de las grandes tragedias que vive nuestro país ante la inercia del gobierno, los mismos que hicieron para privatizar energía eléctrica, que permitieron que Luma tuviese un contrato tan terrible hacia el pueblo de Puerto Rico, que no asume ningún tipo de responsabilidad por los casos que se queman los enseres, porque se quema la gente en sus casas. Y mire esto, gente muerta precisamente por un problema. Y rápido se lavan las manos, eso dentro de la casa. Mire, eso no pasaba antes. En Puerto Rico ese tipo de muerte y de fuegos provocados por la electricidad no era común. Así que es una noticia que también pues llama la atención terriblemente de lo que pasa aquí. Quiero destacar también una noticia de economía. El índice de actividad económica cae por tercer mes consecutivo en Puerto Rico. Lo sitúa en 127.3%, casi un 0.7% de caída. En el mes de abril es el tercer descenso interanual consecutivo de cómo está bajando la actividad económica en Puerto Rico. Así que por más que trate la gobernadora con los incentivos de 100 pesos o 200 pesos que mandaron por correo, la verdad es que no se está moviendo el dinero en la calle. Hay una situación bien, bien terrible. Y esto va a profundizar más la molestia de la gente, el coraje. En este verano que va a estar súper caliente, hoy varios medios tienen el tema del calor, ¿verdad? Las temperaturas que van a estar súper calientes. Esto exacerba los ánimos de las personas. La gente está bien molesta. Entonces, ato todo esto a uno de los problemas también fundamentales que tiene nuestro país. Y me comprometo que voy a hablar con esto en más detalle durante la semana, pero hay una obra de teatro que se va a estar presentando, ¿verdad? Una obra que, perdóname, de teatro no es una obra escrita, un libro, una obra que incluye un componente jurídico y social que va a abrir un debate sobre el derecho de las personas a permanecer en sus hogares y sus comunidades. La vivienda no puede seguir siendo un privilegio, el título. Llega Vivienda Digna en Puerto Rico, una obra que confronta la crisis habitacional del país desde el derecho y la justicia social. Este libro, que va a salir hoy precisamente, primero de junio, aborda la situación de manera crítica y rigurosa lo que está pasando, las desigualdades que tiene el puertorriqueño para poder mantenerse en su casa, para tener vivienda, para tener titularidad, el desplazamiento que está ocurriendo de una manera tan terrible y tan acelerada en las comunidades de nuestro país y la falta de acceso a una vida digna. Y más allá de un análisis académico, esto es un libro que constituye una denuncia con documentación investigada, ¿verdad?, de miles de familias que continúan viviendo en una incertidumbre jurídica, sin títulos de propiedad, enfrentando desalojo, gentrificación, el abandono del gobierno y un mercado inmobiliario que es cada vez más inaccesible, porque aquí las casas que se están vendiendo son de millones de pesos, como si tuviésemos millones de pesos para vivir, ¿verdad? Y este libro surge de una tesis doctoral de la autora con de la Facultad de Derecho de la Universidad Interamericana. Me comprometo, la autora es la doctora Anibeth Rivera Cruz. Me comprometo que voy a traerla en algún momento esta semana porque me parece súper importante esta pieza para que se discuta de lo que está ocurriendo en nuestro país. Quiero también llamar la atención de varias cosas que han estado, ¿verdad? Aparte de esto, otras cosas que parecen importantes. 5 personas resultaron heridas tras ser atropelladas frente a un negocio en Guánica durante este fin de semana. Esto fue frente al negocio El Apagón en el municipio de Guánica. Y como mencioné, el caso de los 2 viejitos de Mayagüez que me tienen un poquito mal. Pero vamos a cambiar un poco el tema, por lo menos antes de cambiar, hablar de esto. Bad Bunny convierte en un baile inolvidable el inicio de su histórica residencia en Madrid. Oye, usted sabe que Bad Bunny cantó en Barcelona, estuvo un día en Madrid y de ahí arrancó para Portugal, pero ahora regresó a España y va a estar cerca de 15 días o 12 días en España. Y dice que es una... ha sido impresionante. Las primeras 64 mil personas de 640 mil que van a pasar por estos 10 conciertos. ¿Sabes lo que es eso? 640 mil personas van a estar viendo a Bad Bunny en el Estadio Metropolitano de Madrid, que ya los que ya han pasado por allí dicen que ha sido una descarga de energía de este concierto en español y de la música puertorriqueña. Así que, pues, los puertorriqueños, no solamente Bad Bunny, sino también los amigos de mis queridos amigos de los Pleneros de la Cresta y toda la orquesta que tiene allí, los sobrinos, como le llama él, Bad Bunny, están poniendo el nombre de Puerto Rico bien en alto. Y por lo menos algo positivo de nuestro país se está viendo fuera dentro de tanta precariedad, de tanta dificultad que seguimos viviendo aquí en la isla, pero por lo menos sigue poniendo el nombre de Puerto Rico en alto con una presentación artística importante que ha posicionado a este artista puertorriqueño. ¿Usted le guste o no? Es indiscutible la manera en que han mercadeado su marca y su figura y el talento que ha tenido para llegar a este espacio desde de una música que era antes rechazada, como era el reggaetón y el trap, a convertirlo en esa transición que ha habido del cambio un poco en las líricas, ¿verdad?, de tan vulgar que era antes, a lo que está haciendo ahora con la salsa, el rescate de la bomba y de la plena, sobre todo, y exportarlo a nivel internacional. Usted ver en Japón, en España, en Argentina, en Australia, gente con pava de los jíbaros puertorriqueños, las amapolas, o sea, la flor de maga, es una cosa increíble. Así que hay que seguir disfrutándose de esto. Amigos, tengo que hacer una pausa. Regresamos enseguida.
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Muy buenos días, Puerto Rico. ¿Qué tal, mis amigos? Aquí estamos listos para iniciar otro día más con nuestra buena música. Este es el amanecer jíbaro, que comienza ahora. Así que aquí estamos, señoras y señores, 4:03 de la mañana. Ya estamos a 2 de junio, sí señor, en el mes número 6 ya, en el mes de junio, ya estamos aquí listos para iniciar estas 2 horas de nuestra música típica puertorriqueña. Qué bonito, ¿eh? Gracias por estar ahí tempranito en la mañana y arrancamos siempre, siempre que podamos dándole gracias a nuestro Padre Celestial. Aunque somos humanos y a veces, ¿verdad? Tenemos el error de no hacerlo, debemos hacerlo siempre. Así que, Señor, gracias porque nos permites levantarnos otro día más para continuar con la lucha, ¿eh? Así que gracias por la vida, gracias por las cosas buenas, gracias por siempre cuidarnos, protegernos y mantenernos en tu ¿verdad? En tu regazo, para así cuidar de nuestra vida. Así que bendiciones, Señor. Muchas bendiciones para todos los amigos y amigas que están ya en sintonía para comenzar. ¡Ave María, qué bueno! ¿Ya tomaste café? ¿Estás preparándolo ahí? Ajá, pues. Nuestro primer tema de hoy, Lucecita Benítez, que nos canta Divino Maestro. Así que así iniciamos nuestro programa de hoy. Sí, señor.

Oye, qué bonito eso, escuchando ahí a Lucecita Benítez, que nos cantó, nos interpretó en su estilo ahí, divino maestro. Qué lindo, ¿eh? Ave María, señoras y señores, aquí estamos gozando ya, 4 con 8, es la hora, ¿eh? Sí, señor, martes. Como dice el refrán, ni te cases, ni te embargues, ni de tu familia te aparte, ¿eh? Sí, señor. Bueno, señoras y señores, vamos a continuar. Recuerda que ya estamos conectados también a través del Facebook Live. Por ahí, saludando a todos los que están en sintonía, los que nos escriben tempranito y nos llaman. Un saludito para nuestro amigo El Cano, allá desde San Lorenzo, que se comunica. Saludando a Mary, la aprieta también allá desde San Lorenzo. Saludando a Juan Carlos Castro, que también ya está en sintonía. Desde, Ave María, la ciudad del Mapellé. ¿Eh? Desde el pueblo del Mapellé, desde Gurabo. Qué bien. Saludos para Nilda López, que está gozando por ahí. También para Rafael Ayala, que está en sintonía. Y toda esa gente buena que va disfrutando de nuestra música. Claro. Vamos ahora con Luis Morales, el montañero, que nos canta en un seis chorreado. La Panapén de mi campo.

del jíbaro en la montaña. Sí, señor. Ave María. ¿Cómo fue que dijo? La pana es la chuleta del jíbaro en la montaña. Eso está bueno. 4:12 aquí en este amanecer jíbaro, ¿eh? Saludando a Miguel Pérez desde Riverview en Bayamón. Que ahí está. Sí, señor. Qué bueno. Recuerda que estamos en vivo y estamos a través también del 787 798-1740. Ahí estamos conectados, ¿eh? Saludando a Héctor y a Iris desde la cafetería Mi Rancho, que están disfrutando en sintonía tempranito en la mañana, claro que sí, allá en Santa Juanita, en Bayamón. Qué bien. Oye, y también disfrutando de la música, se encuentra la gente buena allá, de nuestra gente de El Buen Café en la casita de Lulián. Que tempranito en la mañana están ahí gozando, ¿ah? ¿Eh? Así que saludos a todos allá en la casita de Lulián, ¿ah? ¿Eh? 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Sí, señor, qué bien. Vamos entonces a continuar saludando a Toño y a Carmen, que están ahí tempranito en la mañana. Qué bueno. Sí, señor. Vamos a escuchar ahora a Tony Croato, que nos canta en un estilo seis mariandad de la autoría del gran Luis Miranda, La Maya. Así que vamos a disfrutar de la música. Y recuerda que estamos en vivo, 787-798-1740. La Maya.

Oye, qué bonito, eso sí, ahí escuchando al gran Tony Croato, qué bien, 4 con 17 minutos, disfrutando de nuestra música, claro que sí. Oye, qué bueno, vamos entonces a saludar por ahí a toda esa gente que nos escucha a través de WISA 1390, sí señor, y a través también del 930 en el oeste de Puerto Rico, óyelo, qué bien. Estamos gozando 4 con 18 minutos, saludando a la gente buena de Coqui Mietz. 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Sí, señor, qué bueno. Aquí estamos dándole nuestra música buena. Sí, señor, saludos a Juana, ya desde la cafetería Brisas del Río, que está gozando ahí, ¿eh? Vamos entonces a escuchar a un hijo de Gurabo, y es Juan Eliel Castro, que nos canta en un aguinaldo cagüeño, La mano al caído. Así que ahí te va, en un estilo cagüeño de la autoría de Polito Ríos.

¡Qué bonito! Sí, señor. La mano al caído. Tremendo, ¿ah? ¿Eh? La música que sigue aquí, disfrutando 4:23. Sí, señor. Oye, y recordándote que también estamos a través del internet 740.com, a través de la aplicación para celulares en WIAC740 y en el Facebook Live. Por ahí, por el Facebook Live, saludamos a los que nos escriben. Así que saludos para Rosaura López. Ave María, que está gozando. También para Henry Encarnación, desde el barrio Caimito, en San Juan. Sí, señor. Para Carlos Pérez, muchas bendiciones, Carlos. Oye, y a toda la plantilla de la Policía de Puerto Rico también. Vamos a saludarlos por ahí, que tempranito en la mañana siempre están conectados. Saludos para Roberto Cruz, que está gozando con el cacharrito de café. Eso así. También para Antonio Acosta García, que nos está escuchando desde España, desde Madrid. Está en vivo, disfrutando de nuestra música. Carmen Vega, buenos días desde el barrio Pozas, allá en Ciales, que está en sintonía, qué bueno. Sergio Núñez también, desde Aguas Lomas, ahí en Gurabo. Buenos días, Sergio. Sí, señor. Saludando a Elsa, desde el barrio Ortiz, allá en Toalta, que también se comunica. 787-798-1740. Ya son las 4:25. ¿Ah? Esto está bueno. 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Sí, señor. Bueno, y seguimos con la música. Ave María, qué bien. Vamos entonces a recordarte que estamos en vivo a través del 787-798-1740. Y viene ahora Manuel Rivera Cátala, que nos trae un tema jocoso. Junto con Mónica Nieves nos canta Lo que le pasa a mi compay. ¿Y qué será lo que le pasa a mi compañero?

0: Óyeme, Daniel.
1: Dime, Manolo.
0: ¿Tú sabes por qué que los abuelos dan tantos consejos?
1: Oh, no, Manolo, ¿por qué?
0: Porque está muy gatao para dar malos ejemplos.
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0: Óyeme, Daniel.
1: Dime, Manolo.
0: ¿Es verdad que tu tío, al que le dicen el peo, comenzó a caminar a los 2 meses?
1: Sí, Manolo, es que el pobre es tan y tan y tan feo que no había quien lo cogiera y tuvo que empezar a caminar a los 2 meses. Imagínate que cuando la abuela lo mecía en la hamaca, en vez de decirle, duérmete, nene, que ahí viene el cuco, le decía, duérmete, cuco, que ahí viene el nene.
2: Sé lo que le pasa a mi compadre, que el cerebro no le quiere funcionar.
0: Óyeme, Daniel.
1: Dime, Manolo.
0: Yo no encuentro cómo decirle esto, compadre, porque usted se puede poner violento. Pero es que usted es mi santo, compadre.
1: ¿Pero qué le pasa, compadre?
0: Allá en la oscuridad, en el fondo del bar, está su mujer con otro hombre.
1: ¡Imposible, compadre!
0: ¡Sí, es ella!
3: Al poco rato.
0: ¿Cómo? ¿Que no es su mujer?
1: Pues sí, compadre, es mi mujer, pero no es otro hombre. Como usted dice, es el mismo de siempre.
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0: Óyeme, Daniel.
1: Dime, Manolo.
0: ¿Qué es más importante, la energía eléctrica o el sol?
1: Oh, eso es fácil, compadre, pues la energía eléctrica.
0: ¿Cómo, Daniel? ¿Que la energía eléctrica es más importante que el sol?

0: Óyeme, Daniel.
1: Dime, Manolo.
0: ¿Es verdad que tu tía, la esposa del feo, se está volviendo loca?
1: Pues sí, compadre, ella está más loca que el rabo de una yegua.
0: ¿Pero no la han llevado al médico, Daniel?
1: Pues sí, es que mi tío está muy molesto con ella, porque la última vez que la llevó al psiquiatra, él le hizo una serie de preguntas, y cuando le preguntó, oiga, en la intimidad, en esos momentos íntimos, usted no llama a su marido por el nombre, y ella le dijo, bueno, si hay un teléfono o un celular cerca, sí lo llamo por el nombre.

0: Oye, Daniel.
1: Dime, Manolo.
0: ¿Es verdad que usted se apuntó de voluntario en la NASA para ir al espacio?
1: Pues sí, compadre. Nosotros tenemos un viaje planificado para ir al sol.
0: ¡Vamos, Daniel! ¡No seas torpe! Sabes que el sol es una bola de fuego y que todo lo que llega allí se desintegra.
1: Pues no se preocupe, compadre, porque nosotros tenemos el viaje planificado para ir de noche, cuando el sol esté apagado.
2: Yo no sé lo que le pasa a mi compadre, que el cerebro no le quiere funcionar.
0: Óyeme, Daniel.
1: Dime, Manolo.
0: Yo no puedo entender a las mujeres.
1: ¿Pero por qué, compadre?
0: ¿Sabes lo que me comentó mi esposa la semana pasada? Me dice, ¿supiste que a la vecina le regalaron para el día de aniversario una sortija de diamantes de $50,000? Y yo le dije, ¿y qué? Y me dijo, no, que tú debes hacer lo mismo. Y yo le dije, ¿pero hacer lo mismo? ¿Y para qué la vecina quiere dos sortijas de diamantes de $50,000? Óyeme, Daniel.
1: Dime, Manolo.
0: ¿Es verdad que tu tío, el feo, está muy enfermo?
1: Pues sí, Manolo. Mi tío tiene un tumor enorme en la barriga. Pero él le tiene mucho miedo a las operaciones.
0: ¿Cómo le tiene miedo a las operaciones?
1: Sí, habló con el cirujano hace 2 días y le preguntó, ¿usted es un buen cirujano? Y el cirujano le contestó, pues sí, llevo 30 años operando y nunca ha salido un paciente quejándose de la sala de operaciones. ¿Qué le demuestra usted eso? Y mi tío le contestó, que los muertos

0: Óyeme, Daniel.
1: Dime, Manolo.
0: ¿Es verdad que tu abuelo, a una edad tan avanzada, todavía está detrás de las chicas?
1: Pues sí, Manolo, es que mi abuelo desde muy joven siempre ha estado detrás de las chicas. Pero ahora, a los 90 años, después que las conquista, se le olvida para qué era que las quería.
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0: Óyeme, Daniel.
1: Dime, Manolo.
0: ¿Tú eres bueno en las matemáticas?
1: Oh, sí, Manolo, pregúntame lo que tú quieras.
0: Daniel, si tú tienes 50 chinas y te regalan 50 chinas más, ¿cuántas chinas tienes, Daniel?
1: 50 chinas y 50 chinas más, que eso es muy difícil, Manolo.
0: Pero Daniel, no seas torpe. Si tú tienes 50 chinas y te regalan 50 chinas más, pues tú tienes 100 chinas.
1: Ah, yo lo sabía, compadre, pero con manzanas, no con chinas. ¡Ah!

0: Dime, Daniel.
1: Dime, Manolo.
0: ¿Qué es lo que te pasa? ¿Qué estás tan triste? ¿Estás llorando?
1: Sí, compadre, es que yo estoy muy preocupado. Yo no sé si estoy vivo o estoy muerto.
0: ¿Cómo, Daniel? ¿Que tú no sabes si estás vivo o estás muerto?
1: Sí, es que cuando yo era muy niño, tenía un hermano gemelo y nos fuimos al río

0: puedes comer arroz con habichuela y pasteles con aguacates.
1: Oh, sí, compadre, me gusta mucho, mucho.
0: Pues no seas torpe, tú eres el que está vivo. ¡Ah!
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0: Óyeme, Daniel.
1: Dime, Manolo.
0: Quiero felicitarte. Creo que has hecho un gran descubrimiento. Has descubierto que la música tranquiliza a los animales, Daniel.
1: Oh, sí, compadre, quiere que le cante algo. ¡Ah!

0: Oye, qué bonito lo que le pasa a mi compa. 4:34, qué bien, pobre Manolo, lo que le pasa a mi compa. Y tomate café. Un saludito por ahí a Giovanni Corales desde Cabo Rojo en sintonía, y también Francisco Javier Reyes. Óyelo, sí señor, saludando desde Río Grande. Qué bien. Oye, qué bueno, vamos a la pausa. Tenemos la pausita ya ahí encima. Y regresamos con este amanecer jíbaro.
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Bueno, y aquí estamos tomando café, sí señor, buenos días a todos nuestros amigos y amigas que están en sintonía gozando ahí, ¿eh? Un saludito a Chencho, que está disfrutando de nuestra música también, qué bueno. Saludando a la gente linda que nos escucha tempranito en la mañana, ¿eh? Es la cosa, oye, saludando a Luis Enrique García desde las montañas del Chango, allá en Naranjito. Es la cosa. Bueno, señoras y señores, ayer básicamente inició lo que le llaman la temporada de huracanes. Así que hay que estar prevenido, ¿eh? Y sobre todo preparado. Vamos entonces con la barraca. Nos las canta el gran Moncho Cruz, de la autoría de Huizo Morales. Vámonos con un 6, Chacarela. Vámonos para la barraca. Viene.

el 4 borinqueño, sí señor, el 4 puertorriqueño, Vámonos para la barraca escuchando ahí, el trovador Moncho Cruz, sí señor, 4:46, esta es la hora, dando inicio, seguir con la música, sí señor, dando inicio a este nuevo día, sí, hay que agradecer a nuestro Padre Celestial que nos los regala, con todo lo que venga, Pero ahí estamos, vivos. Hay mucha gente que ya no se va a levantar y hay otros que se levantan y por eso hay que agradecerle a Dios porque nos permite despertarnos otro día más para la faena diaria y ahí estamos. Señores y señores, ¿tomaste café? Vamos entonces a continuar con la música y saludando a Iris Violeta desde Camuy que está en sintonía, saludando a Eulalia allá en el pueblo de Camuy y también a Iris. ¿Eh? Sí, señor. Desde la cafetería Mi Rancho y también a Eneida Díaz, allá desde Gurabo. Sí, señor. Vamos entonces a continuar. Es ahora Eduardo Villanueva, junto con Yesenia Cruz, que nos traen el tema Sí o No. Ahí va, vamos a escucharlo.

Oye, sí o no, ese era el tema, así se llama. Tremendo, Eduardo Villanueva y Yesenia Cruz. En este amanecer jíbaro, saludando por ahí a Piqui Castillo, desde Atillo, que está en sintonía junto con su esposa Zoraida. Oye, qué bien, saludándolos a todos ahí. Y yo ya me invito camino a Bayamón. También saludando a Jolly desde Corozal, que está en sintonía. Qué bueno, Jolly, tempranito en la mañana. Y también para Rafael Rodríguez, su esposa Elsa, desde Barranquita. Oye, y pidiendo ahí por Marta Rodríguez. Sí, señor. Que salga todo bien con Martita. Bueno, vamos a continuar con la música. Son las 4 con 53 minutos en este amanecer jíbaro. Vamos ahora a escuchar el pordiosero, Don Luis, debo decir Don Pedro Matos Rivera. Nos trae ese tema, el pordiosero. Y aquí me acabo de dar cuenta que es interesante que el título se llame El Pordiosero, y la historia que trae a través de esta canción, que habla, ¿verdad?, de una persona de la calle que ayuda en el carro a este señor, y que al principio él como que no estaba muy, muy, muy, muy en confianza, y luego el señor lo ayuda y lo ayuda de buena fe. Entonces se titula esta canción El Pordiosero, y la historia es Por Dios Ser, el pordiosero, por Dios Ser, quien estuvo al frente de esta persona siempre ahí cuidándolo. Vamos a escucharlo, qué interesante. Sí, señor. Música para ti.

0: El pordiosero, tremendo ese tema, ¿eh? Don Pedro Matos Rivera ahí nos los trae. 5 en punto, mis amigos. Tenemos que identificar la estación, así que volvemos enseguida para identificar y regresar con la segunda hora, saludando por ahí a Idalia Vega, que está en sintonía desde Arecibo. Qué bueno, muchas bendiciones. Oye, también para Luis Pérez Viera. Buenos días, Luis. Nos pidió un tema. Vamos a ver, tratar de conseguirlo, a ver si lo podemos conseguir por ahí. Así que saluditos a toda esa gente buena que está en sintonía. También para Jorge Rodríguez Santiago, escuchándonos, ¿eh? Y ya tomaste café. Qué bueno. También ahí disfrutando de la música, José Gautier, que nos está escuchando desde Nueva York. También saludando a Fidel López desde La Parguera. Ave María, gozando. Así que allá en La Parguera, buenos días, mis amigos. También a José Luis Hernández desde Carolina, tomate café. Eso, mis amigos, regresamos con más música en esta segunda hora que inicia ya. No te vayas.
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Oye, qué bonito iniciando nuestra segunda hora, música buena para ti, claro que sí, y arrancando ahí con el alegre amanecer, para que te lo disfrutes, sí señor, el trío Vega Bajeño inicia.

0: ¡Qué lindo! Tremendo eso, ¿ah? Escuchando ahí el trío, ¿ah? Vegabajeño, con ese tema me gusta, iniciando nuestra segunda hora, tomando cafeíto, dando gracias a Dios que nos regala otro día más y por todas las bendiciones, por tantas bendiciones. Oye, son muchas las bendiciones que recibimos, y yo estoy seguro que hay veces que de momento ni nos damos cuenta, pero ahí están. Así que gracias a todos por estar ahí, a nuestro Padre Celestial, que siempre nos bendiga, y sobre todo que le derrame bendiciones sobre todos nuestros amigos del Amanecer Jíbaro, ¿eh? En especial los que también están en sintonía y de alguna u otra forma siempre apoyan el programa, a todos nuestros anunciantes, nuestros compañeros de diferentes de los compromisos comerciales, a todos ellos, muchas bendiciones. Bueno, y tengo por ahí también a nuestro amigo, el gran Chuito Serrano, el trovador Chuito Serrano, que está con nosotros. Buenos días, Chuito.
1: Buenos días.
0: Vamos a ponerlo por aquí. Ahora sí, para que te oigas bien. Sí, señor. ¿Qué tal? ¿Cómo estás?
1: Bueno, muy contento de toda la ayuda que ustedes nos dieron, la aportación de la emisora anunciando nuestra actividad, que se vio excelente, y agradeciéndole a todos los trovadores que compartieron conmigo y a todos los músicos y todo el mundo, que aquello parecía un concurso de trovadores, porque yo conté de espacio y no de espacio sobre 25 trovadores.
0: Mira para allá. Ah, pues María.
1: Entre músicos y trovadores, yo conté y son como 40 personas que me dieron la mano, más los que trabajaron, que fue excelente. Ni me hizo sol, ni me hizo lluvia. Fue una cosa preciosa.
0: Qué bueno que la actividad se dio bien buena entonces.
1: Y ustedes, estoy muy tan agradecido de todos ustedes que estoy a la orden.
0: Muy bien.
1: Y gracias a Dios.
0: Pues gracias a ti, y sabes que siempre cuentas con el Amanecer Jíbaro para esa actividad, y sobre todo cuando son actividades para sacar algún fondo, para algún evento o algo, ahí estamos.
1: Pues lo sé.
0: Qué bueno, pues bendiciones, Chuito, qué bueno saber eso.
1: Usted sabe que lo quiero como si fuera un hijo.
0: Yo sé que sí. Muy bien, pues gracias, Chuito, un abrazo, muchas bendiciones.
1: Gracias.
0: Oye,
1: gracias a todos.
0: Qué bueno. Y eso está Chuito hablando con respecto a la actividad que se hizo para sacar fondos para el techo de la iglesia en Santa Olaya, en Bayamón, y que se dio buena. Así que esa es la idea. Gracias a toda la gente que cooperó, la gente que ayudó y que aportó su granito de arena. Eso es lo importante. Así es que nos crecemos nosotros, y yo sé que los buenos siempre somos más. Así que muchas bendiciones, Chuito.
1: Así es, igual.
0: Bien. Ave María, seguimos entonces gozando con nuestra música, iniciando segunda hora, 5:10. Oye, y saludando a todos los que nos escuchan fuera de Puerto Rico y que ahí están disfrutando, ¿eh? Vamos entonces con Tabín Pumarejo, que nos canta en un aguinaldo rocobeño. Tan buena persona. Ahí te va. Música para ti.

Oye, qué bonito, tan buena persona. En el amanecer jíbaro, escuchando ahí a Tabín Pumarejo, son las 5 con 15 minutos. Oye, qué bueno, sí señor, saludando por ahí a la gente buena que siempre está en sintonía a través del Facebook Live. Voy a saludar a Frankie Rodríguez, Ave María, la Zapata, Frankie, qué bueno. También a Lucy González, que está en sintonía, ¿tomaste café? Sí señor. Y a todos los que ya se están dando el primer sorbito, saludando a nuestra gente buena allá desde la panadería Las Hervillas, en Caguas, allá en Villa Turabo. ¡Qué bien! Un saludito a Héctor Manuel, que está en sintonía. Gracias por estar ahí. También para nuestra gente buena de OL Diesel, Omar León. Sí, señor. 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Saludando ahí a Omar León, que está en sintonía. Gracias, Omar. Un abrazo para ti, ¿eh? Y Ave María, saludando también a toda esa gente buena que nos escucha fuera de Puerto Rico. Oye, Rita Méndez, desde Moca, está en sintonía. Qué bueno, Rita. Bendiciones para ti, ¿eh? Alberto Cruz Bernard, desde Carolina, que se comunica también para Josué Cosme, desde Gurabo. Vamos entonces a escuchar ahora a Haciendo Punto en Otro Son, que nos trae el tema Amanecer de los Carreteros. Ah, así que para todos esos jíbaros y jíbaras que van camino tempranito a trabajar, como yo, ¿eh? Así somos todos, jíbaros y jíbaras, pero buen orgullo que llevamos eso ahí. Sí, señor. Vamos con Haciendo Punto en Otro Son. Y este tema titulado Amanecer de los Carreteros.

Oye, qué bonito eso, amanecer de los carreteros, me gusta eso. Oye, ya tómate café, 5 con 21 minutos, esto está bueno. Gozando, ¿eh? 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Sí, señor, qué bien. Qué bueno está eso. Saludando ahí a Carmen y a Toño. Eso. Saludando también por ahí a nuestra gente buena que nos escribe a través del Facebook Live. Buenos días. Para Ana Serrano, buenos días. También a Ángel Ocasio, que están en sintonía. Saludando también a Joel Oyona, desde el barrio Ceiba, en Sidra. Tómate café. Oye, saludando a nuestro amigo Ricky Torres. Desde Comerío escuchamos ahora un tema titulado Lo Nuestro Primero. Vamos a escucharlo en un Aguinaldo Jíbaro a Ricardo Villanueva con este arreglo, ¿eh?, que nos trae, sí señor, ¿eh?, en un Aguinaldo Jíbaro. Ahí te va, Lo Nuestro Primero.

0: Oye, qué bonito, 5:28 en este amanecer, jíbaro. Ahí lo tenía, lo nuestro primero. Sí, señor, Ave María, qué bien. Saludando a la gente buena que está en sintonía. Oye, por ahí a Ramón Rodríguez, a Mangui desde Naranjito. También saludando a Javier Pérez, que va bajando desde Anones, en Naranjito, ¿eh?, en dirección hacia San Juan. Qué bueno, tempranito en la mañana saludando a todos los camioneros, a toda la gente que trabaja en equipo pesado, a todos los que trabajan en los muelles, y también a la familia Pérez, allá en el barrio Doña Elena de Comerío. Por ahí saludando también a Josué Cosme, oye, que está en sintonía y disfrutando de un cafeíto, como mucha gente que esta hora está buscando un café, qué bueno. Es la cosa, 5:29, ya tenemos casi la pausa encima. 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Claro que sí. No te vayas, regresamos enseguida luego de la pausa. Ave María, por ahí viene el Rincón Romántico y los numeritos de la lotería electrónica. Sí, señor.
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Oye, y aquí seguimos, claro que sí, qué bueno que estás ahí en sintonía de este amanecer jíbaro. Contigo, Raúl González, acompañándote a esta hora. Oye, y vamos ahora con los numeritos de la lotería electrónica, que siempre están por ahí pendientes a los numeritos, a ver si esta vez sacas el tuyo. Vamos con los resultados de ayer, lunes por la tarde. El pega 2 fue el 95, el pega 3 el 986 y el pega 4 el 9845. En el sorteo de la noche, el pega 2 fue el 05, el pega 3 el 013 y el pega 4 el 7996. Eso así, en cuanto a la loto y la revancha, los numeritos de la loto fueron el 23, 26, 15, 33, 7 y el número final el 1. Para la revancha los números fueron el 29, 4, 19, 2, 24 y el número final el 5. Y para el Powerball, los números fueron el 47, 42, 57, 2, 58 y el número final el 14. Esos son los numeritos de la lotería electrónica. ¡Qué bueno! Vamos entonces ahora con el Rincón Romántico, saludando a Ibel Hernández desde Dorado, que se comunica por ahí. Vamos con Felipe La Voz Rodríguez y este tema que nos solicitaron, China Hereje. Ahí te va.

Oye, los chinereje, ahí la tenías. Esa canción de Felipe y la voz Rodríguez, tremendo, ¿ah? ¿Eh? A las 5:39 minutos. Ah, mire, qué bueno. Sí, señor, recordando ahí en el rincón romántico toda esa música que nos llega. Bueno, vamos a continuar. Saludito por ahí para Daniel Cosme, que está en sintonía. Ah, sí, señor. De los camioneros de La Goya. Y ahí va camino a Macao. Qué bueno, Daniel. Bendiciones para ti. Él envió un saludito a los muchachos del Colmado Ortega, los gemelos allá en el área de Bayamón. Sí, señor. De allá del 9. 5:40. Bueno, Javier Nieves nos canta ahora el tema Al Maestro de mi Vida. Así que vamos a disfrutar de esa música. Sí, señor.

Oye, ya que estamos entrando al mes de los padres con ese tema, al maestro de mi vida, qué lindo, nos los cantó Javier Nieves, ¿eh? 5 con 46 minutos, Ave María, tremendo, ya en celebración del mes de los padres. Sí, señor, vamos con Frankie Rodríguez, que nos canta, es más hermosa la vida, ahí te va, la zapata.

Oye, qué lindo eso, es más hermosa la vida. Así mismo es, en este amanecer jíbaro de hoy, martes. ¿Tomaste café? Qué bueno, ¿ah? Claro que sí. Oye, saludando a la gente buena que se comunica a través del 787-798-1740. Y, oye, recordando que para el sábado 27 de junio habrá una gran venta de almuerzos y una gran actividad a beneficio de Jackie allá en el barrio Santa Olaya en Bayamón. Y es que ese día allí en el Parque de Collores, en el mismo Parque de Collores, tendrán venta de sopas, venta de almuerzo, arroz con gandules, pernil, ensalada de coditos, música típica, frituras y venta también de refrigerios, refrescos, cervezas y muchas cosas más. Y todo esto es a beneficio para tratar una situación médica de emergencia para la Jackie, que es una hija de Santa Olaya, y ahí se une la familia y se une la comunidad para hacer el apoyo para costear los altos, ¿verdad?, costos médicos que conlleva ahora Jackie, y por eso es esta venta de almuerzo y actividad que van a tener allí, hasta un juego, un torneito de softball. Así que eso está chévere, qué bueno. 27, sábado 27 de junio, desde las 9 de la mañana. Sí, señor. 5:53. Oye, vamos a escuchar ahora a el gran Miguel Santiago Díaz. Oye, que nos canta La Loma del Tamarindo. Vamos a disfrutarlo ahí en un estilo cantejondo de Vieques junto con Ecos de Borinquen. Letra del gran Huizo Santiago.

La Loma del Tamarindo en el último vagón. Señoras y señores, gracias por la sintonía, amigos y amigas. Este es el Amanecer Jíbaro. Mañana, Dios mediante, regresamos a las 4 de la mañana con más de nuestra música típica puertorriqueña. Así que, lo pronto, noticias, 7:40 de la mañana. Deseándoles, como siempre, que la pasen bonito.

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4: ¿Qué tal, amigos? Gracias por estar con nosotros. Bienvenidos a WIAC 740 de la mañana, arropando todo Puerto Rico de punta a punta. Les saluda José Ángel Cordero. Gracias por acompañarnos. Hoy es 2 de junio del año 2026, el segundo día de la temporada de huracanes, y parece que lo que vamos a tener, por lo menos en las próximas semanas, será mucho calor, temperaturas altas, índice sobre los 100 grados. Incluso ya se está hablando de que, miren, hay riesgo del calor extremo para los adultos mayores, para los niños, para las personas con algunas enfermedades, para personas que de cierta manera consumen algunos medicamentos que le puede dar con mucha facilidad un aumento en la presión y se asfixian. Sí, sí, sí. Así que miren, a tomar mucha agua. Evitar la cafeína y las bebidas alcohólicas si usted va a hacer ejercicio al aire libre, si usted va a caminar por allá por el condado, por la zona de San Juan, por las playas de Puerto Rico, bellísimas. Mucho ojo, cuidado, no se ponga a beber refresquitos o tocados. Esos que mira, usted está y después empieza como a hacer cosas extrañas. Hacer el ridículo, en otras palabras, ojo, cuidado, no se recomienda. Además, si usted es de los que le encanta hacer ejercicio, corriendo por nuestras calles, sepa que en algunas hace un calor inmenso. Así que ropa adecuada, mucha hidratación, buscar espacios de sombra. Yo me iría mejor para el bosque, el yunque. Me iría tal vez para el jardín botánico, que a mí me encanta, en Río Piedra, aquí de la UPR, ¿verdad? Que es un poco más fresquito, uno se sienta, puede escuchar el viento azotando los árboles, escucha los pajaritos, puede ver insectos, y así se le va a ir, una buena mañana o una buena tarde. Sobre la jornada de la temporada de huracanes, pues dice que el gobierno está, montado, preparado, listo, que todo está, marchando como un reloj suizo. Ayer los distintos jefes de agencia y corporaciones presentaron su plan ante la gobernadora Jennifer González. Una mega reunión de ayer, porque los trataron de meter todos en la fortaleza, y aquello era un desbarajuste. Claro, era una mesa de trabajo. Invitaron a los periodistas, pero no había espacio ni para poder capturar los momentos. Se le fue esa, ¿verdad? No en todas las mesas de trabajo es posible cubrirla como deberíamos hacerlo, así que no había espacio suficiente en esa área. A lo mejor debieron haberlo dividido por paneles, tal vez, no sé. la gobernadora le preguntaba a los jefes de agencia, le buscaba que especificaran en ciertos puntos para estar clara. ¿Habrá funcionado eso? ¿Eso habrá ayudado a la imagen de la gobernadora? ¿El país está más tranquilo con el plan gubernamental? Son preguntas válidas, son preguntas importantes dentro del escenario gubernamental, más allá de la política. La gobernadora estuvo acompañada por muchos jefes de agencia, y en la que, esa actividad duró un montón. Eso parece que no se quería terminar. Duró casi, por lo menos la transmisión duró 3 horas. Y eso es una barbaridad. Bueno, referente a esa actividad en la que encabezó la gobernadora, pues lo importante de todo esto es que estemos preparados para la temporada de huracanes con mecanismos de guardar comida, agua, medicamentos suficientes por lo menos 10 días por persona, por mascota. Y así garantizamos por lo menos que estemos bastante bien ante la crisis que pueda azotar al país con un sistema atmosférico. La temporada de huracanes parece que va a ser flojita en cuanto a números, en cuanto a desarrollo ciclónico, pero eso no significa que lo vamos a coger Free Willy, que vamos a, olvídese de eso, que no nos va a tocar nada. Estamos protegidos, y ahí usted no se prepara. Usted sabe que cuando no se prepara, si no lo hace y llega un sistema atmosférico, lo cogieron con los calzones abajo. Sí, hay que hablar como en arroz de habichuela. Lo cogieron a usted con los calzones abajo, y cuando no haya luz, no haya agua, no puedan acceder a las ATM, cuando no puedan comprar con tarjeta, nos las vamos a ver bastante complicadas, nos las vamos a ver grises. Sí. Por eso siempre usted debe tener un plan de contingencia. Y ese plan de contingencia no solamente es agua, comida y medicamentos, eso es lo básico. Es ruta de desalojo, si pasara algo, por dónde voy a estar, cuáles van a ser las líneas de conexión, punto A, punto B, punto C, cada cuánto tiempo vamos a encontrarnos en este punto. Así usted tiene que dar todos los detalles para que entonces todo camine como debería ser. Ya se supone que nos hayamos preparado en cuanto a protección básica, más allá de agua, alimentos y medicamentos, de la temporada de huracanes, porque hubo 4 o 5 días que no hubo pago de IBU para los artículos de primera necesidad o de preparación para huracanes, como por ejemplo tormenteras, plantas eléctricas, estufas de gas, etcétera. Así que hasta ahí estamos bien, ¿verdad? 6:12, 7:40 de la mañana.
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4: Buenos días, soy José Ángel Cordero y estos son los titulares más importantes para esta hora en WIAC 740 de la mañana, cubriendo a Puerto Rico de punta a punta. Alertan sobre riesgo de calor extremo para los adultos mayores. Mejor preparados para la temporada de huracanes, asegura el gobierno, pese a retos en energía y agua. Senado convoca a presidente de la AAA a comisión total por interrupciones en el servicio de agua. Advierten que miles de hogares vulnerables siguen sin protección adecuada ante inundaciones. Mayo cierra como el mes más violento del año 2026 con 46 asesinatos. Buenos días, la hora 6:13.
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4: Hola, hola, gracias por estar con nosotros. Bienvenidos a WIAC 740 de la mañana. Les saluda José Ángel Cordero. Me encuentro en los estudios principales de WIAC en Bayamón, cerquita del Expreso. Ustedes nos pueden ver si pasan de camino de Toa Baja hacia Buchanan. Ahí nos va a ver a mano derecha. Buchanan hacia Toa Baja, nos van a ver a mano izquierda. Aquí estamos, pueden pasar. A Lou le encantan las tostadas con queso. Nada, por casualidad de la vida, ¿verdad? A mí me gusta más los huevitos término medio, sí. Eso es un mensaje subliminal. ¿Escuchaste, Lou? Mensaje subliminal. Puede ser que alguien le interese visitarnos. La hora 6:14. Ante el aumento de las temperaturas y las proyecciones que apuntan a un año particularmente caluroso, AARP y el Instituto de Salud Pública de Puerto Rico anunciaron una campaña educativa dirigida a orientar a los adultos mayores sobre los riesgos asociados al calor extremo y las medidas para prevenir complicaciones de salud. La iniciativa denominada El Sol Está Que Pica, Protégete del Calor, busca concienciar sobre los efectos que las altas temperaturas pueden tener en las personas de edad avanzada, quienes enfrentan un mayor riesgo de deshidratación, agotamiento por calor y otras condiciones relacionadas. José Acarón, director estatal de AARP, sostuvo que el calor extremo representa una preocupación creciente para la salud pública en la isla, particularmente entre la población de adultos mayores. La realidad es clara, el calor extremo ya no es una molestia pasajera, es una amenaza creciente para la salud pública en Puerto Rico, expresó Acarón. Según explicó, el envejecimiento provoca cambios fisiológicos que dificultan la regulación de la temperatura corporal, mientras que condiciones de salud preexistentes y algunos medicamentos pueden aumentar la vulnerabilidad de este sector de la población. La hora 6:15, 7:40 de la mañana.
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4: Al regreso en el 740, mejor preparados para la temporada de huracanes, asegura el gobierno pese a retos en energía y agua. Ya regresamos.
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4: Gracias por continuar con nosotros. Aquí en WIAC 740 en la mañana estamos cubriendo a todo Puerto Rico. La gobernadora Jennifer González encabezó una reunión en el día de ayer en la que se planteaba cómo se manejaría la temporada de huracanes a nivel central. Escuchemos las expresiones que se hiciera en esa conferencia de prensa.
10: Condiciones, si son encamados, si no son encamados, ¿verdad? El nivel de autonomía de esos adultos mayores. En términos, ¿verdad? Más allá de los adultos mayores, todo nuestro personal de respuesta está preparado. Los trabajadores sociales, ¿verdad? Que son quienes asisten en los refugios, también a nivel de las 10 regiones del departamento, están adiestrados y listos. Con su ubicación en términos del PAN, tenemos los borradores de las cartas requeridas y de TIFAP, ¿verdad? Que son los dos sistemas de alimentos que podemos tener disponibles. El PAN, obviamente, para la petición ante un evento inminente, poder adelantar si fuera necesario. El TIFAP ya posterior, ¿verdad? Para el alimento en comunidades. Nuestros almacenes cuentan en este momento con 3.1 millones de toneladas de alimentos. Eso nos rinde para 119.650 familias, con una capacidad de poder montar cajas de alimentos a 1.000 diarias promedio, 1,000 cajas de alimentos. Esto es para repartir en comunidades. Así que el Departamento de la Familia estamos listos para atender una situación.
11: Además de lo que tiene que ver con los hogares de envejecientes, hogares de niños también.
10: Eso es correcto. Los hogares de niños funcionan un poco diferente, pero nosotros tenemos la ubicación puntual de cada niño, sean en hogares privados o en hogares más grandes, ¿verdad?, donde hay más cantidad de niños. Y de la misma manera, las licencias de estos hogares, ahora todos los hogares están licenciados basados en el nuevo reglamento, lo que permite tener una supervisión más cercana en términos de que estén listos y cumplan, ¿verdad?, con los requisitos de cisternas, de alimentos, de medicamentos, de todo lo que requieren por un periodo de tiempo más razonable.
11: La pasada Secretaría de la Vivienda, Pérez, cuando el año pasado estuvimos hablando de estos planes, me manifestó que parte de las cosas que ocurrieron con Irma y María fue, como fue tanto tiempo, hubo casos donde hubo interacciones indebidas entre menores y adultos en el área de refugio, y se había coordinado un memorando de entendimiento entre el Departamento de la Vivienda y el Departamento de la Familia para tratar de tener áreas separadas dentro de los refugios y tener personal del Departamento de la Familia que pudiera estar trabajando. Eso está incluido entre estos acuerdos para que haya la seguridad.
10: Sí, eso ya con el nuevo secretario también hemos hablado sobre esos temas y nosotros estamos listos. Siempre trabajadores sociales del departamento están en los refugios, pero ahora con este acuerdo de entendimiento pues provee mucha más seguridad.
11: Eso está incluido ya.
10: Está incluido ya, correcto.
11: Luma.
12: Gobernadora. Sí. Antes de continuar, también tenemos acuerdos colaborativos activos tanto con la Oficina de la Procuradora de la Mujer, también con AMSCA, para atender este tipo de situaciones en los refugios.
11: Muchas gracias. Y con las mascotas, que vi por ahí Humane Society, que nos están ayudando con distintas cosas que vamos a estar haciendo. Siempre tenemos la situación que la gente, obviamente las mascotas son parte de la familia. ¿Cómo manejamos con las mascotas cuando vienen a los refugios? Adelante.
13: Buenas tardes a todos. Esa es la pregunta que teníamos, ¿verdad?, para vivienda y para familia. Si esos refugios que están identificados están preparados para recibir animales de compañía.
11: Sí, adelante.
12: Limitado también disponible, cerca de 323, para atender este tipo de situación. Y adicional, a través de la plataforma CARE, que esto es una de las cosas que no teníamos anteriormente, que tiene activo el Departamento de la Vivienda, vamos a tener un registro específico, no solamente de los refugiados y dónde están y cuál es la situación, sino también de mascotas, para poder tener ese tipo de control. Siempre hay espacio, también podemos tener conversaciones adicionales para obviamente tirar puentes y entonces manejar correcto directamente esa situación.
13: Estamos en la mejor disposición de trabajar con ustedes para perfecto crear esa, ¿verdad?, esa dinámica de animales de compañía, mascotas, con los guardianes y personas que no tienen, ¿verdad? Esa dinámica fue la que vivimos con María, ¿verdad?
11: Experiencia, gente que no tiene. Por eso estamos ahora, obviamente se incluyen los protocolos, porque fue una experiencia que no se contemplaba antes. Y por eso el secretario habla animales no solamente domésticos, sino de compañía. No estamos hablando de serpientes, ni de
13: perros y gatos,
11: animales. La gente se pone muy creativa. Sí. Muy creativa.
13: Bueno, pero existen caballos, por ejemplo, pero no podemos llevarnos un caballo, ¿verdad?
11: Claro. Por eso hablamos de animales domésticos.
13: Sí, esos son otro.
11: Bueno, pero les agradecemos y precisamente no solamente en el área de vivienda, cuando vayamos a turismo queremos hablar de esto también, porque tenemos también mucho turista que está viajando con sus animales, ¿verdad? Y esto es importante discutirlo. Quiero que me repita el número. ¿Tenemos 300?
12: Ahora mismo 323 entre jaulas y kennel para animales domésticos en nuestro almacén.
13: Y en lo que podamos ayudar.
12: Claro que sí.
13: Estamos aquí presentes.
11: Y yo creo que es importante que esa coordinación entre familia y vivienda se dé con Humane, porque nos puede ayudar.
12: Perfecto. Cuenta con eso, gobernadora.
11: Muchas gracias. Quiero pasar en este momento a Luma, porque esto, ¿verdad?, es un tema bien importante. La semana pasada estuvimos la nueva CEO de Luma y esta servidora discutiendo los temas precisamente de desganche y dónde estamos, y quisiera que pudiera pues darnos dónde estamos para efectos de Luma para el pueblo de Puerto Rico.
14: Gracias, gobernadora. Buenas tardes y buenas tardes a todos. Gracias por la invitación de participar en esta mesa de trabajo. Luma entregó el plan de respuesta de emergencia el viernes a la oficina de la gobernadora, a la legislatura y también al negociado de energía. Ese plan de emergencia se actualiza todos los años basado en lo que aprendimos en la temporada pasada, y este año no es excepción. Se actualizó el plan y hubo muchas áreas que seguimos mejorando como empresa. Lo más importante a destacar es que este año contamos con más de 400 millones en materiales para la respuesta durante la temporada de huracanes, que incluye más de 23 mil postes, más de 5 mil transformadores de distribución y más de 3 millones de pies de cable. Eso representa aproximadamente 20 veces más lo que teníamos cuando nos atacó el huracán María. Nosotros también tenemos 8 centros regionales de emergencia. Tenemos el centro a nivel de toda la empresa, que está en Santurce. Tenemos 6 centros regionales operacionales, que están todos bajo el sistema de comando de incidentes. Y tenemos uno especializado para subestaciones y transmisiones. Una de las cosas que es muy importante es que todos estos materiales se están almacenando ahora mismo en 22 almacenes a través de toda la isla, lo que facilita el movimiento de materiales, que cuando nos impactó María, estaban todos los que había, estaban almacenados en Palo Seco. Si hay un problema con carreteras, es bien difícil mover postes, transformadores a través de la isla. Ahora tenemos 22 almacenes. Y una de las cosas que me alenta mucho es que hemos cambiado nuestra cultura. Luma tiene 3 funciones principales. Esa es operar el sistema de transmisión y distribución, es transformar el sistema de transmisión y distribución, y la última es la respuesta a emergencia. Y estamos en una cultura que se llama Emergency Preparedness 365, que lo que hace es que ha entrenado el 98% de nuestra empleomanía, y la meta es 100% antes de que se termine este año, en el sistema de manejo de emergencias y el sistema de comando de incidentes. Estamos también manejando todas las emergencias a través del sistema de web EOC, que el gobierno también lo está utilizando, y estamos mejorando nuestros sistemas de comunicaciones con teléfonos satelitales y otras mejoras en el sistema de comunicación. Y lo último es que tenemos acuerdos de apoyo mutuo con diferentes utilidades a nivel de Estados Unidos a través de la APPA y el EEI, el Edison Electric Institute, en caso de que necesitamos más trabajadores de campo. Al día de hoy tenemos 1.300 trabajadores de campo que son empleados de Luma, pero con estos acuerdos mutuos tenemos más personal que podemos traer de Estados Unidos para responder a emergencias. Y eso nos ayuda también, que tenemos una flota de 2.500 vehículos al día de hoy y una flota adicional de 700 vehículos solamente para la respuesta de emergencia. Así que cuando traemos trabajadores de campo, tenemos la flota y los materiales para poder responder más agilizadamente.
4: Bueno, escucharon parte de la participación de la secretaria del Departamento de la Familia, también el componente adicional que ayuda a esa dependencia, y en esta ocasión escuchábamos a la representante de Luma Energy en esta mesa redonda de trabajo en la Fortaleza sobre la temporada de huracanes C-27.
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4: Al regreso en el 740, el informe más completo de los deportes. Ya regresamos.
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4: Gracias por continuar con nosotros. La hora 6:28 en el 7:40 de la mañana.
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4: A esta hora de la mañana, ¿qué tal si nos conectamos con Caro Negrón de La Ley Deportiva? Programa que se transmite lunes a viernes a las 10 de la mañana por el 7:40. Buenos días, Cano.
18: Saludos, José. Buenos días para ti, para la culpa, y saludos a los fanáticos del programa.
4: Claro, Cano, aquí estamos nosotros celebrando porque estamos, mira, más cerca en el BSN. Cuéntame.
18: Eso es así. Tus Piratas están vivos, están vivitos y coleando. Todavía queda camino por recorrer. Le quedan un total de, son 34 juegos, le quedan 10. Y la diferencia entre Quebradillas y Mayagüez, que es la cuarta posición, es prácticamente una diferencia de 2.5 juegos. O sea que todavía se puede. Hoy no juegan Tus Piratas, hoy juega Ponce con Guaynabo, juega Arecibo en Cagua, que eso debe ser un juegazo. Mañana miércoles sí, mañana miércoles Santurce en Quebradilla, Bayamón en Carolina y San Germán en Aguada. El standing de Arecibo con 14-6 en el A, San Germán 15-9, Aguada 11-11, Mayagüez 9-14, Ponce 8-16, Tus Piratas 7-17. En el B, Bayamón 16-9, pero Caguas tiene 15-8, aunque tiene una victoria menos, también tiene una derrota menos, o sea que por el porcentaje están primero. Carolina 13-10, Guaynabo 12-11, Santurce 11-12, Manatí 8-16. En la NBA, mañana comienza la gran final entre el equipo de San Antonio y el equipo de los Knicks de Nueva York. Estos equipos se enfrentaron la última vez que se enfrentaron. Fue el 1 de marzo del 2026, donde los Knicks le ganaron 114-89, jugaron 3 juegos. Nueva York ganó 2, San Antonio ganó 1, pero ya eso es pasado. Entonces, los Knicks atraviesan por una racha de 11 victorias corridas. En el 99 perdieron la final con Tim Duncan y San Antonio, precisamente. Golden State fue el último equipo del 2017-18 que ganó. Fueron a 2 títulos consecutivos. De ahí en adelante, no repite el campeón. La última final de San Antonio fue en el 2014. Esto comienza mañana. Las Grandes Ligas ayer, Detroit le ganó a Tampa Bay 10 carreras por 9. El equipo de los Marlins le ganó 7-3 a Washington. El equipo de Kansas City le ganó 9-2 a Cincinnati en un juego donde el boricua Edwin Arroyo, que fue subido recientemente a Grandes Ligas, se fue de 4-1, jugó en segunda base. El equipo de Texas le ganó a San Luis 2-1. Brian Torres se fue de 4-1, jugando en el bosque de la izquierda. Gemelo de Minnesota 9, los Media Blanca 6, Milwaukee apabulló 16-2 a San Francisco. Colorado le ganó a Anaheim 9-8, Seattle le ganó a los Mets 3-2, Arizona los Dodgers 4-1. Finalmente, en el béisbol AA, todas las series continúan el viernes, pero en este weekend son 3 juegos. Viernes, sábado y domingo. Claro, hay series que están 2-0, que si se gana viernes y sábado, pues no tienen que jugar domingo. Pero hay series que están 1-1. Por ejemplo, Las Piedras en Junco, esa serie está empate a 1, se juega en Las Piedras el viernes. Dorado con Carolina 1-1, se juega el viernes en Dorado. Sabana Grande le está ganando a Yauco 2-0, se juega el viernes en Sabana Grande. Calley le está ganando a Comerío 2-0, se juega el viernes en el Solá Morales, que es el parque que utiliza Calley como local. Yabucoa le está ganando a Patilla la serie 2-0, se juega el viernes en Humacao, que es la sede del equipo de Yabucoa. Florida y Atillo están empate a 1, se juega el viernes en el parque de Isabela, que es el parque que utiliza Atillo como local. Cuamo le está ganando a Salinas 2-0, se juega el viernes en Cuamo. Y San Sebastián le está ganando este empate con Hormiguero 1-1. Esa serie continúa el próximo viernes, se va a jugar en el parque de San Sebastián. Así que ya sabe que se jugaría viernes, sábado y domingo a las 10 de la mañana. Estaré con el licenciado Luis Domenech, secretario del, porque tiene que ver con el pabellón de la fama del deporte cagüeño. José, buen día para ti.
4: Gracias, Cano, por la información. La hora 6:32 en el 7:40.
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4: Buenos días, soy José Ángel Cordero y estos son los titulares más importantes para esta hora en WIAC 740 de la mañana, arropando todo Puerto Rico de punta a punta. Mejor preparados para temporada de huracanes, asegura el gobierno pese a retos de energía y agua. Senado convoca a presidente de la AAA, Comisión Total, por interrupciones en el servicio de agua. Advierten que miles de hogares vulnerables siguen sin protección adecuada ante interrupciones. Mayo cierra como el mes más violento del 2026 con 46 asesinatos. Más de $465 millones por recobrar en fraude al PUA. Buenos días, la hora 6:34, 7:40 de la mañana.
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4: Hola, hola, gracias por estar con nosotros. Son las 6:34 en WIAC 740 en la mañana. Es un placer estar con ustedes en el 740, 930 y 1390, cubriendo a toda la isla. Recuerden, nos pueden buscar en cualquier aplicación de radio, WIAC 740, o en la nuestra, WIAC. En las redes sociales, también en Facebook, en YouTube, pueden buscar y nos pueden ver también. Saludos a nuestros amigos que nos ven a través de esas plataformas. Sí, aquí está Low, ya está comiendo Low, está comiendo y está comiendo bueno. Hoy va con huevitos y va también hoy con avenita. Oye, ¿no te sobró un poquito de esa avena, Low? Un poquito, ¿verdad? Para mí. A mí me encantan las avenas también, las harinas, a mí me encantan. La avena, la farina, la maicena. Ay, yo me comería como una porcioncita de cada una. Tienen su toquecito. Hasta la farina de arroz. Se llamaba harina de arroz. Tiene una textura un poco distinta a lo que normalmente nosotros estamos acostumbrados, pero es rica, rica, muy rica. A pesar de que el Ejecutivo aseguró estar mejor preparado para enfrentar una emergencia durante la temporada de huracanes que el 2017, cuando arrasaron Irma y María, el lunes quedó evidenciado que persisten los problemas de comunicación entre Luma Energy y los municipios, mientras que la gobernadora Jennifer González admitió urgen cambios en la autoridad de acueductos y alcantarillados. Durante una mesa redonda en la que jefes de las principales dependencias públicas y representantes del sector privado discutieron el plan de trabajo del gobierno para la temporada de huracanes, la secretaria del Departamento de Estado, Rosachelli Rivera, le preguntó a la principal oficial ejecutivo de Luma, Yanis Quiñones, sobre el pedido de la Federación y la Asociación de Alcaldes para que los municipios puedan reportar directamente la falta de electricidad en sectores sin la necesidad de hacer querellas. Estamos negociando los acuerdos con los municipios para asegurarnos de que se sigan las reglas de seguridad y los estándares de trabajo. Pero sí estamos en esas conversaciones, respondió la funcionaria del operador del componente de transmisión y distribución de la red eléctrica, quien agregó que en sus centros regionales cuentan con una persona de cuentas clave que se dedica especialmente a contestar las preguntas de cada alcalde. Ahí está. 6:37 en el 7:40 en la mañana. El Senado de Puerto Rico citará el próximo miércoles 17 de junio al presidente ejecutivo de la Autoridad de Acueductos y Alcantarillados, Luis Reinaldo González Delgado, a una comisión total especial. Esto con el fin de que responda ante el cuerpo legislativo por las interrupciones recurrentes en el servicio de agua. De agua potable, particularmente en comunidades del área metropolitana, como por ejemplo San Juan, Bayamón. El Senado está citando a la Comisión Estatal Especial el próximo miércoles 17 de junio a las 10 de la mañana en el Salón Leopoldo Figueroa para que comparezca el ingeniero Luis Reinaldo González Delgado, presidente ejecutivo de la Autoridad de Acueductos y Alcantarillados, se expresó el presidente senatorial Tomás Rivera Chats. A la Comisión Total también fueron invitados los alcaldes de San Juan, Miguel Romero Lugo, y de Bayamón, Ramón Luis Rivera Cruz. La Cámara Alta acogió el lunes la resolución del Senado 539 de la autoría del senador Juan Oscar Morales, medida que busca requerir información detallada sobre las acciones correctivas implementadas para atender las interrupciones, el estado actual de la infraestructura de la AAA, los planes de contingencia existentes y cualquier otro asunto relacionado con la prestación de servicios. La hora 6:38, 7:40 de la mañana. Mientras transcurre la temporada de huracanes, expertos advirtieron que miles de familias, comunidades vulnerables, carecen de protección adecuada frente a inundaciones, lo que podría dificultar su recuperación tras un desastre. Según datos recopilados por el investigador Joel Abrams para The Conversation, más del 90% de los hogares ubicados en vecindarios de bajos ingresos se encuentran insuficientemente asegurados frente al riesgo de inundaciones, mientras que las pérdidas no cubiertas pueden superar el 20% de sus ingresos anuales. El análisis se produce mientras el Programa Nacional de Seguro contra Inundaciones, administrado por la Agencia Federal para el Manejo de Emergencias, continúa ajustando las primas para reflejar de forma más precisa el riesgo real de cada propiedad. El programa federal fue creado en 1968 para ofrecer seguros contra inundaciones a costos accesibles y promover una mejor planificación en zonas inundables. Actualmente cuenta con alrededor de $4.7 millones. Bueno, debo decir 4.7 millones de pólizas activas en Estados Unidos, que genera un montón de millones de dólares. No obstante, Abrams señaló que muchas familias de bajos ingresos se enfrentan dificultades para costear las primas, lo que las lleva a prescindir de cobertura o adquirir pólizas con una menor protección. Se parece que es el panorama. Como no tengo para alcanzar a protegerme en su totalidad, agarro una póliza con menor jerarquía, pero si me toca, por lo menos tengo algo, aunque no para cubrir en su totalidad. Y además, también otro de los factores más importantes en los seguros, amigos, es algo que se llama el deducible. Si usted hizo un mal negocio ahí y le ponen un deducible muy grande, se rajó, porque al aplicarle el deducible, muchas veces lo que le dan para reconstruir o para reubicar o para hacer cualquier mejora es muy poco dinero o nada. 6:40, 7:40 de la mañana.
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4: A esta hora de la mañana, además de que tengo mucha hambre, tengo mucha hambre el día de hoy. Ahí no sé, es como que un día, hoy es un martes de hambre. Bueno, son las 6:41 de la mañana. A esta hora les puedo decir que el gobierno de Puerto Rico dice que está listo para enfrentar un sistema atmosférico o cualquier emergencia. Ok, pero realmente quienes ayudan a los residentes de las distintas comunidades son los alcaldes, los municipios. ¿Estarán los municipios preparados? Bueno, vamos con la alcaldesa de Barceloneta, Wanda Soler. Gracias por estar con nosotros. Bienvenida.
20: Saludos cordiales. Buenos días para usted y para todos los radioescuchas.
4: Bueno, el día de ayer la gobernadora con todo su equipo de trabajo repasó qué se estaba haciendo a nivel central para saber en dónde estamos. En el caso de Barceloneta, ¿dónde estamos?
20: En el caso de nuestro pueblo Barceloneta, nosotros hemos estado trabajando, no ahora que comienza la temporada de huracanes, durante todo el año manteniendo el ciclo en la limpieza de caños, sumideros, alcantarillas y demás, pues porque nuestro pueblo tiene unas áreas que se inundan con facilidad, así que la prevención para nosotros es mantener esas áreas en óptimas condiciones. Ya cuando llega esta temporada de huracanes, ya tenemos identificado dónde van a estar nuestros refugios, ya los hemos visitado para garantizar que cumplan con todos los requerimientos de la ley. Lo más importante también es tener nuestro equipo de trabajo totalmente adiestrado y preparado. Yo creo que María fue una gran lección para todos y aquí la clave es la prevención. La coordinación con las agencias estatales y federales que significan ver la respuesta y seguridad cuando llegan estos momentos difíciles, que nunca podemos predecir cuándo son. Y como te dije, en el caso nuestro en Barceloneta, un factor bien importante es dar el seguimiento a esos caños, a esos sumideros, a esas áreas, orientar la ciudadanía. Ya ayer como comenzó la temporada de huracanes, nuestro equipo de manejo de emergencia salió temprano a la calle para alertar nuestra ciudadanía y garantizar la preparación individual que todos tienen que tener. Así que es mucho más que tener un bulto listo por alguna situación de emergencia. y de desastre, es tener preparado su abastecimiento de alimentos y demás, sus plantas en óptimas condiciones, sus generadores eléctricos, sus cisternas. Así que esto es un complemento de orientar la ciudadanía y de la disposición que tenga cada uno de los alcaldes y la administración municipal.
4: Me llama mucho la atención, alcaldesa, que usted habla de que el huracán María nos jamaqueó, nos dio duro, nos puso a prueba. Y en ese huracán María en el 2017 y ante Irma, que también como que aflojó un poco más, nos dio la perspectiva de que todos tenemos que prepararnos, no solo a nivel central, sino a nivel municipal, que esa respuesta fue magnífica en muchos pueblos, porque conocen las comunidades, saben dónde se inunda, saben qué hacer, cuál es el caño que hay que limpiar, cuál es el canal que hay que limpiar, por dónde pueden sacar un desalojo de una comunidad. Es a nivel municipal de los sectores que se sabe. Pero también usted ha hecho referencia a que los ciudadanos tienen que tener también su plan de contingencia. No es con la mano estirada y dependiendo del municipio todo el tiempo. Es que las comunidades tienen que poner de su parte.
20: Sí, cada ciudadano de forma individual tiene que crear, mantener, orientarse sobre su plan de emergencia familiar. Porque cuando tuvimos la situación del huracán María, tal vez te hago referencia, porque yo pienso que ha sido una lección para todos en Puerto Rico el tener que estar listos y preparados. Al otro día del huracán, finalizando los vientos, cuando quisimos llegar a las comunidades, nos encontramos que tantos árboles habían caído y tantos escombros habían en el medio de la carretera que se nos hacía imposible llegar a atender las necesidades individuales de nuestras comunidades. Así que es importante no solamente un plan familiar, sino también de comunidad. ¿Quién está listo en la comunidad? ¿Quién tiene máquinas en la comunidad? ¿Un digger para abrir camino? Entonces, va a haber que esperar un tiempo prudente, si tuviésemos una situación de esa magnitud, para que nuestro equipo municipal de manejo de emergencia y todos los empleados que tenemos con el taller set dispuestos a llegar a esas comunidades, a ayudar a cada uno de los residentes y ciudadanos. Así que tenemos que tener los alcaldes un listado de las personas que tienen discapacidad, de las personas de la tercera edad, las personas que viven solas, y tienes que crear batallones de, como digo yo, un ejército en cada una de las áreas que tengan todo eso identificado. Así que los lideratos individuales en las comunidades que se puedan ir creando es bien importante. Hay que crear liderato, hay que crearle sentido de pertenencia, porque entonces ya no solamente en nuestra familia, sino también cuáles son los vecinos cercanos que yo tengo que están solos. Es un poco más complicado de lo que la gente piensa. Y obviamente la comunicación con el gobierno central, con manejo de emergencia a nivel central y demás, es importante, pero la prioridad para comenzar un buen plan se hace de forma individual en cada uno de los pueblos y por ende en las comunidades.
4: Cuando el gobierno dice que tenía toda una estructura, gobierno central, de cómo se va a estar manejando muchas situaciones, en el caso de los municipios va a depender si son zonas inundables, si no lo son, si reciben el impacto mayor de viento, si tienen el cierre de principales carreteras. Haciendo un recorrido por lo que pasó en el 2017 a nivel municipal y la historia que pueda tener también los empleados que allí trabajan, porque muchas veces, aunque el alcalde pueda cambiar o los administradores pueden cambiar, las personas de alguna manera van a comentar y van a responder sobre qué se hizo, cuál fue el fallo y por dónde vamos a mejorar. La pregunta, basado en la historia, ¿por dónde es que hemos mejorado en Barceloneta?
20: Pues en Barceloneta, yo por eso te digo, nos hemos enfocado en mantener siempre ese seguimiento a esas áreas vulnerables de mayor inundabilidad, a mantener orientadas las personas que viven en comunidades que se inundan. Pero extendemos entonces a la ciudadanía esa manera de que ellos sepan que la preparación es responsabilidad de todos, que juntos podemos proteger a todas nuestras familias, comunidades, a lo que es el ámbito municipal durante la temporada de huracanes. Así que es importante que todo el mundo esté listo y preparado, porque pensamos en agua, en que se van a inundar, pero si vienen vientos, ¿cómo nos vamos a proteger? ¿Cuáles son esas casitas más vulnerables? Así que los refugios tienen que estar al día.
4: Todavía en Barceloneta hay casitas vulnerables, casitas de madera, casitas que con algún viento pues colapsen.
20: En todos los pueblos de Puerto Rico vas a encontrar casitas vulnerables. y áreas de mayor pobreza, donde se tiene que tener, ¿verdad?, un cuidado particular. También encontramos muchas personas mayores que no quieren, aunque sea vivan en lugares vulnerables que se inunden, ellos quieren mantenerse en su residencia, no quieren salir. Esto pone en riesgo.
2: Es lo único que tienen, es lo único que tienen, es lo que heredaron, es lo que con su sudor muchas veces construyeron.
20: Claro, y temen que se las vandalicen, que esos días que ellos estén fuera, pues cuando lleguen no encuentren sus pertenencias. Así que hay que trabajar y hacerlos sentir que nosotros vamos a estar al pendiente en la medida que podamos, porque entonces esto nos atrasa los procesos de prevención y posterior de recuperación, y pone en riesgo la vida también de nuestro equipo de trabajo, y eso no es lo que queremos. Así que a todos los radioescuchas que están aquí en este momento al tanto de lo que estamos hablando, la prevención individual es bien importante. En sus casas tenemos que tener los desagües limpios, asegurar que los objetos que puedan convertirse en proyectiles por los vientos fuertes, estén en un lugar seguro y que no se conviertan en un proyectil que pueda redundar en la vida de una persona o en la casa de otra persona. Tenemos que pensar en todo, hay que tener a la mano los documentos importantes en un lugar seguro. En fin, yo creo que es el momento de comenzar a orientar y seguir orientando a nuestra ciudadanía de que a través de la televisión, si el gobierno central está listo, tenemos que comenzar una prevención total a través de los medios informativos, radio, televisión, redes sociales, hacer los listados, identificar las personas de la tercera edad, los discapacitados, las áreas vulnerables, las áreas que se inundan, tener listos lo que son los caños, los sumideros, para que esas aguas de escorrentía puedan fluir bien y sea mínimo el impacto de la inundación. Cuando María, yo en Barceloneta encontré que había un área vulnerable que se inundaba y llevábamos ya como unos 6 meses, 8 meses que no le habíamos dado mantenimiento a ese caño. Y eso se convirtió entonces en un área que se inundó bastante y tuvimos luego que ir a rescatar personas. Pues entonces la responsabilidad fue de la administración municipal por no darle el debido mantenimiento a esos caños, que a veces pensamos, no, pero no va a pasar nada. Y cuando llega el momento se convierte en el área más vulnerable porque me ocupé a un 80% del área que siempre se inunda, pero hay unas áreas que se inundan menos, pero también se inundan. Y si no tienes esas áreas listas, disponibles, con buen mantenimiento, entonces posiblemente sea el área más afectada, mucho más que la que se te inunda regularmente. Es un trabajo arduo. Los directores de manejo de emergencia y todo el personal, aprovecho que esta es su semana para felicitarlos a todos, un personal que tenemos que darle el debido valor, y no solamente en el momento en que llega la época de huracanes. La semana de manejo de emergencia, reconocemos la extraordinaria labor de esos hombres y mujeres que trabajan todos los días de forma incansable para proteger vidas, propiedades, comunidades, antes, durante y después. Pero la realidad es que ellos trabajan día a día. Por ejemplo, ayer aquí en Barceloneta, durante todo el día, debido a las altas temperaturas, tuvimos incendios forestales en las carreteras 681 que conducen hacia nuestra costa. Así que son emergencias que surgen y tú no contabas. Durante todo el día ayer, que comenzó la semana laboral de manejo de emergencia, comenzó el domingo, pero ayer que comenzamos todos a laborar en la administración, esos hombres y mujeres estuvieron todo el día, hasta altas horas de la noche, atendiendo esa emergencia. Así que es mucho más que abrir un carro cuando la llave se te queda adentro. Sí. Son personas que siempre están y complementan la excelente labor de la policía, ya sea municipal o estatal.
2: Bueno, seguiremos muy pendientes. Finalizo preguntándole un número de teléfono que las personas puedan guardar, los residentes de Barceloneta, en caso de una emergencia, en caso de que necesiten ayuda en medio de un sistema atmosférico o en cualquier otra circunstancia.
20: Y el 787-846-4266 es el teléfono de la Oficina Municipal de Manejo de Emergencias. 787-846-2915, el teléfono del cuartel de la Policía Municipal de Barceloneta, y el 787-846-3400, el teléfono del cuadro de la Administración Municipal. Estamos para servirles, no solamente en esta época de huracanes, sino siempre. Así que estamos a las órdenes y muchas gracias a ustedes por la oportunidad y por aprovechar este foro tan importante para orientar nuestra ciudadanía, porque es importante. La prevención es trabajo de todos, a nivel central, a nivel municipal y a nivel individual, familiar y de comunidad.
2: Gracias por estar con nosotros esta mañana. Bonito día.
20: Igual para ustedes. Muchas bendiciones. Que tengan lindo día.
2: Escuchaban ustedes a la alcaldesa de Barceloneta, Wanda Soler, la hora 6:53. 7:40.
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2: Al regreso en el 7:40, el informe más completo del tránsito. Allí está Lou Rodríguez, la chispa, la vampirita del tránsito. Ya regresamos.
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2: Gracias por continuar con nosotros, la hora 6:55.
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2: A esta hora de la mañana nos vamos con Lou Rodríguez con el informe más completo del tránsito. Buenos días, Lou.
28: Muy buenos días, el madrugador lo sabe, 7:40 de la mañana te mantiene informado, informe del tránsito. Tráfico pesado en la 22 este en Toa Baja, en la número 2 este en Toa Baja, en la 165 este en Toa Baja, en la avenida Las Cumbres este en Bayamón, 174 en Guaynabo, 165 sur en Guaynabo, 723 en Aguinito. Problema de semáforo en la avenida San Patricio en Guaynabo, en la avenida Franklin de Roosevelt Oeste, camino en construcción en la 52 Norte y en la 695 en Vega Alta. Se reporta accidente en la 167 Norte. Soy Luis Rodríguez, este fue el informe del tránsito en 7:40 de la mañana, hora 6:56 con José Ángel Cordero.
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2: Agente municipal de 23 años se dispara frente a su expareja. Los detalles en solo minutos.
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8: Gracias por continuar con nosotros aquí en WIAC 740 en la mañana, la hora 6:58.
7: Policiaca.
8: Un agente de la Policía Municipal de San Juan murió durante la madrugada de lunes tras dispararse con su arma de reglamento en el estacionamiento del Centro Comercial Resville Town Center en Bayamón, informó la policía. El suceso fue identificado como Ángel Gabriel.

0: de que la gente la contactara para entregarle unas pertenencias. Fuentes indicaron que ambos sostuvieron una breve conversación y posteriormente el agente salió de su vehículo modelo 2024 Jeep. Tras entregarle los artículos, utilizó su arma de reglamento para dispararse. 6:59.
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0: La jueza Laura Taylor Swain denegó el lunes paralizar las demandas contra Luma Energy, en lo que el consorcio agota los procesos de apelación, y reiteró que esas acciones legales se deben ventilar en los tribunales de Puerto Rico y no a nivel federal. La togada concluyó en un escrito de 14 páginas que las mociones presentadas por Luma buscando la suspensión fallaron en demostrar que el consorcio tendría una probabilidad significativa de éxito en la apelación o que sufriría un daño irreparable que justificara la paralización de los procesos. Asimismo, Swain enfatizó que el interés público no apoya suspender la remisión y que el tribunal estatal puede procesar justa y competentemente el caso. 6:59, 7:40 de la mañana.
1: Farándula.
0: La representación legal de Luis Nomar Isaac Sánchez, conocido en el ámbito artístico como C Dobleta, informó a la jueza María Antoyorgi Jordán la intención del cantante de música urbana de hacer admisión de culpabilidad por uno o varios de los cargos federales que enfrenta en la esfera federal. A raíz de la moción, la togada pautó para el 11 de junio la vista judicial en la que el artista informará a la corte cuáles son los cargos por los que se declarará culpable. C Dobleta fue uno de 56 personas acusadas por conspiración de narcotráfico por parte de una organización criminal que supuestamente controló el trasiego de drogas en los residenciales públicos Sabana Bajo, Luis Llorens Torres, Los Mirtos, Lagos de Placina, La Esmeralda, El Coral y Jardines de Montatillo en la zona metropolitana. En punto a las 7, en el 7:40 de la mañana.
1: Ambiente.
0: La empresa tecnológica Google busca autorización del gobierno federal para liberar hasta 32 millones de mosquitos en Florida y California como parte de un proyecto experimental destinado a combatir enfermedades transmitidas por estos insectos. La iniciativa conocida como The Book propone utilizar millones de mosquitos machos estériles para reducir las poblaciones de mosquitos capaces de transmitir enfermedades como el dengue, el zika y el chikungunya. Según los Centros para el Control y Prevención de Enfermedades, los mosquitos son considerados los animales más mortales del mundo debido a su capacidad para propagar enfermedades infecciosas. 7:1, 7:40 de la mañana.
1: Internacionales.
0: El presidente Donald Trump anunció el lunes que Israel y Hezbollah han acordado reducir los combates después de que sostuvo conversaciones con el primer ministro israelí Benjamin Netanyahu y se comunicó con el grupo libanés a través de mediadores. Trump anunció el avance en redes sociales después de su conversación telefónica con Netanyahu, cuyas fuerzas recientemente realizaron una incursión más profunda en el Líbano en más de cuarto de siglo. Trump afirmó que no habría tropas israelíes dirigiéndose a Beirut y las que estaban en camino ya dieron media vuelta. 7:40 en la mañana.
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0: Buenos días, soy José Ángel Cordero y estos son los titulares más importantes para esta hora en WIAC 740 de la mañana, cubriendo a todo Puerto Rico. Mayo cierra como el mes más violento de 2026 con 46 asesinatos, más de 465 millones de dólares por recobrar en fraude al PUA. Luis Javier Hernández radica demanda contra el Departamento de Justicia. Senado evaluará proyecto para reducir la mayoría de edad a 18 años. Programa inmersivo conectará estudiantes STEM con la industria biofarmacéutica. 7:3 en el 7:40 de la mañana.
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1: Hola, hola, gracias por estar con nosotros. Bienvenidos. Bienvenuti. Welcome. ¿Está bien, Lou? Lou como que está hoy como... Ay, Lou está hoy como, como esa serie de los Adams, de la familia Adams. ¿Cómo que se llama? Berlina. Sí, porque en español es Berlina. Miércoles en inglés. Pero, ¿ah? Sí, pero en español es Berlina. No te pongas a inventar. Es un inglés. Es que miércoles. Mira, imagínese usted. Pues la cosa es que la compañera está hoy toda de negro, toda, completita. Los espejuelos de negro, las uñas de negro, los labios de negro. Hoy tiene como un abriguito de negro, la camisa de negro, el pantalón negro, los zapatos de negro, las medias de negro y todo lo demás también de negro. No sé, luto tendrá hoy. Lo que sí es que en Puerto Rico tenemos luto, sí, Low, y voy a indicarte que sí, por varios factores. Y es que la criminalidad está rampante en Puerto Rico. Yo le voy a decir una cosa, rampante. Y se debe a múltiples factores. Esto no solamente es una cosa. Miren, ayer me encontré en la gasolinera, yo echando gasolina y también llenándole el agua, el candungo de agua a los limpiacristales. Sí, limpiacristales, así se llama. Luego se ríe. Los wipers, inglés. Pues la cosa es que me para una persona y me dice: oye, aquí asaltaron anoche. Imagínese usted, en la gasolinera. Y yo rápido, no, ni terminé de echarle agua al candungo de los wipers. Y dije: por aquí que me voy. Y como la gasolina yo la pago en la bomba, tumbé la bomba y me fui. ¿Ah? Sí, porque le había puesto que iba a llenarlo con $60, que es que más o menos se llena el carro. Y iba como por 20 y pico, lo paré y me fui. Porque yo dije: Dios mío, pero ¿cómo es esto? Pues miren, la cosa está pero bien, bien difícil. Varios factores. Bueno, hay crisis económica, hay escasez de drogas, el mundo de las drogas, la música lleva a resaltar, a idealizar un negocio mal ante la sociedad, que es la venta de droga, el consumo de droga. Entonces, pues miren, aquí tenemos el resultado. Tenemos un resultado, pues muy... muy alarmante. Ahora no se sabe cómo actuar, cómo podemos poco a poco levantarnos. Y hay que, miren, enfrentarlo. Vamos a ver, porque esto está sonando mucho en el día de hoy. Parece que la gente está activada. Vamos a ver, ¿qué dice aquí? Ay, no. Mira lo que luego me enseña a mí en una foto. Una persona que se llevó la manga del echando gasolina, se fue y se llevó la manga. ¿Dónde es eso? ¿Aquí en Puerto Rico? Déjame ver. Esto fue en Guaynabo. Wow. Es que a veces uno le pone la manga y se olvida que uno, para ese señor o esa señora que está en ese vehículo, el Low, que se llevó esa manga. Todo el pistero y la manga completa se llevó, pues posiblemente tenga un montón de cosas en la cabeza. Sí. Bueno, yo dejé el celular puesto encima del carro, desde la gasolinera hasta mi casa, y entonces cuando llego a mi casa empiezo a buscar el celular, no aparece por ningún lado. Me acordé que lo había puesto cuando estaba llenando gasolina en la parte de arriba, que eso es un error hacerlo. Pues el celular estaba, decía que se había sobrecalentado. Imagínate, llevaba toda el trayecto como unos 40 minutos en el sol, y un buen rato cuando me di cuenta que no lo tenía. Pues miren, pues claro. Así que hubo que esperar bastante para que se enfriara el celular. Bueno, amigos, aunque entre el jueves y la medianoche del domingo no se registraron muertes violentas en el país, mayo cerró como el mes con más asesinatos en lo que va de año, con 46, 11 más que los reportados en mayo del 2025. Con esa cifra, las estadísticas acumuladas alcanzó los 205 asesinatos al cierre del mes, lo que representa un aumento de 25 casos, o 13.89% en comparación con el mismo periodo del año pasado. Según datos de la policía, en enero se registraron 40 asesinatos, 11 menos que en el mismo mes de 2025. En febrero ocurrieron 39, 3 más que en marzo, se reportaron 37, en aumento de 10, y en abril se contabilizaron 43, 12 más que igual periodo del año anterior. Las estadísticas reflejan que en mayo de 2025 se registraron 35 asesinatos. En años previos la cifra fue de 43 en el 2024, 46 en el 2023 y 56 en el 2022. De los 205 asesinatos reportados hasta el 31 de mayo, San Juan y Bayamón encabezaron la estadística con 37 casos cada uno. La capital registró 9 asesinatos más que en el 2025, mientras que Bayamón reflejó un aumento de 11. Parece que los meses, el mes de mayo, en los distintos años, como que se ha puesto un poco candente. Pues parece que se complica un poco el escenario. Parece que el mes de mayo es el mes de matar gente. Imagínese usted. 7:10 en el 7:40 en la mañana. A más de 5 años de la pandemia del COVID-19, el Departamento del Trabajo y Recursos Humanos mantiene abiertas investigaciones por fraude en la solicitud y uso de los fondos del Programa de Asistencia de Desempleo Pandémico, mejor conocido como PUA. El seguimiento de los casos es parte de la directriz del gobierno federal para que se encaminen todas las gestiones para recuperar el dinero cobrado de manera fraudulenta. La directora de la Secretaría Auxiliar de Beneficios al Trabajador, Carla Vallejo de Jesús, quien lidera las investigaciones en el Departamento del Trabajo, confirmó que trabajan los casos sospechosos de fraude, pero han enfrentado retos en las investigaciones debido al poco personal. No se informó de medidas para manejar esta necesidad. Llevamos ya 6 años desde que se dieron estos fondos y hay una cantidad enorme de personas que hay sospechas de que hubo fraude, y eso es algo que nosotros, por la cantidad de empleados, no puedo decirte que hemos investigado la cantidad de casos que podemos entender que es fraude, señaló Vallejo de Jesús. Lamentó que en algunos casos no hay cómo conseguir esas personas ni cómo conseguir o perseguir el cobro de ese dinero. Me parece que estos casos se van a, pues miren, a pasar la página. Pasar la página, y esto lo que significa es que no había una conexión entre el Departamento del Trabajo, Hacienda, los entes que tienen que trabajar con los seguros sociales, como por ejemplo el registro demográfico, que es el Departamento de Salud. No cuadraba nada. Como está todo independiente, pues imagínese usted. Usted puede decir que tiene un seguro social X o Y, y el trabajo se lo daba por cierto. Usted le cambiaba, y entonces usted, eso pasó. Había gente que ponían seguros sociales que no existían, y como el cheque sale a nombre de una persona, usted le puede poner el nombre que usted quiera, va al banco, lo cambia. Y ahí está el problema. Y hay montones de gente que viajó, que hizo un montón de cosas. 7:13 en 7:40.
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1: A esta hora de la mañana tengo en línea telefónica al Ombudsman de Puerto Rico, Edwin García Feliciano. Gracias por estar con nosotros, bienvenido.
2: Saludos, muchas gracias a ustedes por la oportunidad.
1: Bueno, usted ha estado encabezando un llamado para hacer un frente unido del gobierno para que la Junta de Supervisión Fiscal frene el alto costo de vida, porque yo le voy a decir una cosa, yo vengo diciendo esto desde hace un par de meses, la cosa está bien difícil, Ombudsman, bien difícil.
2: Totalmente difícil, totalmente difícil.
1: ¿Y qué podemos hacer? ¿Cuál es el frente que podemos nosotros todos podemos obligar a la Junta para que comprenda la magnitud de este asunto?
2: Bueno, nosotros estamos solicitándole una reunión al secretario de Asuntos Públicos en Fortaleza para discutir este asunto. De tal manera, precisamente la senadora Ada Álvarez Conde a las 2 de la tarde para, entre otras cosas, discutir también este asunto. La semana pasada tuvimos la oportunidad de estar en la oficina del senador Ángel Toledo López, aunque nos atendió su director ejecutivo, ya que no se encontraba. Pero ciertamente me parece a mí sumamente importante que llamemos la atención sobre este particular, que yo divido básicamente en dos aspectos. Por un lado, el asunto en términos de el plan médico, los empleados públicos, la aportación que se le hace al plan médico de los empleados públicos es de apenas $125 hace muchos años. Y en ese sentido, cada vez que el empleado público llega el momento de seleccionar un plan para que atienda la salud suya y la de su familia, ciertamente se ve la disyuntiva a veces de seleccionar el que menos le cuesta, pero que no necesariamente atiende su salud adecuadamente. Y no es solamente que no atienda su salud adecuadamente, es que en muchas ocasiones los médicos que están bajo ese plan al cabo de ciertos meses terminan y desisten de seguir dando servicios porque en ocasiones no reciben la paga. Así que nosotros estamos solicitando y llamando la atención para que se le ponga el ojo a este asunto que puede afectar a cerca de 90,000 empleados públicos. De igual manera, en el aspecto de los empleados públicos, el gobierno no le hace ni un centavo de aportación al plan 106, que es ahora el 401K de los empleados públicos. Antes, cuando estaba en retiro, el gobierno hacía una aportación similar hacia el empleado. En este momento es cero. Y aunque nosotros no estamos planteando de que todos los meses se haga una aportación, sí estamos planteando que una vez al año, de X cantidad de sobrantes, que se establezca una vez al año, se le abone, se le aporte, se le lleve una cantidad a cada cuenta de cada empleado público. ¿Por qué? Porque de lo contrario vamos a tener empleados públicos que van a llegar a la adultez mayor empobrecidos realmente, dependiendo de que del Seguro Social exclusivamente. De igual manera, los planes de clasificación de retribución, donde en muchas ocasiones los ajustes que se le hicieron a los salarios de muchos empleados públicos en aquellas agencias que los han aprobado, en las agencias que aún faltan, en las que estamos en el trámite porque la Oficina de Transformación de los Recursos Humanos no ha completado el plan, pues ciertamente todavía no se le ha hecho justicia, o la justicia que se le hizo fue mínima comparada con el costo de vida. Ahora, por otro lado, nosotros desde que comenzó el cuatrienio la gobernadora ha estado insistiendo en la reforma contributiva, pero aparentemente los recursos no están, y si no están, pues ¿cómo se puede aprobar una reforma contributiva? Sin embargo, pienso que hay que sacrificar algunas otras cosas, como pueden ser servicios profesionales, etcétera, de los $900 millones que se señaló que se habían economizado, para atender un asunto que sí atiende a todo el mundo. La reforma contributiva mayormente atiende a buena parte de la población de una forma constante, no con el alivio de ahora, que es una cantidad que en algunos casos ha sido 3,000, 2,000, $1,000, pero en otros casos han sido $100, $200. Así que me parece a mí que es importante que, por un lado, se atienda a eso, el asunto del IVA, que se ha manoseado, se ha hablado de eliminar cierta cantidad de ese IVA. Al día de hoy, lamentablemente, no se ha podido materializar el asunto del impuesto al inventario. El aspecto importante también, ¿verdad?, que para nosotros es importante la crudita que se ha estado mencionando. Así que yo creo
1: Pero en otras palabras, García Feliciano, usted nos ha planteado un escenario, un repaso de cómo el empleado público ha ido enfrentando unos aumentos en el costo de vida que trasciende no solo el plan médico y hasta su posible retiro, y el gobierno no ha hecho esos ajustes, porque imagínese usted un plan médico con una aportación de $125 hoy en el año 2026, eso prácticamente pues es nada. Y entonces sumado a que también las personas del sector privado también han enfrentado que muchos patronos no les da ninguna aportación a un plan médico y no tienen suficiente dinero para adquirir un plan médico y no cualifican para el plan médico del gobierno, el plan vital, por lo que están, pues miren, sin plan médico.
2: Y a veces dependiendo de llegar al adulto mayor para que a través del Medicare es poder atender sus asuntos de salud. Fíjense que en el aspecto del empleado público, si se atendiera adecuadamente lo que es el ajuste de salario y los planes de clasificación de retribución, posiblemente eso puede mitigar que ese empleado, en lugar de aportar ahora una cantidad X que no tiene, pues podría hacerlo porque el ajuste a su salario ha sido adecuado. Igualmente, ¿verdad?, en el sector privado, por eso mencionamos la importancia de la reforma contributiva, porque esa no solamente afecta a los empleados públicos, tenemos una minoría comparada con la cantidad de empleados privados que hay en Puerto Rico. Así que yo creo que hay que comenzar, hay que mirar, hay que hacer un plan sobre este particular de una forma seria, responsable, pero sobre todo donde la Junta no solamente se dedique a mirar los números en el macro, sino también a entender que hay una población que necesita urgentemente que se tomen medidas para poder paliar la situación económica del costo de vida que tienen en este momento. Ayer precisamente lo teníamos en un supermercado y un compañero me dice: he estado aquí observando y no ha salido nadie con un carrito lleno de comestibles.
1: Todos. ¿Pero qué carrito lleno vamos a sacar, García Feliciano, si con tres o ninguno, cuatro bolsas ninguno. Ya son $350 con tres o cuatro
2: eso
1: bolsas?
2: Eso es así. Sin contar el costo de la gasolina.
1: No,
2: el costo de la gasolina y todo lo demás.
1: Bueno, yo no sé usted, pero yo tuve que reducir la cantidad de lo que me estoy comiendo. No hay manera que uno pueda comerse una carne todos los días de 6 onzas como una pechuga, un churrasco, ya eso no hay más. Ni lo más básico que era pollo, ya no se puede comer ni el bistec encebollado. Está tan caro todo que la gente está volviendo a comer mal, a consumir comida chatarra para poder sobrevivir. Y cuando digo chatarra no estoy diciendo comida en los restaurantes fast food, sino también en lo que nosotros podemos comer en nuestras casas que no deberíamos comer, como papitas cosas, para poder llenarnos.
2: Embutidos, etcétera, que no son lo mejor para la salud.
1: Entonces usted dice que la Junta de Control Fiscal podría, de alguna manera, encaminar eso en esos recortes que pueda hacer. Pero eso no lo podría hacer el gobierno también, en vez de estar dependiendo de tantos contratos y servicios profesionales externos, se pueda ir manejando el asunto económico y empezar a hacer más fácil vivir en Puerto Rico.
2: Totalmente de acuerdo. Por eso hacemos el llamado a todos los sectores, tanto el sector al ejecutivo, al legislativo, a la Junta de Supervisión Fiscal, porque entendemos que no todos estos asuntos se tienen que atender a la misma vez, pero se tienen que atender. Si queremos que la población tenga una calidad de vida adecuada, que el que trabaja sienta que está trabajando para poder mantener una calidad de vida, para poder mantener los servicios de salud, para poder llevar a su casa un sustento adecuado, alimentos adecuados, pues ciertamente tenemos que mirar cada uno de estos renglones. Y sin lugar a dudas que lo puede hacer el Ejecutivo, lo puede hacer el Legislativo, pero es importante también que la Junta esté consciente de toda esta situación, porque da la impresión en ocasiones de que vive en un segundo piso en Puerto Rico, en donde no siente ni padece lo que realmente le está aconteciendo a cada puertorriqueño a la hora de ir al supermercado, a la hora de echar gasolina, a la hora de tener algún tipo de entretenimiento, porque el entretenimiento es parte de la salud emocional de cualquier familia. Así que yo creo que es sumamente importante, y hemos notado que en ocasiones dan una pelea tremenda para que no existen los fondos para esto, y a la hora que terminen aprobando los fondos, porque existen los fondos. Así que yo creo que tiene que ser un esfuerzo conjunto de estos sectores, ¿verdad? Las dos ramas del Ejecutivo, en este caso la Junta de Supervisión Fiscal, en donde se encuentren por lo menos soluciones, aunque no sea al unísono bancada en los renglones que hemos mencionado, pero cosas como el plan médico, pues yo creo que ese es un asunto que se debe mirar inmediatamente. En ese sentido, le hemos referido cartas tanto al presidente de la Comisión en la Cámara como en el Senado sobre este particular, para que se evalúe esa situación y los servicios que en este momento están recibiendo muchos empleados públicos y muchos del sector privado que tienen algunas compañías, ¿verdad?, bajo que son las que tienen contratadas. Así que me parece a mí que es importante, porque realmente si usted no tiene salud no puede ir a trabajar. Si no puede ir a trabajar, todo lo que eso desencadena. Así que yo creo que es sumamente importante. Y por otro lado, los ajustes en salario, sumamente importante. Y aquí no estamos hablando todavía, que si lo menciona el comunicado de prensa, los cargos fijos en la factura de la, en este caso, de Luma. Así que yo creo que realmente no se le puede seguir sumando más responsabilidades al ciudadano. Y por otro lado, los aumentos y los ajustes de salario han sido, no han sido lo suficiente para cubrir los aumentos que se han dado, por otro lado, en términos del costo que ha representado para el bolsillo de cada puertorriqueño.
1: Bueno, estaremos muy, muy pendientes a este llamado y de cómo y cómo la Junta de Control Fiscal asume este alón de oreja de parte del Ombudsman. Gracias por estar con nosotros.
2: Muchas gracias a ustedes.
1: Escuchaban a Edwin García Feliciano, el Ombudsman de Puerto Rico, conversando con nosotros, Procurador del Ciudadano. La hora 7:24, 7:40 de la mañana.
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1: Al regreso en el 7:40 de la mañana, Senado evaluará proyecto para reducir la mayoría de edad a 18 años. Ya regresamos.
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0: Les habla la licenciada Coralis Díaz San Pedro para dejarles saber que en Puerto Rico, con la muerte de un causante, se produce la apertura de su sucesión y con ella nace, para determinados parientes del difunto, el derecho a adquirir la propiedad y la posesión de los bienes que constituyen el caudal hereditario. El patrimonio relicto queda a disposición de esos parientes, quienes solo pueden adquirir titularidad sobre este si aceptan la herencia de su causante.
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5: Gracias por continuar con nosotros aquí en WIAC 740 en la mañana. La Comisión de lo Jurídico del Senado celebrará este miércoles 3 de junio una vista pública para evaluar el proyecto del Senado 1245, medida que propone establecer la mayoría de edad en 18 años en la isla. La audiencia está pautada para las 9 de la mañana en el Salón de Audiencias Héctor Martínez Colón, ubicado en el cuarto piso del edificio Luis A. Ferré en el Capitolio. El presidente de la Comisión de lo Jurídico, Ángel Toledo López, informó que la vista forma parte del proceso de evaluación legislativa de la medida que busca modificar la edad legal en la que una persona adquiere plena capacidad jurídica en la isla. Según explicó el senador, la audiencia permitirá recopilar información y opiniones de diversos sectores antes de considerar el futuro de la propuesta. Esta vista pública abre el espacio para esta discusión detallada y sincera, expresó Toledo López en declaraciones escritas. Como parte de la evaluación, la comisión convocó a representantes de 10 entidades gubernamentales y organizaciones profesionales para que presenten sus recomendaciones y observaciones sobre el proyecto. Miren, yo le voy a decir una cosa, ya esto se había presentado en la época de Pedro Rosselló, en la década del 90. Cuando él era gobernador, se presenta, incluso se convirtió en ley. Había una ley que indicaba que los jóvenes en Puerto Rico a los 18 años eran ya mayores de edad. Porque si podían ir a la guerra, podían hacer X o Y cosas, podían votar, que por qué no podían ser mayores de edad, por ejemplo, para consumir alcohol y cigarrillo, o para casarse, o para coger un préstamo. El problema está en que eso se llevó a los tribunales, y los tribunales echaron hacia atrás la pieza, la ley, y quedó, pues miren, me da la impresión que eso quedó a finales de la década del 90 o principio de los 2000, quedó inoperante. Además, en el caso de Puerto Rico, por usted poder beber alcohol, no recibe un montón de dinero que reciben los estados, que tiene que ver con la educación para no conducir bajo los efectos de alcohol en las carreteras del país. Porque allá en Estados Unidos la mayoría de edad es a los 21, como lo es en Puerto Rico actualmente. La hora 7:29 en WIAC 7:40 de la mañana.
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5: Al regreso en el 7:40 de la mañana, el informe más completo de los deportes. Ya regresamos.
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5: Gracias por continuar con nosotros en WIAC 740 en la mañana, a la hora 7:30.
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5: 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Cano, buenos días.
6: Eso es así, los piratas están vivos, están vivitos y coleando. Todavía queda camino por recorrer, le quedan un total de, son 34 juegos, le quedan 10. Y la diferencia entre Quebradillas y Mayagüez, que es la cuarta posición, es prácticamente una diferencia de 2 juegos y medio, o sea que todavía se puede. Hoy no juegan tus piratas, hoy juega Ponce con Guaynabo, juega Arecibo en Cagua, que eso debe ser un juegazo. Mañana miércoles sí, mañana miércoles Santurce en Quebradilla, Bayamón en Carolina y San Germán en Aguada. El standing de Arecibo con 14 y 6 en el A, San Germán 15 y 9, Aguada 11 y 11, Mayagüez 9 y 14, Ponce 8 y 16 y tus piratas 7 y 17. En el B, Bayamón 16 y 9, pero Caguas tiene 15 y 8, aunque tiene una victoria menos, también tiene una derrota menos, o sea que por el porcentaje están primero. Carolina 13 y 10, Guaynabo 2 y 11, Santurce 11 y 12, Manatí 8 y 16. En la NBA, mañana comienza la gran final entre el equipo de San Antonio y el equipo de los Knicks de Nueva York. Estos equipos se enfrentaron la última vez que se enfrentaron. Fue el 1 de marzo del 2026, donde los Knicks le ganaron 114-89, jugaron 3 juegos. Nueva York ganó 2, San Antonio ganó 1, pero ya eso es pasado. Entonces, los Knicks atraviesan por una racha de 11 victorias corridas. En el 99 perdieron la final con Tim Duncan y San Antonio, precisamente. Golden State fue el último equipo del 2017-18 que ganó. Fueron a 2 títulos consecutivos. De ahí en adelante, no repite el campeón. La última final de San Antonio fue en el 2014. Esto comienza mañana. Las Grandes Ligas ayer, Detroit le ganó a Tampa Bay 10 carreras por 9. El equipo de los Marlins le ganó 7-3 a Washington. El equipo de Kansas City le ganó 9-2 a Cincinnati en un juego donde el boricua Edwin Arroyo, que fue subido recientemente a Grandes Ligas, se fue de 4-1, jugó en segunda base. El equipo de Texas le ganó a San Luis 2-1. Brian Torres se fue de 4-1, jugando en el bosque de la izquierda. Gemelo Minnesota 9, los Media Blanca 6, Milwaukee apabulló 16-2 a San Francisco. Colorado le ganó a Anaheim 9-8, Seattle le ganó a los Mets 3-2, Arizona los Dodgers 4-1. Finalmente, en el béisbol AA, todas las series continúan el viernes, pero en este weekend son 3 juegos. Viernes, sábado y domingo. Claro, hay series que están 2-0, que si se gana viernes y sábado, pues no tienen que jugar domingo. Pero hay series que están 1-1. Por ejemplo, las Piedras en Junco, esa serie está empate a 1, se juega en las Piedras el viernes. Dorado con Carolina 1-1, se juega el viernes en Dorado. Sabana Grande le está ganando a Yauco 2-0, se juega el viernes en Sabana Grande. Calley le está ganando a Comerío 2-0, se juega el viernes en el Solá Morales, que es el parque que utiliza Calley como local. Yabucoa le está ganando a Patilla la serie 2-0, se juega el viernes en Humacao, que es la sede del equipo de Yabucoa. Florida y Atillo están empate a 1, se juega el viernes en el parque de Isabela, que es el parque que utiliza Atillo como local. Cuamo le está ganando a Salinas 2-0, se juega el viernes en Cuamo. Y San Sebastián le está ganando este empate con Hormiguero 1-1. Esa serie continúa el próximo viernes, se va a jugar en el parque de San Sebastián. Así que ya sabe que se jugaría viernes, sábado y domingo a las 10 de la mañana. Estaré con el licenciado Luis Domenech, secretario del, que tiene que ver con el pabellón de la fama del deporte cagüeño. José, buen día para ti.
5: Gracias, Cano, por la información. La hora 7:34 en el 7:40 de la mañana, cubriendo a todo Puerto Rico.
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5: Buenos días, soy José Ángel Cordero y estos son los titulares más importantes para esta hora en WIAC. Junta de Control Fiscal pide cambios en educación para evitar déficit presupuestario. Barceloneta refuerza medidas preventivas ante el inicio de la temporada de huracanes. Programa inmersivo conectará estudiantes STEM con la industria biofarmacéutica. Dan paso a licencias para exconvictos en electricidad y refrigeración. Buenos días, la hora 7:35 en el 7:40.
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5: Hola, hola, gracias por estar con nosotros, bienvenidos. Esto es el 7:40 de la mañana, cubriendo a Puerto Rico de punta a punta.
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5: A esta hora de la mañana se está solicitando al Departamento de Transportación y Obras Públicas Pues miren, una moratoria para vendedores y comerciantes ambulantes. Tengo en línea telefónica al representante Edgar Robles Rivera. Gracias por estar con nosotros. Bienvenido.
7: Buenos días para usted, buenos días para todas las personas que están en sintonía de 740M, pero muy especial a la buena gente de Arecibo y Atillo, que siempre están en sintonía con ustedes.
5: Bueno, en el área de Arecibo, también Atillo, Camuy, ahí más o menos en esa área donde usted representa, pues hay muchos vendedores y comerciantes ambulantes y se pueden observar, por ejemplo, en la carretera número 2.
7: Eso es así. Antes que nada, te agradezco la oportunidad que siempre nos brindas de expresarnos. En los pasados días, cursamos una carta al secretario del DITO, el ingeniero González, que tengo que decirte que recibió la carta. En adición, pudimos hablar sobre el asunto. Y hago un paréntesis antes de mencionarte. Es que comenzamos a recibir llamadas de comerciantes preocupados que se estaba realizando como si fuera un operativo en el cual estaban como expulsándolo de las áreas donde se encontraban. Y me dio, ¿verdad?, un poco de temor esta acción, y rápidamente le puse una carta al departamento de DITOP, obviamente verificando siempre la seguridad en las carreteras nuestras de Puerto Rico. Y lo que le estamos pidiendo es una moratoria de 12 meses. ¿Qué es esto? Como decimos acá en el campo, vamos a aguantar un poco el proceso en estos 12 meses, en lo que realmente tratamos de verificar cómo llegamos a un happy medium. En esto tenemos que recordar que está la seguridad en nuestras carreteras, pero también hay padres y madres de familia que tienen su negocio ubicado en estas carreteras. Muchos de estos, y hace algunos escasos minutos estuve hablando con una persona que es agricultor. Los agricultores, algunos de ellos, por lo general, desde muy pequeños se dedican a este tipo de negocio, a sembrar. Y en muchas ocasiones tampoco cumplen sus grados universitarios porque se dedicaron a la siembra, se dedicaron muy temprano al trabajo y dependen de esto en su mayoría. Y nosotros, como bien te dije, reconocemos lo que es la responsabilidad del DITOP en garantizar lo que es la seguridad en nuestras carreteras.
5: Le pregunto, el representante, yo sé que alguno está entre Camuy y Atillo, que yo me paré mucho para, por ejemplo, a comerme una fritura y un coco, agua de coco, y estaba bien, pero bien pegado a la carretera, más allá de que puedo decir que estaba en el paseo. Casi en el paseo, o ya metiéndonos un poco. Y es bien difícil para una carretera número 2 con un volumen alto de vehículos moviéndose, incluyendo camiones, pues uno bajarse y hacer la transacción y continuar con el camino. Pero también reconozco que en esas mismas áreas hay espacios gigantescos de terreno que lo único que habría que hacer es limpiar un poquito y meter la gente, alejar un poco la gente de la carretera, que no es tan difícil.
7: Yo creo que tú has dado en el clavo, estabas llevando una transición hasta llegar a ese lugar. Muchos de estos comerciantes llevan muchos años vendiendo productos y son pequeños comerciantes, son gente de a pie, gente que viven de eso. Pues yo no creo que los debamos sacar de golpe y porrazo. Sí debe haber una transición, y eso que tú dices es una idea magnífica y espectacular. ¿Por qué no buscamos un área que posiblemente sea del mismo gobierno, de la Autoridad de Tierra, de Carretera, de alguna agencia de gobierno? Decimos, mira, como tipo flea market, en esta área sí pueden estar. Porque nosotros, como usted bien lo dice, posiblemente un domingo vamos a dar una vuelta y nos acordamos que don José o doña Carmen venden posiblemente chicharrón, venden agua de coco y nos gusta auspiciarlo. Pero entonces vamos a decir, oye, ya no están en medio de la carretera, ahora están en un lugar accesible para todos. Y eso es lo que buscamos. No sacarlo de golpe y porrazo. Yo creo que un padre, una madre de familia que toda su vida depende de este tipo de comercio, es difícil en un día tú decirle, ya no tienes sustento para tu casa. Pero sí creo que tiene que haber seguridad en nuestras carreteras, porque como bien usted lo dice, posiblemente usted se entre de una manera incómoda y para salir del negocio es aún más riesgoso. Pero si están todos en un lugar en común, tipo flea market, tipo pulguero, como decimos acá en Arecibo y en Atillo, pues vamos a ese lugar, los tenemos todos bajo un mismo techo, bajo un mismo terreno, posiblemente con un área de estacionamiento más cómoda, participamos, los comerciantes están contentos, están generando sus ingresos y nosotros adquirimos el producto. Eso es lo que estamos buscando.
5: Claro, porque no todos, representantes, hay que entender que no todos pueden montar un negocio, un vagón o algo un poco más sofisticado. Tenemos, de alguna manera, estos vendedores ambulantes que muchas veces lo de ambulante se convierte en casi permanente porque lo que tienen es un toldito, unas planchas de zinc y venden fritura lo más bien y la gente para y se la compra y se va. No, o sea, no están haciendo daño a nadie. No tienen que pagar IBU. Las personas dicen, porque es que su negocio no genera una cantidad de dinero para pagar IBU. O sea, que no es que están por debajo del radar, es que sencillamente el volumen de negocio es uno más bien para sobrevivir y no alcanzan para retener IBU y mucho menos para tener que enviarlo a Hacienda.
7: Eso mismo. Vuelvo y le digo, usted ha dado en el clavo y estamos cónsonos con el mensaje. La responsabilidad y la seguridad en las carreteras es un evento importante. Si hay un tipo de accidente, ¿a quién vamos a responsabilizar? ¿Cómo se va a trabajar? Pues si vamos a entrar a un pequeño comerciante de esto, pero también tenemos que pensar en algo, y es algo que de las mismas iniciativas que los mismos comerciantes nos han dicho. Mira, nosotros pagamos patentes, muchas ocasiones pagan IBU, pagan permisos de bomberos, de salud, dependiendo del tipo de negocio que sean. Pues de una manera, los gobiernos municipales o estatales posiblemente legalizan este tipo de operación. Pues tampoco los podemos sacar porque le dimos una legalidad, pero vamos a reubicarlo. Eso es lo que buscamos. En ocasiones, estuve hablando con el secretario y me dice, es preocupante lo que usted dice, cómo se acercan tanto a la carretera, es preocupante cuando anclan el negocio en el área, porque debe ser un negocio que tú instales y lo remuevas. Tampoco puede ser un negocio fijo, las carpas no pueden estar fijas, pero un proceso de 12 meses es un proceso correcto para comenzar a orientarlos de una manera y poder ayudarlos a reubicarlo y que estén de una mejor manera. Yo creo en el pequeño comerciante, también creo que ocasiones afecta a las carreteras, también creo que en ocasiones se posicionan en lugares donde existen ya algunos comercios establecidos que también le puede afectar la operación, pero vamos a sentarnos a la mesa, vamos a llegar a unos acuerdos y que todo el mundo esté en común con ellos.
5: Bueno, ya el llamado está hecho, usted ha enviado esa carta, esperemos entonces que el Departamento de Transportación y Obras Públicas, conociendo también que está en un proceso de hacer más segura nuestras carreteras, plantee un plan para de alguna manera legalizar los que no están legales y los que están legales pues que cumplan con unas medidas de seguridad para que todo fluya con normalidad. Gracias por estar con nosotros y sobre los piratas no vamos a hablar hoy absolutamente nada.
7: Antes de finalizar, me gustaría decirle que también le cursamos una carta al Banco de Desarrollo Económico. Usted sabe que había unos carretoncitos antes que le decían para mi gente. Unos carretoncitos que
5: el gobierno fue el que los dio.
7: Exacto, incentivaba a los pequeños comerciantes. Estamos verificando de qué manera existen los fondos o existen posiblemente algunos carritos de estos que vimos en las redes sociales, que creo que en un pueblo en Ceiba, si no me equivoco, habían algunos quizás en algún terreno. ¿De qué manera podemos ayudarlos? Estamos ocultando la manera de que el Departamento de Agricultura tenga algunos fondos porque muchas de estas personas son agricultores. Y como te digo, lo que queremos es que ellos estén seguros, nosotros estemos seguros, las carreteras estén libres de accidentes y que todos tengan un fin en común y que la economía, con estos pequeños comerciantes, que yo creo que en Puerto Rico debe ser miles, puedan estar todos en consono. Luego hablamos de los capitanes y los piratas, pero sabes que en estos días tuvimos una pequeña derrota con los piratas, pero a mí me enseñaron acá en el campo que una golondrina no se verán. Así que
5: imagínese usted que le ganamos en su guarida allí en su cancha y no voy a hacer de alguna manera leña del árbol caído. Gracias por estar con nosotros.
7: Bendiciones, siempre es un honor y un privilegio estar con ustedes.
5: Escuchaban ustedes al representante Edgar Robles Rivera. A la hora 7:45, 7:40 de la mañana.
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5: Al regreso en el 7:40 de la mañana, Junta de Control Fiscal pide cambios en educación para evitar déficit de presupuesto. No se retire, regresamos en un instante. 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

0: Aquí estoy con mi café, que la compañera no me ayuda. Me ve que estoy buscando café y acaba la pausa. 7:46 en el 7:40 de la mañana. Gracias por estar con nosotros. El Departamento de Educación no ha manejado adecuadamente los recursos que tiene disponibles, por lo que los gastos recurrentes, especialmente en el programa de educación especial y en transporte estudiantil, exceden la cantidad presupuestada. Estos sobrecostos se han cubierto mediante reasignaciones al final de cada año fiscal, lo cual no es una práctica sostenible ni adecuada, concluyó la Junta de Control Fiscal. En una carta en la que precisamente informa la aprobación de varios ajustes de fondos para cubrir servicios de educación especial, el ente fiscal cuestionó lo que a su juicio es un desajuste estructural en educación. Su base de costos está diseñada para una población estudiantil mucho mayor que la actual, con una disminución del 37% en la matrícula desde el año 2017. ¿Escuchó esto usted? Una disminución de 37% en la matrícula desde el año fiscal 2017, mientras que el presupuesto del Fondo General aumentó aproximadamente un 18% en ese periodo. Según detalló la Junta de Control Fiscal, los costos por estudiante en educación especial han aumentado aproximadamente un 102% para el año fiscal 2026, mientras que el número de estudiantes en ese programa ha disminuido. Imagínese usted, menos escuela, menos maestros, menos estudiantes, menos personal, más dinero. Low. Ah, pero no tenemos educación especializada. Educación individualizada, educación de sustento para estos niños de educación especial, terapia y otros mecanismos que le ayuden a los niños de educación especial. No. Gastamos más dinero, no sabemos qué. Y la Junta de Control Fiscal dijo, basta ya, eso no se hace. ¿No te acuerdas cuando nuestras mamás nos hacían eso? Nos enseñaron a dividir en sílabas. Antes que llegáramos a la escuela ya aprendimos. Y si no fue mamá, fue papá o abuelita, abuelito o tíos o tías. Eso no se hace. Pero lo daban, pero fuertecito daban, ¿verdad? Educación, de verdad que yo les digo una cosa. Se va el síndico, pero siguen haciendo las mismas barbaridades. 7:49, 7:40 en la mañana.
1: Policíacas.
0: Un motociclista murió la noche de lunes mientras recibía atención médica en el Centro Médico de Río Piedras, luego de haberse involucrado en un accidente de tránsito ocurrido una hora antes en el Expreso Las Américas en Atorrey. Según la policía, Calvin Antonio Tua Santiago, de 29 años, conducía una motocicleta todoterreno Honda del 2024 cuando presuntamente impactó la parte posterior de una guagua de señalización tipo flechero perteneciente a la Autoridad de Carreteras y Transportación. El accidente fue reportado alrededor de las 8 de la noche cerca de la salida de la avenida Domenech, la hora 7:50, 7:40 en la mañana.
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0: Tras 6 funciones, todo vendido en el Centro de Bellas Artes de Santurce y Bellas Artes de Caguas, la producción teatral El Padre regresa a escena para presentar una gira en varios teatros en la isla. La pieza protagonizada por el primer actor René Monclova volverá con nuevas funciones que darán inicio en agosto y culminarán en septiembre. La gira comenzará en el Centro de Bellas Artes de Santurce los días 8 y 9 de agosto, continuará en el Teatro Yagüez en Mayagüez el 5 y 6 de septiembre y culminará en el Centro de Bellas Artes de Caguas los días 19 y 20 de septiembre. La hora 7:50 en el 7:40 de la mañana.
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0: Con un 90% de probabilidad, el fenómeno de El Niño volverá a hacer su aparición este año y puede tener una intensidad fuerte, lo que agravará las sequías y las lluvias intensas, así como el riesgo de olas de calor, tanto en tierra como en el océano, anunció la Organización Meteorológica Mundial. La ciencia es clara, El Niño está llegando a nuestras puertas en los próximos meses. Las condiciones del Niño echarán más leña al fuego de un mundo que se está calentando y su impacto será aún más severo. Llegará más lejos y cruzará fronteras con una velocidad devastadora, advertido el organismo científico de Naciones Unidas. 751 740 de la mañana.
1: Economía.
0: En momentos en que Puerto Rico apuesta por consolidarse como un centro estratégico de cruceros en el Caribe, el anuncio de Norwegian de cancelar la salida desde la isla en la temporada 2027-2028 del crucero Viva ha encendido las alarmas en el sector turístico, que advierte sobre un impacto económico de aproximadamente 17 millones de dólares. De la comunicación que envió la empresa de cruceros, se desprende que las cancelaciones de las rutas que salían desde la isla se debe a la falta de disponibilidad de los puertos en el destino. Informaron que entonces se estarían trasladando a Miami, desde donde ofrecerían escapadas a las Bahamas. Pero ¿y cómo que falta de puertos? Si ahí están. La hora 7:52, 7:40 en la mañana.
1: Internacionales.
0: El enfrentamiento entre la Casa Blanca y el Senado sigue sin resolverse después de que senadores republicanos se marcharon desafiantes de la ciudad hace 10 días sin aprobar la gestión para financiar las agencias de control migratorio del presidente Donald Trump. Los republicanos del Senado, que regresan a Washington el lunes, afirman que no tendrán los votos para aprobar el proyecto de gasto de seguridad nacional hasta que la Casa Blanca trabaje con ellos para fijar los parámetros de un fondo de 1.776 millones de dólares. La hora 7:53, Rick Alderman, uno de los entrenadores más exitosos en la historia de la NBA y miembro del Salón de la Fama del Baloncesto, falleció a los 79 años, informó la Asociación Nacional de Entrenadores de Baloncesto. La causa de su muerte no fue revelada de inmediato. 7:53, 7:40 en la mañana.
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0: A esta hora de la mañana, conexión con la vampirita del tránsito y la chipa de la radio, la zar de las carreteras, Lou Rodríguez. Buenos días, Lou.
2: Muy buenos días, el madrugador lo sabe, 7:40 en la mañana. Te mantiene informado. Informe del tránsito. Tráfico pesado en la 22 este en Toa Baja, en la número 2 este en Toa Baja, en la 165 este en Toa Baja, en la número 5 norte en Bayamón, en la 862 en Bayamón, también en la avenida Lomas Verdes este Bayamón, 165 sur en Guaynabo, expreso Román Valdoriotti de Castro, avenida 65 de Infantería, y en la número 30 oeste en Gurabo. Accidente se reporta en la 176 Norte en San Juan, en la 65 de Infantería y también en la Rafael Martínez Nadal. Soy Luis Rodríguez, este fue el informe del tránsito en 7:40 en la mañana, 7:54 con José Ángel Cordero.
0: A esta hora de la mañana, esto es el 7:40 en la mañana.
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0: Al regreso en el 7:40 en la mañana. Programa inmersivo conectará estudiantes STEM con la industria biofarmacéutica. Los detalles en solo minutos.
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0: Gracias por continuar con nosotros aquí en WIAC 740 en la mañana, cubriendo a Puerto Rico de punta a punta. Gracias por su sintonía, gracias por acompañarnos, gracias por estar con nosotros aquí en nuestra estación 740, 930 y 1390. ¿Qué les puedo decir? Esta Lou me hace maldades. Ustedes la ven así santita, ustedes la ven allá en el programa, en el canal 64, así bien santita ella, pero ella no es así. Eso es un personaje que tiene, ya tiene en la televisión. ¿Ah? ¿Y a qué hora es que tú tienes el programa?
2: Martes a las 8 de la noche, sábados a las 7 y domingo por el 19.1 a las 8 de la noche.
0: Ahí a usted lo escucharon. Para que busque en el 64 y Telenorte. Bueno, pero es un personaje. Ya está Santita ahí, pero aquí me hace maldad, ¿eh? ¿Qué? Es más, hoy está bastante tranquila. Hoy está tranquilita. Pero hay unos días. Te la ven ahí. Tiene ese genio. Mira para allá, recibiendo llamadas telefónicas. Todo el mundo llamándola. Puerto Rico volverá a posicionarse como un centro clave para el desarrollo del talento de biomanufactura al ser seleccionado por segundo año consecutivo en una de las 5 jurisdicciones de Estados Unidos donde se ofrecerá el programa nacional Experience. Esta iniciativa inmersiva y gratuita ofrece experiencias, prácticas y contacto directo con la industria biofarmacéutica. El programa es coordinado por el Fideicomiso para Ciencias, Tecnología e Investigación de Puerto Rico y su Instituto de Investigación en colaboración con el National Institute for Innovation in Manufacturing Biopharmaceuticals, con el respaldo del Departamento de Comercio de Estados Unidos y el National Institute of Standard and Technology. Como novedad, este año Puerto Rico no solo albergará la edición para estudiantes universitarios, sino que también implementará por primera vez para los educadores, dirigido a maestros STEM del nivel K-12. Ambas iniciativas buscan fortalecer la cadena del talento en la biomanufactura y la industria biofarmacéutica, sectores estratégicos para el desarrollo económico de la isla. La hora 7:58 en el 7:40 en la mañana. Amigos, las piezas legislativas de la autoría del representante Gabriel Rodríguez Aguiló establecen criterios específicos que deberán considerar las juntas examinadoras al evaluar solicitudes de personas con convicciones previas.

0: laboral del solicitante. La legislación parte de la premisa de que la rehabilitación forma parte de la política pública del gobierno y reconoce que el Departamento de Corrección y Rehabilitación ofrece adiestramientos y educación en estos oficios como parte de los procesos de reinserción social. No obstante, los proyectos establecen limitaciones para ciertos delitos. Quedarán excluidas de obtener esta licencia las personas convictas por maltrato de menores, pornografía infantil, agresión sexual, actos lascivos, secuestro, incesto, trata humana, maltrato contra adultos mayores y delitos de explotación financiera. Las juntas correspondientes tendrán un término de 45 días hábiles para emitir una determinación una vez reciban una solicitud. Aquí es donde a veces uno se pone como a pensar, pues estas personas cometen estos delitos, pero ¿de qué van a trabajar cuando salgan de la cárcel? Estoy hablando a los que están excluidos de las licencias de electricidad y refrigeración. En punto a las 8 me despido de WISA Radio. Ellos tienen programación local, WISA en tus mañanas, con Bebby Tavares y su equipo. Adelante, WISA. En el 7:40 y 9:30 iniciamos una hora completa de información.
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0: Buenos días, soy José Ángel Cordero y estos son los titulares más importantes para esta hora en WIAC y toda su cadena. Reclaman acción conjunta ante el impacto de alto costo de la vida. Barceloneta refuerza medida para el inicio de temporada de huracanes. Padres y terapeutas alzan su voz por educación especial, reclaman pago de deuda millonaria. Kilómetros de Cambio lanza campaña para recaudar fondos para albergues de violencia doméstica. Buenos días, soy José Ángel Cordero y estos son los titulares más importantes para esta hora en el 740.
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0: Hola, hola, gracias por estar con nosotros. Bienvenidos a WIAC 740 en la mañana. Siempre es un placer estar con ustedes. Sí, estamos transmitiendo desde WIAC en Bayamón para todo Puerto Rico. Gracias por la sintonía, gracias por estar con nosotros, gracias por acompañarme en esta aventura de la mañana, que ya cumplimos 2 años. Eso fue los otros días, el día 13 de mayo. Cumplimos 2 años en este espacio. A la verdad que para mí es bien cómodo estar con ustedes porque recibo tantos comentarios tan bonitos. Claro, lo único que no me gusta mucho es la manera en que me trata Low. Sí, demasiado. Low es pushing ahí. ¿Verdad, Low? Ustedes tienen que ver cómo ella me ignora y todo. Es increíble. Tiene un arte para ignorarme. Ay, Dios mío. Ella desayuna, ella almuerza, pero tiene un arte. Pero eso es, ya usted sabe. Mira, y no comparte. No. Oye, ¿sabes que los otros días, sabes que yo estaba hablando de los perfumes, que tuvimos una entrevista, y me saluda una hermana de la iglesia, me dice, ay, a ti no te gustan los perfumes, pero yo tengo muchos, no te voy a saludar muy bien. Así me dijo, sí, porque yo decía que a mí me molestaban los perfumes, pero ¿sabes qué? Que no caí en cuenta cuando me lo dijo, porque a veces yo digo unas cosas aquí en la emisora que unas barbaridades, pero ¿sabes qué? Que después me acordé cuando me monté el carro, que habíamos tenido una entrevista con un experto en perfumes, ¿te acuerdas de eso? De las tres versiones de perfumes que existe. Una de diseñador, otra árabe y la otra era, ¿cuál era la otra? La que él hacía, chico era. Se me olvidó. Había la tercera que era la que estaba presentando. Nicho. Ahí está. ¿Viste? Tengo esta mente, todavía la tengo arriba, el perfume Nicho, que eran los perfumes que son con olores que se manifiestan

0: por el creador de la marca, etcétera, etcétera. Bueno, a esta hora de la mañana, luego de hablar de perfumes y hablar de cosas, les tengo que decir que el Ombudsman de Puerto Rico, Edwin García Feliciano, hizo un llamado a la unión de esfuerzo para que la Junta de Supervisión Fiscal comprenda la magnitud de los efectos que el alto costo de vida está provocando en la población puertorriqueña. El funcionario sostuvo que es necesario presentar un frente común que permita visibilizar las dificultades económicas que enfrentan miles de familias y promover medidas que alivien la carga financiera de los ciudadanos. Asimismo, destacó que actualmente se encuentra coordinando una reunión con la Fortaleza para discutir este asunto y explorar alternativas que contribuyan a atender la situación de una vez y por todas. Escuchemos las expresiones que hicieron en el 7:40 de la mañana.
1: Pues la aportación que se le hace al plan médico de los empleados públicos es de apenas $125 hace muchos años. Y en ese sentido, cada vez que el empleado público llega el momento de seleccionar un plan para que atienda la salud suya y la de su familia, ciertamente se ve la disyuntiva a veces de seleccionar el que menos le cuesta, pero que no necesariamente atiende su salud adecuadamente. Y no es solamente que no atienda su salud adecuadamente, es que en muchas ocasiones los médicos que están bajo ese plan al cabo de ciertos meses terminan y desisten de seguir dando servicios porque en ocasiones no reciben la paga. Así que nosotros estamos solicitando y llamando la atención para que se le ponga el ojo a este asunto que puede afectar a cerca de 90,000 empleados públicos. De igual manera, en el aspecto de los empleados públicos, el gobierno no le hace ni un centavo de aportación al plan 106, que es ahora el 401K de los empleados públicos. Antes, cuando estaba en retiro, el gobierno hacía una aportación similar hacia el empleado, en este momento es cero. Y aunque nosotros no estamos planteando de que todos los meses se haga una aportación, sí estamos planteando que una vez al año, de X cantidad de sobrantes, que se establezca una vez al año, se le abone, se le aporte, se le lleve una cantidad a cada cuenta de cada empleado público. ¿Por qué? Porque de lo contrario vamos a tener empleados públicos que van a llegar a la adultez mayor empobrecidos realmente, dependiendo de que del Seguro Social exclusivamente. De igual manera, los planes de clasificación de retribución, donde en muchas ocasiones los ajustes que se le hicieron a los salarios de muchos empleados públicos en aquellas agencias que los han aprobado, en las agencias que aún faltan, en las que estamos en el trámite porque la Oficina de Transformación de los Recursos Humanos no ha completado el plan, pues ciertamente todavía no se le ha hecho justicia, o la justicia que se le hizo fue mínima comparada con el costo de vida. Ahora, por otro lado, nosotros desde que comenzó el cuatrienio la gobernadora ha estado insistiendo en la reforma contributiva, pero aparentemente los recursos no están, y si no están, pues ¿cómo se puede aprobar una reforma contributiva? Sin embargo, pienso que hay que sacrificar algunas otras cosas, como pueden ser servicios profesionales, etcétera, de los $900 millones que se señaló que se habían economizado, para atender un asunto que sí atiende a todo el mundo. La reforma contributiva mayormente atiende a buena parte de la población de una forma constante, no con el alivio de ahora, que es una cantidad que en algunos casos ha sido 3,000, 2,000, $1,000, pero en otros casos han sido $100, $200. Así que me parece a mí que es importante que, por un lado, se atienda a eso, el asunto del IVA, que se ha manoseado, se ha hablado de eliminar cierta cantidad de ese IVA. Al día de hoy, lamentablemente, no se ha podido materializar.
0: La hora 8:07 en WIAC 740 en la mañana. La alcaldesa de Barceloneta, Wanda Soler, destacó los esfuerzos que se están llevando a cabo en el municipio ante el comienzo de la temporada de huracanes. La ejecutiva municipal señaló que se atienden diversos aspectos relacionados con la preparación y respuesta ante emergencias, esto con el objetivo de salvaguardar la seguridad y el bienestar de la ciudadanía en caso de que algún evento atmosférico impacta a Puerto Rico. Soler explicó que las iniciativas incluyen labores preventivas, revisión de recursos y coordinación de planes de emergencia como parte de una estrategia dirigida a fortalecer la capacidad de respuesta del municipio y minimizar riesgos para las comunidades. Escuchemos las expresiones que hiciera aquí en el 740.
2: Nosotros hemos estado trabajando, no ahora que comienza la temporada de huracanes, durante todo el año manteniendo el ciclo en la limpieza de caños, sumideros, alcantarillas y demás, pues porque nuestro pueblo tiene unas áreas que se inundan con facilidad, así que la prevención para nosotros es mantener esas áreas en óptimas condiciones. Ya cuando llega esta temporada de huracanes, ya tenemos identificado dónde van a estar nuestros refugios, ya los hemos visitado para garantizar que cumplan con todos los requerimientos de la ley. Lo más importante también es tener nuestro equipo de trabajo totalmente adiestrado y preparado. Yo creo que María fue una gran lección para todos y aquí la clave es la prevención. La coordinación con las agencias estatales y federales que significan ver la respuesta y seguridad cuando llegan estos momentos difíciles que nunca podemos predecir cuándo son. Y como te dije, en el caso nuestro en Barceloneta, un factor bien importante es dar el seguimiento a esos caños, esos sumideros, a esas áreas, orientar a la ciudadanía. Ya ayer como comenzó la temporada de huracanes, nuestro equipo de manejo de emergencia salió temprano a la calle para alertar nuestra ciudadanía y garantizar la preparación individual que todos tienen que tener. Así que es mucho más que tener un bulto listo por alguna situación de emergencia y de desastre, es tener preparado su abastecimiento de alimentos y demás, sus plantas en óptimas condiciones, sus generadores eléctricos, sus cisternas. Así que esto es un complemento de orientar a la ciudadanía y de la disposición que tenga cada uno de los alcaldes y la administración municipal.
0: La hora 8:09 en WIAC 740 en la mañana. Con estribillos, carteles en mano y mucha incertidumbre, decenas de padres, madres y prestadores de servicios llegaron el lunes a la sede de la Junta de Control Fiscal en Atorrey para exigir que se pague la deuda millonaria acumulada durante meses a las empresas que proveen terapia a los estudiantes de educación especial. La manifestación se da a solo días de que el ente fiscal aprobara dos planteamientos sometidos por el Departamento de Educación y redirigir unos 36 millones de dólares para cumplir con los pagos. Sin embargo, Lourdes Adames, directora del Centro ECO, que provee servicios a más de 2.000 estudiantes en San Juan y Trujillo Alto, explicó que ese pago solo cubre los meses de marzo y abril, que todavía no han sido solventados por la dependencia. La marcha era encaminada a que ellos, la Junta, apruebe esos 100 millones de dólares que la Oficina de Gerencia y Presupuesto identificó el pasado viernes. Si la Junta lo aprueba y lo firma lo antes posible para que los pagos salgan antes del 30 de junio, esa es la promesa que nos hizo el secretario de Educación, que él espera podernos cumplir antes del 30 de junio, pero eso va a depender de cuánto se tarda la Junta en firmar la aprobación de los fondos, explicó Adames. De acuerdo con Educación, la deuda asciende a 93.4 millones de dólares. A la verdad que les voy a decir una cosa. El Departamento de Educación, con menos escuelas, menos maestros, menos personal, menos estudiantes, más dinero y todavía no paga. O sea, el Departamento de Educación prefiere pagar multas para no dar los servicios correspondientes y cuando los da, no paga. ¿Qué explicación tiene eso, Lou? No tiene ninguna. Cuando yo estudiaba había 1,456 escuelas. Eso fue los otros días. Hoy no hay, creo que 800 y pico de escuelas. Y las que van a cerrar, porque usted no piense que las escuelas las van a dejar como están. Habrá cierre de escuelas en los próximos años. Y es posible que lleguemos a tener 600 escuelas. Y el presupuesto, mira, más dinero. ¿Y por dónde se va? Por el chojo. Se va por el inodoro. 8:13 en el 7:40 de la mañana.
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0: 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A esta hora de la mañana, el portavoz del Partido Popular Democrático en el Senado acudió a los tribunales. Sí. Bueno, hay que demandar al Departamento de Justicia. Hay información rara, porque esto tiene que ver con 231 investigaciones que fueron archivadas por la División de Integridad Pública en septiembre del año pasado. Tengo línea telefónica al senador. Gracias por estar con nosotros. Bienvenido.
4: Saludos. Gracias por la oportunidad.
0: ¿Ya la demanda se radicó, senador?
4: Sí, ya la radicamos ayer. No nos quedó otro remedio. Obviamente, el Departamento de Justicia insiste en no cooperar con nuestra investigación en el Senado. Es información que podemos accesar, ¿verdad? Porque ya los casos están archivados. Son casos que tienen que ver con corrupción gubernamental. Así que hay un alto interés público por parte nuestro de investigar que todo se haya hecho conforme a la ley. Y aquí nadie está ajeno al poder de fiscalización que tenemos desde el Senado. Y el Departamento de Justicia no es parte fundamental de la transparencia de gobierno. O sea, estamos en un momento crítico donde la gente ya no confía en nada ni en nadie que tenga que ver con el gobierno, y el Departamento de Justicia no puede estar en otra dirección que no sea cooperar.
0: Claro, en este escenario en el que nosotros nos encontramos, pues ahora verdaderamente acudir a los tribunales va a alargar el periodo entonces de que ellos, pues mira, van a defenderle que no quieren, de que no van a dar información.
4: Pero al final del camino la conclusión va a ser la misma, o sea, van a tener que entregarnos la información y nosotros vamos a continuar haciendo nuestro trabajo de fiscalización, que eso no le quede duda ni a ellos ni a nadie. O sea, el resultado va a ser el mismo. Mi pregunta es si el Departamento de Justicia quiere el camino difícil o quiere el camino más fácil, que es el de la cooperación. Mi exhortación es que cooperen. Si cooperan con el proceso, pues facilita el proceso de fiscalización nuestro y de investigación. El que nada debe, nada teme. Si todo se hizo bien, pues no tienen por qué estar con tanta insistencia en no entregar la información, que no es información confidencial. O sea, aquí, a menos que el Departamento de Justicia piense que está en una dictadura como en Cuba o Venezuela o Nicaragua, aquí el Departamento de Justicia no puede archivar casos de corrupción gubernamental y pretender que el Senado de Puerto Rico no le pueda mínimo pedir los informes ni la lista de los casos.
0: Entonces, en esos 231 casos que fueron archivados, investigaciones que de alguna manera había o no mucha información, pero lo que ustedes quieren saber es las razones, cuáles son los casos y qué fue lo que ocurrió, si fue por falta de...
4: Lo que queremos es saber, el Departamento de Justicia aprobó una orden administrativa sospechosa, y digo sospechosa porque fue la que utilizaron precisamente para archivar el caso de Susan Roy. Aquí aprobaron una en septiembre del año pasado, por debajo del radar, una orden administrativa ordenando el archivo de todos los casos que llevaban más de 2 años de investigación en la División de Integridad Pública. Y entonces, pues ahí eso levanta una bandera roja muy, muy cuestionable, y desde luego, pues nosotros pues estamos investigando ese asunto, y como parte de la investigación, pues tenemos que tener acceso mínimo a la lista de los casos y a los informes. Pero ni tan siquiera eso quiere el Departamento de Justicia entregarnos, como si aquí se archivan casos, Justicia hace una orden administrativa y nadie puede pedirle cuentas a ellos. O sea, eso es absurdo.
0: Entonces, yo me pregunto, senador, ¿por qué en el Departamento de Justicia no, que se supone que se busque la verdad, se defienda la justicia, etcétera, etcétera, todos esos argumentos que podríamos nosotros hablar sobre la justicia y sobre el derecho, ¿por qué no ser transparente? ¿Por qué no abrir esto a, miren, esta fue una decisión, esto fue arbitrario por X o Y razón, por falta de personal, falta de dinero, falta de evidencia, lo que fuese, o porque recibimos unas instrucciones de dejar esto así como está? ¿Por qué no ser transparente? ¿Por qué?
4: Pues esa es la gran pregunta. O sea, yo vuelvo y te digo, hace muchísimos años atrás, y a lo mejor algunos no recordarán, pero sí otros, el gobierno de Carlos Romero Barceló se negaba a cooperar con el departamento, con el Senado de Puerto Rico. En aquel entonces era Miguel Hernández Agosto. Y ustedes saben que era luego de los hechos del Cerro Maravilla. Y en aquel momento el gobernador dio instrucciones a que no se le diera ningún solo documento al Senado de Puerto Rico de la investigación. Obviamente todos conocemos que Miguel Negado tuvo que ir al tribunal en varias ocasiones y al final del camino prevaleció, y le tuvieron que entregar la información. No solamente tuvieron que entregar la información, sino que culminó con la investigación del Senado, porque Justicia nunca quiso investigar. Y al final del camino, pues el resultado todo lo vivimos, ¿verdad? Si no hubiera sido por el Senado de Puerto Rico, el país no hubiera sabido la verdad. Ni se hubieran acusado a aquellas personas que cometieron aquellos delitos. Así que yo creo que estamos como que rememorando esa historia, pero el camino está claro. El Senado tiene la facultad en ley de fiscalizar al Departamento de Justicia. La tiene. Y el Departamento de Justicia no puede hacer otra cosa que no sea cooperar con las investigaciones senatoriales.
0: Claro, y con eso en mente, que el Senado tiene la capacidad y tiene toda la salvaguarda para poder llevar investigaciones, porque ya los tribunales lo han determinado. Si el Supremo ya decidió eso, que el Senado y la Cámara tienen la potestad de hacer investigaciones.
4: No solamente el Supremo, la Constitución. O sea, cuando se creó la Constitución, se estableció el balance de intereses, y una de las facultades principalísimas del legislativo es fiscalizar, obviamente, bueno, para que tenga unidad, nosotros somos los que confirmamos y nombramos los funcionarios, los secretarios de agencia. Así que quien puede lo más, puede lo menos. Y parte de la delegación constitucional es la de fiscalizar. El tribunal está para enjuiciar y para aplicar las leyes. Nosotros estamos para hacer leyes y para fiscalizar a la agencia. Así lo planteó la propia Constitución.
0: Entonces, ¿ustedes esperan más o menos tener un resultado de esto pronto, o esto va a tardar unos cuantos días o semanas?
4: Bueno, todo depende de cómo sea el proceso. Yo sé que el Departamento de Justicia presentará sus mociones dispositivas del proceso. Hay un elemento de legitimación que ya el juez ha levantado, porque esta reclamación la presento yo en mi carácter como senador, utilizando el código político, ¿verdad? Porque aquí hubo una moción donde el cuerpo del Senado autorizó a este servidor a ir al tribunal si Justicia no entregaba los documentos. Eso pues algo que el juez va a tener que determinar, pero yo le digo a los compañeros abogados, yo soy abogado hace más de 20 años, ya sea por el código político, ya sea por un mandamo, ya sea por la ley de transparencia, de alguna manera u otra, el tribunal va a tener que al final del camino ordenarle a Justicia entregarnos la información. Ahora bien, la pregunta es, ¿cuánto tiempo está dispuesto Justicia a luchar y hacerle perder el tiempo al país y al Senado de algo que saben que al final del camino van a tener que entregar? Me lo van a tener que entregar.
0: Bueno, en cuanto a la mayoría parlamentaria, senador, lo están respaldando. La petición va del cuerpo.
4: La respuesta es que sí, porque nosotros habíamos presentado una petición de información que había sido aprobada por el cuerpo. No cumplió Justicia. Pues presentamos otra petición de información, no fue contestada por Justicia. Pues al final del camino radicamos una moción para ordenar al Senado de Puerto Rico, ordenarle a Justicia darle 48 horas para entregar la información. Y si no la entregaba, pues nosotros íbamos a los tribunales, y es lo que estamos haciendo. Así que, vuelvo y te digo, los tecnicismos legales, eso el país no los comprende, los abogados los comprendemos, pero sabemos que el proceso puede ser tedioso. Pero al final del camino es una lucha que tenemos que dar. Mi pregunta es si el Departamento de Justicia va a insistir en gastar sus recursos en esta lucha, o al final del camino nos van a entregar libre y voluntariamente la información. Mi llamado es a que lo hagan libre y voluntariamente, que no nos hagan perder ni tiempo ni dinero.
0: Bueno, estaremos muy pendientes. Antes de dejarlo ir, yo sé que usted le apasiona también, porque le toca lo de educación especial. He estado leyendo algunos datos relacionados a esto, y a mí me impresiona muchísimo cómo el Departamento de Educación ni le paga a los maestros bien, ni le paga lo de la carrera magisterial, ni de alguna manera da paso a aumentos salariales escalonados por los años de experiencia, por las credenciales académicas, y ahora le debe un montón de dinero a proveedores que lo que hacen es hacer el trabajo que le corresponde al Departamento de Educación, con terapias, con ayuda a los muchachos de educación especial. Miren, y van a tener que cerrar estos proveedores porque no paga. 100 millones de dólares debe ya.
4: Bueno, pero es que este es el cuento nunca acabar, y nosotros estamos ya cansados de planteárselo al gobierno hace mucho tiempo, y al Senado desde que nosotros llegamos. El primer presupuesto que pasó por la legislatura, siendo yo senador, nosotros levantamos banderas con relación al tema de educación especial, porque como bien tú dices, yo tengo una niña que está en la corriente de educación especial, está en la escuela pública. Yo como padre vivo, ¿verdad?, y sé el sacrificio y el dolor que sufren los niños para recibir terapias, para que se les vindiquen sus derechos. Entonces, estamos viendo aquí un total desbalance de lo que son las prioridades de este gobierno. Este gobierno anunció en este presupuesto 85 millones más. Este gobierno le quitó 109 millones al Departamento de Educación, pero le añadió millones de dólares a las partidas de empleados de confianza. Añadió partidas en agencias que realmente, honestamente, no brindan ningún tipo de servicio esencial. Entonces, el área más crítica, que es educación, le quita dinero. Pero peor aún, el presupuesto del Departamento de Educación es el presupuesto más grande, uno de los más grandes del país, pero uno de los más grandes entre todas las jurisdicciones de los Estados Unidos. Pues tú muy bien lo planteaste, menos escuelas, menos estudiantes, el mismo presupuesto, pero en muchas ocasiones los servicios a los estudiantes de educación especial no se les pagan, no se les brindan.
0: Y después que logran unos avances con las terapias y el seguimiento, al no recibir los tratamientos, retornamos nuevamente.
4: Es perder todo el sacrificio que con mucha lucha han dado los padres en esos compus para que esos planes se establezcan, para que se hagan contratos con los proveedores. Pero yo sigo insistiendo en que esto es una cuestión de prioridades del gobierno. Vuelvo y te digo, este gobierno anunció un presupuesto de 85 millones más, pero le quitó 109 millones al Departamento de Educación. Mi llamado, ¿verdad?, en este caso a los legisladores, es a que tenemos la oportunidad única de revisitar ese presupuesto ahora. Se está viendo en Cámara, se va a ver en Senado. Yo voy a hacer un planteamiento que lo hice el año pasado y lo sigo insistiendo aquí. Tiene que añadirse en la partida de educación especial una partida igual o mayor a la que ya gastamos el año pasado. O sea, si gastamos 100 y pico de millones de dólares en educación especial, me parece absurdo que para este presupuesto no se presupueste ni una tercera parte de esa cantidad. Entonces, ¿qué va a pasar? Lo que ya está pasando, que el Departamento de Educación va a tener que ir a la Junta a pedir una reprogramación de partidas, y eso toma tiempo, porque la Junta, eso no es el único planteamiento que está viendo la Junta. La Junta está viendo varios planteamientos del presupuesto. Así que yo, mi invitación, no solamente al secretario, sino a los legisladores, que ahora tenemos la oportunidad de reprogramar esas partidas, y yo voy a hacer una petición oficial de eso para procurar que el año que viene por lo menos no tengamos mínimo a los proveedores con meses largos que se le debe. ¿Cómo se le pueden deber 6 meses a un proveedor de servicio? Eso es estrangularlo.
0: Bueno, estaremos pendientes. Muy agradecidos por siempre contestar. Siempre. Escuchaban ustedes al portavoz del Partido Popular Democrático en la Cámara Alta, Luis Javier Hernández. La hora 8:25, WIAC 740 de la mañana.
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0: Al regreso en el 740 de la mañana. La vio caer y aún así abandonó la escena. Hermano de víctima de Hit and Run en Toa Alta reclama justicia. Ya rezamos.
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0: Gracias por continuar con nosotros aquí en WIAC740 de la mañana. Estamos cubriendo a Puerto Rico de punta a punta con el acontecer noticioso de lo que está pasando en la Isla del Encanto. Les saluda José Ángel Cordero. Siempre es un placer estar con ustedes.
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0: Jonathan Marrero, hermano de Alimari Marrero Meléndez, víctima del mortal hit and run registrado el domingo en Toa Alta, relató entre lágrimas las circunstancias que rodearon la muerte de su hermana, a quien catalogó como su amiga, a la vez que reclamó justicia por su fallecimiento. Dejó una familia sin su hija, a un hermano sin su hermana, dejó un hijo huérfano y a una hija sin su madre, manifestó. De acuerdo con la investigación de la División de Patrulla de Carretera de Bayamón, Marrero Menéndez transitaba por la carretera 828 avenida Los Palacios frente a la urbanización Palacio del Monte a bordo de una motora cuando fue impactada por un vehículo cuyo conductor abandonó el lugar. El capitán Albiceno confirmó el lunes que la magnitud del impacto provocó heridas fatales a la víctima, quien falleció en el lugar tras resultar decapitada. 8:30 en donde veía hace 7:40 de la mañana, arropando a todo Puerto Rico.
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0: Luego de las reacciones encontradas que provocó su presentación del pasado viernes en el Coliseo de Puerto Rico José Miguel Agreró, el cantante urbano Jay Wheeler se alejará temporalmente del ojo público para enfocarse en su bienestar personal y compartir tiempo con sus seres queridos. La información fue revelada por su esposa, la cantante venezolana Samira Zambrano, durante un concierto que ofreció el domingo en Argentina, donde el intérprete de música urbana no estuvo presente. 8:30, 7:40 de la mañana.
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0: El presidente de Colombia, Gustavo Petro, ha manifestado este domingo que no acepta los resultados del preconteo electoral que sitúa al candidato ultraderechista Abelardo de la Espriella como ganador de la primera vuelta de los comicios presidenciales frente al izquierdista Iván Cepeda, respaldado por el dirigente. Como presidente, no acepto los resultados del preconteo de la firma privada de los hermanos Bautista, dueño de la compañía que hace el conteo, porque debiendo estar quietos los algoritmos del software de conteo y escrutinio, en la última semana fueron variados en tres oportunidades. Así que esto pasará a segunda vuelta a la hora 8:31 en el 7:40 de la mañana.
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0: Al regreso en el 7:40 de la mañana, el informe más completo de los deportes. Ya regresamos.
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10: Presidente, ¿cómo va la Cámara de Representantes? Leyes que han actualizado y cosas que han hecho para la gente de Puerto Rico. ¿Qué me puedes decir sobre eso?
11: Estamos ahora mismo trabajando una reforma contributiva total que va a beneficiar y le va a dejar más dinero al bolsillo a las personas.
10: El Partido No Progresista dice que Elena terminó, dicen eso. ¿Qué cree el comisionado residente de Washington?
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0: Gracias por continuar con nosotros. La hora 8:33 en el 740 de la mañana.
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0: A esta hora de la mañana, ¿qué tal si nos conectamos con Caro Negrón de La Ley Deportiva? Programa que se transmite el lunes a viernes a las 10 de la mañana por WIAC. Caro, buenos días. Cuéntame, ¿qué está pasando en el mundo de los deportes?
15: Eso es así. Tus piratas están vivos, están vivitos y coleando. Todavía queda camino por recorrer. Le quedan un total de, son 34 juegos, le quedan 10. Y la diferencia entre Quebradillas y Mayagüez, que es la cuarta posición, es prácticamente una diferencia de 2.5 juegos, o sea que todavía se puede. Hoy no juegan tus piratas, hoy juega Ponce con Guaynabo, juega Arecibo en Cagua, que eso debe ser un juegazo. Mañana miércoles sí, mañana miércoles Santurce en Quebradilla, Bayamón en Carolina y San Germán en Aguada. El standing de Arecibo con 14-6 en el A, San Germán 15-9, Aguada 11-11, Mayagüez 9-14, Ponce 8-16, tus piratas 7-17. En el B, Bayamón 16-9, pero Caguas tiene 15-8, aunque tiene una victoria menos, también tiene una derrota menos, o sea que por el porcentaje están primero. Carolina 13-10, Guaynabo 12-11, Santurce 11-12, Manatí 8-16. En la NBA, mañana comienza la gran final entre el equipo de San Antonio y el equipo de los Knicks de Nueva York. Estos equipos se enfrentaron la última vez que se enfrentaron fue el 1 de marzo del 2026, donde los Knicks le ganaron 114-69, jugaron tres juegos. Nueva York ganó dos, San Antonio ganó uno, pero ya eso es pasado. Entonces, los Knicks atraviesan por una racha de 11 victorias corridas. En el 99 perdieron la final con Tim Duncan y San Antonio, precisamente. Golden State fue el último equipo del 2017-18 que ganó. Fueron a dos títulos consecutivos. De ahí en adelante no repite el campeón. La última final de San Antonio fue en el 2014. Esto comienza mañana. Las Grandes Ligas ayer, Detroit le ganó a Tampa Bay 10 carreras por 9. El equipo de los Marlins le ganó 7-3 a Washington. El equipo de Kansas City le ganó 9-2 a Cincinnati en un juego donde el boricua Edwin Arroyo, que fue subido recientemente a Grandes Ligas, se fue de 4-1, jugó en segunda base. El equipo de Texas le ganó a San Luis 2-1. Brian Torres se fue de 4-1 jugando en el bosque de la izquierda. Gemelo Minnesota 9, los Media Blanca 6, Milwaukee apabulló 16-2 a San Francisco. Colorado le ganó a Anaheim 9-8. Seattle le ganó a los Mets 3-2. Arizona los Dodgers 4-1. Finalmente, en el béisbol AA, todas las series continúan el viernes, pero en este weekend son tres juegos. Viernes, sábado y domingo. Claro, hay series que están 2-0. Que si se gana viernes y sábado, pues no tienen que jugar domingo. Pero hay series que están 1-1. Por ejemplo, Las Piedras en Junco, esa serie está empate a 1, se juega en Las Piedras el viernes. Dorado con Carolina, 1-1, se juega el viernes en Dorado. Sabana Grande le está ganando a Yauco 2-0, se juega el viernes en Sabana Grande. Calley le está ganando a Comerío 2-0, se juega el viernes en el Solá Morales, que es el parque que utiliza Calley como local. Yabucoa le está ganando a Patilla la serie 2-0, se juega el viernes en Humacao, que es la sede del equipo de Yabucoa. Florida y Atillo están empate a 1, se juega el viernes en el parque de Isabela, que es el parque que utiliza Atillo como local. Cuamo le está ganando a Salinas 2-0, se juega el viernes en Cuamo. Y San Sebastián le está ganando este empate con Hormiguero 1-1. Esa serie continúa el próximo viernes, se va a jugar en el parque de San Sebastián. Así que ya sabe que se jugaría viernes, sábado y domingo a las 10 de la mañana. Estaré con el licenciado Luis Domenech, secretario del, que tiene que ver con el pabellón de la fama del deporte cagüeño. José, buen día para ti.
0: Gracias, Cano, por la información. La hora 8:36 en WIAC, 7:40 en la mañana.
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0: Buenos días, soy José Ángel Cordero y estos son los titulares más importantes para esta hora en WIAC 740 en la mañana. Parece que se está cumpliendo. Sí, los municipios están preparados para enfrentar cualquier sistema atmosférico, pero piden a la ciudadanía hagan lo propio. Además, Kilómetros de Cambio lanza campaña para recaudar fondos para albergues de violencia doméstica. Puerto Rico recibe sobre 1 millón de barriles de combustible tras exención de cabotaje. Joven cardiólogo regresa a su natal Manatí para liderar nueva clínica especializada. Buenos días, la hora 8:37 en el 7:40.
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0: Hola, hola, gracias por estar con nosotros. Bienvenidos a WIAC 7:40 de la mañana. Estamos cubriendo a Puerto Rico de punta a punta. La alcaldesa de Barceloneta, Wanda Soler, explicó qué ha hecho el ayuntamiento para prepararse ante la temporada de huracanes. Escuchemos.
2: Nosotros hemos estado trabajando, no ahora que comienza la temporada de huracanes, durante todo el año manteniendo el ciclo en la limpieza de caños, sumideros, alcantarillas y demás, pues porque nuestro pueblo tiene unas áreas que se inundan con facilidad, así que la prevención para nosotros es mantener esas áreas en óptimas condiciones. Ya cuando llega esta temporada de huracanes, ya tenemos identificado dónde van a estar nuestros refugios, ya los hemos visitado para garantizar que cumplan con todos los requerimientos de la ley. Lo más importante también es tener nuestro equipo de trabajo totalmente adiestrado y preparado. Yo creo que María fue una gran lección para todos y aquí la clave es la prevención. La coordinación con las agencias estatales y federales, que significan ver la respuesta y seguridad cuando llegan estos momentos difíciles, que nunca podemos predecir cuándo son. Y como te dije, en el caso nuestro en Barceloneta, un factor bien importante es dar el seguimiento a esos caños, esos sumideros, a esas áreas, orientar a la ciudadanía. Ya ayer como comenzó la temporada de huracanes, nuestro equipo de manejo de emergencia de salud temprano a la calle para alertar nuestra ciudadanía y garantizar la preparación individual que todos tienen que tener. Así que es mucho más que tener un bulto listo por alguna situación de emergencia y de desastre, es tener preparado su abastecimiento de alimentos y demás, sus plantas en óptimas condiciones, sus generadores eléctricos, sus cisternas. Así que esto es un complemento de orientar a la ciudadanía y de la disposición que tenga cada uno de los alcaldes y la administración municipal.
0: La hora 8:38 en WIAC 7:40 de la mañana.
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0: A esta hora de la mañana nos conectamos con el senador del Partido Nuevo Progresista, Juan Oscar Morales. Gracias por estar con nosotros, bienvenido.
16: Buenos días, Colero, y buenos días a los redescuchas.
0: Bueno, he estado viendo las redes sociales, senador. Personas no PNP, populares, independentistas, realengos, de alguna manera conocidos, no conocidos, artistas, también dando las gracias al municipio de San Juan porque les ha llevado agua, porque si fuese por la autoridad de acueductos alcantarillados, pues estarían ya en una situación crítica porque no tienen servicio de agua potable. Ante este escenario, descartando que sean no progresistas los que están haciendo chijichija a Miguel Romero, el Senado ha convocado a una comisión total precisamente al presidente de la AAA para que hable sobre qué está pasando.
16: Pues mira, Cordero, esto es una decisión que nosotros habíamos anticipado desde la semana pasada, que estábamos ponderando y que la conversamos precisamente con el alcalde de San Juan, Miguel Romero, ante la crisis que hemos estado viviendo por los últimos meses aquí en el área metropolitana. Pero en particular, Cordero, hoy cumplimos 26 días en el área de Santurce sin una gota de agua. Y como bien tú has reseñado, el que ha tenido la responsabilidad, el que ha tenido esa carga, ¿verdad?, de llevarle aguas a miles y miles de familias diariamente. Te tengo que decir que el manejo de emergencia comienza a las 7 de la mañana y son las 12 de la noche y todavía estamos en las comunidades. No es la autoridad, son camiones del municipio de San Juan, donde el municipio ha tenido que incurrir en unos gastos de nómina, en gastos de operacionales y demás. Y que ante eso, pues Miguel Romero ha tenido que radicar un caso en el tribunal, y en conversaciones que tuvimos le habíamos anticipado de que nosotros pretendíamos solicitar una comisión total para que el presidente de la Autoridad de Acueductos Alcantarillados compareciera ante el Pleno del Senado a que nos pudiera explicar cómo es que surge esta crisis creada por la autoridad, qué está haciendo, pero qué está haciendo a corto plazo. A mí no me interesa, para que estemos claros, que me vengan a hablar de infraestructura y de proyectos de subasta que vamos a hacer en junio. Eso está muy bien y yo apoyo ese tipo de medidas, pero a corto plazo, de aquí a 2, 3, 4 días, ¿cómo le vamos a devolver el servicio de agua potable a estos miles y miles de ciudadanos? ¿Cómo lo vamos a hacer? ¿Cuál es el plan? Porque el plan no puede ser, Cordero, pararse frente a un micrófono cada 2 días y decir: pues fíjense, esto es un problema de la pasada administración que debió hacer y no hizo, porque eso no nos devuelve el agua, ¿verdad? Así que nosotros vamos a atender con mucha seriedad y mucha responsabilidad este tema, que no hay espacio, ¿verdad?, y tengo que decirlo, para que este tema pueda ligarse con política o partidista. Yo escuchaba a unos compañeros de San Juan en el fin de semana haciendo una conferencia de prensa politiqueando con el tema, y yo lo lamento totalmente, y le pido a los ciudadanos que sufren día a día esta situación, que, ¿verdad?, es que no le presten mucha atención a esa situación, porque lo que realmente importa es que Miguel Romero y su administración están atendiendo el problema, están atendiendo a nuestras comunidades, se han comprado generadores eléctricos para las bombas de San Juan, eso lo ha hecho el municipio de San Juan, que no le corresponde, pero llegó a un acuerdo con la Autoridad de Acueductos Alcantarillado en el 2021 y hemos adquirido más de 8 generadores para distintas bombas de San Juan.
0: Senador, a mí lo que me llama la atención, senador, de todo esto, es que ante este escenario que usted nos coloca, tétrico, Santurce, 20 y pico de días sin agua.
16: 26.
0: Esto es una barbaridad. Esto estamos hablando ni en una sequía en el país donde no hay agua por temporada de 48 a 72 horas, donde hay un plan estratégico para llevarle agua a las comunidades y para que la gente busque agua. Aquí no se ha anunciado un lugar donde pueda, de la AAA, que la gente pueda ir a buscar agua. ¿Y cómo es esto?
16: Hay unos oasis, ¿verdad? En esas comunidades de Santurce sí hay oasis. Y hay alrededor de, no recuerdo si son 12 o 14 camiones del municipio.
0: Pero la AAA no está informando. No, yo busco relacionado a la AAA, pero no hay nada.
16: Pero Cordero, ¿cómo tú puedes pedirle un palo de aguacate que te dé China? ¿Sabes? Eso no lo hay. Comunicación, cero. Esa es una de nuestras, ¿verdad?, quejas ante la autoridad. Entonces, cuando te dan una explicación, yo no la entiendo. Es algo irrazonable lo que a veces te dicen. Y ese es el malestar de los oficiales electos. Porque nos dicen una cosa un día y otro día cambian la versión. Y son cosas, Cordero, con el mayor de los respetos, yo se las he dicho a ellos, que no son creíbles. No se las cree nadie. Entonces, pues algunos pretenden decir aquí en Puerto Rico, pues, que estar 20 y pico de días es algo normal. Y a mí, pues me hierve la sangre cada vez que escucho las explicaciones del presidente, ¿verdad? Tratando de normalizar y decir que, pues, aquí lo que está pasando es algo que es normal, que es rutinario. No, estar 26 días sin el servicio de agua potable es una crisis.
0: Pero yo todavía no he entendido.
16: Los niños empezaron vacaciones hace una semana.
0: No, que están en la casa consumiendo como locos, porque ahí es cuando comen, cuando van al baño todo el tiempo.
16: ¿Qué se supone que tú le digas a los niños? Mira, váyanse afuera y no estén en la casa mientras pasa la crisis. ¿Verdad? Eso es lo que pretendemos. No, por favor.
0: Pero también, ante este panorama que usted nos expresa y que nos alarma a todos los que, de alguna manera, cuando se nos va el agua, estamos desesperados. Una o dos horas estamos desesperados. Imagínese usted 26 días, se sale de control. Pero sobre la comunicación del presidente de la AAA es que todavía, yo no sé qué es lo que ocurre. Si es que se rompió un tubo, si es que... No. Yo no sé nada.
16: No hay sequía.
0: Pero es que no hay sequía. No hay, por lo menos hasta el momento no la hay.
16: Miguel Romero lo ha dicho en reiteradas ocasiones. Mala administración del sistema de agua potable. La gerencia que tiene la responsabilidad en estos momentos de manejar lo que son las válvulas, pues no lo están haciendo correctamente. Fíjate cómo el viernes hubo una reunión de junta y escuchaba yo a uno de los funcionarios decir que el valvuleo, el manejo de la manipulación manual de las válvulas era una opción, pero ellos no creían en ella. Así que, ¿verdad? Ellos no creen en algo que pueda resolver la situación y prefieren tener nuestra gente sin agua antes de ir manualmente a hacer lo que se hacía en el pasado, que a ellos no les gusta que uno lo mencione, pero yo lo voy a seguir mencionando. Cuando Roberto Martínez dirigía la región metropolitana de Acueducto Alcantarillado, estas cosas no ocurrían.
0: Pero no se puede dar un mandato de parte de Fortaleza como hicieron con el nombramiento de Sayira Jordán en la UPR y como han hecho un montón de cosas que agarran el teléfono y dan instrucciones desde la Fortaleza. No pueden dar instrucciones al presidente de la AAA Cordero, que haga eso.
16: Cordero, nosotros hemos tenido ya reuniones en Fortaleza, en Acueducto Alcantarillado como 5 o 6. Yo por lo menos me cansé ya de reuniones. A mí hoy me invitan para hablar de este tema con la autoridad y no voy a ir a perder nada mi tiempo. ¿Sabes? No, conmigo no cuenten para eso ya. De igual manera, Miguel ya está cansado de reuniones, el alcalde de San Juan, yo creo que yo lo invito a una reunión ahora con Augusto y me va a decir que no, porque es que ya hemos tenido, el alcalde le ha facilitado camiones, le ha facilitado el que puedan llevarse a Roberto Martínez por un tiempo para estabilizar el sistema, y ni eso han querido. ¿Sabes? Es que hay cosas que yo no las entiendo.
0: Bueno, yo tampoco las entiendo. Pero entonces, ¿para cuándo está pautado esta comisión total?
16: 17 de junio, 10 de la mañana, en el Salón Leopoldo Figueroa.
0: Pero para eso falta mucho. Estamos a faltan 15 días.
16: Exactamente.
0: En 15 días pueden pasar muchas cosas, entre estas la...
16: Y el viernes, y recuerda que el viernes tenemos también la primera comparecencia ante el tribunal para comenzar a dilucidar lo que es el caso sometido por el alcalde Miguel Romero.
0: Bueno, y que se va a unir también próximamente el alcalde de Bayamón, porque ya, el alcalde de Bayamón son de esos alcaldes que uno no los ve mucho en los medios de comunicación. Se reúnen a puerta cerrada y allí deliberan, y es una figura de credibilidad. Pero entonces Cordero, ha salido el alcalde de Bayamón a criticar la Triple A también.
16: Igual que de San Juan, ¿cuándo tú has escuchado a Miguel en controversias, verdad, de temas por ahí? Yo muy pocas veces lo he visto. Y cuando salió públicamente, que él nos anunció y nos anticipó, mire, voy a salir públicamente a hacer unas denuncias porque ya no aguanto más. ¿Sabes? Cuando tú escuchas a un Miguel Romero teniendo que recurrir a eso, tú te das cuenta que las cosas están muy mal. Cuando tú escuchas a un Ramón Luis, que hasta ahora, ¿verdad?, no había hecho expresiones, pero sale él y su esposa, no tan solo él. Cuando tú escuchas a María Vega de Vega Alta, miren, el que tenga oído que escuche, cuando tú escuchas a ese tipo de líderes haciendo unos señalamientos puntuales de lo que está ocurriendo con la autoridad, algo anda mal, por el amor de Dios. Alguien que lo comprenda. Algo no está bien. Algo no está bien.
0: Gracias por estar con nosotros esta mañana, senador.
16: Un placer, como siempre.
0: Escuchamos a ustedes, a Juan Oscar Morales, senador del PNP, en el 740, 849.
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0: Al regreso en el 740, parece que hoy vamos a tener otro día de calor, altas temperaturas y concentración del polvo del Sahara. Ya regresamos.
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0: Gracias por continuar con nosotros aquí en WIAC 740 en la mañana, cubriendo Puerto Rico de punta a punta.
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0: Las altas concentraciones de polvo del Sahara continuarán este martes, provocando cielos brumosos, mala calidad del aire y visibilidad reducida. Otra llegada de polvo con concentraciones moderadas se espera para el jueves. Las temperaturas calurosas continuarán durante los próximos días y el riesgo por calor permanecerán entre limitado y elevado, especialmente en las zonas urbanas y costeras. Una masa de aire estable, seca y cargada de polvo del Sahara dominará la región durante el día de hoy. Los vientos continuarán del este-sureste entre 15 y 20 millas por hora. Las temperaturas máximas podrían alcanzar los altos 80 y los bajos 90 en las zonas de menor elevación. Los índices de calor fluctuarán entre los altos 90 y los bajos 100 grados. La hora 8:52.
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0: El cuerpo baleado de un hombre fue hallado al mediodía de este lunes en una estructura abandonada ubicada en el sector Changay a lo largo de la carretera 861, informó la policía. Según el informe preliminar, un ciudadano acudió alrededor de las 12:30 de la tarde al cuartel de Toalta para alertar sobre el hallazgo. Posteriormente, agentes se movilizaron hasta el lugar y confirmaron la presencia del cadáver. Con este caso, la cifra de asesinatos reportado en lo que va de año ascendió a 206, la hora 8:53.
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0: A esta hora de la mañana nos vamos con la chispa de la radio, Lourdes Rodríguez. Buenos días.
17: Muy buenos días, el madrugador lo sabe, 7:40 de la mañana te mantiene informado. Informes del tránsito, 165 este en Toa Baja con tráfico pesado, también la 22 en Bayamón, en la número 2 este en Toa Baja, en la 167 norte en Bayamón, en la 5 norte en Bayamón, en la 165 sur en Guaynabo, también en el expreso Luis Muñoz Rivera, norte en San Juan, en la número 8 norte en San Juan, en la 52 norte en San Juan, en la 30 oeste de Gurabo, también en la 30 oeste de Humacao y en la número 2 este en Isabela. Accidentes se reportan en la avenida 65 Infantería, y también en la avenida Ingeniero José Kiko Custodio Oeste en San Juan. Bueno, soy Luz Rodríguez, este es el informe del tránsito. Es 7:40 en la mañana, 8:54 con José Ángel Cordero.
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0: Al regreso en el 7:40 de la mañana, Eddie Palmieri tendrá su propia cuadra en la ciudad de Nueva York. Los detalles en solo minutos.
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0: Gracias por continuar con nosotros en WIAC 740 en la mañana. La Administración para el Control de Drogas, DEA, por sus siglas en inglés, arrestó hoy, a una enfermera por el presunto robo y manipulación de fentanilo dentro de una institución hospitalaria. La iniciativa forma parte de la iniciativa de América Libre de Fentanilo, enfocado en proteger la confianza en el sistema de salud de América. Al momento no han ofrecido más información, no obstante convocaron una conferencia de prensa a las 11 de la mañana, donde ampliarán mayor información, darán más datos. La hora 8:55 en el 7:40 de la mañana.
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0: La ciudad de Nueva York conmemora el miércoles 8 de julio la vida y el legado del ganador de 10 premios Grammy, Eddie Palmieri. Esto al renombrar una cuadra donde nació como Eddie Palmieri Way para reconocer el legado musical del pianista. El evento conmemorativo titulado Eddie Palmieri Block Party incluirá un homenaje al aire libre. La hora 8:56 en el 7:40.
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0: Malasia puso en vigor el lunes una nueva serie de normas que prohíben que millones de niños menores de 16 años puedan tener cuentas de redes sociales, sumándose a un esfuerzo global por reforzar las protecciones de seguridad en línea para los usuarios más jóvenes. Las normas exigen que las plataformas de redes sociales implementen sistemas de verificación de edad e impidan que los usuarios menores de 16 años puedan crear cuentas. Las medidas se aplican a plataformas con al menos 8 millones de usuarios como Facebook, Instagram, TikTok y YouTube. 8:57, 7:40 en la mañana, cubriendo a todo Puerto Rico de punta a punta.
3: Economía.
0: Desde que el gobierno federal implementó una exención a las leyes de cabotaje, Puerto Rico ha recibido casi 2 millones de barriles de combustible desde Estados Unidos a través de embarcaciones de bandera extranjera. De acuerdo con datos del informe de la Administración Marítima Federal, entre el 25 de abril y el 27 de mayo, 11 cargamentos de combustible llegaron a Puerto Rico bajo el amparo de waiver. Los embarques sumaron aproximadamente 1.8 millones de barriles, de los que 1.1 fueron de gasolina y diésel 62%, y el resto se divide entre propano, jet fuel y Bunker C. La hora 8:58 en el 7:40. Un total de medio millón de dólares en fondos federales será destinado a la creación de un fondo de préstamos para apoyar a pequeños negocios en comunidades rurales en Puerto Rico afectados por desastres naturales. El comisionado en Washington, Pablo José, informó que la subvención fue otorgada por el Departamento de Agricultura de Estados Unidos. La hora 8:58, 7:40 de la mañana.
3: Internacionales.
0: 5 personas murieron y 2 resultaron heridas el lunes en una explosión y un incendio en una empresa de defensa en Corea del Sur, según las autoridades. El incidente mortal ocurrió en un lugar de trabajo operado por Hanwha Aerospace en la ciudad surcoreana de Daejeon. Otros detalles, incluida la causa de explosión, no estuvieron disponibles de inmediato. 8:59. Por último, cientos de jóvenes se manifestaron el lunes en la ciudad central keniana de Nanyuki contra la instalación de la base aérea de Laikipia, de un centro de cuarentena de ébola para ciudadanos estadounidenses expuestos al virus. Las protestas se producen dos días después de que la Corte Superior de Kenia suspendiera la creación del centro y la llegada de cualquier paciente extranjero a la espera de que se instruya un caso presentado por la Sociedad de Abogados de Kenia y un organismo de supervisión constitucional. Amigos, sin tiempo para más, nos esperamos en la próxima edición de 7:40 de la mañana. Hasta la próxima, bonito día.

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2: Golpe a Luma en el tribunal, Educación Especial exige millones y Donald Guerrero a juicio en la República Dominicana. Bienvenidos a su programa en blanco y negro con Sandra para hoy, martes 2 de junio de 2026. Les saluda Sandra Rodríguez Coto. La jueza Swain vuelve a darle la razón al gobierno en el pleito contra Luma Energy. Luma, por su parte, anuncia interrupciones programadas en el servicio eléctrico en 16 municipios. Prepárese que no va a estar con luz y tampoco sin agua en muchos lugares. Informe de la Oficina del Contralor revela deficiencias millonarias en el manejo de cuentas y eventos de interrupción de la Autoridad de Energía Eléctrica y de Luma. Nidia Velázquez apoya la legislación de Nueva York para impedir que los fondos buitre se aprovechen de Puerto Rico y otras economías en dificultades. Donald Guerrero irá a juicio por corrupción en la República Dominicana. Sí, señores, el de Autogermana y de todos los dealers aquí. Senadores del Partido Popular demandan a justicia por información de casos archivados. Del sapo concho a la cotorra puertorriqueña, el proyecto legislativo que debilita la protección del Carso. Más de 465 millones por recobrar en fraude del PUA. Israel afirma que se dispararon cohetes contra el norte del país después de que Trump anunciara que los disparos iban a cesar. Trump versus Cuba, teatro psicológico o conflicto inminente. Amigos, vamos a hablar de estos y otros temas en la edición de hoy de En Blanco y Negro con Sandra. Esto es un programa independiente y sindicalizado. Esto significa que se produce de manera independiente, pero se transmite de manera sindicalizada, es decir, por una serie de emisoras de radio y cadenas que son las más fuertes en sus respectivas regiones. ¿Cuáles son estos medios? Cadena WIAC, compuesta por las emisoras WYAC 930 AM Cabo Rojo Mayagüez, WISA 1390 AM en Isabela y WIAC 740 en la zona metropolitana. También nos sintonizan por WLRP 1460 AM. Radio Raíces, la voz del pepino en San Sebastián. Por el X61, que es el 610 AM 94.3 FM, Patillas y todo el sureste del país. 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Y una vez sale del aire, este programa está grabado y está en todos los formatos de podcast. Así que vamos de lleno con los temas para el día de hoy.
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1: Así mismo es, sin miedo y sin censura. Bienvenidos en Blanco y Negro con Sandra, el espacio donde las noticias no tienen matices grises. Vamos del blanco a negro buscando la raíz de las cosas y vamos de frente, decimos la que hay. No tenemos miedo, aquí no hay censura porque nuestro compromiso es buscar la verdad. Soy Sandra Rodríguez Coto, periodista absolutamente independiente, señores. Y en este programa, como siempre hacemos, traemos nuestros propios temas y el análisis de los hechos locales e internacionales, las historias que los grandes medios no siempre cuentan. Así que le quiero dar las gracias a todos los que nos están sintonizando en todo Puerto Rico y particularmente a los amigos de la diáspora que se conectan a través de las plataformas digitales, que escuchan este programa por internet y por los podcasts una vez sale al aire, por las emisoras en internet desde Estados Unidos. Hay una comunidad grande de puertorriqueños en la diáspora que está pendiente a lo que pasa, y le quiero dar las gracias a todos por lo que me escriben y lo que me dejan saber. Hoy un poquito más adelante les voy a contar algo que recibí en el día de ayer, así que lo vamos a hablar en detalle, pero hoy vamos a hablar de varios temas que yo sé que a alguna gente quizás no le guste lo que vamos a traer, pero hay que traerlo porque es que están pasando muchas cosas en Puerto Rico que es importante que se discuta. Pero voy a ir rápido para que me puedan me pueda dar el tiempo para detenerme en las cosas que quiero hablar con calma. Pero aquí hay una noticia importante de las movidas que ha estado ocurriendo en el Tribunal Federal y en el caso de la sala ante la jueza Laura Taylor Swain, la que maneja todo.

0: Las finanzas de Puerto Rico, ¿verdad? Y el tema ante la Junta de Control Fiscal, la quiebra del gobierno de Puerto Rico, y siguen dando noticias importantes que tenemos que mirar. La jueza volvió a darle la razón al gobierno en el pleito que hay contra Luma y rechazó una petición que hizo Luma Energy para paralizar el trámite de las demandas que mientras apelaban la devolución de los casos a los tribunales de Puerto Rico. Así que la jueza se negó a los intentos de Luma de paralizar esas dos demandas que había presentado el gobierno de Puerto Rico al concluir que el consorcio energético no demostró una probabilidad significativa de prevalecer en apelación ni un daño irreparable que justificara detener los casos judiciales. Luma está tratando de salvar su vida y salvarse el pellejo a costa de lo que sea. Y esto es una cosa bien irónica porque Luma es un muñeco, un monstruo creado precisamente por el gobierno y la gente que está afín con esta administración, el gobierno de Jennifer González, incluso ella que fue parte de los que trabajó en ese momento bajo administraciones anteriores, ella y un montón del Partido Popular también. Y han creado este embeleco de Luma que ahora nadie lo quiere, ni siquiera ellos mismos. Y miren toda la situación como está. En esta determinación la jueza Swain confirmó que las acciones legales que presentó el gobierno contra Luma tienen que continuar su curso en los tribunales en Puerto Rico y no a nivel federal, como insiste Luma, que se lo quiere llevar al Tribunal Federal en todas estas demandas. Recuerden que hay unas demandas que presentó la gobernadora y la Autoridad de Alianzas Público-Privada para que están tratando de moverlas a nivel federal. La jueza dijo que no. Así que, miren, yo creo que esto va a seguir dando de qué hablar, va a seguir estirándose el chicle, como digo yo, en estas pugnas legales. Luma está tratando de salvar su vida en Puerto Rico porque la gobernadora ha dicho que los quiere sacar, pero de aquí a que lo saque no ha sido fácil. Ya estamos entrando prácticamente en el tercer año del gobierno de Jennifer González y se ha hecho bien, bien cuesta arriba. Pero ciertamente esta decisión de la jueza Laura Taylor Swain es otro revés para Luma, porque ellos intentan de mantener los pleitos a nivel federal, pero no, la siguen mandándolo para los tribunales estatales. Mientras eso sucede, usted que me está escuchando en cualquier parte de Puerto Rico sabe que probablemente se queda sin luz en el día de hoy y esto conlleva también el estar sin agua. Esto sin contar con los problemas serios que hay de falta de servicio de agua en todo Puerto Rico, las limitaciones que hay, que es una cosa terrible, pero también a esto que añadirle la falta del servicio eléctrico. Hoy, como si la cosa no fuera suficientemente difícil para tantas familias que están buscando en oasis para llenar el agua a los cubitos, encima de eso están sin luz también. La gente de Luma anunció que va a haber interrupciones programadas en por lo menos 16 municipios mínimo, ¿verdad? Y esto va a comenzar hoy, comenzó temprano, como a las 6 de la mañana, y va a estar todo el día así. Así que si usted vive en regiones de Arecibo, Bayamón, Canóvanas, Sidra, Guayanilla, Gurabo, Guánica, Juncos, Lajas, Patillas, Ponce, Sabana Grande, Salinas, San Juan, San Sebastián y Utuado, probablemente se quede sin electricidad. Y ya lo dijo Luma durante el día de hoy. Así que los que me escuchan por las emisoras de radio saben que vamos a estar con las emisoras con sus generadores eléctricos porque no va a haber luz en muchas de las zonas. Y esto dicen que son tareas programadas para mejorar, ¿verdad?, la resiliencia ahora que viene la época de huracanes. En Arecibo, por ejemplo, van a afectar sectores cercanos al Colegio San Felipe, el residencial Manuel Seno Gandía, por trabajos de postes que hay que arreglar allí y desganche de vegetación. En Bayamón, que usted sabe que hay un montón de gente quejándose por la falta de electricidad, las calles Formosa y Toronto, la urbanización Santa Juanita, van a tener problemas, van a estar sin luz todo el día Santa Juanita por esta situación. En Canóvanas, Sidra, Guayanilla, Gurabo y Guánica, también por proyectos de infraestructura y limpieza de vegetación. En Juncos, las labores van a estar cerca del cuartel estatal de la policía. En Lajas, va a estar en el barrio Llanos, Palmarejo y La Parguera, que van a quedarse por lo menos hasta por la noche sin electricidad. En el barrio Marín de Patillas, la urbanización Constancia de Ponce, los sectores de Sabana Grande y otras comunidades de Salina también sin luz. Y si usted está en San Juan, pues usted sabe que el viejo San Juan está sin luz de manera intermitente. Los trabajos programados van a afectar el residencial Llorens Torres, Usted sabe que Llorens Torres es como si fuera un municipio, porque allí viven más gente que lo que viven en Vieques y en Culebra. Hay sobre 13.000 residentes en Llorens Torres nada más. Y eso es en plena entrada, cerca del área turística, llegando casi del aeropuerto Luis Muñoz Marín. Así que imagínense cómo está esa zona. En San Sebastián y en Utuado van a hacer proyectos, lo que tienen son proyectos de modernización, y que por eso es el pretexto de que se van a quedar sin electricidad. Así que mire, vístase de paciencia. Ya usted sabe que en Puerto Rico hay que buscar otras alternativas, tiene que tener su generador eléctrico, porque no hay manera que usted pueda sobrevivir como está esta situación en este país. Está mala la cosa. Y pues ya por lo menos se enteró que la gente de Luma que le dijo, no va a haber luz, prepárese, porque eso es lo que viene. Bueno, pero quiero mencionar también, siguiendo con el tema de Luma y energía eléctrica, hay un informe de la Oficina del Contralor que está identificando una serie de deficiencias en el manejo de cuentas, y cada vez que hay unos eventos que se interrumpe el servicio, pues la Oficina del Contralor señaló problemas en el manejo de la liquidez, de los documentos que se utilizan para transferir millones de dólares en las cuentas de ambas entidades. Esto lo dio a conocer un informe que firmó la Contralor Carmen Vega Fournier, relacionado con las operaciones fiscales vinculadas al contrato de operación y mantenimiento del sistema de transmisión y distribución de energía eléctrica que tiene el gobierno con Luma entre el junio de 2020 y junio de 2024. Esa es la época que más irregularidades encontró ese informe, y que pues determina que, por ejemplo, para que usted tenga una idea, 118 transferencias que representaron 4.987 millones de dólares para financiar cuentas y no se hizo adecuadamente. Algunas de estas transferencias se hicieron sin aprobación original, y entre otras cosas, una serie de señalamientos muy duros que encuentra los hallazgos de la Oficina del Contralor de Puerto Rico. Por ejemplo, menciona 46 transferencias que fueron aprobadas por 2/3 partes de las cantidades solicitadas, no por lo que se había solicitado originalmente, que cuando iban a buscar la información de eventos, Luma no proveía información requerida para cualificar adecuadamente si los eventos estaban bien hechos o no, para lo cual estaban, se supone que le pagaran. O sea, es unas irregularidades muy serias en el manejo de Luma, que nos pone a pensar qué es lo que está pasando al interior de esa compañía, que no es solamente el servicio, sino también al interior. No están manejándose bien con las cuentas según este informe, ¿verdad? Parte de los problemas de energía eléctrica, de la Autoridad de Energía Eléctrica, dice que los problemas de liquidez es por los problemas de facturación y el cobro del servicio eléctrico, que no han logrado enfocarlo adecuadamente. Eso es parte de lo que dice el informe. Bastante fuerte y contundente lo que se ve ahí. Pero en otros asuntos, porque hay varias cosas sucediendo hoy también, y quiero mencionar esto pasó en el día de ayer, pero me parece que es importante. Esto pasó después de nosotros haber estado fuera del aire, por eso no lo mencionamos en el programa de ayer. La delegación del Partido Popular Democrático en el Senado radicó una demanda para exigirle al Departamento de Justicia que provea información sobre los casos archivados en la División de Integridad Pública y Asuntos del Contralor. Y esto lo dio a conocer el portavoz de la delegación popular, Luis Javier Hernández. Y esto es porque, como el Departamento de Justicia no ha querido dar información, ¿verdad? Ellos hablan de la orden administrativa del 2026, la 09, del Departamento de Justicia, que establece un proceso para cerrar o archivar casos luego de 2 años en la División de Integridad Pública y Asuntos del Contralor. Y esto tiene que ver con la, ¿verdad?, casos como, por ejemplo, lo que vincula a la actual secretaria de la familia, y todo lo que tenía, lo que se le está imputando en el manejo de aquellos contratitos a 60.000 pesos al mes para proteger a un agresor sexual bajo el programa de discapacidad intelectual. O sea, decían que tenía discapacidad intelectual y lo metieron en un home donde obligaban a la gente a pagar 60.000 pesos al mes al pueblo de Puerto Rico, imagínense, con tanta necesidad que hay. Yo miraba eso, yo decía, Dios mío, ¿quién es el que se beneficia de esos 60.000 pesos al mes que otorgó la actual secretaria de la familia a un allegado de Baby, el baby de ella? Y fíjense, ayer yo miraba todos esos padres y madres que se tuvieron que tirar a la calle a protestar para que le den las terapias a sus hijos de educación especial. No hay dinero para ello y se tardan en dárselo. Y sin embargo, a una persona que se sabe que es un agresor, que está en el registro de ofensores sexuales, lo ponen a vivir como si tuviera discapacidad intelectual, pero le pagan el home a 60.000 pesos al mes. Usted dígame si aquí no hay dinero. Por supuesto que hay dinero, lo que pasa es que se reparte mal. Esa es parte de la corrupción que nos está asfixiando como pueblo y que hay que denunciarla. Y eso es parte de lo que estábamos viendo ayer. Pero bueno, cambiando el tema, me parece esto importante. La congresista Nidia Velázquez anunció que apoya la legislación de Nueva York para impedir que los fondos buitres se aprovechen de Puerto Rico y de otras economías en dificultades. Ella emite un comunicado donde dice que el esfuerzo legislativo que está llevando a cabo se centra en medidas impulsadas por la legislatura de Nueva York, donde está obviamente Wall Street, y la principal jurisdicción donde se rigen los contratos de emisiones de bonos. Esta legislación busca limitar la capacidad de estos fondos de cobertura para demandar y extraer ganancias desproporcionadas sobre las deudas soberanas en reestructuración. Esto es directamente hecho para Puerto Rico para que no sigan sacando dinero en lo que se enderezan las finanzas del país. Hay un rechazo a Golden Tree y a otros fondos. De hecho, Nidia Velázquez ha sido muy crítica de lo que está haciendo Golden Tree Asset Management y otros fondos de inversión que tienen prácticas de litigio agresivo para obstruir que se pueda reestructurar la deuda y ellos seguir cobrando las cantidades que tienen. Así que me parece esto interesante y cómo están mirando lo que están haciendo estos fondos buitres en los Estados Unidos de Norteamérica. Bueno, que tiene que ver directo con Puerto Rico, porque para eso que hicieron la quiebra, para cobrar el dinero de aquí, pero la forma en que lo están haciendo está peor que el caso de Argentina, cuando Argentina se colapsó económicamente. Lo que ha pasado en Puerto Rico es mucho peor. Y ha sido, yo creo que la quiebra peor en la historia de los estados y territorio de los Estados Unidos de Norteamérica. Eso, de aquí a unos años, cuando se haga el análisis de esta Junta de Control Fiscal y de la quiebra de Puerto Rico, pues todo eso se va a hablar. Pero bueno, una quiebra estructural del sistema que no nos permite echar hacia adelante como deberíamos. Hoy voy a tratar nuevamente el caso, por otra parte, de Donald Guerrero, que ustedes saben, ayer hablamos en detalle de este caso que nadie en la prensa puertorriqueña le quiere dar seguimiento porque él tiene unos vínculos con dealers de autos que son auspiciadores o potenciales auspiciadores de los medios corporativos y por eso no quieren cubrir el tema. Pero es una noticia importante que cuando estaba Pierluisi de gobernador, junto al presidente Abinader, dieron una conferencia de prensa donde dijeron que están cooperando en esa investigación porque se presume y se le imputa a Donald Guerrero, este ex ministro de Hacienda dominicano, que sacó dinero, lavó dinero del país, del dinero que se robó, y presumiblemente llegó, algunos de esos miles de millones vinieron a caer aquí en Puerto Rico. Es considerado este como uno de los casos de corrupción más grandes en la historia de la República Dominicana. Y es una batalla corporativa muy grande que vincula a Puerto Rico porque, como dije, Donald Guerrero tiene en Puerto Rico una demanda pendiente en el Tribunal de San Juan por sobre 40 millones de dólares del que fundó el dealer de autos Autos Hermana, que venden los BMWs y que tienen oficinas en Atorrey, cerca de Plaza Las Américas y Telemundo, y en la Martínez Nadal en Guaynabo también. Además de eso, tienen los dealers Autocentro Toyota, Autocentro Nissan, Autocentro Chrysler, Autocentro Más y otras entidades que dicen que él creó en Puerto Rico, sobre todo en el caso de Hermana, Autos Hermana. La demanda que hay es porque el dueño original dice que él le robó el negocio. Entonces hay una transacción en torno a eso. Aunque ya no está de presidente, él dejó a la vicepresidenta que estaba allí y él volvió a República Dominicana a ser ministro de Hacienda. Me refiero a Donald Guerrero, fue ministro de Hacienda bajo el gobierno de Mejía. Entonces, de Danilo Mejía, y se le imputa de uno de los actos de corrupción más grandes en la historia del vecino país. En ese caso, como había dicho ayer, estaban otros funcionarios. Estaba, por ejemplo, Gonzalo Castillo y José Ramón Peralta. Gonzalo Castillo era candidato presidencial. Y la jueza dictó no al lugar a la, o sea, ellos los desestimó prácticamente, pero considero que las pruebas que se presentaron no justificaban un juicio contra Castillo y contra Gonzalo Castillo y José Ramón Peralta, que eran ministros del gobierno de Mejía, pero sí contra Donald Guerrero. Y ese juicio contra Donald Guerrero por los señalamientos que presentó el Ministerio Público Dominicano tienen que ver, es un caso bien serio y yo lo estoy diciendo, tenemos que mirarlo aquí en Puerto Rico. Como dije en el día de ayer, repito hoy con detalle, cuando el presidente Abinader se reunió con el ex gobernador Pedro Pierluisi y Pierluisi dio una conferencia de prensa en Puerto Rico diciendo que estaban investigando ese caso de lavado de dinero y de momento, ¡buf!, lo escondieron del mundo. Y qué casualidad que Donald Guerrero contrata a Justin Peterson, ex miembro de la Junta de Control Fiscal aquí en Puerto Rico, y a su firma de cabilderos DCI Group en Washington para que cabildeara, a ver si paraban a través de Washington del gobierno de Trump que presionara en República Dominicana para que no siguieran investigándolo. Este caso tiene mucha controversia porque estamos hablando en República Dominicana de 41 mil millones de pesos dominicanos, que se creó toda una supuesta red criminal para desfalcar al Estado dominicano por esa cantidad. El supuesto desfalque de 41 mil millones de pesos dominicanos equivale a alrededor de 700 millones de dólares. Ese es el desfalque del dinero que se le robó y presumiblemente al gobierno dominicano y lo sacaron del país a lugares incluyendo Puerto Rico. Así que me parece interesante porque el Ministerio Público Dominicano, a través de la Procuraduría Especializada de Persecución de la Corrupción Administrativa, ellos le llaman PEPCA, lidera el expediente de este caso que le llaman el operativo o la operación Calamar, 700 millones de dólares, imagínate. ¿Cuál era el modus operandi? Pues según la acusación, que yo la he leído a través del tiempo en este programa, pero para los que no lo sepan, es una red de funcionarios y exfuncionarios del gobierno que realizaba expropiaciones irregulares de terreno, a veces de manera expresa, con documentos falsos, les robaban terrenos a la gente, casas, etcétera, terrenos públicos, y gestionaba que se hicieran unos pagos estatales fraudulentos. Parte de ese dinero se desviaba supuestamente para financiar de manera ilegal las campañas políticas del Partido de la Liberación Dominicana, el PLD, en las elecciones del año 2020. El cabecilla de ese caso era Donald Guerrero, que era el ministro de Hacienda, como dije, que tenía vínculos aquí en Puerto Rico. Y la jueza que vio el caso en la República Dominicana, de nombre Altagracia Jiménez, dictó que iba a haber una apertura de juicio a fondo contra Donald Guerrero y 34 acusados. Y los otros dos exministros que también estaban vinculados en este caso, Gonzalo Castillo, que había sido candidato presidencial, y José Ramón Peralta, recibieron un no al lugar, o sea, los desestimaron. Obviamente, todas estas personas utilizaron cabilderos, y Gonzalo Castillo dijo la semana pasada que públicamente le dio gracias al gobierno de Donald Trump, y él está aspirando nuevamente para un puesto político en las próximas elecciones dominicanas. Así que estamos hablando de gente de mucho poder, y es un caso bien sonado en el vecino país. Hay una demanda multimillonaria también que es paralela a este proceso penal donde del Estado Dominicano, que hay una querella que le exige a Donald Guerrero y a los implicados pagar 82 mil millones de pesos por concepto de daños materiales y perjuicios morales. 82 mil millones de pesos dominicanos equivalen a 1.400 millones de dólares estadounidenses. Estamos hablando de mucho dinero que van a tener que pagar, millones de pesos, para poder salir de este problema que tienen en el gobierno dominicano. Como dije, Puerto Rico tiene mucho que ver con este caso. El ángulo corporativo es importante porque, aunque se han mantenido discretos, tiene que ver con Auto Germana Incorporado, que es el concesionario de la marca BMW y Mini Cooper en Puerto Rico, y los concesionarios de Autocentro Toyota, Nissan y Chrysler, entre otros. Y en el caso de Puerto Rico, la demanda aquí, que está en el Tribunal de Primera Instancia en San Juan, es ver quién es el verdadero dueño mayoritario de esa empresa y cómo se manejó ese caso. La demanda la radica el fundador de Auto Germana, Eduardo Pellerano, quien alega que él fue quien trajo a Donald Guerrero a administrar a Puerto Rico, lo tenía como empleado y Donald Guerrero se le quedó con el negocio y dejó dirigiendo a unas subalternas de él. Esa es parte de la alegación, ¿verdad? Y él demandó a Donald Guerrero en Puerto Rico. Esa es la demanda que todavía se sigue dando larga y es un caso bastante controversial. Él dice, Pellerano dice en su demanda que Donald Guerrero utilizó el poder y las presiones financieras que tenía desde República Dominicana a través de su influencia política por el Banco Estatal Banreservas mientras era ministro de Hacienda para asfixiarlo económicamente y obligarlo a ceder el control de las acciones de Autogermana con maniobras que él dice que fueron fraudulentas. También hay una alegación, por lo menos en el caso de Puerto Rico, de que están ocultando capital y un presunto esquema de lavado de dinero, que por eso era que había interés de las autoridades federales, argumentando que Donald Guerrero supuestamente utilizó todo este entramado corporativo que tiene en Puerto Rico de varias corporaciones, incluyendo Auto Germana, para esconder capitales de procedencia cuestionable y que les negaba de forma deliberada en informes financieros reales por temor a que se descubrieran las transferencias de fondos que ellos alegan que es un lavado de activos. Es como dar a entenderle que utilizaron el dinero de Auto Germana para adquirir otros negocios que estaban en el pipeline, en los planes de la empresa, y aparecen estos dos negocios creados después a nombre de Donald Guerrero. Donald Guerrero, por su parte, y los abogados de él han respondido a todas esas demandas y reconvenciones legales, alegando que es todo lo contrario, que Pellerano lo que tiene es una deuda contra Autogermana, no es que a él le deben dinero, y que a él lo sacaron de la administración precisamente por malos manejos en los negocios y por la insolvencia que tenían en Puerto Rico. Esa es la alegación de Guerrero, una de las alegaciones, ¿verdad? Lo que sí es importante, y reitero, el silencio mediático que ha habido en Puerto Rico de este caso, la falta de cobertura masiva en la prensa local, que yo lo he criticado constantemente, porque evidentemente están tratando de proteger una corporación por los intereses que hay allí detrás de todo. Recuerden que son los distribuidores de B&W, casi todos los dueños de emisoras de radio y de medios corporativos, por lo menos en San Juan, tienen vehículos de lujo, algunos son de esa marca, y llevan allí Autogermana, así que, y Autogermana es anunciante, por eso no lo quieren tocar. Pero son noticias importantes, señores, cuando usted tiene un presidente de un país como Abinader y un exgobernador en Puerto Rico que estuvieron conferencia de prensa, dijeron que estaban investigando. ¿Qué ha pasado con todo esto? Pues mira, a nivel local prácticamente no se ha movido, y a nivel de Estados Unidos con Donald Trump menos. Así que esto es un caso que no podemos dejar de mencionarlo. Lo dije ayer y lo dije hoy, lo repito hoy, es un caso importante de un entramado de lavado de dinero, que se robó dinero de la República Dominicana, de la gente pobre, y se estima que se lavó aquí en Puerto Rico. ¿Por qué no le meten mano? La pregunta es, ¿hasta dónde llegan los tentáculos del poder? Una persona que controla, que logra contratar a uno que fue miembro de la Junta de Control Fiscal para que sea su cabildero con el gobierno de Trump y le bajen la guardia. Y o sea, no lo presionen tanto para que el gobierno de Trump presione al dominicano. Mire todo, hasta el nivel de control y de poder que hay detrás de todo eso. Estamos hablando de gente de big leaguers, como digo yo, de peje gordo, de lo que pasa en la política del vecino país y que nos toca aquí en Puerto Rico. Así que, señores, siempre en este espacio vamos a seguir cubriendo esta noticia. No tenemos miedo, a pesar de las amenazas que han hecho algunos de los abogados de Donald Guerrero en Puerto Rico, incluyendo al expresidente del Supremo, Federico Hernández Denton, que tuvo la osadía de mandarnos una carta para pedir que no habláramos de esta noticia. ¿A costa de qué? Aquí hay libertad de expresión, y eso lo dice la primera enmienda de la Constitución. Se olvidó el juez presidente del Tribunal Supremo al tratar de amedrentar a la prensa. Aquí muchos claudicaron, pero en este programa vamos a seguir diciendo lo que entendamos que sea pertinente y noticioso. Aunque nadie lo cubra, es noticia, y en algún momento esto va a reventar. Señores, voy a una pausa. Regresamos enseguida.
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1: Y regresamos en Blanco y Negro con Sandra. Estaban escuchando la canción Sin Censura del rapero argentino Daniel De Vita. Bueno, mija, que la, siempre lo digo, la, se la dedicó a mi amigo Vicente Serrano, que es periodista independiente en México, con el que yo colaboro hace como 8 años. Así que por eso es que utilizamos esta música, un rap donde habla realmente de lo que está aconteciendo con la prensa. ¿Cómo es en que en estos países periodistas como esta servidora, que somos independientes, somos los que nos atrevemos a decir la realidad de las cosas en este país? Porque, pues obviamente, porque hay muchos dedos amarrados en la prensa. Y tengo que comenzar hablando de esto porque me da una pena enorme. Un anuncio que hizo la gobernadora y que lo hizo también un compañero que uno aprecia. Y yo lo distinguía bastante, Alberto Rullán, periodista de muchos años en Guapa Televisión. Y de aquí él se fue a trabajar en Estados Unidos, en varios mercados de Estados Unidos, incluyendo Canal 62 de Nueva York y otros en el área de... como él estuvo, me parece que en Nueva York, y estuvo también en varios estados del este de Estados Unidos, de la cadena Telemundo. Lleva sobre 25 años en esto y ha venido, ayer anunció que va a estar ahora contando, ¿verdad?, en como portavoz de manejo de emergencia y administración de desastres del gobierno de Puerto Rico. Y dice lo siguiente, dice Alberto Rullán: por 25 años me he dedicado a contar historias, ahora me toca escribir una nueva. Por más de 2 décadas hice preguntas como periodista. Hoy asumo la responsabilidad de procurar que las respuestas lleguen de manera clara, oportuna y certera a nuestra gente. En tiempos de emergencia, la información salva vidas. Comienzo este nuevo capítulo en mi carrera profesional con profundo compromiso y gratitud, pero sobre todo con la alegría de regresar a Puerto Rico junto a mi familia y de la mano de Dios para servir como portavoz del negociado de manejo de emergencia y administración de desastres del gobierno de Puerto Rico. Agradezco al comisionado Ángel Jiménez y a la gobernadora Jennifer González por la confianza depositada en mí. Yo tengo que decirle algo. Cuando uno vive fuera de Puerto Rico y está añorando regresar a su país, uno hace lo que sea por regresar. Yo puedo entender esa desesperación que tenía Alberto Rullán de regresar a Puerto Rico y su esposa también. Pero fíjense cómo estas cosas pasan para que usted vea los vínculos que tienen los políticos, los periodistas y ciertos sectores con ciertos sectores políticos. Porque él llegó y rápido lo acomodaron en este puesto que le han creado como portavoz de manejo de emergencia. Y yo, mira, todo el mundo le desea, yo le deseo éxito, yo espero que sea exitoso, pero a mí francamente me dio tanta pena ver esta noticia porque... una figura que viene de la prensa, que sabe que es un gobierno que está censurando a los periodistas en Puerto Rico, como ha hecho la administración de Jennifer González. Y lo digo con pena porque, por ejemplo, yo, Sandra Rodríguez Coto, y así, yo soy tan fea como tan franca, yo digo las cosas como son. Yo me llevo bien con Jennifer. Llevo años que nos conocemos desde que Jennifer era asesora de Jennifer. Trabajaba en la oficina de doña Miriam Ramírez, imagínate, antes de soñar con ser legisladora. La conozco hace un montón de años. Hicimos como una relación de... yo no diría que éramos amigas íntimas, porque no lo éramos, pero sí había mucha apertura. Ella siempre me contestaba y a veces nos encontrábamos muy... porque Jennifer González, tengo que decirlo, Jennifer González tiene una capacidad de ser bien simpática y es buena gente. O sea, la gente cuando la conoce se lleva bien con ella. Es como con Sila Calderón, que yo tengo una relación, le tengo mucho aprecio a Sila Calderón, que fue gobernadora de Puerto Rico también. Uno establece estas relaciones como periodista, con políticos y con gente de diferentes partidos. Yo tengo muchos amigos, pero muchos amigos en el liderato del PNP que no puedo decirlos aquí al aire porque los caliento, porque yo fiscalizo al PNP, entonces la gente en el PNP institucionalmente me odian. Y entonces, pues para no calentarnos, no menciono los nombres, pero me pasa lo mismo con el Partido Popular, porque uno desarrolla relaciones con el tiempo y la gente sabe que uno es seria, que yo no me presto, yo no cojo un centavo de ningún político. Pero cuando veo que periodistas hacen eso, me da una pena grande porque demuestra la desesperación que hay y la falta de empleo. Y a veces la única opción es trabajar para los políticos, ¿verdad? Cada cual hace esas cosas. Me da una lástima grande con Rullán que regrese a Puerto Rico a trabajar como portavoz desde la fortaleza. Y le puse un comentario, dije, mira, me da lástima, pero espero que levanten la voz contra la censura que imponen desde la fortaleza a los periodistas de Puerto Rico, porque si fuese en otro momento histórico, pues uno podía entenderlo. Pero en este momento donde el gobierno de Jennifer González está censurando a la prensa del país, sobre todo la prensa independiente, que tú tengas gente que son periodistas hablando y metiéndose al gobierno de una manera tan abierta, es una cosa... de verdad, se pierde toda noción de imparcialidad, de respeto. Y ahí usted ve cuando yo digo que la prensa se vende y hay periodistas que están vendidos, mire, ahí usted los ve, están amarrados con la política. Yo no estoy diciendo que sea el PNP solamente, porque perdóneme, en el Partido Popular hay un montón y en el independentista también. Vamos a dejarnos de cosas. La diferencia es que en el Partido Independentista no les pagan, no les dan contratos de gobierno como los que están en el poder. Pero si el PIB estuviera en el poder, sería la misma cosa. Es una pena. Un periodista, y se lo digo por experiencia, yo llevo muchos años de periodista, uno tiene que tener relaciones de amistad y de contacto con todos los sectores, como yo tengo, lo digo, tengo amistad de muchos políticos. Jennifer González era una. Domenech, le tengo un aprecio en lo personal también a él. Se lo dije a la esposa hace poco que me la encontré en una actividad que había de la comunidad sorda, a Ferraioli, a quien usted sabe que yo le di bien duro en este programa. A mí no me importa, yo hago mi trabajo. Pero una cosa es hacer el trabajo y otra cosa es que uno los conoce en lo personal. Ahora, de ahí a tú pasar la línea y convertirte en portavoz de un gobierno, pues ya dejaste de ser periodista. Te fuiste como agente de propaganda y hay que empezar a decirlo. No utilices la fama de periodista para seguir diciendo que eres periodista. No lo eres. Trabajas con un gobierno y pues vendiste tu alma al gobierno. De que después te acomoden como pasó con Denise Pérez y la presentan como una gran periodista, fue siendo oficial de prensa de Ricky Rosselló y de Pedro Pierluisi, pues son otros 20 pesos. Pero el país sabe de la pata que cojean. Entonces, cuando uno necesita que se diga la verdad, pues usted sabe quién dice la verdad. Los acomodan y los ponen a trabajar, claro que sí, y los ponen a trabajar en medios, pero por eso es que los medios corporativos siguen perdiendo credibilidad. Porque usted sabe que tiene unos vínculos y unos dedos amarrados. Una cosa es tú tener contactos y relaciones, como se supone que tenga la prensa, y otra cosa es que tú vivas de eso y seas parte del esquema que genera ingresos de ahí. Cuando hay tanta necesidad en Puerto Rico y cuando tu función tiene que ser fiscalizar, porque para eso eres periodista, o es que no vas a fiscalizar a tus amigos. Esas son las preguntas que uno se plantea, ¿verdad? Es sumamente serio. Me da pena porque me parece que Rullán es una buena persona, pero pues se ha puesto ahora a trabajar con el gobierno, así es que veremos. No es como el secretario de Recreación y Deporte, que ya yo lo había dicho en este programa, Héctor Vázquez Muñiz, que también era periodista. De hecho, Héctor Vázquez Muñiz fue periodista del Canal 24 cuando eso existía. Después estuvo un montón de años en Telemundo, lo botaron de Telemundo por haber hecho unas expresiones, después regresó. Y yo lo dije aquí en este programa, en el primer año de Jennifer González, él fue y dio cara en la marcha de la comunidad sorda. Y cuando yo lo veo, yo fui a recibirlo, a darle la bienvenida como parte de la comunidad sorda y como que trabajo como voluntaria hace un montón de años con esa comunidad. Lo fui a saludar. Le dije, ¡ay, qué bueno, Héctor! ¡Bienvenido! Y él me salió con tres piedras. ¡Ay, tú eres controversial! Y yo dije, ¿qué? A mí fue como si me hubiera echado un baño de agua. Yo, pero qué tipo más grosero. Y ahí me lo comí vivo. Le dije, yo le salí con tres piedras a Héctor Vázquez Muñiz. Le dije, no te tengo respeto porque tú eres un politiquero. Toda la vida ha sido un politiquero. Y ahí demostró lo bajuno que es. Y ahí usted sabe, cuando conoce gente que sale en la televisión y en prensa, que están vendidos con el poder político de turno. Héctor Vázquez Muñiz es una persona que para mí no tiene ningún tipo de credibilidad ni tiene ningún tipo de respeto de mi parte. Por eso es que usted sabe que tiene varias querellas pendientes, que eso lo han querido minimizar. Él tiene unas querellas administrativas por acoso laboral y hostigamiento en su contra. A ver qué va a pasar, si se lo van a desestimar o en qué caso, en qué queda eso. Pero ese es Héctor Vázquez Muñiz. Pero uno sabe de la pata que coge Héctor Vázquez Muñiz. Yo una vez lo vi, lo dije también en este programa, lo repito, que en una graduación de una escuela en Guaynabo, él ahí haciendo un meeting político prácticamente, defendiendo al alcalde de Guaynabo y a los PNP, yo decía, ¿pero qué es esto? ¿Esto es una graduación o tú eres un portavoz del partido? ¿Qué es eso? Y ahí se demostró lo que hay. Y esa es la pena que me da a mí con la gente que se presenta en los medios como si fueran periodistas, ¿verdad? Con neutralidad, mire, no la tienen. No, porque son agentes de propaganda. Y eso es lo que le hace daño al país. Diga la verdad. Entonces, cada cual puede tener su ideología, pero no se presente como periodista. Diga, usted es un agente de propaganda, que eso es lo que hacen, eso es ser honesto. Pero no traten de cogerle estúpido a la gente no es estúpida. En este país la gente sabe lo que hay. Por eso es que la prensa corporativa pierde tanta credibilidad, la gente ya no le cree precisamente por este tipo de cosas. Bueno, yo no iba a hablar tanto de este tema, pero es que me extendí, porque es que son temas que me sacan por la cabeza. Bueno, varias cosas que quiero comentar. Ahí les recomiendo que lean una nota que escribe la compañera periodista Génesis Ibarra en el periódico El Nuevo Día, sobre lo que está pasando con la falta de protección al carso, que está comprometiendo una serie de especies que están amenazadas en Puerto Rico, como el sapo concho, la cotorra puertorriqueña, y todas estas amenazas que vienen contra la supervivencia de estas especies, ante la posibilidad de que la legislatura, de mano de Johnny Méndez, dé paso a una medida que debilitaría la zona cársica de todo Puerto Rico, proyecto de la Cámara 1079, que cambiaría completamente la manera en que vemos el carso y lo redefine. Yo no sé qué es lo que pasa a este gobierno de Jennifer González, que lo que ha hecho es tratar de destruir nuestro ambiente pisando el acelerador. Lo que no hace Jennifer González lo hace Johnny Méndez. En el área oeste, en la privatización y el empuje para el proyecto Esencia, y ahora en la zona cársica. Es una barbaridad que están pendientes a generar ingresos inmediatos, y de aquí a 5 o 10 años usted va a ver los resultados de estas políticas nefastas que están tratando de empujar a través del gobierno de Puerto Rico. Así que denle una mirada a ese reportaje, bastante fuerte. Es un proyecto que tiene Johnny Méndez, presidente de la Cámara, que pone en riesgo, por ejemplo, la vida de la especie del sapo concho, una especie puertorriqueña que está en peligro de extinción. También destaco varias cosas. Ay, Dios mío, el tiempo me traiciona, se me olvida que sigo hablando, señores, rapidito. Más de $465 millones por recobrar en el fraude del PUA. A más de 5 años de la pandemia del COVID, el Departamento del Trabajo y Recursos Humanos mantiene abiertas las pesquisas que hay por fraude en los fondos de PUA, así que pendientes a esto. Es un caso bastante grande y hay unas irregularidades que vincula a gente conocida también en torno a esto, bastante fuerte. Amigos, tengo que hacer una pausa porque el tiempo me traiciona. Cuando regrese, hablamos en detalle de lo que quería traerle de la diáspora puertorriqueña. Así que regresamos enseguida.
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1: Y regresamos a esta parte final de Blanco y Negro con Sandra. Bueno, estábamos hablando en el segmento anterior, mencioné este anuncio que hizo Alberto Rullán, que había sido periodista de televisión en Guapa por muchos años, y después se fue a Nueva York, a Filadelfia, con la cadena Telemundo. Y de dónde se fue, porque usted sabe que en Estados Unidos ha habido resaca, han estado votando gente de los medios también, porque no hay fondo, ¿verdad? Y están reduciendo el personal en todos estos medios. Y él decide regresar a Puerto Rico, viene como portavoz del manejo de emergencia desde la Fortaleza en esta temporada de huracanes. Vamos a ver qué pasa allí. Ya mencioné lo que iba a decir sobre ese tema, pero se me olvidó decir es algo adicional que se relaciona a la prensa. Porque también uno tiene que entender que la gente busca sus trabajos y busca sobrevivir. El problema es que utilicen ¿verdad? La fama de periodista o la función de periodista para aparentar lo que no son, ¿verdad? Van a estar trabajando con gobierno, o sea que usted ya no es periodista, tiene que admitirlo. Ahora, esa noticia a mí me parece que eclipsó un poco una situación bien, una noticia importante que trascendió ayer y fue el fallecimiento de una gran periodista puertorriqueña y una gran colega, particularmente de la radio, muy, muy querida por los periodistas, Rosa Julia Parrilla, que falleció en el día de ayer. Ella estuvo enfrentando una larga batalla contra el cáncer. Y me da mucha pena porque Rosa Julia fue una gran colaboradora, estudió en la Escuela de Comunicación Pública, trabajó muchísimos años en Radio Universidad de Puerto Rico, trabajó en noticias en WKAQ Radio, ahí fue donde yo la conocí hace muchos años, y también trabajó en el WIPR y estuvo produciendo programas de radio dedicados, por ejemplo, a la música del bolero, pero más que nada, Rosa Julia Parrilla fue una periodista que colaboró y fue tan buena compañera por tantos años. Fue miembro de la Asociación de Periodistas en la década de los 90, fue vocal de la Junta. Y me da mucha pena, y desde aquí pues le elevó un abrazo solidario a su familia, porque falleció después de una larga enfermedad. Yo conversé con ella hace unos cuantos meses, hace como, yo diría que como 2 meses, que estaba malita, y después nos escribimos por las redes sociales después de haber conversado, pero no pensé que estaba en este nivel. Así que en paz descanse la compañera Rosa Julia Parrilla. Bueno. Antes de terminar, quiero en este último segmento hablar de varias cosas antes que se me pasen. Señores, yo no sé si ustedes se han dado cuenta de cómo está la situación en Puerto Rico, de lo difícil que está la criminalidad. Ayer yo conversaba con la escritora Yolanda Arroyo Pizarro, que estaba hablando del raterismo, por ejemplo, en las tiendas, de unos arrestos que hubo de gente comprando, que entraba a supermercado en vez de comprar, a robarse comida. Y yo le dije, mira, en Puerto Rico siempre ha habido raterismo, y eso yo lo he hablado con la gente de Plaza, el dueño de Plaza Loíza, por ejemplo, me lo dice cada rato, gerentes de diferentes cadenas de supermercados, gente de Mida, desde hace años, saben que en Puerto Rico hay un alto nivel de raterismo en las tiendas y en los supermercados. Por eso que usted ve que ahora, por ejemplo, usted va a comprar café, antes usted iba por las góndolas y lo cogía, pero ahora en algunos supermercados usted tiene que pedir el café y lo busca en un sitio que está cerrado, porque se lo robaban y la gente se lo metía. Habían supermercados que la gente se ponía la ropa como rapero, como los pantalones bien anchos, y era para llenarlo de bolsas de sacos de arroz o de café para robarlo o venderlo, ¿verdad? Pero esto se da en momentos también cuando la situación está tan precaria a nivel económico, y en Puerto Rico hay gente necesitada. Hay gente que cuando tú ves estas historias de que se están llevando comida, tú dices, ay, no puede ser. Ay, yo no lo creo. Pues mira, está pasando en Puerto Rico. Y eso es algo que la gente lo sabe, pero lo dejan callado. No lo dicen, porque imagínate, ¿cómo tú vas a decir que en Puerto Rico la gente pasa hambre? Pues mire, vaya y hable con el comedor de la Kennedy, para que usted vea cómo le dicen todas las familias que están yendo allí a buscar que le den comida. Hable con los estudiantes de la Universidad de Puerto Rico, la ex rectora despedida por la actual presidenta Angie Varela, que fue rectora de Río Piedras, por ejemplo, creaba unos comités unos espacios para darle comida a los estudiantes universitarios que a veces no tienen ni para comer. Y eso está pasando en Puerto Rico, hay hambre. Estos son temas de los que no se atreven a hablar, y esto, por desgracia, sí sucede. Así que es importante mencionarlo, porque está pasando en nuestro país y la cuestión del raterismo está ahí. Quiero aprovechar también unos minutos antes de que se me acabe el tiempo para mencionar desde aquí, darle un saludo y un abrazo y darle las gracias a don Juan Go Gutiérrez, director fundador de los Pleneros de la 21 de Nueva York, que es una entidad importantísima en el rescate y el mantenimiento de nuestra cultura. Los Pleneros de la 21 se basan en Nueva York y es un grupo de bomba y plena y música autóctona que ha estado preservando y celebrando la música tradicional puertorriqueña, afropuertorriqueña también, desde los años 80 en la diáspora, particularmente en Nueva York. Y quiero darle las gracias porque él escucha este programa a través de las plataformas digitales y me escribió ayer. Y yo cuando vi su carta, yo dije, wow, yo me emocioné grandísimo de que Juan Go Gutiérrez me estuviese escribiendo, porque él hablaba de el tema, él me preguntaba de lo que yo, él dice que es fiel seguidor de este programa y lo escucha, pero que él me cuestionaba sobre lo que yo dije de Bad Bunny, de que había internacionalizado la bomba y la plena. Y él dice, mira, aquí hay gente que llevamos haciendo, aquí hay una trayectoria histórica. Y yo le dije, yo estoy consciente de eso y lo quiero decir por si acaso no me expresé bien en el programa o no, o la gente no lo entendió. Yo no descarto y no menosprecio bajo ningún concepto el trabajo de tantas y tanta gente que ha luchado y sigue luchando por la cultura. En la diáspora también, mantener viva nuestra tradición como es los Pleneros de la 21. Pero sí tengo que decir y me reafirmo en que lo que ha hecho Bad Bunny con esta, particularmente con los últimos dos discos, pero este último de Debí Tirar Más Fotos y la gira que lo ha catapultado a nivel internacional, y lo comparan en términos de ventas y de proyección como el ídolo que fue Michael Jackson. No es comparándolo en la música, por favor, que conste, comparando el éxito que ha tenido, ¿verdad? Si hubiese sido en la época de Michael Jackson, hubiese sido lo mismo. O si Michael Jackson estuviera ahora y tuviese los números que produce Bad Bunny en las plataformas como Spotify y eso, pues sería igual. Es a eso a lo que yo me refiero, de cómo Bad Bunny ha logrado, incluso más allá del reggaetón y del trap, utilizar a través de los Pleneros de la Cresta o de los jóvenes que están en la orquesta de los Sobrinos, Julito Gastón y toda esa gente que está con él, han usado la bomba, la plena, la música tradicional para exportarla al mundo. Y cuando tú ves gente en Madrid, gente en Portugal, en Japón, en Australia, que son locura con la música puertorriqueña, que están bailando plena, tú dices, bueno, pues hay que felicitarlo porque se está exportando un género musical puertorriqueño que abre las puertas para que en otras partes del mundo empiecen a mirar a nuestros músicos y a nuestros artistas. Y eso, a eso es a lo que yo me refiero. Que para mí ha sido importante esto que ha hecho Bad Bunny. Me reafirmo en decirlo porque ha catapultado nuestra música. Y esto va sobre los hombros de trabajo de mucha gente que lleva décadas, como los Pleneros de la 21, pero yo estoy pensando aquí, mucha gente, yo le decía, y lo voy a decir públicamente, no, yo no lo había dicho antes, pero, por ejemplo, yo tengo un tío que fue de los fundadores de uno de los grupos de plena que se llama Tipicón, que fue un grupo emblemático en la década del 70, mi tío Esteban, que tocaba en las protestas, etcétera, y mi tío, muchos de esos grupos, incluyendo a Gary Núñez, que después formó Plena Libre, tocaron en Tipicón, y un montón de los pleneros importantes de este país ahí. Yo conozco a los pleneros de la 23, muchos grupos de plena y de bomba puertorriqueña también, que llevan toda la vida tratando de exportar y de manejar nuestra música y mantenerla viva, nuestra cultura. También desde el punto de vista de la música típica, yo soy Sandra Rodríguez Coto. Coto es mi apellido, mi abuelo era Esteban Coto, que era tío, y yo soy pariente de Mariano Coto, el trovador. Yo tengo un montón de trovadores en mi familia también, así que conozco la música, me gusta, y por eso pues cuando hablo de estos temas me lo vivo, porque me alegra que en Puerto Rico, que en el mundo se esté mirando esta música puertorriqueña como está pasando con Bad Bunny. Eso, y a eso era lo que me refería en el programa de ayer, y le quiero dar las gracias a este señor que tomó el tiempo de escribirme. Yo me emocioné muchísimo de que lo escuchó en este programa, a don Juan Go Gutiérrez, director de los Pleneros de la 21 de Nueva York, y ojalá que cuando yo vaya a Nueva York lo vea. De hecho, yo creo que yo los conocí y le estaba comentando que me parece que lo conocí hace unos cuantos años, que yo estuve en Nueva York en una, estoy hablando un montón de años, que nos presentó en un evento que nos llevó de poetas puertorriqueños, de Tato Laviera. Ahí fue que conocí a Tato Laviera, el poeta, y nos llevó el también poeta, que era profesor de la universidad donde yo estudié, Miguel Algarín. Así que ha pasado tiempo, uno tiene que saberlo. Así que la música puertorriqueña, lo que me importa es que la música puertorriqueña siga vibrando y que la diáspora nos esté escuchando en este programa. Así que le quiero dar las gracias nuevamente. Bueno, hoy me he extendido en unos temas ahí, pero yo iba a hablar de las noticias internacionales, mis amigos, pero es que me emociono con la música puertorriqueña y todas estas cosas. Quiero en estos últimos dos minutos mencionarle varias cositas que creo que son importantes. Tenemos que prestarle atención a lo que está pasando en Colombia, mis amigos. La sacudida política que se ha dado en ese país en esta primera vuelta en las elecciones presidenciales, que deja un mapa político irreconocible porque se le está, ¿verdad?, castigando o frenando al oficialismo, al uribismo, al centro, y Colombia encara una segunda vuelta marcada por la polarización política entre la extrema derecha, que representa, ¿verdad?, el candidato, ¿cómo se llama él?, el candidato de la Espriella, y entonces el candidato oficialista, ¿verdad?, que ha estado más tradicional. El candidato oficialista es Iván Cepeda, del Pacto Histórico, que es de la izquierda, es un experimentado político, es actual senador de la República de Colombia, ha sido una de las figuras más visibles del ala progresista dentro de la izquierda, por decirlo así, política, y quiere darle continuidad al gobierno de Gustavo Petro, impulsando reformas sociales, laborales, de pensión de salud, etcétera. Recuerden que Petro es el primer gobierno prácticamente de izquierdas que ha estado en Colombia, que es un país bastante tradicional. Entonces, ¿quién ganó? O por lo menos se ve en esta primera ronda que ganó, pues, en la otra extrema, Abelardo de la Espriella, que es del Movimiento de Salvación Nacional, que es la extrema derecha, que es un conocido y muy mediático abogado penalista y un empresario que tiene unos vínculos incluso que se le han señalado como nebuloso, que dio el salto formal a la política partidista en estas elecciones, amando y diciendo que le quiere besar los pies a Donald Trump y que sigue a Bukele y sigue a Milei. Es ese tipo de persona. Su discurso se ha estado centrando en la mano dura contra se ha centrado en el nacionalismo económico, en el restablecer el orden público mediante el uso de la fuerza, y ha amenazado con crear esta cárceles gigantes como Bukele, como están haciendo en otros países, y obviamente él es el candidato de la extrema derecha o la derecha radical, y en esa postura se ve porque tiene una mano dura sin concesiones, el discurso antisistema bastante polarizador, y pues obviamente yo estoy diciendo, Colombia es un país bien, bien tradicional, que siempre había tenido gobiernos bastante de la derecha, pero ver lo que está pasando ahora nos tiene que poner a pensar esta nueva ronda, ¿quién va a ganar? Pues mira, aparentemente va a ser la derecha que va a entrar a dominar Colombia, y me parece esto interesante. La pregunta que uno se tiene que hacer es, ¿qué pasó con la izquierda? ¿Qué logró y qué no logró? ¿Qué logró hacer y qué no dejaron hacer a Petro, que tuvo bastantes problemas también, que prácticamente ninguneó a la vicepresidenta, la vicepresidenta de Colombia, ¿cómo que se llama ella? Francia Márquez, que asumió la postura y que venía de un sector bien marginado de la historia colombiana, que fue víctima del mismo racismo sistémico por ser una mujer negra. Y en Colombia la gente rica, tradicional, no quiere saber de las minorías ni de los indígenas y mucho menos los negros. Ella llegara a esa posición y cómo después Petro prácticamente la mantuvo a la izquierda, la mantuvo ahí en neutro, no la dejó desarrollarse. Pues deja mucho que desear de qué pasó con el gobierno progresista. Así que si eso va a tener implicaciones en esta administración y quién va a salir electo en la segunda ronda, me parece que sí. Así que debemos estar pendientes a esa elección en Colombia. Me parece bien interesante, mis amigos, pero el tiempo no me da para más. Les agradezco que me hayan estado en sintonía. Gracias por sus mensajes. Como siempre, me puede escribir a través de todas las redes sociales o en el correo electrónico en blancoynegroconsandra@gmail.com. Nos escuchamos mañana en otra edición más de En Blanco y Negro con Sandra.
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0: Saludos, buen día, 10 de la mañana en WIAC y en todo Puerto Rico. Les saluda el Cano Negrón. Hoy estaremos con la chimpa de la radio en el control. Vamos a tener también a Luis Domenech, que es el secretario del Pabellón de la Fama del Deporte Cagüeño, que nos va a estar hablando sobre esa próxima actividad que ya se acerca por ahí. Así que nos vamos a esa primera pausa. Tan pronto regresemos, entramos con Luis Domenech.
1: Adelante.
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8: Bien, y continuamos con la ley deportiva. Y en esta ocasión pues tenemos al secretario del Pabellón de la Fama del Deporte Cagüeño, un gran amigo del pueblo de Cagua, Luis Domenech, porque lo adoptamos en Cagua también. Saludos, Luis, bienvenido a la ley deportiva.
9: Saludos, Cano, gracias por estar en tu programa y sobre todo nuestro agradecimiento por este valioso espacio y tiempo que nos va a conceder para anunciar la tan esperada exaltación número 23 del Pabellón de la Fama del Deporte Cagüeño, que la vamos a celebrar, Dios mediante, el viernes 19 de junio en el Centro de Bellas Artes de Caguas. En esta ocasión vamos a exaltar a 11 exatletas y propulsores del deporte, que sin lugar a la duda cada uno de ellos pues tiene los méritos necesarios y suficientes para ser exaltado en el Salón de la Fama. De hecho, muchos de ellos han sido ya exaltados en varios otros salones de la fama, incluyendo el Salón de la Fama de Puerto Rico. Quiero decirte, Cano, que esta exaltación número 23 se le va a dedicar a nada más y nada menos que al cagüeño Roberto Ramírez Anglada, que es sin lugar a duda uno de los árbitros internacionales de boxeo de mayor respeto, de mayor reconocimiento en la historia del deporte moderno, del boxeo moderno. Así que ciertamente, pues, para nosotros es un gran honor dedicarle esta exaltación a una figura tan deportiva, tan prominente como lo es Roberto Ramírez Anglada, que, como se sabe, pues, entre otras cosas, básicamente estuvo cerca de 1,000 peleas como árbitro internacional. O sea que se trata de una figura prominente, de mucho prestigio y de mucho reconocimiento en este deporte tan tan internacional como lo es el boxeo.
8: Oye, Luis, quería preguntarte, sí. y no te voy a pedir vuelta, me dijiste Pachín, pero no te voy a pedir vuelta.
9: Perdóname esta, pero...
8: La pregunta es... ¿Por qué en el mes de junio? ¿Anteriormente se había hecho este tipo de actividad en ese mes?
9: Sí, buena pregunta, Cano. Resulta que nosotros como Pabellón de la Fama del Deporte, pues obviamente en gran medida pues dependemos de donativos que nos hace la legislatura de Puerto Rico o el municipio de Caguas, y de acuerdo a los reglamentos del gobierno, pues hay que rendir el informe en o antes del 30 de junio de cada año. Por lo tanto, retener ese donativo después del 30 de junio representa para nosotros un conflicto, ¿verdad? Y muchas veces hay que devolverle el dinero. Así que este año, para evitar ese conflicto, pues hemos decidido dar la actividad en el mes de junio. Y de hecho, por primera vez la vamos a dar no solamente en junio, sino también nocturnamente, dado el caso de que el Centro de Bellas Artes de Caguas también es un centro muy ocupado, y apenas pudimos conseguir la fecha esta que tenemos disponible para el 19 de junio.
8: ¿Qué es viernes?
9: Eso es viernes, 19 de junio, comenzando a las 6:30 de la tarde en adelante. O sea que básicamente, pues, por primera vez, repito, vamos a tener la primera experiencia nocturna en estos menesteres.
8: Te pregunto, ¿ya hay fecha también para ahorita que entres en detalle de cuáles son los que van a ser exaltados en esta ocasión? Tienes una fecha ya que tengo entendido que es esta próxima semana en uno de mis auspiciadores, porque el sitio que va a ser la conferencia de prensa es el próximo viernes, pero es en la cafetería Pal Parque, restaurante Pal Parque, que es patrocinador de la Ley Deportiva.
9: Eso es así, Cano. Vamos a estar ahí a las 11 de la mañana el próximo viernes 12 de junio, es decir, el viernes antes de la exaltación, donde pues tenemos la intención de presentar a los 11 exaltados, y de hecho no he mencionado la lista de exaltados, si me lo permite.
8: Sí.
9: Quiero aquí compartir con el público que nos escucha.
8: Adelante.
9: Se trata de una serie de atletas y prominentes atletas que han representado los colores de Caguas, lo mismo en béisbol, lo mismo en baloncesto que en voleibol. Comenzamos con Yesabel del Valle, a nuestro juicio una de las jugadoras de todos los tiempos del voleibol puertorriqueño, líder absoluta de bloqueo en la historia del voleibol femenino en Puerto Rico. También va a ser acompañada por otra voleibolista, Tatiana Encarnación, que también prestigió los colores de las criollas de Caguas por 5 temporadas.
8: Esposa de Motorita, la esposa de Motorita Feliciano.
9: La esposa de Motorita, ciertamente. Y también la va a acompañar en esa gesta quien fuera su dirigente por bastantes años, el Pique o la Sagasti. Así que ellos tres están en representación del voleibol superior y las criollas de Caguas en específico. Sigue en ese orden Wilito Meléndez y Mirna Lora en baloncesto. Como se sabe, Wilito Meléndez militó con los criollos de Caguas por 5 temporadas, y ciertamente pues ha sido uno de los jugadores gloriosos que ha dado la franquicia de baloncesto de Caguas. Igualmente Mirna Lora es, sin lugar a duda, una de las pioneras del baloncesto femenino en Caguas. Ya ha sido exaltada en otros salones de la fama, Río Piedra y Santurce, por lo tanto pues es una persona que tiene sus méritos. Igualmente va a estar el máxima representación del fútbol en Caguas, que a nuestro juicio se llama Isaac Sao Nieves, que fue uno de los pioneros del fútbol aquí en Caguas. Cuando aquí no se jugaba Caguas, él se formó y formó parte de la Selección Nacional de Puerto Rico por varios años. También va a estar Gilbert Monel. Gilbert Monel es representante de la AA, sí. Un estelar pelotero.
4: Oye, Luis, perdona que te interrumpa. El caso de Gilbert, yo quiero decirte este dato para la gente que nos escucha. Gilbert Monel, yo tuve la oportunidad de dirigirlo por espacio de 4 años en el béisbol de la Coliseba con Barranquita. Gilbert Monel se llevaba en su bulto un guante de outfield, un guante de infield y una mascota de primera base. Porque
9: jugaba todas las posiciones, pero lanzador y catcher.
4: Como yo lo utilizaba en esas posiciones, pues él me decía, Cano, ¿cuál de los guantes hoy? Entonces yo le decía, la primera, el outfield. A veces inclusive le decía, estás en el banco, entras ahorita, entras a defender en las últimas entradas. Pero un ser humano extraordinario y qué bueno que esté incluido en ese listado.
9: Oh, ya lo creo. Actualmente reside en Calley, pero obviamente es cagüeño, sí. y vio toda su vida aquí en Caguas.
4: Así es.
9: Otra de las exaltadas va a ser la joven Briseida Ferrer, que fue una velocista en los años 90 y parte a principios del año 2000. Incluso representó a la selección de Puerto Rico en atletismo en varios eventos internacionales. También tenemos a Orlando Piñero, obviamente, uno de los entrenadores de boxeo más consagrados de aquí de Caguas. Por sus manos han pasado peleadores de mucho calibre, incluyendo a Miguel Cotto, ¿no? También tenemos finalmente a Tirso Santana y a Víctor Jun Cogea como fisioterapeutas, dos personas que ciertamente llevan toda una vida en esa profesión tan necesaria.
4: Qué bueno.
9: Para el deporte.
4: Qué bueno.
9: Fisioterapeutas.
4: Luis, el caso de Tirso Santana, según te hablé de Gilbert Monel, en esos 4 años en Barranquita, él estuvo conmigo, él era el trainer de ese equipo, pero también en otros equipos que yo dirigí, siempre yo trataba de llevármelo como trainer. El gran Tirso Santana, que le envío saludos y mi respeto para él. Y el caso de Jun Correa, que los poquitos años que jugó en el béisbol en Cagua fue conmigo, era un lanzador extraordinario, tiraba bien duro. El problema de Jun era que no colocaba los picheos en la zona del strike. Y entonces luego pues se decidió entonces por ser un buen trainer y ha sido trainer toda la vida de lo que tiene que ver con las criollas y ahora está con los criollos en el béisbol profesional. Así que la mejor de la suerte a Jun.
9: Cano, quiero añadirte a lo que tú has dicho muy correctamente. Jun es el único cagüeño, escúchame esto bien, el único cagüeño que ha estado en los 15 campeonatos de las criollas, ha sido funcionario del equipo durante los 15 campeonatos de las criollas.
4: O sea, no, y me dice que va por más.
9: Tuvo esa oportunidad.
4: Oíste, Luis, y me dice que va por más, que no se conforma con esos 15.
9: Eso es así. Así que ciertamente, pues me parece a mí que, como hemos mencionado, Cano, son personas que tienen su propio historial de mucho prestigio, de mucho rendimiento y sobre todo de mucho compromiso con el deporte y con el pueblo de Puerto Rico.
4: Oye, Luis, ¿qué se sigue aprendiendo? Ustedes que son parte demasiado importante, ¿no? En términos de lo que tiene que ver, sabemos que esto es un trabajo de que ustedes terminan la exaltación ya el 26, ya el 27 se están reuniendo para irse preparando para las próximas ocasiones. La pregunta es, en términos de lo que tiene que ver con esa preparación, las personas que están contigo, incluyendo al juez Padilla, que es el presidente.
9: Bueno, la junta de directores del pabellón se compone de 15 compañeros y compañeras. De hecho, pues hay una sola compañera, que es Sonia Álvarez, como todos sabemos, una de las grandes nadadoras que ha dado este país. Y obviamente, pues nosotros, una vez recibamos las nominaciones, e incluso hay nominaciones de nosotros mismos, que nominamos a personas que conocemos, se hace una evaluación bastante rigurosa, responsable, y evitamos por todos los medios de que no haya, vamos a decirle, que no se convierta un concurso de simpatía, sino un acto de justicia y de reconocimiento a la realidad histórica, ¿no? Así que ciertamente pues somos muy celosos en ese sentido. Este año se sometieron 22 candidaturas y hemos seleccionado 11, entendiendo que son los 11 que mejor criterios tenía para esta ocasión. Algunos se quedaron cortos por apenas un solo voto, como en la mayoría de los pabellones hay que sacar un 75% de los participantes para que sea elegible o para que sea exaltado. Así que hay varios casos, por lo menos, que eso tienen vigencia por 5 años adicionales. Quiere decir que los que no pasaron este año y se quedaron cortos por uno o por dos votos, pues van a ser reconsiderados el año que viene, cuando tengamos la próxima exaltación.
4: O sea, que ustedes los incluyen, esos serían los primeros en ser incluidos y luego entonces los demás.
9: Oh, sí, sí, escogemos los que más cercanos estuvieron de sacar el 75% y entonces pues lo evaluamos junto a los nuevos nominados que nos someten o que sometemos nosotros mismos, ¿bien?
4: En términos de los fanáticos que nos están escuchando, yo sé que siempre están pendientes a cuando se acerque este tipo de actividad, Si nos preguntan a nosotros, ¿puedo llegar allí? ¿Qué puedes hacer? ¿No tiene problema en que lo puedan dejar pasar? ¿Cómo es la cosa?
9: Bueno, básicamente nosotros, para los exaltados en específico, debido a la cuestión de espacio, pues le permitimos que se sienten con él, junto al exaltado, tres personas, en cada mesa va a haber 2 exaltados y 3 visitantes, 3 invitados por exaltado, es decir, 8 en total. Así que las demás personas que acompañen a los exaltados, pues los sentaremos en espacios diferentes, ¿no? Con el público en general. Pero ciertamente, pues no se le dice que no a nadie que llegue a la actividad. O sea que para los efectos práctico, esto es un evento, un acto público.
4: La pregunta que te hago ahora, Luis, en lo que mencionaste, porque yo sé que en ocasiones, como pasó en la mía en el 2024, que seleccionaron a Pilar Victoria, que, ¿verdad?, que en paz descanse, que había partido a morar con el Señor hacían unos meses, ¿no? Están todos con vida, a Dios gracias.
9: Sí, hasta la fecha, a Dios gracias, todos estos que van a ser exaltados en esta ocasión, afortunadamente, pues están todos vivos y en buena salud. Así que ciertamente, pues, muchos de ellos todavía ejercen sus profesiones y están de maestros de educación física uno y así por el estilo. O sea, que están todos activos y eso, pues, no, es una grata noticia para nosotros.
4: Qué bueno, qué bueno. Para repasar, el grupo de trabajo de ustedes, aparte del juez Padilla, que es el presidente, tu persona, ¿cuáles serían los otros?
9: Sí, aquí tenemos, por ejemplo, al que fue propietario de Huertas Junior College, don Rubén López Huertas. Tenemos también a Carlos Ocasio, que es el propietario de la farmacia Ruiz Belvis, de varias farmacias Ruiz Belvis. Tenemos también a Agustín Flores, que todo el mundo lo conoce, una de las figuras cimeras de aquí del deporte cagüeño, exaltado recientemente en el pabellón de la fama del deporte puertorriqueño. También tenemos al Guare Guzmán, que es bien conocido, árbitro de béisbol. Tenemos a César Pajilla. Tenemos a Andrés Valga, el presidente de la Federación de Levantamiento de Pesas. ¿Quién se me queda por aquí? A Félix Fernández, que también fue excelente cogedor, excelente atleta. Así que ciertamente, pues, tenemos otro compañero que se llama Juan Ramón López, sobrino precisamente de don Rubén López Huertas. Así que ciertamente, y
4: Gerardo Torres.
9: La fémina que tenemos es a Sonia Álvarez.
4: ¿Gerardo Torres no está?
9: ¿Cuál es el otro? No, Gerardo Torres renunció porque fue electo presidente del colegio de CPA, es decir, de contadores públicos autorizados, y pidió, pues, ese puesto es por 2 años, pues él pidió renuncia para no coincidir y no tener que confligir con sus compromisos allá y acá. O sea que también está el hijo Tito Rodríguez, Luis José Rodríguez, que también, pues, tiene conflicto estrictos con su trabajo y hemos solicitado una dispensa por un año. En estos momentos no está activo, pero obviamente siempre, de hecho él es el único caso que es heredero de uno de los originarios del pabellón. Su abuelo fue uno de los creadores del pabellón y su papá, Tito Rodríguez, fue presidente. O sea que eso es básicamente pues un heredero digno de estar en la Junta con nosotros.
4: Qué bueno.
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7: Oye, Luis, quiero aprovecharte de todo un poquito. Vamos a hablar un poquito ahora sobre lo que está aconteciendo en el baloncesto superior. Yo sé que usted es un hombre de baloncesto, tuvo que ver mucho con la franquicia de los Atléticos de San Germán. ¿Qué te parece lo que estamos viviendo ahora en el baloncesto con jugadores con experiencia en la NBA como importados? Bien difícil la situación económicamente, claro, hay dueños de equipo que son, son gente de dinero, que es como único pudieran estar que esas franquicias se mantengan vivas. ¿Qué te parece?
8: Bueno, en primer lugar, yo creo que posiblemente esta haya sido una de las temporadas más balanceadas que recuerdo, incluso Quebradillas, que es el equipo que más juego ha perdido con 17 derrotas, anoche le ganó a Arecibo. Y de hecho, es bueno señalar que las derrotas de Quebradillas en su inmensa mayoría son menos de 5 o 6 puntos. O sea que básicamente pues no ha podido cerrar mucho de los juegos, que incluso ha llegado adelante faltando 4, 5, 6 minutos y en ese lapso pues pierden o no logran cerrar el juego. Así que ciertamente pues son juegos bastante balanceados. A los equipos de abajo hacen que los equipos de arriba tengan que jugar al máximo para obtener la victoria. Y como muy bien dice, yo entiendo que tres refuerzos, me parece a mí que debe empezar a cotejarse. Eso ha ido desplazando particularmente a los boricua grande, que ahora mismo nos hemos quedado sin centro a nivel internacional, ¿sí? O sea que en un momento dado tuvimos un cosecho de jugadores grandes, desde Piculín, Ramón Ramos, Ramón Rivas, Papirito de León, todos juntos, ¿verdad? Y había suficiente estatura boricua para representar con dignidad a Puerto Rico. Yo entiendo que, espero que pronto recapaciten y al menos se reduzca a dos refuerzos, de manera que los jugadores nativos tengan más protagonismo y más presencia en la cancha, ¿no? Nos estamos quedando básicamente sin jugadores nativos en la selección de Puerto Rico, y es evidente que de los 12 jugadores que tiene la selección actualmente, solamente dos hablan español, Cano.
7: Sí.
8: ¿Eh? Sí, o sea, y obviamente son de la diáspora y uno lo admite, son nietos, son hijos o nietos de puertorriqueños, y son tan puertorriqueños como nosotros, independientemente que hayan nacido en la luna, como decía Cogejet, ¿no? Pero ciertamente me parece a mí que debemos empezar a cotejar, ser un poquito más solidario con el cosecho que se produce aquí en Puerto Rico.
7: Oye, Luis, háblame de San Germán específicamente, que tú tuviste que ver mucho con esa franquicia. Y de hecho, cuando Agustín Flores me dijo a mí que aquella primera práctica que él llevó a Piculín, que en paz descanse, a Ibonito, no lo firmaron, y Luis Domínguez se lo llevó para San Germán, que sí lo firmaron. Háblame de eso.
8: Eso ciertamente fue una de las grandes sorpresas que recibió San Germán, recibir a un joven de 16 años cuando tenía esa edad, y flaco como él solo, y que no sabía jugar baloncesto. Para básicamente lo que tenía era la estatura. Él era más destacado en voleibol que en baloncesto, ¿no? Pero San Germán pues tuvo paciencia con él, tuvo control. Incluso, Cano, déjame admitirte y confesarte que el equipo de Bayamón en un momento dado le ofreció a Roberto Valdera a San Germán por Piculín, aun cuando Piculín todavía no estaba desarrollado, y personalmente yo le dije que no a los dueños del equipo y me respetaron, y aquí te lo estoy contando. Le dio tres campeonatos a San Germán y cinco campeonatos posteriormente a Santurce.
7: Tuvo uno con Arecibo, el final de él fue con Arecibo.
8: Pero ciertamente pues ya era su prostimería, no tenía, ¿verdad?, mucho movimiento, tenía unas dolencias en la espalda y en la rodilla, y ciertamente, pero los mejores años se los dio San Germán y a Santurce, ¿no?
7: Sí. En términos, Luis, en términos de lo que vamos a ver desde el próximo miércoles, a ti que te encanta tanto el baloncesto, dos equipos que hacía mucho tiempo que no se veían en una serie final, buscando cuál de los dos va a ser el campeón. De hecho, el equipo de los Knicks, la última vez que se fajó en una final fue en el 99, que la perdió precisamente frente a San Antonio, que es su rival. ¿Qué te parece?
8: Bueno, yo entiendo que es una serie bastante balanceada. Todo depende cómo los Knicks logren controlar a Wembanyama, ¿no?, que es el jugador obviamente dominante actualmente. Claro, San Antonio también tiene otros jugadores que hacen su trabajo, ¿no? Pero entiendo que los Knicks pues tienen hambre de ganar un campeonato. Hace muchos años no ganan un campeonato, desde aquella época de Will Smith, Monroe Jane Monroe, o sea que era ciertamente estoy hablando de los años 70 acá, no estaba hablando 50 años atrás, así que ciertamente, pero yo creo que va a ser una serie bastante pareja. El que logre robarse un partido como visitante, me parece a mí que debe ganar el campeonato, y esa es la interrogante, ¿cuál de los dos equipos pues va a lograr victorias como visitante?
7: Así es. Oye, si hay un fanático de todos los deportes, pero específicamente también del voleibol, es Luis Domenech, porque yo que trabajo con las criollas, he visto a Luis Domenech todos los partidos. Prácticamente, si la temporada corre 36, 37 juegos, se pueden contar si hay algún juego que Luis y su señora esposa no van a verlo, porque inclusive lo vemos cuando Mayagüez tenía franquicia, ellos estaban allí. Este año lo vimos en Ponce, o sea que son fanáticos de la criolla al 200%, porque no solamente es en Cagua que van, sino que van a todos los partidos. ¿Es que te parece también lo que está aconteciendo en el voleibol? Y obviamente ahora a partir del viernes también está la actividad del Final Four,
8: Final Four de la Norseca,
7: que, ¿no? que dirige Juan Carlos Núñez. ¿Qué te parece?
8: Bueno, ciertamente, pues en primer lugar la grata noticia es que le dieron permiso a Cuba finalmente para participar, y eso va a elevar el nivel. Claro, ya Cuba no es aquel Cuba de los años 70 y 80 que estaba a nivel de los mejores 5 del mundo. Cuba ha decaído sustancialmente, no solamente en voleibol, en básicamente en muchos otros deportes, no, lamentablemente. Pero ciertamente pues va a ser una serie interesante, particularmente el hecho de que Puerto Rico va a presentar alrededor de 6-7 jugadoras que nunca que no habían jugado anteriormente en la selección de Puerto Rico. Hay que ver cómo le va, particularmente son atacantes de esquina, y ciertamente pues tampoco va a echar a Venegas, que es sin lugar a la duda la libero, pero sin embargo las dos liberos que lleva Puerto Rico son buenísimas también. Las centrales que llevan, se quedó Diana fuera, no sé por qué, pero ciertamente pues entiendo que es una gran prueba para el voleibol puertorriqueño. Como dije anteriormente, se va a enfrentar a México, que ha ido progresando cada año más. México tiene una jugadora que es del cuadro regular de Dallas, el equipo que quedó campeón ahora recientemente en la liga, lo que se llama ahora ya Major League Volleyball de Estados Unidos, donde juega Natalia
7: Valentín.
8: Sí, a Natalia Valentín. Así que ciertamente yo espero que sea una serie interesantísima, y sobre todo pues que el público responda y llene la cancha los 3 días de competencia, este viernes, sábado y domingo.
7: Oye, Luis, no, me quedan 6 minutitos, los quiero aprovechar. Los criollos del Cagua del béisbol AA, en unión al licenciado Julio Zuna como apoderado, ya están en su cuarto año. Los últimos dos han sido 2 años muy buenos. Lamentablemente se han quedado en la primera serie, ¿no? Perdieron frente al equipo de Comerío. La anterior serie también había sido frente al equipo de Calle, y hacen varias temporadas. ¿Qué te parece el esfuerzo que hace el licenciado Julio Zuna por mantener esa franquicia viva también en Cagua?
8: Sin lugar a dudas, yo creo que merece haber sido proclamado el apoderado del año, tanto el año pasado como este año, porque recuérdese que la franquicia de Cagua es de nuevo ingreso, apenas tiene 3 temporadas, ¿no? 4 temporadas, 4, creo,
7: sí.
8: 4 temporadas, y ciertamente pues estar ya en la postemporada es más que un triunfo, ¿no? Muchos equipos antiguos pasan temporada y temporada y no logran llegar a la postemporada, así que ciertamente pues la labor ha sido titánica, particularmente en el picheo. Cagua ha tenido buena representación de picheo. Hay que ver entonces qué puede conseguir para el año que viene. Yo vi varios juegos de la franquicia y entiendo que hace falta al menos 2 bateadores adicionales de fuerza, ¿no? Y el relevista también por otro lado. Así que en eso Julito sabe lo que necesita y va a estar trabajando en esa dirección. Quiero decir que Julito fue uno de mis estudiantes allá en Calle y también en la universidad. Así que ciertamente. Y ahorita cuando tú me preguntaste pues, el, el furor que yo tengo por el voleibol es porque cuando muchas de las jugadoras de las criollas estudiaron allá en Calle, y desde entonces para acá yo me identifiqué con las criollas de Cagua, incluyendo la gemela Galvez, de grata recordación.
7: Sandra y Wanda.
8: Sí, así que ciertamente, pues. Pues claro, cara, agradezco el espacio que me ha dado y ciertamente pues esperamos verte en la conferencia de prensa el viernes el próximo 12.
7: Una vez salga del programa, acuérdate que yo salgo de este programa a las 11, una vez salga yo caigo allá con ustedes. Y
8: ahí te veremos, seguro que sí.
7: Y repasar.
8: Añadir por último, Cano, de que cada vez que el pabellón tiene su exaltación, hace una actividad en el hipódromo camarero donde se entrega el trofeo al ganador de la cuarta cajera, al apoderado, al entrenador y al jockey de la cuarta cajera del jueves antes de la exaltación. Así que ciertamente nos toca ir para allá el día 11 de este mes de junio, donde estaremos entregando el trofeo al ganador de la cuarta cajera. Como dije anteriormente, son tres trofeos: al apoderado, al entrenador y al el jockey de la cajera.
7: Dámelo.
8: Forma parte de la tradición del pabellón de sus exaltaciones anuales.
7: Luis, ya para finalizar, dame los nombres nuevamente de los que van a ser exaltados.
8: Sí, aquí está. O sea, en voleibol va a estar Yesabel del Valle, Tatiana Encarnación, Epique Olazagasti. En baloncesto, Wilito Meléndez y Mirna Lora. En fútbol, Isaac Sao Nieves. En béisbol AA, Gilbert Monel. En atletismo, Briseida Fejari. Y los dos fisioterapeutas, Tirso Santana y Víctor Junco Gea.
7: Bueno, hermanito, agradecido por darme la oportunidad de tenerte en el programa. Espero saludarte el viernes allá, una vez salga de mi programa y llegue por allá. Y entonces, acompañarte en la actividad también. Yo espero que no tenga juego ese día, porque tú sabes que estoy laborando con la federación en términos de los juegos televisados. Vamos a ver qué pasa.
8: Confiamos que estés con nosotros. Y un abrazo, Cano. Gracias por el espacio y por la oportunidad de comunicarnos con el público que tanto te escucha.
7: Agradecido, hermano. Que tengas un lindo día.
8: Como siempre, un abrazo, Cano.
7: Bueno, ahí lo escucharon el amigo Luis Dómenes. Tremenda actividad.
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7: Bueno, antes de irme, Gaby, a la chispa de la radio también, nos quedan dos minutitos. La pelota AA, el viernes continúa la serie. Juncos visita Las Piedras, la serie está empate a una. Dorado estará recibiendo la visita de Carolina, la serie está empate a una. El equipo de Sabana Grande recibe a Yauco, está dominando la serie Sabana Grande 2-0. El equipo de Calley, que juega en el Solán Morales, estará recibiendo a Comerío, Calley domina la serie 2-0. Yabucoa, que juega como local en el Néstor Morales de Humacao, estará recibiendo la visita de Patilla, la serie 2-0 favorece a Yabucoa. Florida estará visitando a Tillo, la serie empate a una. El equipo de Cuamo recibe a Salina, Cuamo está dominando la serie 2-0, y San Sebastián recibe a Hormiguero, esa serie está empate a una. Recuerden que este weekend se juega viernes, sábado y domingo, las series son de 7-4, ya hay 4 equipos que están dominando serie 2-0, hay series que están empate a una también, así que a respaldar el béisbol doble. Así que a nombre del amigo Luis Domenech, agradecido también a Gaby, a la chispa de la radio, de parte del Cano Negrón, deseándoles a todos un lindo día. Será nuevamente hasta mañana, si Dios y la Virgen lo permiten.

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1: Buenos días, Puerto Rico. Te saluda Lou Rodríguez, la chispa de la radio, 11 en punto de la mañana. Qué dicha, qué placer estar contigo hoy, martes 2 de junio. Oye, estrenando ayer, ¿verdad? El mes de junio y hoy, ¿verdad? Abrimos este

Hace 740 San Juan Ponce, Cabo Rojo, Mayagüez, también lo hace posible a través de WYAC 930 AM. Isabela en la casa, así es, lo hace posible a través de WISA 1390 AM y toda esa comunidad fielmente en sintonía a través de nuestra página web. Oye, nuestros soldados a nivel internacional se unen a través de www.wyac740.com. Ya sabemos que has bajado la aplicación, pero también invitamos a aquellas personas que aún no la han bajado, que puedan participar de ella gratuitamente para que se puedan conectar donde quiera que te encuentres. Estamos por todos lados, Twin Radio, y también por nuestra aplicación de Facebook. Ahí levantamos cada programa por si hoy tuviste algún percance o tuviste algún compromiso durante la madrugada y no pudiste conectar con nuestra programación. Ahí queda alzado cada programa, como lo fue Amanece el Jíbaro con Rauri de 4 a 6 de la mañana, de 6 a 9, José Ángel Cordero con el noticiario más completo. Luego de 9 a 10 de la mañana, Sandra Rodríguez Coto se levanta con En Blanco y Negro, esto siempre de lunes a viernes. Y la pasada hora, La Ley Deportiva con el Cano, siempre poniéndote tardía en los deportes. 11 de la mañana, hoy martes, traemos una hora que refresca tu mañana para recibir las 12 del mediodía. Y yo sé que ya muchos están tomando su hora de almuerzo, así que buen provecho. Otros su hora de brunch, desayuno, almuerzo, ya que en la mañana no pudieron hacer su desayuno. Otros es su hora de almuerzo ya porque madrugaron demasiado. Yo lo sé, cuando vengo de camino, manejando, ¿verdad? Mi auto, veo muchas guaguitas y están ahí muchas personas que manejan, ¿verdad? Troces desayunando, oye, pero bien tempranito. Así que qué bueno que lleguen a salvo a su destino y puedan aprovechar el día, tanto en lo laboral como en lo personal. Bueno, somos WYAC, mi gente. Así es, 11 y 3 de la mañana. ¿Qué tal si iniciamos esta hora? Nuestro amor se ha vuelto a... Así es, nuestro amor se ha vuelto ayer. Víctor Manuel y Yuridia te lo cantan, así que acompáñame y en breve estoy contigo. La línea telefónica ya se abre, ¿lo estás escuchando? Ya está sonando, así que tú también puedes unirte a través del 787-798-1740. Así es, 787-798-1740. Vamos arriba, mi gente.

0: Continuamos en la WAC740. Bueno, y ya el teléfono, mira, ya empezó a sonar, así que tú también puedes llamar al 787-798-1740. Tenemos llamadita y esta sí que yo sé que todos la conocen. Es importante, ¿verdad?, a los radioescuchas que llaman, que nos escuchen por el teléfono, que bajen completamente el radio para que no se replique la llamada al aire y la audiencia lo puedan escuchar claramente. Así que saludos. ¿Con quién hablamos?
1: Buenos días.
0: Muy buenos días, ¿con quién hablamos?
1: Pues te habla el changuito de Naranjito.
0: El changuito, Héctor Negrón. ¿Cómo estás, Héctor? Saludos, buenos días.
1: Todo bien, gracias al Señor, el Todopoderoso.
0: Qué bueno, me alegro mucho. Siempre es un gusto escucharte. Gracias por esa sintonía. Oye, siempre fiel a la WIAC740. Cuéntame, ¿qué traes por ahí?
1: Para ver si me puedes saludar a mi hermana Carmen, que cumple año hoy.
0: ¿Cómo no? Carmen, su apellido es Negrón.
1: Negrón.
0: Así es. Felicidades, Carmen Negrón. Oye, otra primavera más que te añades a tu vida. Así que gracias a Dios por esos añitos, ¿verdad?, que nos regala para seguir disfrutando de la familia y de todo lo que Dios creó para nosotros, un mundo hermoso desde el amanecer, las nubes. Allá arriba en Naranjito, oye, ese fresco de la madrugada, los coquís sonando. Qué lindo el día, ¿verdad que sí?
1: Sí, el día hoy está precioso.
0: Así que qué bueno que Carmen cumple año y lo está celebrando aquí con nosotros en la WIAC740, nos hace parte, así que felicitaciones. Tenemos por aquí, feliz cumpleaños, cómo no, vamos a subirle el volumen. Carmen, felicitaciones, aquí está.

0: Gracias, gracias.
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2: Eso es así, mi gente. Aquí lo tienes todo por WIAC 740. Así que, Changuito, felicitaciones a tu hermana y también a toda la familia, que la pasen súper hoy.
0: Ah, gracias, un millón.
2: Okay. Hoy te toca la cocina, así mismo, para sorprender a tu hermana.
0: Sí, es así, pero nada.
2: Pues disfrútalo aquí en WIAC 740, así que sigue con nosotros en sintonía. Nosotros seguimos con más Que Vuelvas de Shakira, así que vamos arriba, mi gente, con ánimo en esta hora.
0: Ok, thanks.

0: Bueno, mi gente, 11 y 14, nos vamos a una pausa y de regreso venimos con más aquí en WAC740. No te retires, WAC siempre, en todo momento.
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0: Continuamos en la WS740, te acompaña Luz Rodríguez en esta hora 11 y 16. Oye, con música, pero también con llamaditas de la audiencia. Saludos, buenos días, ¿con quién hablamos?
1: Buenos días, Luz, te habla Manuel de Bayamón, ¿cómo estás, Luz?
0: Manuel Díaz de Bayamón, del pueblo del Chicharrón, saludos. ¿Cómo estás hoy?
1: Bien contento, contento estar contigo, Luz, contento.
0: Me alegro mucho.
1: El martes.
0: Así es. Oye, audiencia estable, fija de la WSC740, no te pierdes nada.
1: Yo tengo toda la programación. Y escúchame a Francis López.
0: También, o sea, hasta la tarde. Eso está, ese radio está ahí, mira, set. En la sintonía de 740. Disfrutaste también el noticiario en blanco y negro, el cano negrón y ahora... Música que acompaña a esta hora con los Rodríguez.
1: La música, yo tu sentimiento, la música, Lou Rodríguez, la chimpa de la radio.
0: Qué bien, qué bien, qué bien. Gracias por esa sintonía, gracias por estar
1: y
0: aquí siempre.
1: Te felicito y tú eres la mejor locutora, eres tú, Lou Rodríguez.
0: Eso es así, gracias, gracias. Abrazo a esa audiencia hermosa que siempre,
1: y
0: ¿verdad?
1: Y te escucha el tránsito también, la noticia te escucha también el tránsito.
0: Ajá, oye, no te pierdes nada. qué bueno, me alegro mucho. Estamos comprometidos con la audiencia, ¿verdad que sí? De llevarle un programa de excelencia. Y aquí desde los controles, pues también hacemos un trabajo, ¿verdad? Extraordinario y siempre aprendemos un poquito más para llevar lo mejor posible.
1: Y la emisora del número 1 de 7 te felicito y sigue trabajando hacia adelante, Low, y tú eres el número uno, Low, number ah. one, Low.
0: Así mismo. Parece que esa es tu preferida.
1: Sí, pero, fanático.
0: Eres fanático.
1: El número uno.
0: Eso es así. Eso pasa aquí en la WS. Oye, escucho una vocecita. ¿De quién es? ¿Algún familiar ahí de fondo?
1: Saludos a mi mamá y a Luis Bayamón, Low.
0: Abrazos para tu mamá, que sé que también está disfrutando de, ¿verdad?, de esta misión a esta hora.
1: Escuchando muy buena música.
0: Así mismo. Y como te dije, ¿sabes cuál es la próxima canción que tengo?
1: ¿Cuál es, Telo?
0: Buenos amigos, así como somos tú y yo, de Selena y Álvaro Torres.
1: Selena y Álvaro Torres, buenos amigos.
0: ¿Me acompañas a escucharlo?
1: ¿Cómo no? Vamos a escucharlo, Low.
0: Claro que sí. Y eso sucede aquí en las 7:40 con Low Rodríguez, la chispa de la radio. Así que disfrútalo acá, no te retires.
1: Gracias, Low, y Dios te bendiga.

0: 11:24, no solamente eres audiencia, somos familia y buenos amigos. Oye, qué hermoso tema musical. ¿Qué te puedo decir? Trabajos de Luma dejarán sin servicio eléctrico a estos 16 pueblos. Mira aquí la lista de municipios impactados, escúchalo. Por las interrupciones, los trabajos programados de Luma Energy continuarán hoy martes con interrupciones en el servicio eléctrico que afectarán a 16 municipios alrededor de la isla, según precisó el consorcio encargado del sistema de transmisión y distribución eléctrica en Puerto Rico a través de un comunicado escrito. Los trabajos que iniciaron a las 8 de la mañana de hoy incluyen el reemplazo y la reparación de postes y líneas eléctricas, así como el removido de vegetación peligrosa. En todos los casos, las interrupciones eléctricas se extenderán por varias horas. Dice Luma, reconocemos que las mejoras planificadas pueden causar inconvenientes temporales, pero son necesarias para garantizar la estabilidad y confiabilidad del sistema a largo plazo. A medida que continuamos con nuestros mantenimientos programados, agradecemos la paciencia y comprensión de nuestros clientes. Estos son los pueblos en los que hoy estarán trabajando y han trabajado ya desde las 8 de la mañana. Por ejemplo, Caguas, Arecibo, Calley, Juncos, Canóvanas, Fajardo, Cabo Rojo, Isabela, Lajas, San Sebastián, Carolina, Guánica, Comerío, Guaynabo, Patillas y también el pueblo de Dorado. Bueno, en otros temas, ¿sabes qué? 787-798-1740, así es. Es el número a llamar que te aqueja qué sucede en tu comunidad hoy. Aquí con Luz Rodríguez, la chispa de la radio. Puedes llamar y hacérnoslo saber, así es. ¿Y dónde está la gente de Corozal? Bueno, Naranjito se reportó, Bayamón se reportó. ¿Desde dónde nos sintonizas? Queremos saber de ti. Así que dime cómo se escucha allá. Nuestra programación llamando al 787-798-1740 con Luz Rodríguez, la chispa de la radio. Cuéntame cómo va tu día. ¿Dónde están los de Corozal, los de mi pueblo? Yo no sé. A esta hora están ahí con ese asopadito delicioso, pero espéralo porque aquí abrimos la cocinita. ¿Sabes qué? Después de la pausa de las 11:40 de la mañana. Mientras tanto, nos vamos a otra pausa. 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Mantente aquí conmigo. ¡Ay! ¡Vamos arriba, mi gente!
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8: Eso es así, la favorita del pueblo, mi favorita, tu favorita, la favorita de todos. 11 y 28, bueno, hoy martes a esta hora, martes 2 de junio, la temperatura en San Juan, Puerto Rico, 87 grados Fahrenheit, mayormente soleado, un poquito como con brumas, pero soleado. La humedad 60%, los vientos a 13 millas por hora y la probabilidad de precipitaciones 0%, mi gente. Mañana miércoles espera algunas lluvias, jueves aparentemente va a ser soleado y el viernes lo tenemos todo. El viernes supuestamente hasta ahora va a haber, ¿verdad?, un día soleado con lluvias y también con tronadas. Eso es lo que dice aquí. Veremos a ver si estos pronósticos acertan o también hay sorpresas y cambian. Somos WIAC 740, ¿sabes qué? Chayanne, oye, eternamente enamorado con Chayanne, ¿verdad que sí? Que muchas baladas hermosas nos ha regalado, entre música dinámica también. Pero ¿sabes qué? Esta última que nos regaló, Bailando Bachata con Chayanne, es otra cosa. Así que lo disfrutas aquí en WIAC 740. Súbele el volumen a esta hora y disfruta a las 11:30 de la mañana. Con Chayanne y con Lolo Rodríguez, vamos arriba, mi gente.

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1: Qué bonito. Ya llevamos tanto tiempo.

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1: Continuamos con más aquí en la WIAC 740, 11:41. Te acompaña Lou Rodríguez, la chispa de la radio. Bueno, en noticias de deportes y baloncesto, muere Rick Adelman, leyenda del Salón de la Fama y uno de los técnicos más ganadores de la NBA. Tenemos una nota, dice: Rick Adelman, miembro del Salón de la Fama del baloncesto, que jugó durante 7 temporadas en la NBA antes de convertirse en uno de los entrenadores con más victorias en la historia del deporte, murió, anunció el lunes la Asociación Nacional de Entrenadores de Baloncesto. Tenía 79 años. La causa de su muerte no se informó de inmediato. Pues nos unimos, ¿verdad?, a WIAC junto a todo el personal como familia, ¿verdad?, el área de deporte, a todos sus fanáticos y también a su familia ante esta pérdida lamentable. Bueno, en otras notas también, ¿sabes qué? Aquellos que le encanta comer esos cortes de carne riquísimos como a mí, sobre todo las costillitas de cordero, no sé si te gustan a ti, a mí me fascinan, pues Texa de Brasil cierra su restaurante en el Sheraton Puerto Rico tras 14 años de operación, mi gente, y ellos están bien agradecidos por todos, ¿verdad?, los clientes comensales que estuvieron apoyándolos. Ellos dicen, pues, que van a estar también trasladándose, ¿verdad?, están sosteniendo comunicación con otras empresas para poder entonces reabrir nuevamente y que nosotros podamos seguir disfrutando de su producto. Bueno, somos WIAC 740, 11:43. Vamos a una pausa y de regreso abrimos la cocinita de la WIAC 740 con el asopadito mañanero. Eso es a petición de la audiencia que han llamado diciéndome: Lou, ¿hoy vas a traer el asopadito? Pues sí, claro está. Aquí, cubriendo a todo Puerto Rico desde la WIAC 740. No te retires.
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1: Eso es así, WIAC y su cadena. Oye, todos juntos en sintonía, disfrutando de esta programación. Bueno, se abre la cocinita de la WIAC 740. Buen provecho a todas las personas que ahora mismo están tomando su hora de almuerzo o están transitando, decidiéndose a qué lugar ir, ¿verdad?, a tomar ese brequecito para recargar energía y poder bajar la tarde con ánimo, trabajando, mira, con excelencia. Así es. Bueno, abrimos la cocinita y ya el asopadito está ready. Así que échate para acá con tu tazoncito y me dices con qué lo acompaña. 787-798-1740. Bueno, yo lo voy a acompañar con una historia de superación. Sabes que las historias de superación demuestran que la actitud y la perseverancia transforman las dificultades en oportunidades de crecimiento. Así mismo. Así que espero que esta historia de superación, ¿verdad?, pues te toque. Se llama El Eco de la Vida y me encantó muchísimo. Porque dice que un niño, un niño caminaba por la montaña con su padre. Y eso me recordó a mí de niña. Crecí en el campo de Corozal hasta los 13 años. Así que tuve una niñez muy libre, una niña, como uno dice, del campo country. Así que dentro de ese terreno de casi 5 cuerdas con árboles frutales, imagínense, nunca estaba dentro de la casa. Así que también con este niño me identifico. Hubo un niño que caminaba por la montaña con su padre cuando de repente se tropezó, se lastimó y gritó, ¡ay! Desde algún lugar de la montaña, una voz repitió, ¡ay! Curioso, el niño gritó, ¿quién eres? Y la voz respondió lo mismo, ¿quién eres? Enojado exclamó, ¡cobarde! Y la montaña le devolvió la palabra. Bueno, el niño miró a su padre confundido. El padre sonrió y gritó con fuerza hacia la montaña, ¡te admiro! La voz respondió, ¡te admiro! El padre volvió a gritar, ¡eres un campeón! Y el eco repitió el elogio, ¡eres un campeón! El padre le explicó, la gente lo llama eco, pero en realidad es la vida. Te devuelve exactamente lo que tú dices y haces. Tu realidad actual es un reflejo directo de tus pensamientos, palabras y acciones diarias. Así que si la vida como el eco te va a regresar lo que le digas, pues ¿sabes qué? Háblate bonito. Así es. Pon promesas en ti. Metas, háblalas para que el eco lo regrese y te lo recuerde. Oye, diariamente. Hoy decides ser la mejor versión de ti. Yo hoy lo estoy también intentando. Y al finalizar la noche, daré gracias por un día magnífico. Porque si no lo logré hoy, sí lo traté. Mañana, si Dios lo permite, será un día nuevo para volverlo a intentar. De eso se trata la vida, de seguir luchando y nunca parar. Así que qué chévere, ¿no? Este sopadito mañanero llega a ti desde la WSC740 con Lou Rodríguez, la chispa de la radio. Y ahora te regalo esta canción de Chicago. ¿Will you still love me? ¿Sigues tú amándome? ¿Sigues tú queriéndote? Vamos a disfrutarlo juntos. Vamos arriba, mi gente.

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1: Así es, somos variados y distintos, WIAC740. Bueno, a toda la audiencia le damos, ¿verdad?, las gracias por sintonizarnos y estar con nosotros en esta hora con los Rodríguez, la chispa de la radio. Déjame decirte que tenemos más horas de música para extender también, ¿verdad?, y acompañarte en tu hora de almuerzo. Así que mantente con nosotros en sintonía, disfrutando de música que alegra tu mediodía. ¿Sabes qué? ¿Sabes qué sucede cuando los años pasan? Quiero cerrar, ¿verdad?, esta hora. Dice, ¿sabes qué sucede cuando los años pasan? Pues ves el amor de una forma diferente. Te enamoras del alma de las personas. Solo quieres tranquilidad. Aprecias más la vida porque notas que la conciencia te dice que nada es para siempre y lo más importante, que cada minuto es un milagro por estar vivo. Somos tan frágiles. Así que en este momento, si no te atreves a decirle al que está a tu lado, ¿sabes qué? Qué bueno conocerte, qué bueno es estar vivo en este momento y qué bueno que vivimos para un propósito positivo. Así que si no te atreves, puedes pasarle la notita. Tú sabes que, como hacían antes, con una servilletita por debajo de la mesa. Y con ese tema musical de Luis Miguel, cerramos esta hora de 11 a 12 con los Rodríguez, la chispa de la radio. Así que gracias por sintonizarnos. Disfrútalo acá.

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0: canción tras canción, acompañándote con el 740. ¿Te enteraste? 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

0: escuchabas atada a tu volcán de Nita Nazario. Bueno, son las 2:24, los Rodríguez te acompaña a la chispa de la radio. Tenemos un titular y es que roban casi 200 cajas de cajetillas de cigarrillos de farmacia en Bayamón, y Gabriel nos tiene los detalles.
1: Los hombres se robaron casi 200 cajetillas de cigarro esta madrugada en la farmacia de Walgreens, ubicada en la carretera PR-167 en Bayamón, informó la oficina de prensa de la policía. Según la querella preliminar, a eso de las 3:30 de la mañana entraron dos hombres quienes se apropiaron de 198 cajetillas de cigarro marca Newport que se acostumbran a tener fuera de alcance de la clientela. Uno de los sospechosos vestía camiseta verde, pantalón corto y gorra, y el otro abrigo gris y pantalón negro. El valor de la propiedad robada asciende a los $2,235. El caso fue referido a la División de Delitos contra la Propiedad del Cuerpo de Investigaciones Criminales de Bayamón. Las 2:25 de la tarde, mi nombre es Gabriel Berríos. Vamos a una pausa comercial.
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1: Del mediodía, buen provecho a toda la audiencia que sintoniza en esta hora WIAC 740. Te acompaña Luis Rodríguez, la chispa de la radio. Tenemos un titular, noticias de Estados Unidos: hombre armado mata a 6 familiares en Iowa. Bueno, Gabriel Berríos nos tiene detalles.
2: Un hombre armado disparó y mató a 6 personas en la ciudad de Muscatine, en el estado estadounidense de Iowa, y después se quitó su propia vida, según informó la policía local de la localidad este lunes. Las autoridades informaron en un comunicado que las primeras investigaciones indican que las víctimas eran familiares del atacante y que el incidente tiene un vínculo doméstico sin especificar cuál. 4 de las víctimas fueron encontradas con heridas de bala en un mismo edificio donde fueron declarados muertos, mientras que la policía halló las otras 2 en dos puntos distintos. También de heridas de balas con armas de fuego, y ya fallecidos.
1: Las autoridades encontraron al sospechoso después de que hubiera disparado a sí mismo. La policía local asegura que el personal de emergencias trató de darle asistencia médica sin lograr impedir que perdiera también la vida. Según el comunicado de la policía, el tiroteo sucedió poco después del mediodía. La investigación sigue en curso. Los detectives siguen procesando las múltiples escenas del crimen y llevando a cabo la entrevista, asegurando, ¿verdad?, los cuerpos de seguridad de Muscatine, Iowa. Bueno, somos WIAC 740. Continúa escuchando más música, acompañando tu hora de almuerzo. Buen provecho. Con los años que me quedan, Gloria Estefanin te acompaña.
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0: 12:57 del mediodía. Te acompaña Lobos Rodríguez desde los controles de WAC740. Bueno, radican cargo a taxista por agresión a sexagenario en San Juan. Gabriel Berríos nos tiene los detalles.
1: La jueza Miriam Estefan Acta del Tribunal de San Juan determinó causa para arresto por cargos de maltrato a personas de edad avanzada a Luis R. Sosa Girbolini, de 44 años y vecino de Bayamón. Los hechos por los que se le acusa se reportaron el 31 de mayo a las 2:57 de la madrugada en la calle Recinto Sur, frente al restaurante Raíces en San Juan. De acuerdo con la investigación de la agente Ana Lisboa, el imputado, quien según la policía es taxista, presuntamente discutió con un hombre de 63 años por razones no revelados y le propinó un puño en el rostro. Este cayó al pavimento, donde se golpeó la parte posterior de la cabeza, perdiendo conocimiento por un lapso corto de tiempo.
0: El sexagenario además sufrió una laceración en el codo izquierdo. El perjudicado recibió asistencia médica en un hospital. No se reveló la condición. El imputado prestó la fianza de $10,000 y quedó en libertad hasta la vista preliminar. 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
1: Sigue sintonizando WIAC 740. Mi nombre es Gabriel Berríos y te presento el informe del tránsito. Tránsito pesado en la número 2, Oeste Manatí, 2 Este Vega Alta, 2 Oeste Bayamón, 22 Este Bayamón, Avenida Roosevelt Oeste San Juan, Avenida Jesús Oeste San Juan, Paseo Covadonga San Juan, Avenida 65 Infantería Oeste San Juan, número 3 Este Fajardo, 52 Norte Calley, número 2 Norte Mayagüez, 2 Sur Aguadilla. Se reporta accidente en la salida 22 de San Juan a Bayamón y también accidente en la calle Hibisco en Bayamón. Problema de semáforo en Avenida Plaza Las Américas Sur. Sigue sintonizando WIAC 740. Mi nombre es Gabriel Berríos. Te dejo con la música.

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4: Bueno, somos WIAC 740. Mi nombre es Gabriel Berríos. Te presento el clima para San Juan, Puerto Rico. La temperatura es de 88 grados Fahrenheit, mayormente soleado. Los vientos a 13 millas por hora y la humedad al 57%. La probabilidad de precipitación es de 0%. Así que aprovechen el día de hoy que va a estar soleado, porque mañana el pronóstico dice que va a estar lloviendo. Así que suavecito por la calle. Estás escuchando WIAC 740. Te dejo con la mejor música. Si supieras, Alejandro Fernández.

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Ahí tenías a Enrique Quique Iglesias, se titula Bailando, 2:07 de la tarde. Somos WGAC 740. Jay Torres contigo a esta hora. Comenzamos con Eros Ramazzotti. ¿Cómo es eso de que otra como tú? Disfrútalo.

0: cantar.
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0: 2:21 de la tarde, ahí tenías a Yassi Velázquez, Déjame Quererte Para Siempre. Luego de la pausa, prepárate para que bailes con Madonna, Material Girl.
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A las 2:29 de la tarde. Óigame, se utilizó y se sigue utilizando en cuanto quinceañero hay en todo Puerto Rico. Muy bonita melodía y tenías a Chayanne, Tiempo de Vals. Ya son las 2:30 de la tarde. Te recuerdo que a las 4 de la tarde no te pierdas el programa De Frente con José Ángel López Martínez y todo su equipo de trabajo. Lisette, ¿cómo decirte?

0: 2:41, excelente sonido a través de WKC740 y tenías a Marc Anthony como en el idilio. Regreso contigo en breve.
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0: 2:51 de la tarde, bonito eso, si te dicen solo a tu lado quiero vivir. Somos WIAC 740, regreso contigo en breve.
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0: Lanzai, Pedro Capó, Georgie Noriega, Rec 808, Shadow Towers, Puerto Rico.
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0: El éxito de Ricky Martin se titula Bella. Somos WC740 a 3:18 de la tarde. Regreso contigo en breve.
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las 3:23 de la tarde. Ahí tenías a Fiel a la Vega, se titula El Guanabí. Somos WAC740. A las 4 de la tarde, José Ángel López Martínez y el programa De Frente. Amanda Miguel, Ámame una vez más.

0: Saludos amigos radioescuchas de WIAC 740 AM. A continuación las noticias más relevantes para esta hora, hoy martes 2 de junio de 2026. El presidente del Senado Tomás Rivera Schatz descartó que haya urgencia en nombrar un secretario en el Departamento de Desarrollo Económico y Comercio luego de que trascendiera que varias transacciones, entre ellas contratos y decretos, tras la renuncia del exsecretario Sebastián Negrón Richard. Según reporta El Nuevo Día, Rivera Schatz sostuvo que el secretario de la Gobernación tiene la autoridad para autorizar esas gestiones siempre y cuando cumplan con la ley y la ética. Asimismo, indicó que tiene facultades amplias desde enero de 2025 y debe ejercerlas con cautela. En noticias internacionales, Rusia lanzó un ataque masivo durante la madrugada contra Kiev, Dnipro, Kharkov y otras ciudades y regiones de Ucrania, con un saldo de al menos 18 muertos. La Fuerza Aérea Ucraniana informó que Rusia empleó 656 drones de larga distancia y 73 misiles de distintos tipos, de los cuales fueron neutralizados 602 drones y 40 misiles. Al menos 6 personas murieron en Kiev y otras 12 en Dnipro. Por su parte, el presidente Volodymyr Zelensky y el ministro de Relaciones Exteriores Andriy Sybiha reclamaron más sistemas Patriot y misiles antibalísticos para Ucrania. En cuanto al tiempo, se espera una tarde calurosa y brumosa con cielo mayormente despejado, temperatura máxima cerca de 89 grados Fahrenheit y mínima alrededor de 81 grados. Se mantiene una advertencia práctica por altas concentraciones de polvo del Sahara, con posible reducción de visibilidad y molestias para personas con alergias o condiciones respiratorias. Además, hay riesgo moderado de corrientes marinas en playas del norte, este y sureste, por lo que se recomienda precaución. Esto ha sido todo por el momento. Continúa en sintonía de WIAC740AM. Recuerda que también puedes sintonizarnos a través de nuestra página web WIAC740.com. Para WIAC740AM, Luis José Juárez.
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Muy diferente, ahí tenías a Carlos Vives, se titula Te dedico, somos WKC 740, 3:34 de la tarde, un poco pesado en la PR5 de Bayamón hacia Cataño y hacia la autopista. Cójalo suave, recuerde que puede tardarse un poquito, pero para que llegue a su casa sano y salvo, Jerry Rivera, esa niña.

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0: se llame Mariana.
1: Son las 3:56 de la tarde y ahí tenías precisamente a Fonseca. Somos WAC740, ya muy en breve llega a ti el programa De Frente con José Ángel López Martínez y su equipo de trabajo. Te presento a Cani García y a Juan Luis Guerra, Amor Bonito.

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1: Saludos amigos radioescuchas de WIAC740 AM. A continuación las noticias más relevantes para esta hora, hoy martes 2 de junio de 2026. El presidente del Senado Tomás Rivera Schatz descartó que haya urgencia en nombrar un secretario en el Departamento de Desarrollo Económico y Comercio luego de que trascendiera que varias transacciones, entre ellas contratos y decretos, tras la renuncia del exsecretario Sebastián Negrón Richard. Según reporta El Nuevo Día, Rivera Schatz sostuvo que el secretario de la Gobernación tiene la autoridad para autorizar esas gestiones siempre y cuando cumplan con la ley y la ética. Asimismo, indicó que tiene facultades amplias desde enero de 2025 y debe ejercerlas con cautela. En noticias internacionales, Rusia lanzó un ataque masivo durante la madrugada contra Kiev, Dnipro, Kharkov y otras ciudades y regiones de Ucrania, con un saldo de al menos 18 muertos. La Fuerza Aérea Ucraniana informó que Rusia empleó 656 drones de larga distancia y 73 misiles de distintos tipos, de los cuales fueron neutralizados 602 drones y 40 misiles. Al menos 6 personas murieron en Kiev y otras 12 en Dnipro. Por su parte, el presidente Volodymyr Zelensky y el ministro de Relaciones Exteriores Andriy Sybiha reclamaron más sistemas Patriot y misiles antibalísticos para Ucrania. En cuanto al tiempo, se espera una tarde calurosa y brumosa con cielo mayormente despejado, temperatura máxima cerca de 89 grados Fahrenheit y mínima alrededor de 81 grados. Se mantiene una advertencia práctica por altas concentraciones de polvo del Sahara, con posible reducción de visibilidad y molestias para personas con alergias o condiciones respiratorias. Además, hay riesgo moderado de corrientes marinas en playas del norte, este y sureste, por lo que se recomienda precaución. Esto ha sido todo por el momento. 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Para WIAC740 AM, Luis José Juarbe.
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0: Muy buenas tardes a toda la radio audiencia. Este es su programa De Frente con José Ángel López Martínez, su servidor, Neftalí Padilla Cruz, aquí en sustitución de José Ángel, que por razones de salud pues no pudo estar con nosotros en esta tarde. Me acompaña la reverenda Abigail Rivera. Abby.
1: Dios les bendiga y buenas tardes a todo el que esté con esa tacita de café humeante, que esté mirando hacia las olas del mar y que esté descansando o que esté en una tertulia. Qué bueno que esté con nosotros. Y nosotros a su vez le damos gracias al Señor por esta oportunidad que nos brinda. Sí.
0: Aunque la gran mayoría de nuestra audiencia está en el tapón ahora, escuchándonos por radio, no solamente en Puerto Rico, sino en la República Dominicana, en las Islas Vírgenes, en la costa este de los Estados Unidos, Nueva York y todo eso, New Hampshire y toda esa zona.

0: FM, ¿verdad? Eso, 97.9 FM, esa es la nueva noticia, la única 107.5 FM, mi radio 104.3 FM, Radio Network, que ahí estamos pues también en las redes sociales, ¿verdad? Por el 1710 AM, 88.1 FM, esa es no veo esto, Radio Nueva Criatura. Estás en Nueva York, en el Bronx y en Manhattan. Ahí tenemos muchas personas, ¿verdad?, que se conectan a esta hora. De hecho, hay personas que nos han testeado desde el subway. Allá en Nueva York, sí.
1: De ahí vengo yo. Ahí nací yo.
0: Ahí naciste en Manhattan. Ajá. Ah, gloria a Dios. Yo he estado allí en varias ocasiones, tengo familia allí. Pero Nueva York es un sitio muy, muy rápido para mí. También nos pueden ver por Facebook, por X, ¿verdad? Que antes era Twitter, YouTube, Rumble, TikTok e Instagram. Y pues nos pueden ver por la cámara, ¿verdad? También por Roku, de frente con José Ángel López Martínez, WNAC TV. Así que nos pueden ver también, aparte de escucharnos. Se pueden comunicar por WhatsApp por el 786-834-7000. Ahí hacen sus preguntas y José Ángel, de donde esté, pues nos las hace llegar, ¿verdad? Me dijo que me las iba a estar enviando por WhatsApp y si podemos, pues le contestamos.
1: Uh-huh. Y a José Ángel, pronta recuperación.
0: Sí, ya está, lo tenemos en oración y le pedimos la oración para que, ¿verdad?, intervengan por su salud. Abby, te invité intencionalmente porque está de moda ahora en muchos círculos, inclusive en algunas iglesias, ¿verdad? Yo le llamo iglesias de la izquierda, ya son como un movimiento secular, son iglesias seculares, en mi entender, ¿verdad? Desde mi apreciación, pues, y humildemente, pues, así lo digo, pero estoy convencido de que son seculares. Cuando digo que son seculares es que no las mueve el espíritu, las mueve el intelecto. Y hay un boom ahora de algo que se conoce como teología del reemplazo. Y tú que eres una dura en la escatología, has visitado en muchas ocasiones Israel, te conozco desde hace muchos años. Y tienes una reputación bien buena, ¿verdad?, en los círculos pentecostales aquí en Puerto Rico. Y sé que algunas iglesias históricas también pues te invitan porque dominas mucho este tema de la teología, ¿verdad?, de los últimos tiempos que tienen que ver con lo que nosotros llamamos Israel, que también pues decimos que es el reloj de Dios para los últimos tiempos. La teología de reemplazo, ¿qué es?
1: Bueno, la teología de reemplazo o la teología de la sucesión también se conoce como el supersesionismo. Eso es que se cede, se entrega. ¿Y el entregar a quién se lo entregan? Pues conforme a esta teología o a esta teoría, realmente si venimos a hacer un tipo de teoría, es que lo que Dios le entregó a Israel en el Antiguo Testamento, el pacto que Dios hizo con Israel, de que iban a ser benditas todas las familias de la tierra a través del pacto abrahámico, luego con el pacto que Dios hace con Moisés y el hecho de que Dios los escogiera como linaje escogido, como nación santa, como aquellos que iban a llevar el mensaje e iban a ser los intermediarios. Pues eso, conforme a esta teoría, es que ya este pueblo, al rechazar a Jesús, porque rechazaron a Jesús en el Calvario, rechazaron a Jesús con su vida,
0: su ministerio, sí.
1: Pues entonces ahora es la iglesia la que toma ese lugar con relación al llamado. Que el llamado a llegar a las naciones, a ser, como quien dice, los intermediarios o ser ese punto de contacto entre Dios y la tierra va a ser la iglesia y no Israel.

0: Israel. Así que Israel se desplaza, se sustituye conforme a esta teoría. Y digo yo a esta teoría porque cuando nosotros nos vamos a nivel de la Biblia, lo que encontramos es distinto. Lo que el apóstol Pablo nos dice a nosotros es completamente distinto. Que Dios no ha desechado a Israel.
1: Eso en Romanos capítulo 11 habla
0: Romanos
1: de eso.
0: Romanos capítulo 11 es un capítulo completo.
1: Sí.
0: Porque aún para el tiempo de Pablo también podía haber este tipo de pensamiento. Pero vayamos a engaño. Hay personas que pierden, digamos, la perspectiva. Porque ¿quiénes componían la iglesia primitiva? No fueron los discípulos. ¿De qué nacionalidad eran los
1: discípulos? Israelitas.
0: Pues eran judíos.
1: Judíos.
0: Por lo tanto, esa iglesia que nace en Jerusalén va a estar compuesta de judíos. Así que no se puede decir que, no, esta gente todas se perdieron, ahí no hay nada más que buscar. No, esa no es la realidad.
1: De hecho, en el libro de Gálatas, Pablo habla acerca de un incidente que él tiene con Pedro, porque, ¿verdad? Dice que cuando llegaban los judíos, los líderes judíos de Jerusalén a Antioquía, que Pedro pasó un tiempo con ellos en Antioquía, y Pedro no tenía problema con los gentiles creyentes de Antioquía, que eran miembros de la iglesia, pero cuando llegaban los judíos de Jerusalén, los más conservadores, ¿verdad? Uh-huh. O decir, judío, ¿verdad? Que, pues él no se juntaba o se desligaba de los gentiles. Y Pablo le dice, hipócrita, ¿sabes? Y entonces tú siendo, ¿sabes? Le hace ese señalamiento y dice que aún Bernabé, que era el partner fuerte de Pablo, que fue quien se fue con él primero al primer viaje misionero, también dice que fue seducido por esto. Y el problema ese era la idiosincrasia esa del judío, de que amaba su religión y sus tradiciones y su cultura, aceptaron al Señor, pero no soltaron su tradición, muchos de ellos. Y pues a Pablo eso le parece mal, porque Pablo es lo que llaman el apóstol a los gentiles.
0: Esa misma, si venimos a ver, ese mismo tipo, esa misma forma de trabajar, la tuvo la nación de Israel en el Antiguo Testamento. Dios los llama y ellos se convierten en esta fuerza centrífuga cuando se suponía que fueran centrípetas. O sea, ellos iban a recibir ese llamado, pero tenían que soltarlo. O sea, ellos iban a ser bendecidos para bendecir. La iglesia, Jesús le dice a los discípulos, ¿verdad? Y le está diciendo a la iglesia primitiva y nos lo dice también a nosotros. Ustedes van a recibir poder, Hechos 1:8. Cuando ustedes reciban poder, dínamo, ustedes me van a ser testigos en Jerusalén, en Judea, en Samaria y hasta los confines de la tierra. Si te dice los confines de la tierra, te está sacando de Israel.
1: Sí.
0: Por lo tanto, lo que le está diciendo es, el poder que ustedes van a recibir los va a llevar a que por fin logren alcanzar el propósito que yo los puse desde el principio. Lo que está haciendo Jesús es recordándole a la iglesia, ¿verdad? En ese momento, lo que lo están escuchando, está diciendo, desde el principio Dios quiso bendecir al mundo entero. Lo quiso hacer a través de una nación y ahora lo quiere hacer a través de todo el que esté disponible y dispuesto para bendecirlo. Pero siempre tomando en consideración de que Dios es un Dios de pacto y no va a echar para atrás la palabra que él dio, porque con Israel tiene un pacto establecido.
1: Sí, de hecho, en ese llamado menciona Samaria, y si le llama a un judío a ir a Samaria a evangelizar, que Samaria tipificaba lo peor. A ver, si tú puedes evangelizar Samaria, tú puedes evangelizar donde quieras.
0: Sí.
1: Porque esto, Samaria representa lo lo último, los samaritanos para los judíos eran como demonios. De hecho, era algo peyorativo, era algo insultante decirle a uno samaritano. Y eso fue lo que al Señor Jesús le dieron. No decimos nosotros que tú eres samaritano y que tienes demonios, porque eso era lo más terrible que podía llamársele a un judío. Y el Señor Jesús le dice a Samaria. Después, si tú puedes ir a Samaria, tú puedes ir al resto del mundo.
0: Lo interesante de ese versículo, que muchas veces nosotros no lo percibimos en el español, cuando recibimos la traducción bíblica, es que en el griego original te dice, simultáneamente tú llegas a Jerusalén, simultáneamente vas a llegar a la Judea, simultáneamente tú vas a llegar a Samaria y tú puedes llegar hasta los confines de la tierra. ¿Por qué Dios los convidó a ellos para que estuvieran en Jerusalén de todas esas naciones que ya habían llegado los judíos? Y lo que están haciendo en esa fiesta de Pentecostés, en la fiesta de la semana, cuando ven el derramamiento del Espíritu Santo, toda esta gente está escuchándolo, los medos, persas, todos los que estaban allí, estaban escuchándolo hablar en su propio idioma. Porque ¿qué está haciendo Dios? Dios está haciendo, yo los voy a convocar, ustedes tienen idiomas diferentes, pero ustedes se van a ir a sus respectivos lugares, pero ustedes van a recibir el mensaje. Ustedes van a ser las primicias de los que van a recibir el mensaje. Así que siempre ha sido el propósito de Dios alcanzar al mundo. Utiliza métodos y mecanismos, nos utiliza el pueblo de Israel, nos utiliza a nosotros la iglesia para nosotros llegar y alcanzar. Ahora, esta teoría de la suplantación lo que implica es que la actual relación de Dios con los cristianos reemplaza. No te dice que vamos de forma simultánea. Lo que te dice es que reemplaza la relación de Dios con Israel. Así que esa relación, ese pacto de Dios con Israel ha sido reemplazado y ahora es la iglesia. La iglesia entonces es la que recibe el llamado, recibe el pacto, es la que va a recibir entonces al final de los tiempos, es la que va a recibir la bonificación, el premio por haberse mantenido firme en lo que recibió. Eso es lo que dice esa teoría. Nosotros no esbozamos esa teoría.
1: O sea, en otras palabras, que la iglesia es el Israel de hoy, según esa teoría.
0: Exactamente.
1: Y ya Israel no es el Israel de la Biblia, es la iglesia.
0: Lo mira más desde la perspectiva geopolítica. Una nación que lo que tiene son 50 millas más que Puerto Rico. Así que eso es 150. Una nación extremadamente pequeña, una democracia que está rodeada de un montón de naciones que ha sobrevivido.
1: Teológicas.
0: Ajá. Y que está ahí, subsiste.
1: Odiada.
0: Odiada. Porque hoy más que nunca tenemos un antisemitismo en todas las partes. Es bien parecido, pero no lo que vivió Europa cuando estaba Hitler. Ahora estamos hablando de algo que se está replicando en el mundo entero. No se trata de una sección como era Europa. Sí,
1: que cuando, sí. No se trata de una nación como Alemania.
0: No.
1: Se trata de todo Europa.
0: Europa. Y lo estamos viendo.
1: Y Asia.
0: Cómo en diferentes partes del mundo se atenta contra la sinagoga, contra grupos de judíos. Y realmente, de la misma forma, está siendo perseguida la iglesia. Todas estas señales nos advierten a nosotros de la inminente venida de nuestro Señor Jesucristo. Claro está, pero es importante que entramos en que a estas personas que creen que Israel ha sido desplazado por la iglesia, no hay base bíblica para sostener esto. Utilizan algunos versículos, como el que encontrábamos en Mateo 24, dice, por tanto será quitado de vosotros y dado a otro pueblo. Pero al final de ese versículo, los mismos fariseos y los mismos saduceos dicen ellos mismos, sabemos que lo dice por nosotros. O sea, que no estaba hablando de Israel como nación, sino que estaba dando Dios. Jesús le estaba diciendo a ese grupo religioso, a ustedes se les dio una encomienda, se les dio una oportunidad de ministrar. No lo hicieron.
1: Fallaron.
0: Pues se le va a ser quitado. Ya esa prerrogativa no la van a tener.
1: Y de hecho, lo que formaba en ese entonces el norte de su postulado era más que lo que nosotros conocemos como el Antiguo Testamento, porque ellos tenían un sinnúmero, ellos crearon un libro de interpretaciones, ¿verdad? Que creo que que eran otras reglas. Uh-huh. Que el mismo Señor Jesús le dijo, vosotros ponéis carga sobre el pueblo que ustedes
0: estaba
1: ni con
0: el Talmud,
1: un dedo.
0: Estaba la Mishnah. Ellos tenían una serie de interpretaciones que lo que hacían era añadirle más peso a los preceptos y los mandamientos que Dios le dio. Dios le dio al pueblo de Israel 612 mandamientos, 613 mandamientos. Pero ¿qué hacían esta gente? Que supongamos que en la Torá o en los mandamientos le decía, no vas a hacer nada el día de reposo, pero tú lo decías así, sin hacer ninguna especificación de decir, no vas a caminar tres pasos, no vas a... Lo que te decía es reposa, ¿verdad? Mm. Y ellos entonces empezaban a la interpretación. Reposar podía hacer muchas cosas, no solamente en términos físicos. Tú tenías que reposar dependiendo de la interpretación que se le daba. Y entonces ahí es que Jesús empieza a hablarle, a decirle, no, ustedes dejan pasar.
1: Sí, le ponen cargas al pueblo.
0: Y cuelan al mosquito.
1: Sí. Jesús se enfrentó a una hipocresía, no se enfrentó a la ley, que es lo que muchos a veces, que también por otras motivaciones, ¿sabes? Quieren echar por el piso uh-huh. lo que llamamos nosotros el Antiguo Testamento. Jesús vino a cumplir la ley. Jesús con lo que se enfrentó fue con la hipocresía de ellos, no con la Torá, uh-huh. Se enfrentó con la manera como ellos manejaban y abusaban del pueblo. De hecho, en aquel lugar, en el templo, cuando Jesús entró y volcó las mesas, como ellos explotaban al pueblo que tenían que venir a comprar y lo que hicieron era un mercado de abuso uh-huh. con el pobre y Jesús no se opuso al sacrificio ni a la fiesta, a lo que se opuso fue a la explotación que estaban sufriendo los pobres de ellos. Y eso pues le trajo las enemistades que causaron, que claro, era ya algo que estaba establecido, ¿verdad? Que él iba a ser asesinado.
0: Las enemistades no eran de índole ni teológico, ni por posturas que tenían que ver con teología. Tenía que ver que Jesús incidía sobre que ellos habían convertido el templo en cueva de ladrones cuando los cambistas y los mercaderes establecían unas reglas que decían, bueno, tú quieres ofrecer ese cordero, me lo vas a tener que comprar a mí. Porque el que tú traes no pasa la inspección.
1: Era un monopolio.
0: No. Y entonces ellos eran los que establecían y hasta si tú ibas a dar una ofrenda te decían, no, esa moneda es romana, eso no puede entrar en los tesoros del templo. Tienes entonces que venir a cambiar la moneda conmigo para que yo entonces te dé las monedas que son permitidas. En otras palabras, que cuando Jesús entonces va a donde ellos y les hace ver en qué era lo que ellos estaban fallando y lo que estaba haciendo Jesús, era cumpliendo una profecía. Pues ellos ahí le pusieron precio a la cabeza de Jesús. Y en eso sí se unieron los fariseos, los saduceos, hasta los herodianos. Todos se unieron porque estaban viendo cómo lo que ellos para ellos era algún tipo de ganancia o de posición, pues los hacía quedar mal.
1: Bueno, nos tenemos que ir a una pausa, ¿verdad? Regresamos en breve.

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3: Seguimos. Está de la mar interesante, ¿verdad? La teología del reemplazo, estamos hablando, que es algo que ha tomado auge, no es nuevo, es algo que es reciclado, porque Israel siempre ha tenido, pues, ha sido el punto de odio de mucha gente, ¿verdad? Ha sobrevivido, que ahorita hablábamos de tan pequeño que es, y cómo ha sobrevivido a todos estos ataques, uh-huh, y todos estos intentos, ¿verdad? Jodeado de naciones que la odian, y cada día son más las naciones que desean su destrucción. Y ellos están ahí. O sea, es un milagro que Israel esté ahí, a estas alturas estarán, del juego.
4: Y estarán, porque estamos hablando que a través de los tiempos, los egipcios, Babilonia, los asirios, Hitler, miren, mientras Cristóbal Colón estaba viniendo al Nuevo Mundo, estaban expulsando a los judíos de España. Los expulsaron de Inglaterra. O sea, ¿de dónde no los han expulsado? Los guetos en diferentes partes de Europa. O sea, si ha habido una nación que ha sufrido en carne propia lo que es el ser rechazado, es esta nación. ¿Qué alternativa tenían? Pues tirarse al olvido. Pero algo lo sostenía ellos. Ellos siempre decían, el próximo año en Jerusalén. Nos desparcieron por diferentes partes del mundo, pero el próximo año en Jerusalén, eso es una expresión que ellos utilizan para motivarse. Y fue la que los llevó a ellos a que casi para cumplirse lo que dice Ezequiel 37, aquello era un valle de huesos secos. Porque si nosotros nos vamos a la historia y vemos lo que pasó en los campos de concentración, en aquellas cámaras de gas, la gente que pudieron sobrevivir eran huesos secos. Pero Dios le dice al profeta Ezequiel, esos huesos vivirán. Y termina diciendo el profeta, bueno, tú lo sabes. Sí, Dios lo sabía. Interesante. Y esto tiene que ver con esto que estamos hablando. Dios le dice al profeta, mira, y ve el profeta cómo aquellas cenizas entonces empezaron a unirse, aquellos huesos empezaron a unirse, a cubrirse con tendones, a cubrirse con piel. Tenían cuerpo, pero lo último que Dios hace con esos cuerpos, que ya los identificó y dijo, sí, tienen cuerpo, pero lo último que Dios hace es soplar su espíritu. Eso es exactamente lo que Dios va a hacer al final de los tiempos.
3: Que así comenzó la vida del ser humano.
4: Por eso es que nosotros no podemos decir que han sido reemplazados. Por eso es que Ezequiel 37 es una buena base bíblica.
3: Que representa al pueblo de Israel esos huesos.
4: Que representa al pueblo de Israel. Y Dios le dice, esta es la casa de Israel. Y por eso es que al final de los tiempos es que ellos van a recibir, ¿qué aliento van a recibir? El aliento espiritual. Ese pueblo va a despertar espiritualmente.
3: De hecho, la profecía dice, y mirarán al que traspasaron.
4: Está en Zacarías.
3: Sí.
4: Y entonces aquí nosotros vemos, entonces paralelo a esto, esto es cónsono con que al mirar al libro de Apocalipsis vemos que Dios tiene 144,000 que son judíos. Esto es cónsono.
3: 12,000 de cada tribu.
4: 12,000 de cada tribu.
3: Son 12 tribus.
4: Sí.
3: No son dominicanos, ni son puertorriqueños.
4: Ni son de Jayuya, me perdonan los jayuyanos, sí. Ni son de Ponce. Sí,
3: los enmarcan en 12 tribus.
4: Exactamente.
3: 12.000, 12 tribus, 144.000.
4: Y es interesante que el orden en que están las tribus. Si algún día nosotros tenemos la oportunidad de... Pero
3: así, háblame de eso. Bueno,
4: el primer hijo de Jacob no es Judá.
3: No.
4: Judá era el cuarto hijo.
3: El cuarto hijo, sí.
4: Hijo de Lea. Por lo tanto, el primero que aparece en la lista es Judá. Y Judá significa alabanza.
3: Pero hubo un problema con los primeros. Por eso es que... Porque la primogenitura era del primero. El reinado se supone que era del primero. Pero hubo un problema con el primero, con el segundo y con el tercero. Uno tuvo relaciones con la esposa de Jacob. Y Jacob le quita la primogenitura.
4: Pero más en Apocalipsis se da el hecho de un orden específico de que aparezcan unos sí y otros no. No tenemos la tribu de Dan, uh-huh. Tampoco tenemos la tribu de Efraín, pero sí tenemos la tribu de Leví y tenemos la tribu de José. Que esas tribus no existían. Bueno, me van a decir, ¿cómo van a decir que la tribu de Leví no existía? Sí existía en términos de que era hijo de Jacob, pero a la hora de repartir tierra, la tribu de Leví, Dios le dijo... Yo soy tu heredad.
3: Sí.
4: Por lo tanto, tú no vas a heredar tierra.
3: Pero eran los sacerdotes.
4: Eran los sacerdotes. Pero cuando se establecían las 12 tribus, entonces se partía de que cada tribu tenía su parte en términos territoriales. Ahora, aquí en Apocalipsis, hay un orden. Y ese orden tiene que ver con lo que representan esos nombres. Y cuando nosotros nos vamos a lo que representan esos nombres y lo que significan esos nombres, nos vamos a asombrar el tremendo mensaje que hay ahí.
3: Hábleme de eso.
4: Ahí, bueno, así de memoria te puedo decir que son adoradores que se levantan en el último tiempo, una banda de benditos, gente que contempla al Hijo. O sea, está describiendo qué va a pasar con el pueblo de Israel al final del tiempo.
3: Los enmarca como vírgenes.
4: Sí, porque no se van a
3: contaminar
4: ni corromper con la idolatría rampante que va a haber en ese tiempo. Porque si nos vamos al escenario que nos da el libro de Apocalipsis, digamos un capítulo 13, el anticristo, junto con su consorte o su otra parte que sería el falso profeta, último tiempo va a haber un triunvirato. Yo no digo una Trinidad, sí, porque Trinidad solamente es Padre, Hijo y Espíritu
3: porque
4: Santo.
3: Porque lo cierto es que Israel está corrompido ahora mismo, que Israel tiene unas prácticas horribles.
4: ¿Por qué tú crees que Dios le dice a Juan, en el capítulo 11 de Apocalipsis, que mida el templo y los dos testigos, se le dice, estarán en la ciudad, que en su forma de mirarla, dice... que es Sodoma. Mira, uh-huh, la relación que hace. Por lo tanto, si hace esa relación y está diciendo, va a llegar un tiempo, un momento específico, que esa ciudad va a estar tan corrompida que la vamos a asociar con Sodoma. No se vaya lejos. Si quiere, miren, no me haga caso a mí. Vaya, googlee y vea qué se va a dar este verano cerca del Mar Muerto. No. Se han ido... cerca del Mar Muerto, donde se suponía que estuviera Sodoma, y van a hacer el espectáculo de las banderas de muchos colores.
3: Sí, sí, sí. ¿Verdad? Sí.
4: Que
3: de hecho había una fiesta en el 7 de octubre, cuando hubo la matanza, sí, esa, había un tipo de fiesta así, uh-huh, en Israel.
4: De música nova.
3: Que eso era, o sea, hace unos años atrás nadie se podía imaginar un tipo de movimiento así, sí, en Israel. Uh-huh. Porque ellos son bien racamachanda también, son bien
4: Bueno, allá son más gnósticos y más intelectuales y más son menos religiosos. La parte religiosa quizás de Israel que son los que hacen más ruido, puede estar, puede oscilar entre un 10, 15, un 20% como mucho.
3: De
4: los
3: todos.
4: Demás, 80%.
3: Bueno, 144,000 es nada entre los millones
4: pero
3: que son ellos.
4: Esos 144,000 van a tener la encomienda de esparcirle el mensaje.
3: Okay.
4: Porque como tienen, van a ser cubiertos, Dios los va a sellar. Estos dos testigos durante 1260 días van a cubrir.
3: Que son tres años y medio.
4: Son 3 años y medio, van a cubrir la nación. Y a pesar de que esa ciudad va a tener ese nombre que es Sodoma corrompida, uh-huh. Dios.
3: En términos espirituales. Sí.
4: Dios no se ha olvidado del pacto que Dios hizo, porque Dios dijo que de el descendiente de Jacob iba a haber uno que se iba a sentar a reinar sobre el pueblo de Israel. Eso está en Lucas capítulo 1. Así que Dios lo dijo, no se ha olvidado, está ahí. Decir que Dios ha suplantado a Israel por la iglesia es decir, pues pasen el liquid paper ese versículo, porque Dios no tiene nada que ver con Israel.
3: Entonces,
4: y eso está muy mal.
3: Comenzamos hablando del pacto de Abraham, de Dios con Abraham, uh-huh. pero no es el único pacto, entonces.
4: No.
3: Entonces, hay un pacto con Moisés.
4: Un pacto con Moisés y Dios hizo un pacto con David.
3: Ajá, háblame de ese, porque ahí como que enlaza esto que me estás diciendo de un reinado.
4: Exacto, Dios entonces... Después que hace con Abraham, que Abraham no es judío, Abraham sale de Ur de los Caldeos,
3: sí.
4: pero hace un pacto con Abraham y le dice, mira.
3: Que le decían el hebreo.
4: El que, bueno, hebreo significa que cruza.
3: Sí.
4: Él sale de Ur y Ur es Irak. Él sale de Ur y llega a esta tierra y Dios le dice, vas a llegar hasta y yo te voy a dar hasta donde la planta de los pies. Tú pises.
3: Hay un detalle que yo encontré leyendo las genealogías de Noé, que Abraham llegó, cuando Noé muere, Abraham tiene unos 35, 40 años. Sem vive más que Abraham.
4: Uh-huh.
3: Cuando Abraham muere, Sem todavía está vivo. De acuerdo a los años que la Biblia... En Génesis les da, sí. en el capítulo 12, uh-huh. ¿verdad? Que habla acerca de los descendientes de Noé, que me parece a mí cuando él sale de Ur de los Caldeos, él confraternizó con esa gente. Abraham no viene, como muchos lo hacen, lo tratan de ver como un pagano que no sabe nada, que Dios lo llama y él aparentemente pues comienza a conocerlo ahí, que no me parece a mí eso, cuando tú tienes un antepasado como Noé, que está ahí presente, Sem, que vivió el diluvio, que tú eres descendiente directo de él, son los patriarcas, la época de patriarca, establecer que Abraham era un idólatra, cuando también vemos el libro de Job, que era contemporáneo con Abraham, que era un hombre que Dios se las echa de él, porque Dios le dice a Satanás, considerado mi siervo Job, que no hay ninguno como él, ¿sabes? Había gente de Dios en esa época.
4: Sí, tenían su temor y estamos hablando de que entonces todos esos descendientes de Sem, entonces van a poblar toda esa área y de ahí vienen la habla semítica, de ahí que vienen esas diferentes tipos de lengua semítica y los unía también, ¿verdad? Cuando nosotros estudiamos Génesis, nos encontramos con libros que podían tener los babilonios y que podían tener los asirios, que muchas cosas se relacionan con, digamos, con el diluvio, con la creación. Claro está, los elementos cambian en términos de nombres y al final, ¿verdad? Pero tienen unas, digamos, unas similitudes en unas cosas que es sumamente interesante porque se daba eso dentro de esa población.
3: Pero la cosa es que Dios hace un pacto con él.
4: Dios hace un pacto con Abraham.
3: Con Abraham.
4: Y le dice, en ti serán benditas todas las familias de la tierra. Ahí incluía a los descendientes de Abraham, ahí lo incluye usted y me incluye a mí.
3: Y muchos dicen, ¿verdad? Porque uh-huh. ahora que muchos dicen con todas las naciones, pero no, lo cierto es que dice las familias.
4: Las etnias. Sí.
3: ¿Sabes? Es más, alcanza mucho más, porque sí. naciones uno puede pensar unos sí y otros no. Todas las familias es que no se queda nadie.
4: Y eso mismo, entonces, cuando llama a Moisés, lo que va a hacer con el pueblo de Israel es tomar esta nación, hacerla un linaje santo, una nación escogida, un pueblo adquirido, para que se encargara de llevar el mensaje. Nosotros, Dios nos sacó de Egipto, de la esclavitud, y ha estado con nosotros, y mírenos a nosotros como nos ha bendecido. Así que nosotros vamos a ser el modelo para que ustedes vean la bondad de Dios. Eso era, porque siempre había estado en la mente de Dios bendecir al mundo entero. Escoge a esta nación, y a través del pacto con Moisés, lo que hace es decirle e informarle a este pueblo. Así que ustedes van a tener estas bendiciones, si ustedes son cabeza y no cola, van a entender
3: condicionada.
4: Bien. Va a ser condicionada. Así que les dice, estas son las bendiciones, pero también estas son las maldiciones si ustedes me desobedecen. Y a través de mandamientos, ¿qué hace Jesús? Cuando nosotros vemos en el Nuevo Testamento que allí habían 10 mandamientos en el Antiguo Testamento, Jesús no vino a abrogar los mandamientos, los vino a cumplir. Vamos a irnos a Marcos 10, cuando Jesús se encuentra con el joven rico. ¿Qué le dice el joven rico? El joven rico es el que le dice, he cumplido esto, he cumplido esto, he cumplido esto, he cumplido esto. Los últimos 6 mandamientos de los 10, el mismo joven rico dice que los cumplió. Pero cuando nosotros nos vamos a los 10 mandamientos, los podemos dividir en que habían 4 mandamientos que tenían que ver con Dios, que son los primeros 4, uh-huh. y 6 mandamientos que tienen que ver con el hombre. ¿Qué está diciendo el joven rico? Esto yo lo he cumplido, los 6 que tienen que ver con el hombre. ¿Y qué le dice Jesús? La Biblia dice que Jesús amó a aquel joven. Jesús sabía que aquel muchacho necesitaba de su amor para tomar la mejor decisión. Lamentablemente no la tomó, pero Jesús indirectamente le está diciendo, si tu Dios es el dinero, tu Dios es el dinero, así que tú estás fallando en los primeros 4 mandamientos. Y lo que hace Jesús es decir, los mandamientos están resumidos, primero, Dios sobre todas las cosas y al prójimo como a nosotros mismos. Es como si fuera una cruz hacia arriba, Dios, y hacia los lados, nosotros. El prójimo. Y lo que hace Jesús es llevar todo lo que el Padre y lo que Dios enseñó en el Antiguo Testamento, es llevarlo a la gente y que la gente lo pudieran entender, primero a través de su vida y luego a través de sus enseñanzas. Por lo tanto, sigue Jesús tomando en consideración que hay una nación que tiene un mandamiento, que tiene un pacto, que Dios también va a validar a través del rey David, que va a hacer un pacto y va a decir, yo voy a tener un reino de gente santa y de tu linaje, de tu descendencia, va a haber uno que va a reinar eternamente.
3: Ese es el pacto con David.
4: Con David. Ese es el pacto con David.
3: Y Jesús es descendiente con derecho de David.
4: Por eso es que aquel Bartimeo podía ser ciego, pero estaba muy bien conectado. Le dice hijo de David. Sí. Porque la sabiduría que no tuvieron los fariseos ni los saduceos, este hombre hizo el clic y dijo, espérate, este es el Mesías prometido. Y el título para el Mesías era hijo de David. Eso estaba, eso el pueblo lo conocía. O sea, que cuando apareciera el Mesías, la gente le iba a decir, Hosanna, bendito el que viene en el nombre del Señor, y le iba a decir hijo de David, porque le estaba diciendo, la promesa que Dios le hizo a David está delante de nosotros. Y lo iban a entender perfectamente.
3: Nos tenemos que ir a una pausa.
4: Ay, qué esto sonido tan
3: Dios
4: triste.
3: Mío, qué bueno está esto. Nos vamos a una pausa y regresamos en breve. Bien. Ya les cambio.
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3: Regresamos. Nos quedamos en la promesa del pacto dadívico, ¿verdad? Uh-huh. Que hace con derecho legal a Así Jesús es. Como rey de Israel, pero más aún, un rey eterno, un reinado eterno. Y todavía eso no ha llegado.
4: Exactamente. Y en los evangelios, está claro, tanto Mateo como Lucas se encargan de en sus evangelios establecer la genealogía de Jesús para que no hubiera duda de dónde él venía, tanto de Abraham como David, el cumplimiento. O sea, si había gente que quería buscar de dónde salía, había una línea, había un hilo conductual que llevó a Jesús a donde tenía para cumplir lo que Dios había establecido con relación a ese pacto davídico.
3: ¿Y cómo podemos tener un rey judío eterno sin judíos?
4: Exactamente. Y eso es lo, por eso es que el enemigo va contra esa nación, porque dice, yo desaparezco esa nación, ya no se puede cumplir esa profecía. Pero está muy equivocado, porque Dios ha establecido un pacto con esa nación y la va a cumplir. La va a cumplir.
3: Y lo cierto es que por la idiosincrasia de los judíos, lo que han sufrido a través de su historia, todos estos ataques, tantas naciones que los han odiado, crean ellos unos comportamientos que son fáciles de odiar. Cuando yo que tuve interacción con judíos en los Estados Unidos, son difíciles.
4: Sí, pero.
3: Entonces eso, pues, es fácil, es como hay la gente tiene su historia. Uno encuentra a veces deambulantes que fueron profesionales. A veces uno ve un deambulante y uno asume que es un ignorante, que es lego, que uh-huh. no sabe nada, que no sabe leer, no sabe escribir. Sin embargo, yo he sabido de deambulantes, ¿verdad?, que están pues por ahí pidiendo que con doctorado. Uh-huh. Que fueron abogados, que fueron ingenieros, que algo les pasó en la vida que los llevaron a eso. Los judíos tienen una historia que los lleva a tener un comportamiento de muralla. De aquí no entres. Conmigo, ¿sabes? Son como paranoicos. No son fáciles, de verdad. Entonces, es más fácil vender la historia o vender el mal hacia ellos. Porque pues, cuando alguien habla despectivamente de un judío, pues toda aquella persona que ha tenido trato con ellos, uh-huh. pues dice, sí, son odiosos. Son odiosos porque, oye, llevan una historia tratando de sobrevivir.
4: Exactamente.
3: Por siglos.
4: Y ahí está el detalle, es la historia. Si no conocemos la historia, ¿verdad? Entonces desconocemos esa parte de cómo fue su formación, porque son así, porque desde pequeño les enseñan a, número uno, a prepararse de forma tal que esa sociedad donde ellos estén necesiten. Por eso es que controlan las bancas, por eso es que controlan el comercio.
3: Todo.
4: ¿Por qué hacen eso? De ellos. Porque dicen, pues exactamente. Y era lo que pasaba en Europa para el tiempo de Hitler.
3: Ahora se estaban quejando hace poco en Kentucky de que ganó ahí un representante y ellos, la queja era porque los judíos le pusieron millones de dólares a la campaña porque él estaba con ellos. O sea, él no es judío, pero él le prometió a ellos, uh-huh, ¿verdad?, unas ventajas allí y pues sí, ganó y es verdad, tú sabes, ellos económicamente son un poder incalculable.
4: Así es, y se dejan sentir.
3: Se dejan sentir.
4: Y a pesar de que geográficamente son pocos, estamos hablando de 11 millones de personas, como mucho hay en Israel, por lo menos en la tierra de Israel. Fuera de hecho, vámonos a Nueva York, que es uno de los lugares donde más judíos hay. Pues hay muchos millones en Argentina, en diferentes partes del mundo, hay muchísimos. Lo que queremos traerles es que independientemente de que ellos secularmente puedan ser propensos al éxito en todo lo que hacen, porque mire, Israel es el país que más premios Nobel tiene por metro cuadrado. O sea, más. El 90% de los hogares israelíes se sustentan con paneles y a través del sol. ¿Por qué? Porque los diferentes países que tienen alrededor, digamos Arabia Saudita, Irán, no le van a vender petróleo. Por lo tanto, ellos se tienen que sostener con lo que conocen. La agricultura, cuando llegaron a Israel, estamos hablando de principios del siglo XX, ¿qué encontraron? Lo que encontraron eran desierto, lo que encontraron fueron manglares. Un montón de enfermedades que se daban en esos manglares. ¿Qué hicieron ellos? Empezaron a plantar y a cultivar esos desiertos. ¿Por qué? ¿Basado en qué? Basada en la Escritura, en el Antiguo Testamento. Dios le dice, yo voy a volver a convertir ese desierto en huerto del Edén.
3: Y ellos echaron mano,
4: exacto, echaron mano a la palabra, independientemente que hayan rechazado a Jesús. Aquí lo tenemos que ver desde la perspectiva de que así como Jacob se dio cuenta de que estaba peleando con el ángel, al fin, al rayar el alba, así mismo va a pasar, proféticamente va a pasar con el pueblo de Israel. Va a ser al final de los tiempos en que ellos se van a dar cuenta de que han estado luchando contra Dios, porque luchar contra Jesucristo es luchar contra Dios. Y se va a cumplir lo que dice Pablo en Romanos 10, en Romanos 11, perdón, que dice el apóstol Pablo, digo, pues, ¿ha desechado Dios a su pueblo? De ninguna manera, porque también yo soy israelita, de la descendencia de Abraham, de la tribu de Benjamín. Era bien importante para ellos establecer la descendencia de Abraham. ¿No ha desechado Dios a su pueblo, al cual desde antes conoció, o no sabéis, que dice de Elías la Escritura, cómo invoca a Dios contra Israel, diciendo, Señor, a tus profetas has dado muerte y tus altares has derribado, y solo yo he quedado y procuran matarme? Pero ¿qué le dice la divina respuesta? Me he reservado 7,000 hombres que no han doblado sus rodillas ante Baal. Así también aún en este tiempo ha quedado un remanente escogido por gracia. Y si por gracia ya no es por obra, de otra manera la gracia ya no es gracia. Si por obra ya no es gracia, de otra manera la obra ya no es obra. ¿Qué pues? Lo que buscaba Israel no lo ha alcanzado, pero los escogidos sí lo han alcanzado y los demás fueron endurecidos, como está escrito. Dios le dio espíritu de estupor. Mira lo que dice. Ojo para que no vean y oídos con que no oían hasta el día de hoy. Pero él les recuerda y David dice, se ha vuelto su convite en trampa, en red, en tropezadero y en retribución. Se han oscurecido sus ojos para que no vean y agobiales la espalda para siempre. Pero ahí mismo tú sigues leyendo y está diciendo, nosotros la iglesia, y ahí se incluye Pablo, tenemos que provocar a celos a Israel, porque nosotros como rama injertada no podemos tomar esa preeminencia de decir, ya nosotros somos ramas naturales, vamos a descartarlos a ellos, ¿no?
3: Sí, ahí le hace una advertencia a la iglesia, ¿sí?, también. Luego en el verso 25, ajá, dice, porque no quiero, hermanos, que ignoréis este misterio para que no seáis arrogantes en cuanto a vosotros mismos. ¿Qué ha acontecido Israel? Endurecimiento en parte hasta que haya entrado la plenitud de los gentiles. Pues
4: ya está diciendo, esto que está pasando, que nosotros estamos viendo, ya está diciendo, y va a haber endurecimiento. Yo no sé entonces por qué padres de la iglesia, como podía ser Orígenes, como más adelante Martín Lutero, van a ver en ese endurecimiento de Israel una razón para entonces decir, este pueblo, descártenlo.
3: Prejuicio.
4: Sí.
3: Por lo mismo que ahorita te dije, que a veces uno ve un deambulante y el prejuicio a uno le dice, ese es un ignorante, ese no se educó, no tuvo malos padres. O sea, uno hace una historia por algo que ve. Uh-huh. Cuando yo he sabido, ¿verdad?, me he enterado de pura tinta, que hay personas, yo recuerdo que me hablaron de un deambulante famoso que había en Atojei, que iba con un gabán, con un traje. Ese traje lo llevaba puesto más de 5 años. Él fue un famoso, un tremendo abogado. Y tuvo un problema marital y se le fue la mente y comenzó a deambular, y así hasta que falleció. En ese mundo cualquiera lo veía y decía, eso es un loco, un ignorante, un atojante, pero fue un hombre con mucha preparación. Israel es fácil de subestimar, hacerse juicios equivocados con ellos si uno no conoce su historia y si uno no conoce las escrituras. Lamentablemente hay muchas personas que son una iglesia, ¿verdad? Uh-huh. Pero no conocen las escrituras. O sea, usted sabe lo que es un convertido o un evangélico que no conoce la palabra. Es fácil de engañar. Uh-huh. Y eso lo vemos todos los días. Gente haciendo lo que era dentro del pueblo de Dios porque no conocen las escrituras. Uh-huh. Y una de ellas es esta que estamos planteando hoy en día, que se han convertido en enemigos de Israel.
4: Sí. Y convertirse en enemigos de Israel estarían entonces echando a un lado lo que bien establece Pablo. Y mira lo que dice el versículo 26. Y dice, y luego todo Israel será salvo, como está escrito. Vendrá de Sion el libertador, que apartará de Jacob la impiedad. Ya hay una promesa que Dios va a apartar.
3: Y esto no es un postulado que crea Pablo. Uh-huh. Esto es una promesa que ya estaba desde el Antiguo Testamento. Es lo que está ahí, que es trayendo a la mente de la iglesia. Mira, uh-huh, hay una promesa para este pueblo.
4: Para que quede meridianamente claro lo que hace el apóstol Pablo, que sabía bien, porque era una persona muy preparada en términos de la ley, era fariseo de fariseo, pero también Dios lo había llamado a trabajar con los gentiles. Por lo tanto, conocía los dos mundos.
3: Sí.
4: ¿Y qué hace el apóstol Pablo?
3: Un experto.
4: Era un experto. Lo que hace el apóstol Pablo es decir, yo estoy claro, yo sé que Dios hizo un pacto con este pueblo, con mi pueblo, pero también está utilizando la iglesia. El misterio es cómo Dios va a unir estas dos fuerzas que al final de los tiempos van a caminar unidas. Pero Dios no se va a olvidar del pacto que Dios hizo con el pueblo de Israel, porque entonces sería un Dios que no cumple su palabra.
3: Sí. Y aquí dice, claro, dice, este es mi pacto con ellos cuando yo quite sus pecados. Uh-huh. Ahorita estamos hablando de es lo que está pasando allí.
4: Ajá.
3: Que hay fiestas paganas, sí, ahí, ¿sabes? El pecado allí todavía está.
4: Sí, ahora en junio.
3: El que dice, no, ya esto se cumplió, si ahí está la nación y son unos pecadores.
4: Uh-huh.
3: No, va a venir un día que el Señor dice en su palabra, yo quite sus pecados.
4: Así es.
3: Será una nación santa.
4: Uh-huh.
3: Una nación como los que mencionaste ahorita, 144,000 israelitas, uh-huh, de las 12 tribus de Israel, vírgenes, los enmarca como vírgenes, gente separada, gente santa. Un pueblo que va a estar cumpliendo entonces el llamado que ahorita hablamos que Dios le dio a ese pueblo, que era el propósito de Dios de que evangelizara el mundo.
4: Y aquí el apóstol Pablo en versículo 30 dice, pues como vosotros también en otro tiempo eras desobediente a Dios, pero ahora habéis alcanzado misericordia por la obediencia a Dios, a ellos, así también estos, está hablando de Israel, ahora han sido desobedientes para por la misericordia concedida a vosotros, ellos también alcancen misericordia, porque Dios sujetó a todos en obediencia para tener misericordia de todo. Y el versículo 29 dice, irrevocables son los dones y el llamamiento de Dios. Dios los llamó, eso es irrevocable.
3: Eso es irrevocable.
4: Dios los llamó.
3: Hay mucha, me gusta mucho, en muchos lugares de la Biblia, cuando Dios hace promesas y eso, que lo firma yo, Jehová.
4: O sea que ese llamado ya tiene la firma de Dios.
3: Ya tiene la firma
4: y
3: ya, de Dios.
4: Y Pablo está bien claro. Pablo no está viviendo este tiempo, pero es como si estuviera él describiendo lo que nosotros estamos viendo. Pablo está diciendo, mira, no pueden perder de perspectiva de que hay un llamado. Sí son desobedientes, sí. Ahora mismo la mayor parte de ellos no creen en Jesús. Y para ellos Jesús era un judío que, para algunos de ellos, Jesús les trajo más dolores de cabeza que hacer el bien por la malinformación que tienen. Porque yo conocí, te estaba diciendo ahorita que yo conocí a una sobreviviente del Holocausto.
3: Sí.
4: Para el 1996. Esta señora de nombre Rose Price, ella tendría como 12 años.
3: Pero no me haga la historia porque nos tenemos que ir a una pausa.
4: Ah, bueno, pues.
3: Y vamos. Cuando regresemos, pues vamos.
4: Usted no se va, se vaya, no se va mueva. A apartar de su radio.
3: Sí, sí.

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1: Saludos amigos radioescuchas de WIAC740 AM. A continuación las noticias más relevantes para esta hora, hoy martes 2 de junio de 2026. El presidente del Senado Tomás Rivera Schatz descartó que haya urgencia en nombrar un secretario en el Departamento de Desarrollo Económico y Comercio luego de que trascendiera que varias transacciones, entre ellas contratos y decretos, tras la renuncia del exsecretario Sebastián Negrón Richard. Según reporta El Nuevo Día, Rivera Schatz sostuvo que el secretario de la Gobernación tiene la autoridad para autorizar esas gestiones siempre y cuando cumplan con la ley y la ética. Asimismo, indicó que tiene facultades amplias desde enero de 2025 y debe ejercerlas con cautela. En noticias internacionales, Rusia lanzó un ataque masivo durante la madrugada contra Kiev, Dnipro, Kharkov y otras ciudades y regiones de Ucrania, con un saldo de al menos 18 muertos. La Fuerza Aérea Ucraniana informó que Rusia empleó 656 drones de larga distancia y 73 misiles de distintos tipos, de los cuales fueron neutralizados 602 drones y 40 misiles. Al menos 6 personas murieron en Kiev y otras 2 en Dnipro. Por su parte, el presidente Volodymyr Zelensky y el ministro de Relaciones Exteriores Andriy Sybiha reclamaron más sistemas Patriot y misiles antibalísticos para Ucrania. En cuanto al tiempo, se espera una tarde calurosa y brumosa con cielo mayormente despejado, temperatura máxima cerca de 89 grados Fahrenheit y mínima alrededor de 81 grados. Se mantiene una advertencia práctica por altas concentraciones de polvo del Sahara, con posible reducción de visibilidad y molestias para personas con alergias o condiciones respiratorias. Además, hay riesgo moderado de corrientes marinas en playas del norte, este y sureste, por lo que se recomienda precaución. Esto ha sido todo por el momento. 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Para WIAC740 AM, Luis José Juarbe.
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0: Bueno, nos quedamos en una experiencia que tuviste de una...
1: Conocer a Rose Price. Ella sobrevive, tendría 12 años, cuando sobrevive, cuando está, a sus padres los matan, a sus hermanos también. Como ella tenía 12 años, el jardinero de ese campo de exterminio, ella se le parecía mucho a su hija, así que la protegió. Pero hasta los niños los ponían a trabajar. A ella la llevan a trabajar a una fábrica donde se fabricaba armamento y específicamente balas. Un día hay una explosión, diferentes pedacitos de eso que explotó cayeron en sus piernas y le pusieron una toalla en la boca para que no gritara. ¿Por qué? Porque si descubrían que ella estaba herida, pues para el gobierno de Hitler era más fácil descartar a una persona herida porque ya no iba a ser funcional. Así que a esta muchacha, a esta niña, la llevan frente a una pared. Y en esa pared decía, ustedes mataron a Cristo, refiriéndose a los judíos. Ahora los vamos a matar a ustedes. Fíjate cómo estamos hablando para la década del 1940. Cómo, ¿verdad? Y un poquito antes, que cuando se empieza a expandir todo lo que es este gobierno nazi en Europa, cómo dentro de una nación que se suponía que era cristiana, una nación como Alemania que había sido fundada y que donde él lo que había predicado tanto,
0: la primera traducción, Martín
1: Lutero, exactamente, sí, sí, o sea, allí. Que era una nación cristiana entre comillas,
0: la cuna,
1: entonces, ¿qué percepción tiene?

0: se casa y un día la hija tiene una hija y un día la hija le dice, mamá, soy nacida de nuevo. Y ella dice, ¿cómo que es nacida de nuevo? Y dice, pues, acepté a Cristo como mi Salvador. Le dice, no, ese nombre no puede estar en esta familia. Y la hija le da una Biblia y le dice, yo te voy a dar esta Biblia. Esto es mi norma, mi regla de fe. Léela. Si tú me puedes convencer que lo que dice ahí no es correcto, pues entonces yo me salgo. Empezó a leer la Biblia y fue seducida por Dios.
1: Gloria a Dios.
0: Entonces, de ahí en adelante, Dios la llevó, Dios le permitió regresar a Europa, llegar a los lugares donde estaban esos campos de exterminio y enfrentarse con los mismos soldados. Y Dios le dijo, te voy a dar el ministerio de la reconciliación. Orar por la misma gente que mataba a sus congéneres. Eso es tener el corazón de Cristo. Y esta mujer compartió ese testimonio. O sea, es como Dios hace cosas extraordinarias.
1: Eso es lo sobrenatural de Dios. Muchas veces Dios hace milagros. Y los milagros para Dios son fáciles. Pero el milagro más grande que puede existir es el perdón. Uh-huh. Porque nosotros no somos perdonadores, así no somos. Nosotros somos vengativos, somos egoístas. Yo primero, yo segundo, yo tercero. Cuando la persona de Cristo se forma en el corazón y en la mente del ser humano, el ser humano comienza a amar lo que no se supone que ame. Pero amarlo hasta el dolor. Uh-huh. Por eso hay muchos misioneros, por eso la iglesia es misionera. Pero está la iglesia intelectual, que es ABC, ¿verdad? Es norma, es tradición, es cultura, uh-huh. Y no hay relación. Uh-huh. Y es lo que trae a veces una mala proyección de lo que es la verdadera iglesia. Uh-huh. Porque lo que se ve es un comportamiento distante, ¿verdad? Como lo que le pasó a ella y lo que le pasó a muchos judíos en esa época de la reforma, que surge una iglesia reformadora en cuanto a doctrina se refiere, ¿verdad? Y que tuvo un impacto y gracias a Dios, ¿verdad? Porque la reforma existió, pero también surgieron muchos abusos de esa época. La Inquisición era de otra manera, porque la Iglesia Católica Romana pues tuvo su época de, ¿verdad?, de la Inquisición y vejámenes que sucedieron, sí, y todo eso. Sí. Pero también entonces cuando surge la Iglesia Protestante, ¿verdad?, que es lo que nosotros conocemos como la Iglesia Evangélica, porque protestante era un término peyorativo también, los que protestan. Y en ese inicio de la iglesia es que surgen, ¿verdad?, estos movimientos antisionistas dentro de la iglesia.
0: Y explica la postura que ella vivió, explica el porqué, la forma de ser de ellos, porque entonces vienen con una conceptualización de que Jesús es el que causó la muerte. Los que
1: por siguen culpa a Jesús, de Jesús
0: son los que causaron la muerte de nuestros congéneres, de nuestra familia, de nuestra gente. Entonces, no quiero nada que ver con Jesús, pero es un concepto completamente equivocado. De hecho, la palabra del Señor nos dice, por eso es que Pablo dice, hay que provocar a celos a ese pueblo. Cuando el pueblo de Israel vea que a la iglesia Dios le contesta, a la iglesia está caminando con Dios, está haciendo y llevando las enseñanzas de Jesús, viviendo la vida de Jesús, y le está yendo bien, pues entonces ellos van a decir, espérate, nosotros podemos tener por nuestros propios métodos y medios unas cosas, pero esta parte espiritual no la tenemos. De hecho, esa parte espiritual está bien lejos, porque ahora mismo ellos no pueden decir que tienen un templo que fue mandado por Dios, que Dios le dijo que tenían que tenerlo, que allí su nombre iba a estar. Y ahora mismo ellos no lo tienen.
1: Yo estuve hablando

0: con un rabino hace unos años atrás, y él me dijo con mucho orgullo, ¿verdad? Me dijo, nosotros en 70 días nosotros construimos el templo, ya lo tenemos prefabricado. Uh-huh. Y te estoy hablando de hace como 5 años atrás. En una tienda de pintura, pues él estaba bien identificado, como se notaba que era un rabino, su vestimenta y eso. Y poco a poco inicié conversación con él, y entonces él pues me comenzó a hablar de su judaísmo con mucho orgullo, y lo noté hasta prepotente, pero lo dejé hablar porque yo quería saber. Y entonces no le ministré, no le hablé, uh-huh, del Señor, sino, uh-huh, háblame tú de lo tuyo. Y entonces me dijo, entre las cosas que me dijo, nosotros tenemos todo. Tenemos el templo prefabricado. En, sí, 70 días, mira qué número, 70 días nosotros lo montamos.
1: Yo creo que lo montan en menos y ya tienen todas las paredes. Si no, googleé, como dicen los muchachos, podemos googlear. ¿Cómo vamos a googlear? Usted entra al Instituto del Templo y usted va a ver la menorá, las mesas, todo está.
0: Pero ¿cuál es la importancia de eso?
1: Te lo vamos a decir más adelante porque tenemos una pausa que tenemos que hacer. Está interesante el tema.

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0: regresamos, estábamos en la importancia de ese templo que no está, pero que Apocalipsis lo menciona.
1: Apocalipsis y Ezequiel también.
0: Ezequiel lo menciona. Uh-huh. Primera de Tesalonicenses, Segunda de Tesalonicenses lo menciona. Ezequiel lo menciona. O sea, hay mención de ese templo en muchas instancias en la Biblia en momentos futuros, pero no está allí.
1: Y a los que creemos en la postura pretribulacionista, Daniel 9 lo menciona, porque se cesará el sacrificio. Significa que el lugar de sacrificio va a estar.
0: Va a estar.
1: Eso es Daniel 9, ¿verdad? Interesante. ¿Por qué entonces? ¿Qué los mueve a ellos? Ellos durante 2000 años han estado incumpliendo con no tener un lugar. Si existen las sinagogas, se establecen durante el cautiverio de Babilonia, porque como fue destruido el templo, entonces ellos buscan un sitio, pero era más como asamblea, lugar de reunión. Pero ellos sabían y saben que entonces el templo era sumamente importante porque era el lugar donde la presencia de Dios iba a habitar. Y ellos, en su, digamos, aún en su forma de vivir diariamente y quizás bien consistentes han sido los judíos asídicos, los que están bien arraigados a lo que son las escrituras, ellos quieren levantar un templo y por eso hicieron, y existe lo que se llama el Instituto del Templo. Tienen las coronas, las mitras, tienen el efod, tienen la menorá en oro con las medidas específicas, las trompetas de plata, tienen todo. Todo lo tienen. Lo único que no han hecho es el arca, porque como el arca representa la misma presencia de Dios, ellos dicen que tienen que aparecer, no es que estén buscando Indiana Jones, sino que ellos dicen en cualquier momento va a aparecer, detrás de alguna piedra va a aparecer. Y si no aparece, pues Dios mismo es el que va a poner su shekina, su presencia en ese lugar. Pero ellos saben, pues, que para poder restaurar su relación espiritual con Dios, ellos necesitan un templo. Y Estados Unidos ha participado indirectamente de estas actividades, y te digo cómo. Hay un agricultor, un granjero tejano, que tenía 4 vaquitas alazanas, vaquitas rojas, lo que se conoce como las vaquitas rojas. Uh-huh. Y las donó, y las llevó a Israel, y esas vaquitas han crecido. Hay gente que dicen que una de ellas ya fue sacrificada en la ciudad de Silo el año pasado y que han guardado sus cenizas para que cuando alguien le diga ya se puede construir el templo, ellos cumplir con lo que dice la Escritura, que tiene que haber un proceso de purificación a través de la ceniza de la vaquita roja. Mira lo que dice el apóstol Pablo, a mí me encanta ese versículo. Pablo dice que si las cenizas de la vaca servían para la purificación, cuánto más la sangre de Cristo nos limpia de todo pecado. Aleluya.
0: Y el templo va a estar en Jerusalén. Jerusalén, después de más de 2000 años, fue reconocida como la capital de Israel. Uh-huh. Que creo que era Tel Aviv.
1: Sí, ¿verdad? Tel Aviv es la capital, pero Trump en el 2016 movió la embajada y la reconoció a Jerusalén como la capital.
0: Y otras naciones ya lo han hecho.
1: Exactamente.
0: Sí. Que eso, cumpliendo la profecía, por un pensar y un sentir político, ¿sabes? Porque alguien dijo que hasta el diablo trabaja para Dios.
1: Pero es interesante que...
0: No estoy diciendo que Trump sea el diablo ni nada de eso, pero, o sea, los hombres hacen cosas con unos fines, ¿verdad? Y se les da unas ideas y no se dan cuenta de que están cumpliendo la profecía.
1: Y si nos vamos al estricto orden de que cada 50 años en Israel se daba el año de Goel, el año del jubileo, que era cuando la tierra regresaba a su dueño original, cuando se le daba libertad a los presos, cuando la tierra volvía a su dueño original, como dije anteriormente, y es cuando Jesús lee la escritura, lo que nos dice Lucas 4, que Jesús lee la escritura en aquella sinagoga de Nazaret y él empieza a hablar y dice, el Espíritu de Jehová está sobre mí porque me envió Dios a dar libertad a los cautivos, Isaías 61. Pero él se detiene cuando dice, a proclamar el año agradable. Se detiene ahí, el año agradable es el año de que se celebraba cada 50 años, que era el año del jubileo. Tú ves un patrón en Israel que se da cada 50 años. 1898, Teodoro Herzl, el padre del movimiento sionista, declara y dice, nosotros estamos fuera de nuestro territorio, no nos llamamos Israel, pero quizás 5, 10 o 50 años vamos a ser nación. Súmate, 1898 y 50, 1948, cuando Israel se hizo nación. Tómate el año de la Guerra de los Seis Días. Eso fue en el 1967. La famosa Guerra de los Seis Días. Israel reconquista a Jerusalén. Van a poner reconquista entre comillas, ¿verdad? Porque ahora le pertenece a unas cuantas religiones. Tú sumas desde el 1967, 50 años, llegas al 2017. En el 2017 es que Trump mueve de Tel Aviv a Jerusalén, como en todo esto, moviéndose Dios de alguna forma y diciendo, yo sigo viendo a esa ciudad como la ciudad de paz, como la ciudad que me pertenece. Entonces, nosotros nos atrevemos a decir que Dios se ha olvidado de esa nación. ¿Cómo nosotros podemos explicar que ellos hayan sobrevivido a un Hitler, a los faraones, a Nabucodonosor, a Alejandro Magno, a Antíoco Epífanes, a cuánta gente tú te puedes imaginar, cuánta nación tú te puedes imaginar y todavía sigan ahí? ¿Cómo podemos explicar que 2000 años fuera de su territorio todavía mantengan su propio idioma? ¿Cómo podemos explicar eso?
0: 700 años antes de Cristo, Isaías escribió, aunque la madre se olvidará la madre de sus hijos, aunque ella se olvidare, yo no me olvidaré de ti.
1: Y lo otro maravilloso que ocurrió, durante 2000 años estuvieron los manuscritos del Mar Muerto, que es la copia, para nosotros poder entender, la copia de la Biblia, para ellos el Tanakh, que es el Antiguo Testamento, más antiguo que existe. Por ahí pasaron los árabes, los franceses, los ingleses, los otomanos, los griegos. Por ahí pasaron cuánta gente tú te puedes imaginar y no los encontraron. Un año antes de que Israel se hiciera nación, Dios permitió que eso lo encontraran para validar que es el pueblo del libro.
0: Me voy a una pausa y la recogemos ahí de nuevo para entonces entrar a la última parte del programa de hoy. Bien.

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0: regresamos con la última parte de nuestro programa de hoy, que ha sido sumamente interesante. Dios te bendiga, Abigail, esa mente, Dios mío, prodigiosa que tienes. Y yo sé que eso fue Dios en un momento dado de tu vida. Te puso en el corazón, pues, irte por esta línea, ¿verdad? Porque es un tema que muchos le huyen. Yo he visto personas que le tienen miedo al Apocalipsis, cuando el Apocalipsis es el libro que nos da esperanza.
1: Yo le llamo el libro de la bienaventuranza, porque es el único libro de la Biblia que tiene una bienaventuranza para el que lo lee, lo oiga y lo guarde. No dice para el que lo entienda. Por lo tanto, debemos leerlo, oírlo y guardarlo. Y tenemos esa bienaventuranza.
0: Lo bueno de uno, ahorita hablaste de la experiencia con esa señora, ¿verdad? Que ella, su hija le dio la Biblia, léela. Y ella la leyó y fue convencida, ¿verdad? Uh-huh. Y se reconcilió con el Señor. Yo un día, pues Dios puso en mi corazón lo sobrenatural de la Biblia, ¿sabes? Y a mí se me crió diciéndome que la Biblia era bien complicada y que solamente pues unas personas bien dotadas la podían entender. Pero un día le hice la oración al Señor, le dije: Dios, yo la quiero entender para conocerte mejor. Recuerdo que fuera del programa te dije, te hablé de las motivaciones. Uh-huh. Entonces, yo aprendí que cuando tu motivación es conocer mejor al Señor, es un hecho que cuando tú leas la Biblia, tú vas a entender mejor, porque Él te va a llevar a entenderla, porque tu motivación es conocerlo mejor. Muchos apologistas ateos se han convertido estudiando la Biblia para debatir contra un creyente. Ajá. Y ellos, su testimonio es que cuando estaban leyéndola, la Biblia derribó sus murallas.
1: El mismo George McDowell, el que escribió Evidencia que exhibe un veredicto, él era un científico ateo y fue confrontado con la palabra, y ahora se convierte en un apologista defensor de la escritura. Me maravilla cómo Dios durante 2000 años cuidó esos manuscritos. Esos manuscritos estuvieron guardados en unas cuevas que se llaman las Cuevas del Qumran, que están frente al Mar Muerto. Esto es un sitio, esa es la parte más...
0: Es hostil para documentos así, es algo como que no se supone que hayan sobrevivido.
1: Pero te voy a decir, para que tú veas cómo Dios va llevando todo. Dios le dice a Jeremías, estando en la cárcel, te va a visitar un familiar, compra el terreno, él era el pariente redentor. Jeremías compra el terreno, Jeremías está en la cárcel, le compra un terreno porque Jeremías quería demostrar que cuando él saliera de la cárcel, aunque vinieran los babilonios, Dios le iba a permitir a él vivir en ese terreno. Pero le dice, le da unas instrucciones, y Jeremías dice, cuando ustedes hagan la escritura, la van a poner y la van a guardar, ese pergamino lo van a guardar en vasijas de barro para que dure. ¿Qué permitió que durante 2000 años esas escrituras no se desgastaran?
0: Dios mío, es fácil decirlo, 2000 años.
1: 2000 años. ¿Cómo se conservaron? Porque estuvieron dentro de unas vasijas. Si los esenios, que fueron los que hicieron la escritura, que eran los copistas, uh-huh, vieron en el ejemplo de Jeremías, estamos hablando de una continuidad. Dios mismo alertando y diciendo, ustedes lo van a preservar de esta forma. Es la evidencia de que lo que está en la Biblia, que tú y yo leemos, es lo mismo que encontraron
0: ellos.
1: Lo único diferente que encontraron es un manual de normas de los esenios y todo ese tipo de cosas, pero el libro, excepto el libro de Esther, que no estaba, pero todos los demás tal como estaba. O sea que, y es la copia de la escritura más antigua. Estamos hablando de 200 años antes de Cristo.
0: Lo cierto es que
1: se mantuvo.
0: Hace falta más fe para no creer.
1: Exactamente.
0: Con un poquito de fe uno cree.
1: Exactamente. Entonces, ¿cómo debatimos eso? ¿Cómo decimos? No, si estos fueron unos que recibieron un mandato y se fueron por el mundo entero y ellos no sabían, estaban como gallos sin cabeza, que no sabían de lo que estaban diciendo. No, no, estamos hablando de que Dios escoge a un pueblo desde la antigüedad y lo va llevando, y hay un hilo conductual, hay un hilo que te va llevando a Cristo, y Cristo a su vez va llevando a la iglesia. Pero hay un propósito, hay un pacto, hay un llamado. Y lo que dice Pablo, el misterio es cómo Dios va a coger la iglesia y va a coger el pueblo de Israel, y entre esos dos pueblos va a ser uno, el pueblo que va Dios a llevar al cielo.
0: Amén. Y uno, nadie se salva por ser judío, ¿sabe? Uno se salva en Cristo Jesús, en la fe en Cristo Jesús. Pero ese pueblo va a venir a Cristo Jesús. Al final de los tiempos, ese pueblo va a venir como pueblo, como nación, a Cristo Jesús, y va a ser salvo.
1: Yo quiero dar mi número de teléfono si hay alguien que tiene alguna duda de esto, de que hemos hablado. Perfecto. O le interesa alguna información adicional, algún material que nosotros podamos tener, estamos a la disposición con el 787-975-4604. Mi dirección electrónica es abdebuenoybkdekilo@yahoo.com.
0: Repítelo todo. De nuevo.
1: 787-975-4604, y la dirección electrónica es abdebuenoybkdekilorivera@yahoo.com, y en Facebook me consiguen por Rivera Pena Abigail.
0: Y este programa lo puede ver en Facebook, va a estar ahí, que si no pudo copiar, entonces lo repite dos o tres veces en su celular o en su tablet, y entonces la copia, porque es una bendición. Y ha sido una bendición tenerte aquí hoy,
1: Abigail. Y hemos tenido la oportunidad de escribir libros, ¿verdad? Tengo un libro que se llama Apocalipsis, el libro de la bienaventuranza, que tratamos de enseñar Apocalipsis en arroz, habichuela y recaudo.
0: ¿Y dónde se puede conseguir esos libros?
1: A través del número de teléfono.
0: Ok, perfecto. Pues nos despedimos, no hay tiempo para más. Yo pues estaré mañana por aquí a esta misma hora, ¿verdad? A las 4 de la tarde en De Frente con José Ángel López Martínez. Bendiciones para todos.
1: Dios les bendiga.
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0: Señores, buenas tardes Puerto Rico, buenas tardes archipiélago puertorriqueño. Hoy es martes 3 de junio del año 2026 en este archipiélago puertorriqueño. Estamos en WAC740 y la cadena alrededor de todo Puerto Rico. Esto es Sobre la Mesa, con esta que le habla Francés López. Espero que esté pasando una noche, una tarde y una noche, porque el día ha estado bien caliente, pero bien caliente, unas temperaturas horrorosas. Así que de verdad que yo no sé si este verano va a ser una cosa fuera de lo normal, ¿verdad? Pero lo que se comenta y lo que se ve por la el centro de huracanes es una calor fogosa. Así que verdaderamente las personas alérgicas y que tengan condiciones de asmáticas, sus medicamentos, bebiendo mucha agua, hidrátese bien, porque la cosa está difícil. Hoy yo estuve en una cita médica en el Centro Médico de Río Piedras y de verdad que cuando nos bajamos en el camino de bajarnos allí en el Centro Médico y de regreso la calor era pero insoportable. Más obviamente los polvos estos del Sahara también es una cosa que complica el panorama, pero rápido los ojos y la voz te da un cambio inmediatamente. Así que vamos a mantener los medicamentos cerca, hidratándose mucha agua y trate de no estar debajo del sol mucho tiempo y esté bajo la sombra y por lo menos con un abanico si no tiene aire acondicionado, por lo menos esté cerca de un ventilador que le pueda estar refrescando. Si usted nota que se pone rojo, caliente, y eso es prácticamente índice de un golpe de calor, quiere llamar rápidamente al 911, sentarse y poner, beber mucha agua en lo que le puede dar asistencia médica. Así que vamos a seguir las instrucciones, vamos entonces a ponernos en pie de vela, ¿verdad? Porque es lo más que podemos hacer. Vivimos en una isla tropical y esto es lo que nos espera. Cuando hay calores a todo tren, como dicen en el campo, hay que aguantarse esto. Así que saludos para todos y que tengan un martes espectacular y lo que falta de acabarse del día de hoy. Pero vamos rápido a lo que venimos y venimos a las informaciones. En estas últimas 2-3 horas han pasado cosas que nos han dado cantazos y nos seguirán dando cantazos en una administración que desde el día 2 de enero del 2025 sabíamos que iba a ser mala. Y lo habíamos dicho desde antes de las elecciones y se lo había comunicado. La cosa va a estar mala, la cosa iba a ser mala. Claro que no sabíamos que iba a ser tan catastrófica, pues lamentablemente ha sido mucho peor de lo que se pensaba. Tengo que verificar con Jay si tengo uno de mis invitados ya en línea telefónica para darle partícipe al tema y a los compromisos que tenemos en este programa el día de hoy. Déjame saber, Jay, por favor, para darle continuidad
1: aquí al
0: programa. Okay.
1: Saludos, buenas tardes, gracias para ti, todo tu oyente.
0: Buenas tardes. Es una cosa tener invitado a una persona que lo he escuchado en estos últimos días haciendo expresiones de la situación del país, Brian, que lo tengo a través de la línea telefónica, y de verdad que es fuerte escuchar estas expresiones cuando estamos jugando como a la política, como siempre lo he dicho, y pienso que con tener un presupuesto de 874 millones de dólares que tiene el municipio de San Juan, después de 24 días, salir con 2 o 3 camiones de agua, de base, a darle agua a la gente, yo pienso que es una burla. Y quiero que usted sepa por qué antes de dejar entrar, porque lo que escuché del compañero, pues no me deja saber que no soy la única que estoy pensando en los detalles, porque usted sabe que yo voy de frente y sin filtro, yo no me paro. Yo las veo y las tiro según las veo. Entonces, un municipio con un presupuesto de tantos millones de dólares, un municipio que es la capital donde vive el turismo, donde se mueve el país prácticamente en el comercio, y que tengamos que esperar tantos días, y que después de casi 24 días, okay, pues ahora vamos para la calle, como dijeron unos presidentes de Jorge Torres, ahora aparecieron unos oasis de agua y unos tanques de agua para darle agua a la gente. Y los 24 días antes, ¿dónde estaba el alcalde? Si Bayamón no tiene los millones que tiene San Juan, por poner un ejemplo, porque yo soy de Bayamón, y no tienen el mismo presupuesto nunca más en la vida, y la Morilla ha invertido $1,000,000 en dándole agua a estas 800 familias, ¿por qué hay que esperar tanto para hacer este estruendo público para ahora venir a sacar unos camiones y decir que aquí tienen agua? Entonces yo me pregunto, pero ¿de qué estamos hablando? ¿Y dónde es que está la seriedad del asunto del agua en San Juan? Brian.
1: Saludos, Francis, nuevamente para ti, para todos tus radioyentes. Concuerdo completamente contigo. Yo creo que en San Juan ya estamos al nivel de una crisis humanitaria. Entonces, esa es la verdad. Suena fuerte, pero la es. O sea, comunidades como Jorge Torres, Condado, Ocean Park, Las Margaritas, Kennedy, todas esas áreas de Santurce se encuentran sin servicio de agua desde hace meses, ¿verdad? Porque esto ahora se agravó, porque ahora está mediáticamente el alcalde por todos los medios que encuentra tratando de hablar del tema. Pero esto es una situación que lleva semanas y meses. Los sanjuaneros sufren de este mal de no tener un servicio esencial como es el agua. Porque si bien la luz es importante, para mí, a mi juicio y al juicio de muchos puertorriqueños, el servicio de agua es aún más importante para los sanjuaneros. Y yo no estoy diciendo, Francis, no vengo a tu programa a decir que el alcalde tenga que resolver el sistema y el problema estructural que hay en las tuberías de agua. Ese no es el asunto aquí. Lo que estoy planteando es que un líder no puede limitarse a hacer rondas mediáticas, a pedir cabezas, cuando ya quedó claro que la gobernadora no va a remover al presidente de la autoridad y acueducto alcantarillado. Y aquí es donde yo vengo diciendo por los pasados días denunciando que el alcalde de San Juan tiene dos problemas graves. Primero, que ha demostrado que no tiene carácter para resolverle la situación a los sanjuaneros. Y segundo, que no tiene liderato, porque ni su propia gobernadora del Partido Progresista le hace caso al alcalde de la ciudad capital. Imagínese eso, que usted sea el alcalde de la ciudad capital y que su propia gobernadora de su propio partido no le haga caso. Esto yo lo hubiese esperado, por ejemplo, si el Partido Popular hubiera tenido alcalde de San Juan, o si Victoria Ciudadana, o si el PIP hubiera alcalde de San Juan, pues yo pudiera hasta cierto punto entender que la gobernadora no le va a complacer un capricho político a la oposición, pero a su propio alcalde de la ciudad capital es terrible. Y además aún, el alcalde de la ciudad capital tiene 7 legisladores de distrito, 5 representantes y 2 senadores. Se supone que tenga acceso a los jefes de agencia y a la estructura, y no la tiene, pues entonces el alcalde de San Juan está careciendo de un problema más allá de ejecución, de carácter y de liderato. Y no vamos a parar de denunciar de que para nosotros, a mi entender muy particular, y el de muchas personas con las que él tenía oportunidad de hablar a través de las redes sociales y de otros medios, el alcalde Miguel Romero ha sido un alcalde sobrevalorado, que algunas personas quieren ensalzar y quieren ensaltar su imagen como que es el gran hombre que viene a salvar al Partido Progresista, que es el gran hombre que necesita Puerto Rico. Pues mire, aquí está el ejecutor en San Juan, no tiene grandes obras. La verdad es que lo que ha hecho es tirar brea y recoger un poco a San Juan, porque no es menos cierto. Y aunque yo apoyé a la ex alcaldesa Carmen Yulín, cualquiera que viniera de Yulín, después de ese terrible cuatrenio que tuvo al final de su gestoría, pues cualquiera que pasara una manguera en San Juan iba a ser mejor alcalde, y eso estamos clarísimos. Pero una cosa es esa, y una cosa es lo que estamos hablando en el día de hoy, que los sanjuaneros tienen un problema de agua terrible y que el alcalde Miguel Romero ha sido incapaz de resolverlo a los sanjuaneros. Y esa es la verdad, que es muy incómoda para algunos, porque tienen a Miguel Romero en un pedestal, que no entiendo el porqué, porque es un humano como cualquier otra persona y debe estar sujeto a la fiscalización. Ese ha sido uno de los problemas que yo vengo planteando también hace algunos días. Ha habido un vacío de fiscalización al alcalde de San Juan, Miguel Romero, y desde el Partido Popular ya comenzaremos a fiscalizar y comenzaremos a dejar de ver a la gente en San Juan y todo Puerto Rico que Miguel Romero no es la gran figura que viene a salvar el país.
0: Yo sigo mucho a un líder, a dos líderes comunitarios de San Juan, que de hecho he tenido bastantes veces y he conversado con ellos bastantes veces aquí en el programa, que es a Maori y es a Jaivantay, de las dos. Por mucho tiempo los he tenido en la fiscalización. De hecho, he estado en San Juan, he visitado San Juan con ellos y en uno más con Highland, porque cuando se formó el revuelo de la brea en Puerto Rico, fue esta curita que está aquí, la que habla con usted en estos momentos, que saqué el despilfarro que había con la brea, con la que Miguel Romero hizo campaña en el 2020, con esa brea que era parte de Aguabuena y parte de Guaynabo, para hacer campaña, y que llegó al punto de que Domingo Emanuele no le, obviamente, le pasa una investigación bajo el FEI, porque obviamente eran nombrados por el mismo partido, y Domingo Emanuele jamás le iba a meter un FEI a Juan Oscar Morales, ni a Jorge Navarro, ni a Miguel Romero. Aparte que Miguel Romero venía con ya 4 demandas a nivel federal por hostigamiento laboral, hostigamiento sexual en la Corte Federal, que eso también se discute en este programa, porque obviamente no podemos también permitir que Miguel Romero también es uno de los creadores de la A7, de los 30.000 empleados públicos. Y si no podemos hablar de Miguel Romero, tenemos que apagar 3 días de Miguel Romero y yo, y Miguel Romero sabe de mi insistencia y fiscalización con él. Pero si hablamos de brea, no solamente la brea, que estuve sentado el presidente de la Unión de la Autoridad de Carretera, Ángel Pinto, y nos informó a través de WAC, aquí en exclusiva de mi programa, que se echaban 3 pulgadas de brea y él estaba echando pulgada y media. Y no solamente que estaba echando pulgada y media de brea mala y barata, de barata calidad, dentro de lo que ha hecho en San Juan. Por eso que hay unos aguaceritos en San Juan. Y si usted ve el Aguardo Conde, la brea acá y acá abajo Villa Palmera, como la arranca, porque es una tela de cebolla lo que le ha tirado. Y toda la semana vemos que está tirando brea, toda la semana tirando brea en los mismos sitios, en Garden, en Las Lomas, en el reparto metropolitano. Siempre, toda la semana, tira brea en el mismo sitio. ¿Por qué? Porque la brea es mala. La brea es mala y no está tirando la consistencia completa. Pero cuando lo escucha usted llevar la narrativa, yo dije, quiero decir que no soy yo la única que me doy cuenta de lo que está pasando en San Juan.
1: Claro, porque es que más allá de hablarlo en cualquier emisora, Francés, hay que vivir en San Juan para saber esta realidad, ¿no? Yo vivo en el embalse San José, en el corazón de Atorrey, muy cerca de áreas de muchas personas de poder adquisitivo. Y aquí cada vez que llueve, San Juan se inunda. Y esa es la verdad. Miguel Romero lleva 5 años y medio en el poder y no ha podido resolver un solo problema de los sanjuaneros que no sea el tema de la brea. Pero tiró brea, le tiraron brea, pero la brea la tiraron mal también, como usted bien dice, porque ahora taparon los alcantarillados de brea. Y cada vez que llueve, se inunda terriblemente toda la ciudad capital. Y esos son problemas que siguen ahí, que siguen latentes.
0: Voy a hablar con usted en relación a la alcantarilla, porque es una cosa bien seria y bien, bien importante que hablemos. Voy a identificar, vengo inmediatamente, estoy hablando con Brian Zambrana sobre la mesa con esta que le habla Francés López, vengo inmediatamente, no se vayan.

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1: Saludos amigos radioescuchas de WIAC740 AM. A continuación las noticias más relevantes para esta hora, hoy martes 2 de junio de 2026. El presidente del Senado Tomás Rivera Schatz descartó que haya urgencia en nombrar un secretario en el Departamento de Desarrollo Económico y Comercio, luego de que trascendiera que varias transacciones, entre ellas contratos y decretos, tras la renuncia del exsecretario Sebastián Negrón Richard. Según reporta El Nuevo Día, Rivera Schatz sostuvo que el secretario de la Gobernación tiene la autoridad para autorizar esas gestiones siempre y cuando cumplan con la ley y la ética. Asimismo, indicó que tiene facultades amplias desde enero de 2025 y debe ejercerlas con cautela. En noticias internacionales, Rusia lanzó un ataque masivo durante la madrugada contra Kiev, Dnipro, Kharkov y otras ciudades y regiones de Ucrania, con un saldo de al menos 18 muertos. La Fuerza Aérea Ucraniana informó que Rusia empleó 656 drones de larga distancia y 73 misiles de distintos tipos, de los cuales fueron neutralizados 602 drones y 40 misiles. Al menos 6 personas murieron en Kiev y otras 12 en Dnipro. Por su parte, el presidente Volodymyr Zelensky y el ministro de Relaciones Exteriores Andriy Sybiha reclamaron más sistemas Patriot y misiles antibalísticos para Ucrania. En cuanto al tiempo, se espera una tarde calurosa y brumosa con cielo mayormente despejado, temperatura máxima cerca de 89 grados Fahrenheit y mínima alrededor de 81 grados. Se mantiene una advertencia práctica por altas concentraciones de polvo del Sahara, con posible reducción de visibilidad y molestias para personas con alergias o condiciones respiratorias. Además, hay riesgo moderado de corrientes marinas en playas del norte, este y sureste, por lo que se recomienda precaución. Esto ha sido todo por el momento. 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Para WIAC740 AM, Luis José Juárez.
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0: Ya regresamos a Sobre la Mesa con Francis López.
1: Estamos de regreso después de esta pausa en Sobre la Mesa con Francis López y hoy hablo con Brian Zambrana. Zambrana, es correcto, ¿verdad, Brian?
2: Saavedra, Saavedra, no te preocupes.
1: Saavedra, Saavedra, a través de este programa. Y nos fuimos en el problema serio que hay, que también lo he discutido, en el problema

0: solamente en esas áreas, sino también en áreas lejanas de esas, como Atorrey, Atorrey Centro. Todas estas áreas se encuentran inundadas cada vez que llueve. Eso es una realidad que estamos viviendo los sanjuaneros hoy en día. Y no solamente eso, yo vivo muy cerca también de una área donde hay paradas de la AMA. Y no se coordinó, no se planificó correctamente el embreado que se iba a tirar en esas calles. Y todo el que tenga, ¿verdad?, con un poco de conocimiento sobre el asunto, las huevas de la AMA tienen un peso superior a cualquier carro regular que pueda pasar por esa misma vía. Así que se tiene que planificar con mayor rigurosidad esas áreas, porque al pasa y pasa de esas AMA, es esa cantidad de peso que le hace presión a la brea. En corto tiempo, si uno se hace un trabajo excelente de planificación, volvemos a tener problemas de los boquetes. Y acá en el embalse de San José, donde yo resido nuevamente, estamos teniendo problemas de boquetes en esas calles donde pasan los vehículos de la AMA. Así que esto es un problema que se ha agravado nuevamente, el tema de la brea en San Juan. El alcalde en su mensaje de presupuesto indicó que iba a destinar una cantidad de millones nuevamente para embrear, lo cual estará sujeto a fiscalización y estaremos verificando esas cantidades, porque ¿cómo es posible que todos los años se anuncie tiro de brea, tiro de brea, tiro de brea y no haya culminado todo San Juan? Yo entendería que ese trabajo se hubiese culminado hace mucho tiempo, porque el alcalde lleva 5 años tirando brea y no termina. Así que vamos a seguir fiscalizando ese asunto, porque como bien dicen, no queremos pensar que fue porque se hizo un trabajo mal hecho, se tenga que reinvertir otra cantidad de millones de dólares de los sanjuaneros en un trabajo que fue hecho de poca calidad, como tú bien dices, y que yo culpo completamente. Y quiero volver un poco, porque ahorita en el tema del agua se me pasó decirte, Francis, que yo también denuncié la pasada semana que una demanda del municipio de San Juan en cuanto al tema de agua iba a resolucionarlo. Y el propio alcalde, una de mis publicaciones recientes de fiscalización al alcalde Miguel Romero, en el día de ayer en un programa televisivo aceptó que después de la demanda, ni ayer, ni hoy, ni mañana, las comunidades en San Juan iban a tener agua. Así que yo he denominado al alcalde Miguel Romero como el alcalde aguaje, sin carácter, sin liderato y sin obra, porque aquí podrán criticar a la ex alcaldesa Carmen Yulín Cruz, como yo lo he hecho en el pasado reciente por sus ejecutorias últimas, pero por lo menos Carmen Yulín podría decir que tenía algún tipo de obra en San Juan, obra social y otro tipo de obras que el alcalde Miguel Romero no pueda adjudicarse. Así que nosotros continuaremos desde el Partido Popular fiscalizando este y otros asuntos que tienen que ver con la ciudad capital, porque repito, Miguel Romero no es el salvador de Puerto Rico, Miguel Romero es parte del problema del Partido No Progresista, y aunque cambien el jockey, el Partido Popular va a prevalecer en la próxima elección y vamos a fiscalizar este y otros asuntos que tengamos meritorios hacerlo.
1: De hecho, pienso que hasta su propia jefa política dijo en una conferencia de prensa que aunque Miguel Romero demandara al gobierno de Puerto Rico por el agua, con la demanda el otro día no iba a haber agua. Dicho, se lo dijo de la boca de comer de su jefa política, de la gobernadora de Puerto Rico.
0: Y aquí tampoco podemos olvidar, yo no olvido, que el año pasado, en la guerra al interior de la autoridad Custo Alcantarilla, no sé si tú también lo recordarás, Francis, hubo unas imputaciones de unas válvulas que cerraron aparente y alegadamente, que cerraron en San Juan a propósito para hacer daño político entre la guerra entre agencias. Yo recuerdo esa noticia, la tengo muy fresca en mi memoria, del año pasado y esa guerra que hubo, de que aparentemente habían cerrado unas válvulas maliciosamente en San Juan para hacer daño. Y ¿verdad? Y me parece que en la política no hay casualidades, hay causalidades. Y esta guerra al interior del PNP y la guerra de contratos que se vive día a día en las agencias de gobierno, no hay otra persona que esté pagando los platos rotos que seamos nosotros, los ciudadanos de a pie, los ciudadanos que estamos en frente de batalla todos los días trabajando para levantar a Puerto Rico y que estamos a la merced de una guerra fratricida al interior del PNP que no deja más nada que no sea un saldo de mediocridad, de falta de servicios esenciales, de agencias descabezadas, de novelas todos los días que desvirtúan lo que los puertorriqueños queremos y anhelamos para Puerto Rico, que es progreso. ¿Cómo es posible que en el 2026, en el siglo XXI, tengamos a la ciudad capital de Puerto Rico, de un país como el nuestro, sin agua para los residentes, sin agua para las personas que vienen a visitarnos en el viejo San Juan, y que el alcalde a su vez esté apoyando un proyecto como es el proyecto del Hard Rock, el hotel que quieren construir allí al lado del Departamento de Hacienda, lo que agravaría muchísimo más el tema del agua, ¿verdad? Y para muestra un botón basta con esta situación que estamos viviendo ahora. Imagínense si añaden una infraestructura tan grande como esa en el viejo San Juan, lo que estuviera pasando allí, y el problema se agravaría, la crisis que hay con el agua en San Juan. Así que nosotros entendemos que hay un problema también de gerencia. Por supuesto, el presidente de la Autoridad de Puerto y Alcantarillado es un completo incompetente. Estamos de acuerdo y nosotros quisiéramos que renunciara hoy, mañana, quisiéramos que renunciara, pero no va a terminar tampoco el problema que renuncie el presidente de la Autoridad de Puerto y Alcantarillado, que hay un problema más serio, más estructural, también más profundo, que no se ha atendido por los pasados meses y que no se atenderá tampoco porque el propio presidente de la Autoridad de Acueducto y Alcantarillado,

0: en vista pública en la Cámara, le aceptó al representante Ramón Torres, que no se leyó ni siquiera el informe de transición cuando fue nombrado. Carlos Pesquera hizo un informe del problema del agua en la autoridad y en San Juan, que recordarán ustedes, nos costó $65,000. Tampoco se lo han leído. Aquí hay un problema de incapacidad crasa en este gobierno, y mientras eso continúe sucediendo, pues vamos a tener los mismos resultados, es la verdad, y lamentable para el pueblo de Puerto Rico.
1: Pero tengo información de personas que son unionados de la Autoridad de Energía Eléctrica, yéndonos para atrás, hablar del tema que hablaste de las válvulas y las palancas, y para atrás, y para arriba, y para abajo, y para la izquierda, de que se decía, de que ellos dijeron en mi programa, sin ningún tipo de forma de equivocarse, que lo que había pasado ahí era el procedimiento de las válvulas, que no se sabía bregar con eso, y ellos, como dicen por ahí, desvincularon todo ese tipo de funcionamiento de esas válvulas, y ahí no hay ni quien se meta a trabajar con eso, porque tampoco le permiten a los viejos empleados de la autoridad meterse ahí, porque son compañías, obviamente, privadas, porque si no nos hemos dado cuenta, lo que llevamos es privatizando la autoridad de acueducto alcantarillado. De hecho, si usted va a hacer una reparación en la autoridad, usted lo que ve son camiones privados de empresas privadas, que es lo que están cuestionando y subcontratando para arreglar las averías que hay, y las guaguas de acueducto están en los talleres, en los centros, en los almacenes, allí cogiendo agua, sol y sereno, y las compañías privadas sabiendo de qué o de quién o amigos de quién son los que están en la calle. Pero sí, compañeros unionados dijeron el año pasado en entrevista en este programa que sí se sabía que era lo que había una mano negra trabajando con las válvulas y con ese montón de bombas que no se sabía ni calibrarlas ni para dónde iban, si para la izquierda o para la derecha. Eso estamos claros y estoy en récord en este programa. O sea, ¿de qué estamos esperando? Como todo lo que pasa aquí, es que aquí no hay consecuencias. A mí lo que yo me pregunto es, ¿dónde está la consecuencia? ¿Dónde están las personas políticos pidiendo consecuencias de las cosas que pasan? Interpelación para Francisco Domínguez, ¿qué pasó? Los hermanos de Georgie Navarro, ¿qué pasó? El voto de la viuda de Hernández Colón, ¿qué pasó? O sea, aquí no pasa nada. O sea, aquí no hay una forma de que tú digas, está viendo, algo se empieza. Ahora nos acabamos de enterar que acaban de desestimar la demanda de Morcito ese, de Cariñito.
0: Sí, del señor Luis Javier Hernández.
1: Entonces, ¿a quién se la dan? Al juez PNP, nombrado por el PNP, Antonio Cueva. O sea, no, lo vengo peleando desde las elecciones del 2020. Aquí todo lo que tiene que ver con elecciones, todo se lo pasaban a Antonio Cueva. Le mandaron este caso del casito de Amorcito ese, desestimado, a Antonio Cueva. O sea, no podemos permitir, y nosotros los puertorriqueños, sabiendo que los tribunales de este país están hechos un desastre, que no sirven, que no funcionan, porque aquí ni los tribunales de este país funcionan, pues entonces tenemos que ver una fiscalización más profunda, y esa es la realidad.
0: Correcto, y me uno a tu llamado de la impunidad, porque sabemos la lucha que ha tenido el senador Luis Javier Hernández con el tema del baby de Susan Roy Fuerte en el Departamento de la Familia, y yo quisiera hacer un pequeño resumen del tracto de esto, ¿verdad? Primero, nosotros hacemos unas imputaciones de que Susan Roy primero hizo perjurio, ¿verdad? Porque cuando ella fue a su vista de confirmación en el Senado, ya alegó que no tenía conocimiento sobre investigación alguna en las preguntas que se le brinda un formulario, que son muy específicas, si ella conocía o tuvo alguna investigación administrativa, legal y de otro tipo, y ella le dijo a la pregunta que no. Pero sin embargo, tenemos a Carlos Mellado, el secretario de Salud, que públicamente dijo, mira, yo sí le notifiqué a Susan Roy que era objeto de una investigación en el Departamento de Salud. No solamente eso, ella va a un programa televisivo y hace admisiones públicas de que sabía que la estaban investigando. Y aparte de eso, el abogado del baby, de la compañía One Source Solutions, era el mismo abogado que representaba a su vez a la secretaria. Y este tipo de cosas es lo que desincentiva al puertorriqueño de a pie a que crea sobre las instituciones y la seriedad de las instituciones fiscalizadoras de este gobierno. Y yo te añado un caso más, Francis, que tú también debes saber este caso. La quebrada Margarita en Guaynabo. el millón de dólares que se destinó para una canalización de la quebrada Margarita en Guaynabo, que todo el mundo recordará que el ex representante Tony Soto se hizo testigo del Departamento de Justicia y del FEI y que se le brindó inmunidad criminal para que pudiera ser testigo estrella sobre este caso. Y adivine qué, el FEI también lo desestimó. Por eso la fiscal Zulma Fuster Troche renunció hace los pasados meses cuando se determinó que no iba a continuarse con el caso. Y es que todo el mundo está cansado de la impunidad. La impunidad, que es lo que permite que los corruptos entren al gobierno porque dicen, yo robo y a mí nadie me va a coger. Y eso no puede seguir sucediendo. ¿Cómo vamos a llegar a nuestros mejores talentos al gobierno, como Sebastián Negrón Reichard, que podrá tener mis diferencias ideológicas con el ex secretario del DIDEC, pero a mí me parece que era una persona muy competente? ¿Y por qué se va del gobierno? Por actos que aparente y alegadamente eran de corrupción, que lo intentaron presionar para favorecer una compañía que no contaba con la puntuación para ser la contratada en el DIDEC y un contrato de 1.2 millones. Y ese tipo de cosas es lo que desincentiva a muchas personas a querer entrar al servicio público. Y después nos preguntamos por qué nuestros mejores talentos están en la empresa privada. Pues mire, porque cada vez que llega un chanchullero al gobierno y roba y hace actos de corrupción y lo premian, desmotiva a cualquier persona que quiera entrar al servicio público. Y esa es la verdad.
1: Totalmente de acuerdo, pero yo pienso, no sé si me lo va a dar en primicia en este programa, no sé si lo va a decir aquí o si lo ha comentado, no lo he escuchado, pero pienso que lo podría escuchar hoy y de verdad, de su boquita de comer. Yo pienso que estoy hablando con un posible candidato por el Partido Popular a la alcaldía de San Juan.
0: Bueno, yo voy a aspirar al 2028 a la Cámara de Representantes. Yo lo he dicho, ¿verdad? Públicamente le he puesto en mis redes. Yo estoy disponible para correr por el Partido Popular a la Cámara de Representantes en el 2028. Yo tengo dos opciones, ¿verdad? Si correr al precinto en el que vivo, que es el 2 de San Juan, o por acumulación. Esa decisión yo la estaré tomando más adelante, ¿verdad? En comunicación con mi equipo de trabajo y viendo dónde yo puedo servirle mejor, no solamente al país, que es lo primordial, sino al Partido Popular Democrático y a Pablo José Hernández Rivera, a quien yo le debo toda mi lealtad.
1: Pero la bola de cristal me dice como que esos caminos como que se van a mirar un poquito. No sé, como que veo el futuro candidato a la alcaldía de San Juan para el Partido Popular, no sé. Me dio como esa ley de pensamiento.
0: Yo siempre estaré disponible donde Pablo José, el Partido Popular y las personas, ¿verdad?, requieran que yo esté representándolo. Yo he tenido el placer y honor de representar a sanjuaneros en distintas posiciones al interior del Partido Popular Democrático. Actualmente yo soy presidente del precinto de San Juan. Y esto sí lo puedo adelantar a ti y lo voy a anunciar en las próximas semanas. Voy a aspirar a la Junta de Gobierno del Partido Popular para representar a los sanjuaneros en la Junta de Gobierno del Partido Popular, que son las elecciones son pronto a finales de año. Así que yo tengo, ¿verdad?, unos pasos concretos que quiero realizar y unas metas a corto y a largo plazo, que es primero mantenerme fiscalizando como lo he mantenido haciendo desde que comenzó el cuatrenio, que todas las semanas, días y meses yo estoy fiscalizando este nefasto gobierno, y también defendiendo al Partido Popular Democrático, a nuestro próximo gobernador Pablo José Hernández Rivera, que está haciendo un trabajo excelente en Washington, y en comunicación con él, con los populares, donde ellos entiendan que yo pueda servir y pueda hacer una representación digna de lo que es la refundación del Partido Popular Democrático y los nuevos lineamientos que como partido le queremos ofrecer al país, pues yo estaré disponible para la posición que mi comisionado y próximo gobernador de Puerto Rico me requiera para el Partido Popular. Seré el primero en el frente de batalla, porque lo primero es representar dignamente al Partido Popular Democrático, pero también es servirle bien a la gente, que eso es lo que queremos hacer desde el Partido Popular. Si refundamos un partido, podemos refundar el país y sacarlo de las manos del PNP, que ha sido el problema de lleno de Puerto Rico. El PNP, el Partido No Progresista, es el problema y el Partido Popular es la solución.
1: Yo, con los poquitos años que llevo haciendo esto, que son unos cuantos, pues la gente tiene un poco de terror a mi voz y no sé, me da como ese pensamiento y como que auguro ese cambio de planes para el 2028. Lo veré posiblemente como candidato a alcalde de San Juan, así que no sé, quizás me equivoque, pero no creo que me equivoque, casi nunca me equivoco. Así que
0: te voy a dar otra cosa que puede suceder, que yo espero que suceda, que me vuelvas a invitar aquí a hablar contigo. Eso sí va a pasar.
1: Oh, sí, o sea, la gente que me conoce sabe que cuando yo voy de frente y sin filtro. Brian, yo te agradezco que hayas tenido la amabilidad de hablar con esta servidora a través de WIAC y que siempre que te necesite y que estés ahí para poder discutir los problemas que
0: claro nosotros que sí. Cuando usted guste, cuando usted guste, con mucho gusto. Cuando usted guste, con mucho gusto, siempre disponible para hablar con usted y hablar con su audiencia. Con mucho gusto. Gracias por la oportunidad siempre.
1: Gracias. Señores, Brian Saavedra, con nosotros por el Partido Popular, posible candidato a alcalde de San Juan, así que eso se verá con el tiempo. Voy a la pausa, vengo inmediatamente, no se vaya.
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estamos tratando de conectarnos con nuestro próximo invitado para que usted tenga conocimiento, porque hoy también un análisis de que el juez Anthony Cueva acaba de desestimar la demanda de Angolcito, Lindo, Cariñito, el que sea, con tanta evidencia que hay, con tanto, hasta programas televisivos diciendo a la secretaria que tiene, que el abogado, que sí, que ella sabía, que aquello otro. Pero volvemos otra vez a revivir el 2020 con Anthony Cueva. Volvemos otra vez a lo mismo, nombrado por el PNP. Otro más del grupo del PNP. ¿Qué justicia tenemos en Puerto Rico? ¿Qué justicia? Es que no la hay, no la tenemos. Lo tenemos, AJ. Unos momentitos, señores, para comunicarnos.

0: estamos en vivo, como usted sabe, cuando estamos en vivo, todo siempre se hace, obviamente, en el momento, para que usted sepa que estamos aquí. Nos puede ver también a través de Facebook, www.wyac740.com, y nos puede ver en Facebook, en la página de nosotros de Facebook, WIAC740AM. Nos ve ahora mismo en vivo, le da like, escribe, nos hace comentarios, todo lo que usted quiera, nos lo puede hacer por ahí a través de la página de Facebook, WIAC740AM. Y nos ve ahora mismo en vivo y estamos aquí transmitiendo con usted. Estamos haciendo las integraciones de los invitados que estamos esperando llamados, o que entren sus llamadas, o que podamos llamarlo por línea telefónica, porque usted sabe que todo esto es tecnología y todo es un poquito más difícil, pero aquí estamos con usted. Y obviamente, después de haber hablado del caso de la desestimación de la demanda de Baby, ya se acabó Baby, ahora será el Senado de Puerto Rico quien tenga que abrir una investigación y hacer una interpelación total para ver qué pasó con Baby, quién es Baby, de dónde sale Baby y cómo Baby cobraba 30 mil pesos adicionales por un cuido, que el contrato era de 60 mil dólares por cuidar a un viejito. Yo tengo una amiga que hay que llamarla a ella para que cobre a ese señor que le pagaba 60 mil dólares mensuales por cuidar a ese viejito. Esto era un montón de dinero. Yo tengo una amiguita que es cuidadora, que así, ¿sabes? Por menos que eso lo hace. Por 20 mil pesos mensuales, por 20 mil dólares lo hace al mes. ¿Tú sabes a dónde es que está la charlatanería de este país? La falta de respeto. Las situaciones que no podemos trabajar en esta área. ¿Usted sabe? Entonces, cuando vamos al final de la discusión pública, vamos a los tribunales, ¿a qué? A buscar qué justicia. A buscar esta justicia que tuvimos hoy. Que el juez no sabe que hay declaraciones juradas. Que el juez no sabe, que ya dijo públicamente que ya sabía de la investigación. Que ahí ya Carlos Mellado le dijo que la está investigando. Que ella fue acompañada con el propio abogado de Baby. O sea, Antorigua no sabe eso. O sea, Antorigua no tiene conocimiento, usted no sabe qué es eso. Vamos a dejar la charlatanería. Vamos a coger las cosas en serio. Pero como aquí hasta la justicia de aquí es nombrada por los gobernantes de turno, porque ¿cómo usted quiere que Lourdes Gómez haga un trabajo de fiscalización cuando su jefa es la que le paga y es la que la nombra, la PNP, Jennifer González? ¿A quién va a fiscalizar Lourdes Gómez? A nadie, porque su jefa la va a votar. Usted lo sabe. Aquí los abogados y los fiscales, peor todavía. Aquí los fiscales son populares y PNP, porque también son nombrados por el gobernador de turno. Entonces, ¿justicia de qué? La justicia tiene un paño en la cara y justicia como ciega. Pero claro que ciega, porque no le importa nada. Aquí lo que le importa es a quién voy a cubrir, por si es rojo o si es azul. Y si hubieran verde, pues a los verdes también. Hay una situación bien difícil. Bien difícil. Que no se puede llevar y no se puede entender. Yo presiento que usted, como puertorriqueño, debe pedir un respeto y debe de pedir unas normas y unos requisitos para llevar el gobierno de Puerto Rico a establecerse en este país. Aquí no se respeta nada ni a nadie. Aquí lo que hay es una charlatanería pura. Aquí lo que hay es un juego de quién roba más y quién roba menos. Quién es más astuto y quién es más bruto. Quién es más charlatán y quién es más títere. ¿Cuál es el dueño del circo y bajo qué circo se rodea todo esto? Así se trabaja aquí. De eso de lo que hablamos. ¿Tenía alguien, Jay?
1: Estoy por aquí, Francis, Nilda Pérez, de Proyecto Unida.
0: Ok. Volvemos aquí al aire con la presidenta del Proyecto de Unida, Nilda Pérez, que la tengo a través de la línea telefónica, y nos encontramos con las demandas de embuste, con que no se va el director de la Autoridad de Acueductos Alcantarillados, y con que aquí no va a pasar nada con nada. Entonces yo lo que me pregunto, ¿dónde están las minorías en la fiscalización? ¿Dónde está? Porque ahora es que van a robar en la después de la salida de Sebastián Negrón. Ahora es que va Francisco Domínguez con todos los tentáculos por ahí para adentro a repartir contratos a Tutiplay. Pero entonces yo me pregunto, ¿dónde están toda la gente? Proyecto de Dignidad, Proyecto de Tita, los populares, hablando, en Molina, ¿dónde están hablando? ¿Dónde? Adelante, Linda.
1: Estamos fiscalizando, Frances. Vamos a fiscalizar duro. Así que vamos para adelante.

0: Ok, Nilda, te tengo.
1: Aquí estoy. Saludos, Francia, y saludos a la audiencia.
0: Nilda, ¿dónde está la fiscalización? ¿Cómo se va a hacer la fiscalización? ¿Y cómo se hablan de demanda si la demanda no te, la demanda no te va a traer el agua? ¿Los gritos no te van a traer el agua? Los dimes y diretes no te van a traer el agua. Los vaqueros de Bayamón no te van a traer el agua. Tú sabes, ¿cómo es esto?
1: Mira, precisamente hablando del el problema tan grande que estamos teniendo en la Autoridad de Acueductos y Alcantarillado, que esto va de mal en peor. Aquí se ha sumado una serie de ineficiencias, de falta de mantenimiento a los sistemas, de falta de liderazgo de los que están en la cabeza de la Autoridad de Acueductos, que no saben gerenciar, no saben de liderazgo, no tienen el conocimiento para operar toda la infraestructura de acueducto y alcantarillado. Y se han sumado todos los síntomas de la vieja infraestructura, de la falta de mantenimiento, de la incapacidad gerencial, y estamos viendo los resultados. Cada día que pasa, estamos viendo que falta el agua en más lugares del área metro. Al principio era solamente en el precinto 1, en el área de San Juan, condado. Estamos viendo que ya se están impactando otras áreas. Estamos viendo que ya hasta Bayamón, muchos sectores de Bayamón están siendo impactados. Así que esto
0: en Guaynabo.
1: En Guaynabo, exacto, en pleno deterioro. Yo no sé qué va a pasar aquí, porque ahora que está entre el verano, que entran las calores, que obviamente estamos viendo ya los síntomas, estamos a 2 de junio y ya estamos viendo un polvo infernal del polvo del Sahara, que parece que este verano va a ser tremendo con esto de los polvos, y que va a haber sequía, y ahora sin agua, en serio. Esto, pues, tenemos que alzar la voz toda la población para exigirle al gobierno de turno que haga todo lo posible y lo que está en sus manos para que restablezca los sistemas de agua en Puerto Rico.
0: Es que yo tuve gente aquí, Mirla, yo tuve gente hace unos meses atrás de la unión de la UIA, de Acueducto Alcantarillado, que dijeron públicamente en mi programa que ahí habían sacado a toda la gente que sabe trabajar con las válvulas. Esa gente descoñetó todas esas válvulas, todo eso de las bombas. Eso, los que están ahí trabajando con eso no saben lo que hacen, no tienen el expertise, ni saben cómo se tranca una válvula, ni cuántas vueltas a la izquierda, ni cuántas vueltas a la derecha. Eso lo dijeron aquí unos uniados de la Autoridad de Acueducto y Alcantarillado, lo dijeron aquí en este programa. O sea, eso todo ese descalabro que hay en San Juan y todo eso del agua, todas esas válvulas están descalibradas porque no saben, no conocen, no tienen el expertise, porque sacaron a toda esa gente cuando entró la nueva administración. Entonces son los sanjuaneros, o es el pueblo de Puerto Rico quien está sufriendo el cambio de turno, el cambio de batón de partido, porque no es la administración, porque parece que son partidos diferentes.
1: Lamentablemente la guerra que hay, no tan solo en acueductos, sino en todas las agencias gubernamentales, de los grupos de Jennifer, de Pierluisi, de Rivera Chat, es algo insoportable. Yo me he reunido con también empleados de algunas agencias y me dicen que es insoportable lo que se está viviendo de esas agencias, con las guerras internas que hay, las tribus que se rompen, que se están cortando las cabezas. Y es lamentable que el PNP tiene secuestrado los servicios esenciales de Puerto Rico. Oye, el agua es un servicio esencial. Yo el otro día estaba diciendo en un programa de televisión que estamos en Puerto Rico en estos momentos está viviendo como un país tercermundista, porque la gobernadora presentó hace 2 semanas atrás un presupuesto fiscal para el año 2026-2027 con sobre 82 millones de dólares adicionales al presupuesto vigente, mas sin embargo estamos careciendo de los servicios más básicos, como es el servicio de agua potable, que es el servicio que sin él, el bien más preciado, que sin eso la existencia humana no puede vivir.
0: No hay chavo para pagarle a los estudiantes de educación especial. No hay chavo para darle tutoría y clase a los estudiantes de educación especial, imagínate tú.
1: Así mismo
0: es. Y yo escucho hoy una persona en un programa de televisión diciendo que Eliezer Ramos Pared, antes de ser secretario de salud, él trabajaba con los niños de educación especial. Mire, charlatán, para que se oriente. El que estaba hoy en un programita de televisión diciendo que Eliezer Ramos Pared trabajaba anteriormente con estudiantes de educación especial. Claro que trabajaba con educación especial. ¿O es que se le olvida a este charlatán que comentaba ese, hizo ese comentario hoy, que Eliezer Ramos Pared es abogado, que es licenciado, y Eliezer Ramos Pared litigaba en los tribunales en contra de los estudiantes de educación especial?
1: Qué barbaridad.
0: Oriéntese cuando usted vaya a abrir la boca. Oriéntese cuando usted vaya a someter un comentario públicamente. Pregunte quién era Eliezer Ramos Pared antes de trabajar en educación. Antes de trabajar en los tribunales, ¿a qué se dedicaba a litigar en contra de los estudiantes de educación especial?
1: Yo vi recientemente una encuesta donde se encuestaba si el gobierno actual estaba muy lejos de las prioridades que debe de tener para garantizar una calidad de vida al pueblo de Puerto Rico. El 96%, oye bien, 96% de los encuestados dijo que este gobierno estaba muy fuera de la realidad y que está no entendía las prioridades que tenía el pueblo de Puerto Rico. Que las prioridades del gobierno de Jennifer González y del PNP son agendar contratos para los clientes de Politank para ellos tener después un porcentaje en sus arcas. Eso es lo que está... esa es la prioridad del gobierno de Jennifer González.
0: Yo soy de Bayamón y yo he quedado en una acción catatónica cuando yo escucho hoy al alcalde de Bayamón, un señor tan respetable, un señor tan decente, que lo conozco de toda la vida porque soy nacido y criado en este pueblo, decir que Jennifer está tan sólida como los vaqueros de Bayamón.
1: Lamentablemente, eso es así.
0: Yo dije, ¿cómo? Yo escuché bien. Tú sabes que Ramón Luis Rivera dijera que Jennifer estaba tan sólida en Puerto Rico. Mira, como los vaqueros de Bayamón, yo no sabía ni qué decir.
1: Mira, yo le quiero hacer un llamado al pueblo de Puerto Rico que nos está escuchando en este momento. El PNP se cree que está sólido porque tiene una estructura y un andamiaje electoral. Obviamente ha manipulado las leyes de Puerto Rico para garantizar que ellos dominen el proceso electoral.
0: Yo no creo.
1: Aquí hay sobre 500,000 electores no afiliados.
0: Perdóname, Nilda, que difiera de ti. Yo difiero totalmente de ti y de la estructura. Para mí el PNP no tiene ninguna estructura. El PNP lo que juega cada 4 años con la palabra estabilidad. Esa es el juego de ese partido. Ahí no hay estructura, ahí no hay chavos. Bueno, es el partido, pero Nilda Pérez, es el partido más grande. Como ellos dicen, es el partido más grande de todo Puerto Rico. Y no tienen ni tan siquiera tienen una sede donde hacer una reunión. ¿Tú sabes lo que, qué vergüenza es eso? Que perdieron hasta la sede porque todos se los roban. Tuvieron que vender hasta el edificio que tenía porque se los roban.
1: No, por eso yo quiero hacer un llamado al pueblo de Puerto Rico. Hay sobre 500,000 electores no afiliados que son los que realmente determinan las elecciones. Que no se dejen engatusar, que no se deje manipular, que realmente voten a conciencia por un verdadero cambio en Puerto Rico. No podemos seguir ya para este 2028, que sería el cuarto cuatrenio, donde el PNP sigue dominando el Ejecutivo y en mayoría en Cámara y Senado.
0: Con la estabilidad. Con el embuste de la estadidad.
1: Engañando. Oye, yo estaba hablando hoy con un miembro Bonafide de nuestro.
0: Y Trump mandándolos para el infierno, y Trump mandándolos para el demonio, y Trump mandándolos para los infinitos de Tragalaga, y ellos siguen con el embuste de la estadidad.
1: Y con la estabilidad. Yo estaba hablando hoy con un miembro de Bonafide que es experto en mercadeo y publicidad, y me dice, mira, ¿cómo es posible que el pueblo puertorriqueño se deje engañar? Linda.
0: Dame una oportunidad para que me hagas esta historia antes de irnos, para no cortarte. Voy a la pausa, vengo inmediatamente. Hoy hablo con Nilda Pérez, presidenta del proyecto de Mira, no se vayan.

0: Ramírez. Vamos a una pausa y regresamos a Sobre la Mesa con Francis López. Esto fue lo que sucedió hoy en 7:40 en la mañana con José Ángel Cordero.
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0: Ya regresamos a Sobre la Mesa con Frances López.
1: Señores, estamos de regreso en Sobre la Mesa con Frances López. Y como tenía en línea telefónica a la presidenta del Proyecto Dignidad, Nilda Pérez, hablábamos de una situación que tenía Nilda. Adelante, que me quedé cortándote para la pausa.
2: Sí, mira, lo que te quería comentarte, ¿verdad?, que estaba hablando hoy con un miembro de Grafide de Bayamón, que es experto en el área de mercadeo y ventas, me estaba diciendo, oye, Nilda, ¿cómo es posible que el PNP lleve más de 50 años vendiendo un producto que no tiene, no es una realidad, o sea, que es algo ficticio, que no tiene control ni dominio sobre eso?
1: Y no hay comprador.
2: ¿Cómo es posible que el pueblo de Puerto Rico se coma el cuento de que cada 4 años vienen y sacan el tema de la estadidad, cuando saben que es inviable en este momento, cuando saben que no tienen el control? Y yo quiero hacer un llamado al pueblo de Puerto Rico que abran los ojos, no se dejen engañar más. Yo sé que el pueblo de Puerto Rico, yo te diría que en más de un 95%, está orgulloso de su ciudadanía americana, quiere la unión permanente con los Estados Unidos, pero no se dejen engañar con esto del juego de la estadidad, que si van a venir, llevan más de 50 años prometiendo que la estadidad está a la vuelta.
1: Tú sabes lo que a mí me da rabia, Nilda.
2: Ajá.
1: Y lo escucho los estúpidos senadores y representantes hablando por todos los programas, y yo digo, la gente es tan estúpida, porque es que no hay otra palabra, estúpida. No, que si el 52% de la gente votó por la estadidad porque queremos ser estadidad. Mire, 47% porque las papeletas en blanco son papeletas en blanco, no decían nada. Si vamos a ver por qué marcó la gente, fue un 47% la estadidad. Se fueron mano a mano con la otra alternativa. Lo segundo que le voy a decir, si aquí fuéramos estados y el gobierno de Estados Unidos llega a ganarle el estado, que no es al presidente, es al Congreso el que decide si somos estados o no. Aquí se van los populares, PNP, independentistas, victoriosos, dignidosos. Se va todo el mundo para su casa. Aquí van a haber demócratas y republicanos, porque somos un estado. Y vamos a ser demócratas y republicanos. Entonces yo le pregunto a estos embusteros, representantes y senadores, que son embusteros, pero embusteros, que ahora, para algunas cosas, las papeletas valen la pena. Para el 52% de este día vale la pena. Pero para el 75% que sacó Kamala Harris contra el 25% de Donald Trump, que Kamala le dio una pela a Trump, que fue la pela que se le perdió a Magoyo. ¡Ah, estas papeletas son de embuste! ¡Eso no vale la pena! ¡Ah, eso no vale la pena! Entonces, 75% votó para Kamala Harris, que son demócratas, y 25% republicano, que va a Donald Trump. Entonces, ¿Puerto Rico sería un estado qué? ¿Qué sería? Dime tú, ¿qué sería un estado qué? Puerto Rico sería el 51% estado demócrata.
2: Puerto Rico tiene mucha gente conservadora. Lo que pasa es que abstiene de los votos.
1: No son conservadores. Eso no fue lo que dieron a demostrar en las papeletas.
2: Pero porque se abstienen, los conservadores se abstienen de votar, y eso hay que educar al pueblo conservador a que tiene que ejercer su derecho al voto.
1: Porque si los dieron, si los dejamos llevar por esas papeletas, los demócratas le dieron una pela que la democracia.
2: Aquí en Puerto Rico la prensa ha demonizado tanto la figura de Donald Trump y ha tergiversado tanto su mensaje, que la realidad es que Puerto Rico no es trumpista. Es una realidad. Aquí es que saca una pancarta de Trump, va a recibir las críticas, y obviamente Trump ha contribuido a que el rechazo de los puertorriqueños hacia su figura, porque ha hablado muy mal de los puertorriqueños y hasta en algunos casos se ha burlado o ha permitido burlas.
1: Pero, si hubiesen tenido los votos, si fuéramos un estado en el 2024, ¿qué hubiese pasado con Puerto Rico?
2: Puerto Rico tiene una gran población conservadora.
1: Pero, Nilda, si en el 24 Puerto Rico hubiese sido el Estado 51, ¿qué hubiera pasado en esas elecciones?
2: Pero eso está muy lejos de la realidad.
1: Puerto Rico iba a darle el voto a Kamala, nosotros iba a dar a Trump. Y vamos a tener ese representante y senador.
2: Y eso se vio en el simulacro que se hizo en las elecciones con la papeleta presidencial, que obviamente pues sí,
1: claro,
2: Kamala tuvo una gran ventaja.
1: Fue el 75-25. Hubieran sacado dos representantes demócratas inmediatamente.
2: Eso es así.
1: ¿O tú te crees que Trump no vio eso? ¿O Trump no se enteró de eso? ¿O Trump no se enteró de esa papeleta?
2: No, definitivamente.
1: Por eso habla como habla. Por eso es que habla como habla. Y mientras estén ahí, no vamos a parar. Pero vuelven con el embuste cada 4 años. Es la estabilidad. Sí, la estabilidad. La estabilidad que no le interesa. Que no le interesa. Porque a Puerto Rico no le conviene. O sea, a ellos no le conviene hacer un estado a Puerto Rico. Se lo han dado a Venezuela. Se lo han ofrecido a Cuba, a Tailandia.
2: Se han ofrecido a todo el mundo, Groenlandia, Canadá, Venezuela.
1: Tú sabes,
2: es una burla para Puerto Rico.
1: Puerto Rico es la lavadora de Sudamérica. Puerto Rico es para Estados Unidos una lavadora donde se cambia todo el billete que viene de Sudamérica. Se cambia en Puerto Rico en dólares y va para Estados Unidos.
2: Eso es así.
1: Entonces,
2: y Puerto Rico,
1: ¿de qué hablamos?
2: Si que lo tomen en consideración en Casablanca, tiene que erradicar la corrupción. Lamentablemente, el gobierno PNP y el gobierno de Jennifer González ha sido caracterizado y manchado por corrupción.
1: ¿Qué pasó con Puerto Rico? ¿Qué pasó con Puerto Rico y el proyecto Yo? De doña Miriam, 350,000 firmas. Se erradicó el proyecto Yo. Aprobado en la Cámara de Representantes, aprobado para hacer la Puerto Rico, se me da la palabra, certificar a Puerto Rico con Estados Unidos. No fue primero que se montó en el avión para allá.
2: Territorio incorporado.
1: En la incorporación lo aprueba la Cámara de Representantes y saliendo, estando doña Miriam allí. Y los delegados de doña Miriam y toda esa gente, saliendo el proyecto de la Cámara para el Senado, llegó Ferré con Carlos Romero Barceló. Ferré era gobernador y se mete dentro allá a hablar con el Marshall en el Senado y revocan y cancelan el proyecto y lo paran. Dicen que el proyecto no va para darle la incorporación a Puerto Rico. Mira si al PNP no le interesa la estabilidad. Y está viva,
2: no se ha muerto.
1: Está viva y no se ha muerto. Está viva y te lo dice y te hace el cuento completo. O sea, viví una vida detrás de eso. Y tú a punto de lograr lo que incorporaran a Puerto Rico para los Estados Unidos. Y ese rey Carlos Romero Barceló quien van y paran el proyecto.
2: Ahí está la evidencia. Como tú dices.
1: Esa es la estabilidad.
2: La estabilidad del PNP, que se dejen y que Puerto Rico no se deje engañar tampoco.
1: Pero cada 4 años sacan la estabilidad. Y creen en el
2: Yo confío en mi gente. Lo que realmente va, todos esos 500,000 abstenidos que no se identifican con un partido, que deciden elecciones, que piensen bien y que realmente no dejen que el PNP vuelva a ganar unas elecciones en el 2024, porque se nos chupa la bruja, como dicen por ahí el refrán. No podemos seguir con esta corrupción que arropa la isla de Puerto Rico.
1: Si esto vuelve a pasar, entonces sí que esto se engarra. Entonces sí que esto se acaba de morir.
2: Eso es así.
1: Entonces aquí es, recuerdan las maletas y corran. Aquí no es caminar, cojan la mata y corran. Porque aquí, como yo siempre he dicho hace más de 7 años, yo dije que esto se va a convertir en los próximos cayos de la Florida, aquí van a mandar 57, 60, 65 millonarios, que son los que van a ver aquí, que son los que van a mandar, y los poquitos puertorriqueños, los poquititos que queden, va a ser para atender las mega tiendas y hacerle de sirviente a los turistas y a los millonarios en las mansiones. Eso es lo que va a pasar aquí.
2: Así
1: vamos a vivir.
2: Mira, Francis, quería, antes que se acabara el programa, hay una noticia que está rodando hace una hora, que el juez Anthony Cueva
1: desestimó
2: la demanda del senador Javier Hernández del Partido Popular Democrático.
1: De Amorcito, ya lo discutí.
2: Ah, bueno.
1: Amorcito, sí. Se quedó Amorcito con Amorcito. Así que sí. Anthony Cueva, un juez nombrado por el PNP, y que todas las cosas que pasan de todas las elecciones del 20 y el 21, todo lo que pasa va a la sala de Anthony Cueva. Aquí no es la sala. Cuando aquí hay eso, en cada 4 años, todos los casos que hay de elecciones para los votos, para aquello, para todos van a la sala de Anthony Cueva, un juez nombrado por el PNP. Así que,
2: aparentemente, ¿verdad?, el juez tomó la decisión basado en el artículo 34A del Código Político, que dice expresamente que quien pueda acudir al tribunal para obligar a alguien a entregar documentos legislativos es el presidente o vicepresidente del Senado o Cámara o del organismo legislativo correspondiente, no un senador individual. O sea, y como el PNP barrió, pues entonces tenemos un gobierno que estamos subyugados a la corrupción y a los vaivenes y a las decisiones unilaterales de
1: partidos.
2: Bueno,
1: como Tomás Rivera Chávez es el más perro, y como Tomás Rivera Chávez es el más poderoso, y Tomás Rivera Chávez es el más clarividente, y el que cree en la transparencia, que someta la demanda y lo pida.
2: Uh-huh.
1: Es sencillo. Él no es más que cree, porque pues él dice que Puerto Rico es un país de ley y orden, porque la demanda de Javier Hernández, que la coja Tommy y la radique, porque él es el presidente del Senado. A ver si él pela o no pela. A ver,
2: pero
1: si Tomás
2: bueno,
1: es tan clarividente.
2: Él quiere ser más fiscalizador, pero él también tiene sus cositas.
1: Claro, pero entonces vamos a ver si tiene las gallas, vamos a ver si tiene la babilla, vamos a ver si tiene la fuerza de que él cree la transparencia, y él enmendó la ley 141 porque él cree la transparencia. Pues entonces vamos a ver si es transparente y radica y pide los datos y los recursos. Vamos a ver. Te quiero mucho, Linda, y gracias siempre por estar ahí. Y por siempre estar presente para el pueblo puertorriqueño.
2: Claro que sí, siempre. Un abrazo.
1: Igualmente para ti, Nilda Pérez, presidenta del Proyecto Dignidad. Esto es Sobre la Mesa con Francis López, porque usted se sabe, se nutre y habla de la verdad en este programa en WAC 740 y la cadena. Buenas noches.

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1: Saludos amigos radioescuchas de WIAC740 AM. A continuación las noticias más relevantes para esta hora, hoy martes 2 de junio de 2026. El presidente del Senado, Tomás Rivera Schatz, descartó que haya urgencia en nombrar un secretario en el Departamento de Desarrollo Económico y Comercio, luego de que trascendiera que varias transacciones, entre ellas contratos y decretos, tras la renuncia del exsecretario Sebastián Negrón Richard. Según reporta El Nuevo Día, Rivera Schatz sostuvo que el secretario de la Gobernación tiene la autoridad para autorizar esas gestiones siempre y cuando cumplan con la ley y la ética. Asimismo, indicó que tiene facultades amplias desde enero de 2025 y debe ejercerlas con cautela. En noticias internacionales, Rusia lanzó un ataque masivo durante la madrugada contra Kiev, Dnipro, Kharkov y otras ciudades y regiones de Ucrania, con un saldo de al menos 18 muertos. La Fuerza Aérea Ucraniana informó que Rusia empleó 656 drones de larga distancia y 73 misiles de distintos tipos, de los cuales fueron neutralizados 602 drones y 40 misiles. Al menos 6 personas murieron en Kiev y otras 12 en Dnipro. Por su parte, el presidente Volodymyr Zelensky y el ministro de Relaciones Exteriores Andriy Sybiha reclamaron más sistemas Patriot y misiles antibalísticos para Ucrania. En cuanto al tiempo, se espera una tarde calurosa y brumosa con cielo mayormente despejado, temperatura máxima cerca de 89 grados Fahrenheit y mínima alrededor de 81 grados. Se mantiene una advertencia práctica por altas concentraciones de polvo del Sahara, con posible reducción de visibilidad y molestias para personas con alergias o condiciones respiratorias. Además, hay riesgo moderado de corrientes marinas en playas del norte, este y sureste, por lo que se recomienda precaución. Esto ha sido todo por el momento. 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Para WIAC740 AM, Luis José Guadalupe.
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Ahí tenías a Ricardo Arjona. Realmente no estoy tan solo. ¿Quién te dijo que te ha sido? Óigame, esos recuerdos así que le llegan y a todos nos pasan, ¿no? Usted también, que nos llegan del pasado. En el campo dicen que lo que no fue, no será, como dice la canción también. Así es que usted siga para adelante. Si una persona que estuvo en tu pasado todavía sigue en tu presente mentalmente, simplemente vive tu vida, disfruta los momentos y siga disfrutando lo que le toca vivir. Esta noche tenemos, aparte de noticias positivas, tenemos también mensajes positivos. Escuché, esto se trata del comedor de la Kennedy, que celebra un 5K este domingo para recaudar fondos. La avenida Kennedy estará cerrada al tránsito, así es que si va a pasar por la avenida Kennedy, cerca del comedor de la Kennedy, oriéntese, porque va a estar cerrada en algún momento del día. Entre tanto, el comedor de la Kennedy celebrará este próximo domingo el 5K, milla a milla, plato a plato, para recaudar fondos para su misión de proveer alimentos a comunidades vulnerables. El evento se realizará en la avenida Kennedy en San Juan desde las 6 de la mañana. Dice que la transitada vía será cerrada al tránsito durante el evento, informó el chef Iván Clemente, fundador de la organización sin fines de lucro. Más allá de la competencia, el evento busca movilizar a familias, atletas, empresas y ciudadanos comprometidos con una misma causa, respaldar los esfuerzos del comedor de la Kennedy en su misión de combatir la inseguridad alimentaria de Puerto Rico, indicó. Para participar del evento en el que se podrá correr o caminar, las personas deben inscribirse en la página ticket.com. El donativo es de $30, aunque hay una opción para un donativo solidario de $40. Es importante esto porque esta entidad se dedica a alimentar a las personas que son vulnerables y que de alguna manera tal vez lo que tienen es una sola comida al día. Hay una opción para participar del evento de manera virtual. La fecha para realizar el evento de manera virtual se extiende desde este domingo hasta el 28 de junio. El costo es el mismo. El comedor de la Kennedy atiende una problemática que impacta a niños, jóvenes, universitarios, adultos mayores y personas en situaciones de vulnerabilidad, sectores que diariamente enfrentan grandes retos para acceder a alimentos y artículos de primera necesidad. Los fondos recaudados se utilizan para entregar comida preparada o bolsas de alimentos a estos sectores con necesidad. El comedor de la Kennedy dice que vemos todos los días como un plato de comida transforma la vida de quienes atraviesan momentos difíciles. Representa alivio, dignidad y esperanza para una persona o una familia. Este 5K nos permite llevar este mensaje a la calle y unir pueblo en una causa que nos toca a todos. Que en Puerto Rico ninguno se acueste sin comer, expresó Clemente. Tras el evento deportivo habrá este Pod Race Festival con música en vivo, Gerardo Rivas y su orquesta, así como sancocho para todos los participantes. Este evento representa mucho más que una carrera, y es cierto, es una oportunidad para que Puerto Rico se una en torno a una causa urgente y profundamente humana. Cada persona que corre, camina o se inscribe está ayudando a que podamos continuar llevando alimentos

gratuito, apoyo y esperanza a quienes más lo necesitan, expresó Carlos Flores, promotor del evento. Bueno, hubiera sido, ¿verdad?, haberlo conseguido temprano y que nos hablara un poco más de lo que es este evento del comedor de la Kennedy. Esto tiene mucha información, dicho sea de paso, y lo estoy leyendo esta noche. Esto sale mañana en el periódico Primera Hora. Si alguna persona interesa en información, pues simplemente consigue el periódico y ahí va a tener todo el detalle. Pero es una noble causa que debemos patrocinar y promocionar. Somos WIAC 740. Amarte a ti, la interpreta Cristian Castro.

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Ahí tenías a Carlos Bauté y a Marta Sánchez colgando en tus manos. Somos WIAC740. Jay Torres para llevarte, como de costumbre, unos mensajes positivos, mensajes de amor y buena música, sobre todo a través de WIAC y toda la cadena. Escucha este pensamiento que tengo en la mesa de trabajo. Me encantó y te lo quiero llevar. Escucha. Cada uno de nosotros lleva dentro una colección de historias que nunca compartimos. Aquellos pensamientos que guardamos en silencio, las emociones que decidimos ocultar, las cicatrices que preferimos no mostrar, pero esas historias, las no contadas, son las que realmente nos definen. Nos moldean, nos enseñan, nos transforman en quién somos. Así es que no tengas miedo de tu propia narrativa, de tu propia historia, incluso de los capítulos más oscuros. Son esos momentos los que te dan la profundidad que otros no ven a simple vista. Mamma mía. Ah, bueno.

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Ahí tenía Zenita Nazario, se titula Ahora es tarde ella. Oiga, y en cuanto a eso, recuerde que sin los puntos finales no podrías seguir escribiendo tu historia. La interpreta Cher, se titula Believe.

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Y realmente no me tienes que decir la edad que tenía cuando salió esa canción. Yo tenía como 12 años. Créanme, ahí tenías a menudo, se titula Claridad. Somos WAC740. Oiga, ¿sabes que cada uno de nosotros lleva dentro una colección de historias que nunca compartimos? Aquellos pensamientos que guardamos en silencio, las emociones que decidimos ocultar, las cicatrices que preferimos no mostrar, pero esas historias, las no contadas, son las que realmente nos definen, nos moldean, nos enseñan, nos transforman en quién somos. No tengas miedo de tu propia narrativa, incluso de los capítulos más oscuros. Son esos momentos los que te dan la profundidad que otros no ven a simple vista. Lourdes Robles, todo me recuerda a ti.

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Bonito eso, ¿verdad? Ahí tenías a Chayanne, Cuidarte el Alma. Ya con esta me despido. Escucha esto. Entiende el sentido de la vida es tener historias para contar, no cosas para mostrar. Con esta me despido hasta mañana. Dios así lo permite. Dancing on the Ceiling, Lionel Richie. Buenas noches. Dios les bendiga a todos.

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